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0: Señoras y señores, muy buenos días. Este programa ha pedido en varias ocasiones la dimisión de Pedro Sánchez porque entiende que el presidente del gobierno es el principal responsable de la corrupción que enferma al Partido Socialista. Es el responsable de los nombramientos de Ábalos y Santos Cerdán como secretarios de organización del partido. Es el responsable de las cloacas que contrataron a Leire Díaz para resolver asuntos de sus familiares. Es responsable del caso Zapatero y de las ayudas que le prestó para reflotar con dinero público la empresa aeronáutica Plus Ultra. En democracia, los responsables dimiten automáticamente para salvar el sistema, para que el sistema siga siendo creíble y para que los ciudadanos sigan confiando en las instituciones. Pero Sánchez no es un demócrata. Ha devenido en un vulgar dictadorzuelo con el partido secuestrado y siguiendo instrucciones como si fuera una especie de partido zombie. Por eso digo que la batalla que se libra en España, la que se libra ahora, tan lamentable y tan cruel, no tiene nada que ver con la democracia, sino con el control del poder. Cuando Sánchez, para seguir en el poder, pactó con los independentistas catalanes una amnistía, abrió con total desconocimiento de causa la guerra de las guerras, el poder ejecutivo contra el poder judicial y viceversa. El Tribunal Supremo nunca le ha perdonado esa insolencia al señor Sánchez. Nunca le ha perdonado que ponga en tela de juicio su independencia y mucho menos su ansia por someterlo. Someterlo por parte del señor Sánchez al Poder Judicial. Esta falta de entendimiento de cómo funciona el Poder Judicial en este país es un error trágico del señor Sánchez. Es el error que lo puede llevar a un lugar oscuro en la historia e incluso de otras habitaciones. Todos los días cuando nos levantamos aparecen casos nuevos, subcasos de los casos ya conocidos. Pareciera que ya no cabe mayor acumulación de corrupción sobre este gobierno. Y en todos los casos, invariablemente, aparecen dos elementos: la UCO y la Fiscalía Anticorrupción. Los informes de la UCO han ido elevándose a la categoría de Biblia, de un Dios impío e infalible que lo sabe todo de todos. Mientras que el fiscal anticorrupción, nombrado en su momento por el Partido Popular, tiene la promesa de este partido para ser el próximo fiscal general del Estado en caso de que gobierne. Ni la UCO ni la Fiscalía Anticorrupción son fenómenos infalibles. Por mucho que la derecha se empeñe en adorarles o que en las televisiones se hagan programas muy largos basados únicamente en los informes de la UCO y de la Guardia Civil y de la Fiscalía Anticorrupción. La UCO no es quien para presentar un alegato sobre nada. No está entre sus funciones. Lo único que tiene que hacer es investigar y mostrar al juez el resultado de sus indagaciones sin comentarios de ningún tipo y sin apostillas. Y eso no es lo que pasa. Eso no está pasando. La UCO graba, da su pensamiento por escrito de su perspectiva, intenta por todos los medios condicionar la opinión del juez. No es alguien neutral, ni lo disimula, y el juez, que es el que tiene que tomar las decisiones, adopta por lo general el camino más cómodo y más sencillo, una imputación tras otra, porque la UCO es Dios en la tierra. ¿Y por qué imputan con tanta facilidad? Primero, porque tienen ganas. Y segundo, porque dicen, bueno, si es culpable o no, ya lo veremos en el juicio. Esto es lo que estamos viendo con el caso Seppi, el último de todos los detectados. De la noche a la mañana, el juez imputa a 24 altos cargos de la madre de las empresas públicas españolas, la Seppi, y entre ellos sus tres últimos directores, por fechorías miles que tienen que ver con el tráfico de influencias, el cobro de comisiones, malversaciones, en fin, lo de siempre. Todo porque, según la UCO, estaban conectados con la señora Leire Díaz y las cloacas. Nos llama la atención tanta rapidez, tanto disparo a quemarropa, tanta convicción de manejar una única verdad. 24 imputados en un solo auto. Nosotros hemos visto fracasar rotundamente a la UCO en numerosas ocasiones y a la Fiscalía Anticorrupción también. Canarias ha sido un escenario probeta de un montón de historias que están conectadas con la corrupción. No quiero ser pesado con esto, pero aquí ha habido un caso Unión, ha habido un caso Faicán, ha habido un caso Eólico, ha habido un caso Góndola, hemos tenido un caso Las Teresitas, y seguro que me olvido de muchos más. La estrategia siempre es la misma. Hablo de la UCO y de la Fiscalía Anticorrupción y de sus prácticas. configuran el informe más dramático que puedan sobre una situación. Describen actuaciones inverosímiles de cargos públicos, los llenan de descréditos y difamaciones, y se los pasan, todos estos informes se los pasan a los colaboradores directos que poseen en los medios de comunicación escritos, para que estos publiquen y asesinen la imagen de los encausados. Esto es lo que se está haciendo ahora mismo en Madrid, que se ha hecho tantas veces en Canarias. El fiscal general del Estado era inocente, le guste o no le guste al Supremo. Era inocente porque no se demostró lo contrario en el juicio y, sin embargo, lo condenaron en base a intuiciones, a presunciones que no tienen nada que ver con el espíritu de la ley. Pero claro, había que mandar un mensaje de características, no sé yo, mafiosas, al señor Sánchez, que supiera que no hay un lugar en la tierra en el que podría esconderse para estar a salvo. Los casos de su mujer y de su hermano tienen rasgos de vendetta, de tocarte lo personal para humillarte y tirarte por el vacío. ¿Es necesario introducir un puñal en lo personal para demostrar que Sánchez es responsable de la corrupción que ha aparecido dentro del PSOE? A mí me parece que no. De hecho, lo que me parece es que asuntos así lo que logran es victimizar al responsable de tanta irresponsabilidad política con la corrupción. Es otorgarle una excusa, un pretexto, acercarlo a la gente, que la gente piense, no puede haber en el mundo un tipo tan sinvergüenza como el señor Sánchez. Es imposible. ¿Cómo se lo han inventado? No lo hay. Al Supremo y a los responsables de la estrategia de demolición, mucho me temo, se está yendo la mano. Cuanto más se propone resistir Sánchez, más cera recibe. Y siempre desde la misma parte. Eso es algo obvio y yo creo que hasta pornográfico. Ahora el Supremo dice, atención a esto, que le va a plantear al Tribunal de la Unión Europea si la regularización de migrantes que se hace en España es para ellos legal o no. ¿Cuándo le ha importado al Supremo la legislación europea? ¿Cuándo pasa de ella absolutamente y olímpicamente, subido como está en su pedestal de invulnerabilidad? El Tribunal Superior de la Justicia Europea ha requerido no sé cuántas veces a España para que regularice la situación de 600.000 funcionarios que llevan en la administración pública más de 20 años atados mediante contratos de interinidad. 600.000 personas. Algunos acumulan más de 200 contratos. Y esto es una vergüenza y un desatino que el Supremo se niega a resolver tal como pide la Unión Europea. El Tribunal de la Unión le dice a España que o bien los contrata y los pone fijos o bien los despide y les paga su correspondiente indemnización. Cuando el gobierno se dispone a acatar la orden del Tribunal Europeo, surge el Supremo que interviene y dice, no, esto ustedes no pueden hacer nada, esto será por encima de mi cadáver. La doctrina nuestra es que tiene que haber un concurso en España libre, transparente y que consagre la igualdad. Y si esto no se hace, es ilegal, diga lo que diga la Unión Europea. Es decir, el Supremo se autonombra el único faro de la justicia en España, por mucho que le insista la Unión Europea en que tiene que adecuarse. Pero ahora no. Con los migrantes, no. Ahora resulta que el Supremo, si quiere adecuarse a la nueva normativa europea, exactamente tal como pide todos los días el principal partido de la oposición, el Partido Popular. El objetivo es claro. Cargarse la regulación de migrantes por parte de Sánchez, porque afecta a 1.200.000 personas. Vienen diciendo ahora, bueno, es que Sánchez nos dijo en un momento determinado que iban a ser 600.000. Esa no es la cuestión. La cuestión no es la cantidad, porque esas personas ya estaban trabajando en España y estaban dentro ya de nuestro país. Esa no es la cuestión. La cuestión es que tal vez Sánchez pueda conseguir algún tipo de voto por parte de la población de izquierdas que le pueda generar una mayor capacidad de combate en el caso de que haya elecciones. Porque hay que decir una cosa más. Este 1.200.000 personas regularizadas no van a poder votar, tal como insinúa Vox o tal como insinúa el PP. No pueden votar hasta dentro de 5 años aproximadamente, de modo que no van a ser fundamentales, ni poco ni mucho, en las próximas elecciones que haya en este país. ¿Qué hace el Supremo? ¿Qué ha pasado de la voluntad del Tribunal Superior de Justicia de la Unión Europea siempre o casi siempre, ahora, diciendo, no, desde España vamos a hacer un movimiento para intentar que esto no se regularice, tal como se preconiza desde la Unión Europea? ¿En dónde estamos, señores? Estamos en la guerra entre el Poder Ejecutivo y el Poder Judicial, de la que hablé al principio, representado ese Poder Judicial por el Tribunal Supremo. Un Tribunal Supremo que parece haber apostado definitivamente por un partido político, por el Partido Popular, que no forma parte de sus funciones. Lo de Sánchez es corrosivo, desde luego lo que lo es, y no tiene remedio, pero los españoles no se merecen tampoco este Poder Judicial tan politizado que tenemos y tan personalizado y con tantas ganas de vendetta hacia el poder político. Entre unos y otros se están cargando el país.
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0: 15 minutos y medio que pasan de las 8. Estamos en el Espejo, estaremos con ustedes hasta las 11 y media, como todos los días, hablándoles en clave regional. Hoy es 1 de julio del año 2026. Si titulares del día de hoy. Pedro Sanginés muestra la prueba de la presunta prevaricación de Loli Corujo en el caso de Sosa, el consejero captado por el Partido Socialista para que pudiera gobernar el Cabildo de Lanzarote en la pasada legislatura. Crece la sensación de hastío y desesperación y también de impotencia en Venezuela. La población lucha contra los terremotos y contra un gobierno que no ayuda. Algo elemental en el sistema falla. Ayer fueron lanzadas a la calle 50 personas, para ser más correctos, que vivían en las ruinas de lo que fue Mr. Lico en Guía. Y ninguna institución, ninguna, les dio cobijo pese a estar por medio más de 10 menores. Hoy será conocido el parlamentario socialista Miguel Ángel Pérez del Pino. El cargo socialista descubrió hace una semana la desaparición de unas 3.500 bolsas de plasma sanguíneos pésimamente custodiados por el gobierno actual. Lo que pasó exactamente lo vamos a ver durante la entrevista de hoy. Y digamos por último que el gobierno central ordena derribar el monumento de Ábalos a Franco en Santa Cruz de Tenerife. Creo que es la vez no sé cuánto. Esta última viene ya por parte del ministerio que preside el señor Arrevido Torres.
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0: Estamos en la parte económica y también sociológica. Las altas temperaturas de junio se saldan con 900 muertes en España. No creo que haya precedentes de cifras parecidas. El mes registró 23,2 grados de media diaria. El IBEX ha vivido su mejor trimestre del año 2020 con el precio del petróleo en retroceso. Ha habido un seísmo en Gran Canaria en el día de ayer, un 3,9% ha sacudido Gran Canaria, en algunas zonas se ha notado bastante. La circulación de Arucas mejora la movilidad del norte sin atascos. El final de la obra de la Gran Canaria 20, por donde circulan más de 30.000 vehículos diarios, incluye dos pasos inferiores y el soterramiento de la carretera. Está todo mucho más normalizado de lo que estaba, pero todavía no está todo resuelto. Digamos por último que Pedro Ortega repite al frente de la Confederación Canaria de Empresarios y promete 4 años de cambios para construir el futuro.
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19: La compañía aérea Vinter y EVB Group, empresa líder en soluciones 360 grados dentro de la industria del turismo, el entretenimiento y la movilidad corporativa, reunieron al tejido industrial audiovisual y musical de Madrid para presentar su alianza estratégica integral destinada a posicionar a Canarias como el destino preferente para grandes producciones cinematográficas, publicitarias y 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Canarias se ha consolidado como un gran plató internacional gracias a sus paisajes únicos, sus más de 320 días de sol al año y unos incentivos fiscales muy atractivos. La alianza entre Vinter y VB Group rompe el obstáculo que podría suponer el acceso a las islas al consolidar un puente de alta calidad, fiabilidad y experiencia al servicio de la cultura y el entretenimiento. Uno de los puntos críticos para cualquier productora en la península es el traslado seguro y eficiente de sus equipos técnicos y artísticos. Vinter proporciona la solución a esta necesidad con su programación de 112 vuelos a la semana, 16 diarios entre Madrid desde la Terminal 2 del aeropuerto Adolfo Suárez, Madrid-Barajas y los aeropuertos de Tenerife Norte y de Gran Canaria.
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0: Minutos y medio que pasan de las 8. Estamos con los oyentes. Faina Freire, buenos días.
20: Buenos días, WhatsApp. Buenos días. En la montaña de Galdar se ha detectado residentes en la zona contagiados de sarna debido a gatos silvestrados en la zona al entrar en contacto con animales sanos. Mascotas los contagian. Estos parásitos son muy resistentes y requieren de muchos cuidados para erradicarlos. Y no digamos las medidas a llevar para erradicar. Toda una familia debe hacer cuarentena. Alcalde de esa zona, tome usted medidas sobre esos gatos callejeros. Un saludo. WhatsApp, ¿cuánto dinero está impartiendo de dinero para las carreteras de Tenerife?
0: Están en los presupuestos, ¿eh? Míralo allí, ahí lo verá.
20: WhatsApp, buenos días. Ahora el Tribunal Supremo tiene dudas sobre la regularización masiva de migrantes y nos preguntamos, ¿pero no se puede parar alguna medida cautelar? ¿Cómo algo tan fuerte no pasa por el Congreso o referéndum? ¿Una persona que no vive en España puede condicionar la vida en España? Todo este gobierno es muy de loco.
0: Bueno, se equivoca en una cuestión muy sencilla. Sí viven en España. El problema es que hay 1.200.000 personas que viven en España y no están regularizadas. ¿Cómo han entrado? Yo no lo sé, pero eso existe.
20: Feijóo aumentan...
0: Y es más, la inmensa mayoría de ellos, el 90% largo, están trabajando.
20: Feijóo aumenta en 600.000 euros su patrimonio en 2 años y es que se ve que es un genio de las finanzas. Los dirigentes de derecha están libres de demostrar su patrimonio, se creen que son Dios. WhatsApp, cuanto más corrupción, más se sube Sánchez. WhatsApp, Sánchez reconoce que la ausencia de migración masiva fortalece la seguridad. Hasta él lo reconoce. Madre mía, si nuestros antepasados vieran lo que está haciendo con un país que llegó a ser de las primeras potencias mundiales. WhatsApp, creo que el PSOE y PC, no sé si será Podemos.
0: Pedro Sánchez.
20: Pedro Sánchez, claro.
0: PS, según Leire.
20: Sí. Perdón, Pedro Sánchez, con los imputados ya tiene mayoría absoluta, ¿cierto? Ya no necesita de Junts ni Bildu, de nadie. Ya, Pedro Sánchez puede presentar los presupuestos. Correo, ojalá que publica Infolibre. El presidente Plus Ultra dijo a sus directivos que el juez García Castellón se ofreció a interceder ante Vox.
0: Me parece absolutamente insólito, es decir, y solamente puede ser digno de una publicación como Infolibre, desde luego.
20: WhatsApp, programa electoral del PP General de 2023, página 101. La comunidad de descendientes de españoles mantendrá el derecho de opción a la nacionalidad española garantizado por una ley de acceso a la nacionalidad de los nietos reformada. WhatsApp, la propia Comisión Europea ya ha dicho que es legal y competencia exclusiva al gobierno español si los jueces quieren dedicarse a la política que creen un partido. WhatsApp, señor Chabanel, los jueces están haciendo el trabajo que Feijóo es incapaz de hacer. WhatsApp, buenos días, ayer me di cuenta de cuánto está la opinión pública intoxicada. Vi varios programas de tertulia de varias televisiones, todas, y digo todas, incluida Televisión Española. Sí, Televisión Española, señor Chabanel, le daban cera, pero mucha cera al gobierno. Y al PP, solo Televisión Española le dio 10 minutos más que las demás, por la barbaridad que están sacando de pucherazo electoral. Ustedes van a hacer lo mismo, 4 horas cera al PSOE, 2 minutos para un ataque a la democracia tan grave como el que supuestamente hace Pedro Sánchez todos los días, según la prensa tóxica.
0: Bueno, estamos de acuerdo. Escúchese el editorial del día de hoy que dice claramente lo que hay. Para nosotros está jugando a la política el Tribunal Supremo, cosas que no debiera de hacer. Esto es un asunto entre partidos políticos. No tiene nada que decir el Tribunal Supremo a esta cuestión, entendemos nosotros. Si tuviera algo que decir la Unión Europea, que lo diga, que no ha dicho absolutamente nada. Son personas que viven entre nosotros, que son muchas, sí, son muchas, pero era lo que había. Viva la economía sumergida. Seguimos, Faina, ¿estamos bien?
20: Ya estamos, sí.
0: 20 minutos que pasan de las 8.
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0: Esta es la pregunta del día de hoy. La situación de Venezuela, desesperada, como todos sabemos, hay hostilidades de la gente contra el gobierno porque no hace bien su trabajo. ¿Cree usted que las cifras se están maquillando y que los muertos oficiales son bastante más que los 2.000 que se reconocen desde el día de ayer? ¿Cree usted que el gobierno venezolano no está a la altura de las circunstancias ni quiere estarlo? Esta es la pregunta del día de hoy. Les presento a los falsos autónomos y a los bolcheviques. Faina Faile, buenos días.
1: Buenos días.
0: Lito Mesa, buenos días.
2: Buenos días.
0: Enrique Rey Pitti, buenos días.
3: Buenos días.
0: Iván García, buenos días.
4: Buenos días.
0: Valentín Goyenet, buenos días también para usted.
5: Buenos días.
0: Canciones para escuchar a las 5 de la madrugada. Para muchos esta es la mejor canción de la historia. Like a Rolling Stone, Bob Dylan. Es muy difícil hacer una selección de este tipo, ¿eh? Cada uno tiene su mejor canción. Hoy pondré algunas de esas canciones que están en la mente de todos, como las mejores de la historia. Por ejemplo, propongo esta. La mejor batería de la historia, seguro.

0: este rollo el que le gusta a Valentín. Vamos con otro rollo, que es el que le gusta a Enrique Ripiti. No ha pasado de Nirvana a los Beatles. Let me take you down, 'cause I'm going to... La madre y el padre de todas las psicodelias de toda la historia. Strawberry Fields Forever, los Beatles. En realidad esta es la que le gusta a Lito. Cuando tenía pelo le gustaba esta y bailaba esta. Rolling Stone, Jumping Jack Flags. ¿Se acuerda usted, Lito, verdad?
1: Sí, sí.
0: ¿Cómo movía usted el cerebro,
1: Ese movimiento de cabeza era muy bueno, ¿no?

música sucia, ¿eh? Para mentes abiertas que buscan ovnis. Entre las mejores de la historia, ¿eh? Sign on your crazy diamond. Pink Floyd. Cuando alguno de nosotros nos dedicamos a tirar cubos de basura, ¿eh? Alguna vez lo hicimos, ¿eh? Con esta canción. London Calling the Class.

busca un hotel, el señor Ray Pitt le hace caso a los hijos. ¿Cuántas veces ha dormido usted en el Hotel California, eh?

0: Tiene una entrada muy larga, ¿verdad? Pero bueno, es un clásico, todo el mundo la conoce. Y luego también buscando cosas espirituales. Oh, esto ya son palabras mayores, ¿no? Escaleras al cielo, Led Zeppelin. ¿Ustedes creen que alguno de nosotros llegará al cielo? Por si acaso ponemos alguna escalera.
1: Como no sea esta, la que está sonando. Preciosa esta canción, la verdad.
0: Final de la selección. Algo de ópera para terminar.

Ahí lo dejamos. Seguro que hay una lista superior a esta. Todo el mundo tiene una en la cabeza. Piensen que no he introducido ninguna mujer, pero lo he hecho adrede para poner 10 canciones de mujeres en otro momento, encabezadas por la enorme Joni Mitchell.

0: decimos adiós a alguien.
1: Adiós. Adiós.
0: Ha muerto José Luis Álamo. Álamo fue muchas cosas. Lo último que fue diputado, creo, nacionalista. Era un hombre que se movía en ese mundo. Primero fue sacerdote. Y era un hombre que estaba como muy involucrado en todo lo que tenía que ver con la lucha obrera. Sobre todo en todo lo que tenía que ver con la vivienda. Justamente con la vivienda. La vivienda en otras épocas, años 70, 80, que tampoco había. La gente vivía pues en lugares que no eran para nada solventes, en los denominados albergues, en lugares como el chabolismo preponderaba, en La Punta, en El Confital, y ahí estaba siempre ese hombre dando la cara. Un buen hombre que nos deja un legado más que interesante. José Luis Álamo.
1: Adiós.
0: Tenemos que llamar al perro.
1: Adiós.

0: caso de Sosa. Sosa fue aquel señor que fue captado por el Partido Socialista para que gobernase durante 4 años en el Cabildo de Lanzarote la señora Loli Corujo. Y fue una captación con éxito, pero surgió un problema y es que este hombre quería cobrar, como es normal, que es lo que suele pasar en estos casos. Y el portavoz no podía cobrar porque eso lo impidieron los servicios jurídicos y dijeron, hombre, un transfuga nosotros no podemos pagarle, la ley no lo permite. Entonces buscaron una estrategia. Buscaron una forma de arreglarlo. ¿Y cómo lo arreglaron? Pues convencieron a Jepito Torres, que era el presidente y sigue siendo del partido, el secretario del Partido Socialista, y le dijeron, oiga, ¿cómo arreglamos esto para mantenernos en el poder? Pues nada, no se preocupen ustedes, lo arreglamos a través del gobierno de Canarias. Vale, va a pagar el gobierno de Canarias. Y así fue durante, creo que fueron como 3 años seguidos, un poquito más o menos. Bueno, pero de repente han aparecido pruebas, Valentín, ¿no es eso?
1: Sí, bueno, ha aparecido de alguna forma el cuerpo del delito.
0: Okay.
1: Y el cuerpo del delito además lo presenta el propio Sosa en el juzgado para decir, intentar, esa es su estrategia ahora judicial, es intentar que sea el Cabildo el que pague esos 300.000 euros y no el de su bolsillo al gobierno de Canarias. ¿Y
0: okay.
1: por qué? Porque el decreto que firmó Dolores Corujo siendo presidenta del Cabildo en noviembre del 2021... lo que pretendía es darle, digamos, ponerlo como consejero con dedicación exclusiva y blindarlo en el sentido de que si el gobierno de Canarias no le pagaba sus honorarios como médico, los asumiera el Cabildo de Lanzarote, pero no como consejero raso, que era lo que tendría que ser, sino como médico. Y ese decreto prevaricador, que le llama el señor San Ginés y Coalición Canaria, pues es lo que ha utilizado ahora el propio Sosa para decir, oiga, yo no tengo que pagar, a mí me firmaron aquí un decreto diciéndome que el Cabildo se iba a hacer cargo, o sea, todos los ciudadanos de Lanzarote, de pagarme mi sueldo de médico.
0: Pero esto abre la puerta a que un juzgado vaya en contra de la señora Corujo.
1: Bueno, de hecho, la Fiscalía saben que hay una denuncia presentada por el director de presidencia del Cabildo de Lanzarote,
0: sí.
1: Que es abogado, en la Fiscalía, y la Fiscalía ha pedido información, y bueno, y de hecho la llamó a declarar, y después, como tenía, viendo las pruebas que había, le dijo que no declarase como testigo y que la próxima vez que viniese a declarar ante Fiscalía, que viniese con un abogado.
0: Es que eso tiene mucha lógica, Valentín, aparte que ya está por escrito, es decir, tiene mucha lógica que en su negociación Sosa le exigiese a la señora Corujo que le pagase el Cabildo. Entonces, que ella, obligada, impelida por el hombre al que había captado y que le iba a dar y que le dio la presidencia, impelida por eso, hiciera ese decreto, como usted llama, decreto prevaricador, entre comillas. Tiene mucha lógica. Y luego, cuando fue imposible ejecutarlo, por la actuación de los servicios jurídicos del Cabildo, pues entonces, a partir de ese momento, fue cuando surgió la última solución, que fue endosárselo al partido. Tan sencillo como eso.
1: Y es que, además, Dolores Corujo pidió un informe a intervención de que había partida presupuestaria para pagarle esos sueldos. E incluso hay otro informe, que son los documentos que aporta nuevo Coalición Canaria en esa nota de prensa que mandó ayer, otro en el que también dice, le pide a intervención si hay, digamos, capacidad financiera para pagarle en función de, como médico, o sea, su sueldo como médico, con carácter además retroactivo. Es decir, o sea, que está perfectamente clarificado cuál era la estrategia de la señora Corujo en relación con el
0: señor
1: Sosa.
0: Bueno, hay materia, está claro que hay materia judicial de sobra. Ahora bien, vamos a ver la voluntad de la justicia cuál es, hasta dónde llegan. En Lanzarote las cosas no son tan sencillas como en otros lugares del archipiélago, que tampoco son necesariamente sencillas, pero Lanzarote es un lugar muy especial y ustedes ya saben ya por qué. De modo que vamos a ver qué es lo que ocurre, pero desde luego, si quieren introducirse y quieren navegar por esas aguas turbias, pueden hacerlo sin ningún tipo de problema porque tienen materia de sobra. Otra cosa es que les falte voluntad. A ver hasta dónde llegan. 23 minutos para llegar a las 9. Estas son las noticias más chispeantes del día de hoy. Ya saben cómo va esto. Es un buche de agua de cirgas y un par de noticias impactantes.
2: Aguas de Firgas, el agua de Canarias. Firgas, ¿cómo no te voy a querer?
0: Fine, nos ponemos al día.
3: Sí, buenos días, Bermúdez, lo que demuestra, atrasando el derribo, lo del símbolo de Franco, es que el amuleto de la suerte de Bermúdez y Coalición Canaria no puede esconder su ideología de dictadores. Un WhatsApp, buenos días, equipo. Viendo los canarios más le deben a la hacienda pública, veo que por cualquier sitio haya pasado el hoy presidente de Las Palmas, deben dinero, aunque no tenga ninguna responsabilidad.
0: Bueno, hay mucha gente ahí metida, ¿eh? 22 minutos para llegar a las 9. Estamos en Venezuela, en medio de la tragedia.

0: situación, a medida que van pasando los días, es cada vez más dura y se siente la impotencia por todos los lados. Ayer hablamos con Virgilio Armas, ese hombre tan tranquilo, educador, que habla con nosotros desde Caracas a las 3:30 de la madrugada. Ayer nos dijo que era evidente que estaba subiendo la hostilidad de la gente contra las autoridades, e incluso una cosa que le preocupaba muchísimo era la cantidad de amputaciones que estaba viendo.
1: En los centros de acopio aquí hay mucha hostilidad hacia las autoridades, porque sienten que hoy hay casos de que les han confiscado lo que han acopiado para la gente, o les impiden pasar hacia abajo. Lo que usted dijo, que yo lo estaba escuchando, que hay una sensación de que no colaboran, de que las autoridades no están para colaborar. En general, el Estado venezolano se ha desmoronado, ha perdido de capacidad institucional, de coordinación de muchas cosas, ¿no? Entonces, cuando suceden estas tragedias, eso se revela.
0: Luego también le pregunté sobre los efectos de la tragedia, si se notan pues en el espíritu.
1: Estamos recibiendo como los efectos humanos de la tragedia allá abajo de La Guaira, o sea, la cantidad de personas que están llegando aquí damnificados y heridos. Y una de las cosas que más me ha pegado es que hay mucha gente amputada. Ajá. Quedaron aprisionados entre tantas toneladas de cemento y han tenido que amputar mucho niño amputado, y eso lo mezcle con historias de gente que más o menos conocida que quedaron atrapadas o que murieron, de las que no sabemos. Bueno, todo se ha complicado mucho, empieza a pegar en el espíritu.
0: Ok, vamos a continuación con Marcela Maspero, que es la presidenta de la Asociación Solidaridad Venezuela. Señora Maspero, buenos días.
2: Ah, muy buenos días.
0: ¿Ha escuchado usted al señor Virgilio?
2: Sí, he escuchado a Virgilio y estamos también en permanente contacto con nuestros compañeros en Venezuela.
0: Sí.
2: Más allá del tema de las víctimas, todo lo que se está haciendo desde algunas instancias, como el Cuerpo de Bomberos de la Universidad Central de Venezuela, uh-huh, un equipo de rescate que tenemos y de acopio en La Guaira, pues ahí está.
0: Ya. ¿Usted cree que el gobierno está falsificando las firmas, los datos?
2: Bueno, yo asegurar que los esté falsificando, no tendría pruebas para ello. Ya. Creo que se están dejando de alguna manera, utilizan las cifras de las personas que logran llegar a los hospitales o centros de salud, pero su comportamiento es el mismo comportamiento que en elecciones, ¿sabes? Que sí, hay que tratar de tapar las cifras, guardar, o sea, es como querer tapar el sol con un dedo bien pequeñito ante la tragedia y la catástrofe tan evidente que tenemos en nuestro país.
0: ¿Qué informaciones son las que le están llegando, señora Maspero?
2: Bueno, reiterar lo que dice la persona que está en Venezuela y que acabo de escuchar.
0: Sí.
2: Se mantiene el rescate, hay muchos sitios a los cuales ni siquiera han podido llegar ni los medios ni nada, hay una zona en La Guaira donde se encontró refugio en una casa socialista del Poder Popular y ahí se organizó la gente, ¿sabes? Es una zona donde ni siquiera han podido llegar los equipos de rescate, sino que puede entrar poco a poco. Los bomberos de la Universidad Central de Venezuela están organizados, hay un gran centro de acopio en la Universidad Central de Venezuela, que queda justamente en un punto céntrico que además tiene salida inmediata hacia La Guaira, y allí están trabajando estudiantes, profesores, empleados, trabajadores, y allí, conjuntamente con las entidades canarias que están en Venezuela, hemos venido desarrollando nuestro trabajo para recibir, por ejemplo, las necesidades que ellos tienen y tratar de solucionarlas allá, porque hay que decirlo públicamente también, el tema de los envíos desde Canarias es costoso y es complicado, y esta es una lucha, no diría yo, un maratón que es de resistencia, que apenas ha empezado esta catástrofe. Nosotros, sin embargo, ayer logramos enviar un primer lote de de cosas que se recogieron en nuestro punto del sur de Tenerife a través de nuestra compañera Gladys Pedrá. En Gran Canarias está el equipo donde está Andy Camejo y Alejandra Funes, y tenemos otros sitios como la Victoria de Acentejo, donde está nuestro compañero Román.
0: Okay. ¿Cómo han entendido ustedes el hecho de que el régimen no haya dejado pasar a María Corina Machado?
2: No, para mí, es que ella esté allí o no, me tiene sin cuidado.
0: Ya. Okay.
2: Esa es mi opinión personal.
0: Okay. No afecta.
2: Yo creo, lo que creo es que tendría que estar diligenciando las ayudas y otras cosas, pero bueno, cada uno es libre de hacer lo que le corresponde hacer.
0: No, igual lo está haciendo, pero también ha pedido entrar.
2: Bueno, ese, no lo sé. Yo lo que creo es que necesita ver que hay que dejar la politiquería de lado y lado con relación a la catástrofe, porque eso no ayuda.
0: Okay. ¿Y Estados Unidos está ayudando lo suficiente o menos de lo que se esperaba?
2: Bueno, para mí, resaltar desde el punto de vista de los gringos, que justamente fallecieron las 160 personas que fueron deportadas y que llegaron un día antes y fueron alojadas en un hotel de La Guaira que fue devastado. Ahí tenemos las primeras pérdidas. Yo también quiero mencionar que la respuesta fue tardía de los Estados Unidos, no tan rápida como en las incursiones que han habido en estos últimos meses, y sí, es importante decir que restablecieron el aeropuerto de La Guaira, que están con sus equipos especializados, y igual que el resto de los países, pero permíteme decirte que España está haciendo un enorme esfuerzo, que está la UME presente allí, que han estado en el sitio, que por supuesto están retornando a los ciudadanos españoles, un equipo que nos comentaba ayer la consejera de Bienestar Social, que se está organizando de perfiles profesionales también de Canarias que van a viajar a Venezuela, lo que se ha hecho a partir de toda España de apoyar estas grandes iniciativas que se están gestando en nuestro país. Y queremos decirlo, que estamos muy, muy agradecidos, igual que el resto de todos los países que están allá en el sitio.
0: Usted dijo anteriormente que esto acaba de empezar, esto va para largo, va para muy largo. ¿Cuánto cree usted?
2: Bueno, yo no adivina. Tengo cómo predecir esto.
0: Ya.
2: Creo que, y es que hay que tomar en cuenta varias cosas, ¿sabes? Primero, esto ahorita se está atendiendo la emergencia ya, según las últimas informaciones. La ayuda humanitaria que ha llegado es para atender a 10.000 familias por 2 meses, en base a alimentos y otras cosas, que de paso es muy difícil que las podamos enviar desde aquí. Segundo, la reconstrucción de los cerca de 700 que han sido destruidos, pues eso no es solo ni a mediano plazo, es a largo plazo. Y el tercer elemento que hay que tomar en cuenta, que es fundamental, es que muchas personas empezarán a volver a salir del país. Ayer se restituyeron los vuelos de Plus Ultra desde Madrid y la semana que viene desde Tenerife. Entonces, bueno, son realidades que tenemos allí. No soy quien para medir el tiempo, no soy especialista en catástrofes, simplemente nuestra asociación está aportando un granito de arena dentro de nuestras posibilidades y mucho más allá, para tener información veraz, oportuna, para desmentir bulos, como por ejemplo que los aeropuertos estaban cerrados el pasado lunes, y que todas esas cosas, que es nuestra gran responsabilidad en estos momentos.
0: Mantiene usted un espíritu de combate y un espíritu positivo. Muchas gracias, señora Maspero.
2: Gracias a ustedes, además, por todo lo que hacen. Muchísimas gracias. Seguimos hablando.
0: A lo mejor es el único espíritu que se puede tener en estos momentos. Ya tiene un espíritu positivo, prefiere no pensar en las cosas negativas. Queda también allí en la posición en la que estaba Virgilio cuando hablamos con él, el hombre tranquilo, Virgilio Armas. Dice, aquí lo único que se puede hacer es echar una mano, ayudar y nada más, no se puede hacer otra cosa. Vamos a abandonar las críticas por un momento y pensar en cómo salimos hacia adelante, ¿no?
3: Bueno, pero no se puede olvidar que la principal traba que le ponen al pueblo es el propio gobierno, o sea, es decir, también se ha dicho por aquí, decir, es un gobierno que se ha desmoralizado, que se ha destrozado, prácticamente no hay organigrama, y que nos vendieron una moto que no tenía nada que ver con la realidad. O sea, es decir,
4: capacidad,
3: el principal enemigo que tiene ahora mismo el pueblo venezolano es su propio gobierno, y entonces lo estamos viendo día a día. La gente está muy cabreada, no solamente porque tiene que seguir escarbando con sus manos porque no llega la maquinaria a ciertos y determinados sitios, porque no sé dónde está la maquinaria. Es decir, Venezuela tiene que tener maquinaria de sobra para este tipo de cosas. Pues no aparece por ningún lado. Yo creo que eso es problema de gestión también de un gobierno que está desnortado prácticamente. Es el principal enemigo.
0: Ahora seguimos hablando. Vamos a recibir a Alfonso Cabello, viceconsejero del gobierno de Canarias. Señor Cabello, buenos días.
4: Buenos días, un saludo a todos los oyentes.
0: Antes que nada, lamentar el fallecimiento de Isabel Jaranoda, la delegada del gobierno en Venezuela, en Caracas, que murió pues la semana pasada, porque, en fin, por los efectos devastadores del terremoto. Una casa, además, que yo creo que muchos miembros del gobierno habían visitado y conocían perfectamente.
4: Sí, al final, bueno, Chabela se ha convertido para nosotros, ¿no?, por tristeza, en un hombre propio dentro, ¿no?, de lo que es la dimensión de esta tragedia que está sucediendo en Venezuela. Una mujer que llevaba más de 30 años trabajando con Canarias para ayudar a montar toda esa red que ahora mismo está siendo tan importante, de 22 entidades que hay operando en toda Venezuela, y para mantener el contacto con esos 70.000 canarios que hay en Venezuela, ¿no? Y lamentar el fallecimiento de Chabela, ya te digo, en este caso pues por el vínculo, porque era compañera de trabajo, pero en ejemplo de lo que está sucediendo, ¿no?, de la cantidad de vínculos que hay entre el pueblo canario y el pueblo venezolano, ¿no?
0: En esa casa, por ejemplo, estuvo en alguna que otra ocasión el presidente de Canarias, Fernando Clavijo, en la casa donde falleció.
4: En la misma casa.
0: En la misma casa donde falleció Chabela Jara.
4: En la misma casa y en la misma zona, pues en algunas ocasiones Anorama y a lo largo de los años muchísimas personas del gobierno de Canarias que han trabajado y han operado. Porque ya te digo, y después está, bueno, Olga, que era la prima, que es otra de las fallecidas también. Ya te digo, entre los miles desaparecidos todavía sigue habiendo es muy difícil, ¿no?
0: Nos planteamos lo siguiente, es decir, el presidente del gobierno estaba en aquella época, creo que estaba en Uruguay, o a punto de marcharse, no sé, si le hubiera dado por pegarse un salto a Venezuela, no sé yo qué hubiese pasado.
4: Bueno, estaba previsto, ¿no? El gobierno canario tiene en la previsión de agenda está el haberse dado un salto a Venezuela y el darse un salto

0: jóvenes y teníamos la TLP, que es un evento que se hace aquí en Tenerife, que es la Tenerife LAN Party, que es de temas vinculados a eSports y tal, hay una fase que se realiza en Venezuela. Y con la Canarias Game Show y tal, y todos esos vídeos, toda esa parte en Venezuela la llevaba a ella, se encargaba de los jóvenes. Hay una liga de fútbol online entre canarios, descendientes de canarios en Venezuela y Canarias, y iban a jugar los chicos y las chicas a la delegación, y Chabela es la que estaba allí todo el día y tal, que nos reíamos mucho con ella. Te digo, el día antes estaban los compañeros aquí hablando con ella del tema de la TLP, ¿no? Como la vida, ¿no? Es masazo, ya digo, en general, ¿no? Y lo que supone para el propio país, ¿no?
1: Don Alfonso, ¿cómo están las cosas ahora mismo allá? ¿Qué dicen los contactos?
0: Mira, las cosas están muy complicadas y se está trabajando, y a lo mejor puede sonar un poco feo lo que estoy diciendo, ¿no? Estamos trabajando en un doble plano, uno que es el de la emergencia inmediata, en el de que está pasando hoy, pero el gobierno canario también está intentando levantar la cabeza y decir, oye, ¿qué va a pasar las próximas semanas, ¿no? Entonces, en el plano más corto, en el de qué ha venido sucediendo en estos últimos días, es atender a la emergencia. Y ahí lo que hemos intentado es que los canarios, descendientes de canarios, hayan tenido acceso a un servicio médico continuo de urgencia, ¿vale? Tanto en Caracas, en La Guaira, como en el resto del conjunto del Estado, que no se interrumpiera, que ese servicio no parara los fines de semana, que si se estaba prestando en una zona y no se podía prestar, se pudiera trasladar a otra. Todo eso se ha estado trabajando. Hemos estado trabajando también para que la ayuda en forma de medicamentos y de alimentos llegara de la manera más rápida posible. Lo que hemos hecho es establecer puntos de recogida en el propio país venezolano, en esas entidades, en esas casas que tienen Canarias en Venezuela, para que desde ahí se puedan repartir hacia Caracas y la Guaira, porque entendíamos que era la manera más inmediata, porque, claro, esa ayuda hacía falta en 24 horas, no en 20 días, ¿no? Entonces hemos estado también organizando toda esta logística y distribución, etcétera, y ahora también estamos, ayer terminábamos una reunión a las 2 de la tarde hora canaria, 9 de la mañana hora venezolana, con las entidades para ir punteando necesidades específicas de medicamentos ya para tratamientos no de la emergencia, sino temas que tienen que tener con tratamientos o patologías, ¿no? Como son cardiopatías, con temas como tratamientos del azúcar, bueno, tratamientos más estables, que lo que vamos a hacer probablemente sea coordinarlo también desde países vecinos con el equipo de COFARTE y que puedan llegar, ¿no? Estamos en todo ese trabajo en el que estamos inmersos todos los días.
1: Todo
0: la diferencia horaria, ya te digo, ya. A partir del mediodía, que empezaron a ser las primeras horas de la mañana allí y eso, y después pendientes de la parte de la emergencia, ¿no? Sabes que hemos ofrecido 19 profesionales para que puedan ir, que es lo que nos ha pedido el Mecanismo de Protección Civil Europeo, nos ha pedido profesionales del ámbito forense, arquitectos técnicos, trabajadores sociales, psicólogos, nos han pedido, y 19 profesionales canarios están pendientes de poder desplazarse en cualquier momento.
1: Todo esto en medio de esta escenografía brutal y yo no sé, para algunos medios incluso morbosa, de excavaciones permanentes continuas, con pocos medios, sacando personas que están muriendo, que han muerto ya. En fin, es un escenario horrible.
0: Un escenario horrible, un estado, ¿no? Un estado, me atrevería a decir, y va con un estado fallido, ¿no?
1: Sí.
0: Al final es, ¿no? En un estado fallido de donde pudimos ver, ¿no? Eso que nos han vendido. Te diría, mira, incluso lo estaba pensando ayer, un país que nos han vendido mucho durante los últimos años, que estaba muy militarizado, un país donde los militares han sido muy protagonistas, y sin embargo no he tenido yo la sensación de que hayan sido protagonistas en esto que está sucediendo, que se hayan abierto los cuarteles y hayan salido los militares en tromba a responder a la calle, ¿no? Yo creo que un estado fallido, que al final, una desgracia como, una vez más, pues quien la paga pues es la gente, ¿no? Y así, tal cual,
1: sí,
0: Paco.
1: Es lo que hay. Alfonso, un abrazo, gracias, un saludo, muy amable.
0: Un abrazo a ustedes, un saludo y mucha fuerza al pueblo venezolano.
1: Seguimos. Vale, seguimos adelante. 4 minutos para llegar a las 9. Pues sí, piensen ustedes que el presidente estaba en Uruguay, pues no sé, estaba pues un día antes de pasar lo que pasó con el terremoto. Si lo hubiese dado, lo acaba de explicar Cabello, que lo han hecho en otras ocasiones, que han hecho viajes a algunos países de Hispanoamérica, y luego han acabado yendo a Venezuela, a la casa justamente donde murió la señora Isabel Jara Noda, delegada del gobierno de Canarias en Venezuela.

0: Hola, pues, en fin, cosas casuales que no han ocurrido, afortunadamente.
1: Sí, el destino que por suerte esta vez no se juntó.
0: Exactamente. Bueno, entonces, Faina, correos, please.
2: Buenos días, el beletismo político informativo total. A seguir esperando para que me dé calidad de visión. Si yo lo sé que venía, hubiese trabajado en negro. WhatsApp, buenos días, habitantes del espejo. Señor Chabaner, una canción época del reggaetón. Es un triple oxímoron. En esa casi maravillosa selección de temas musicales atemporales hubiera incluido Waterfall de los Stone Roses.
0: Sí, es una gran canción sin duda ninguna, pero todos tenemos en la mente, pues no sé, 10 o 15 más. En fin, o 20 o 50, o 100 seguramente, o más incluso. Es complicado, pero Waterfall es una enorme canción. Un grupo que solamente sacó dos discos, separados por 5 años.
2: Señor Chabanel, fue Marcos Rubio quien le dijo a Machado que no fuera a Venezuela. El régimen ya no manda fuera de sus fronteras. Buenos días, espero que el dinero dedicado al aumento de costes del Estadio de Gran Canaria no se detraiga de la inversión en viviendas sociales que la Unión Deportiva Las Palmas hará en el barrio residencial de Almatriche. Es sabido que, habiendo perdido la esperanza en el gobierno por la solución habitacional de Las Palmas de Gran Canaria, fundamentamos nuestra esperanza en esta entidad deportiva.
0: Pero yo creo no, yo creo que la idea de la Unión Deportiva Las Palmas de construir en Almatriche era una idea, había que invertir por un dinero de aproximadamente de 70, 80 millones de euros, y ese es el dinero que va para el Cabildo. Para el Cabildo y para el campo de fútbol, creo, ¿eh?
2: Buenos días, en la letanía de hoy, acusando al gobierno antidemocrático. Está claro, porque usted ejerce de sacerdote siendo un laico en busca del orden divino. Si los jueces tienen tanto poder en España, es por la soberana decisión democrática de los partidos políticos de otorgarles el poder que estos han sido incapaces de ejercer.
0: No sé, los partidos políticos, a ver, si estamos hablando de democracia, el poder político debe ser independiente del judicial y al revés, esa es la democracia. Pero en este momento me parece a mí que ninguno de los dos, ni el Poder Ejecutivo ni el Poder Judicial, son claramente democráticos. No podemos decir que el gobierno sea democrático cuando no puede sacar ni una sola ley, cuando tiene un montón de problemas con la corrupción, con temas que además no merecen ningún tipo de... Es decir, no hay ningún tipo de duda sobre estas cuestiones, cuando ha habido problemas tan serios que eso obligaría a cualquier mandatario a dimitir y a meterse para su casa. Y en cuanto a los jueces, yo creo que se están pasando muchos pueblos en algunas cuestiones que acabo de comentar. ¿Fain, alguna cosa más?
2: No.
0: Bien, perfecto. Un minuto para llegar a las 9. Una cosa, antes de hablar de viviendas, ¿ha muerto alguien de Lanzarote también en Venezuela, Valentín?
3: Sí, la familia ha dicho y ha confirmado que lo encontraron, encontraron su cuerpo el lunes pasado.
0: ¿De quién hablamos?
3: Hablamos de un señor que bueno, lleva aquí, es venezolano, pero lleva aquí viviendo desde hace pues 20 y pico años. Carlos Javier Murga se llama, tiene 3 hijas y su mujer, y bueno, y estaba en Venezuela porque estaba en una visita de trabajo, y estaba en una zona que se llama Caraballeda, en La Guaira, en un edificio de 10 plantas que se derrumbó completamente y falleció, y la familia llevaba desde la semana pasada pidiendo maquinaria, que sabían dónde estaba, claro, sabían que el edificio se había caído, y lo que querían era que, por lo menos en las primeras 72 horas, que es fundamental para poder encontrarlo con vida, si no murió en el instante, pues que sabes que utilizasen maquinaria, y no había forma, lo que decía Lito antes, que la gente estaba sacando los escombros con las manos, porque en los primeros momentos no, la maquinaria no aparecía por ningún lado.
0: Luego hemos visto como Estados Unidos, pues a quien ha apoyado realmente no es al pueblo de Venezuela, ha apoyado a Delcy Rodríguez, que eso es lo que le interesa, apoyar a la persona que va a cuidar lo que está protegiendo, el petróleo de Estados Unidos. No hay más historia que esta. También hay política en eso, aunque no queramos mirarlo y nos parezca incluso nocivo desde el punto de vista pues personal, desde el punto de vista de lo que está sucediendo. Es tan grave lo que ocurre que casi hay que pasar de la política, pero la política sigue estando ahí y es la que lo maneja absolutamente todo. Y en cuanto a los datos, pues la impresión que hay es que los datos reales se están ocultando. Lo que dice la parte oficial, la parte del gobierno actual de Venezuela, es que ayer había 1.943 fallecidos, no llegaban a los 2.000, y que hay más de 10.000 heridos, pero tampoco hablan del número supersónico que hay desaparecidos, que sobrepasa los 50.000, los 60.000 personas. De modo que aquí estamos ante una desgracia muy importante, que es imposible de cuantificar exactamente en números lo que está pasando, pero están pasando cosas gravísimas. Y ahora sí vamos al tema de la vivienda. Ayer el juez realizó definitivamente el lanzamiento, y nunca mejor dicho, de unas 50 personas que habitaban los restos de lo que fue la fábrica de Mr. Leacock en Guía. Triste final para un luchador de la clase obrera. Él era un luchador de la clase obrera, era una persona que venía de clases más aristocráticas, pero al final, a la hora de hacer sus cosas y sus negocios, y eso fue lo que montó, lo hizo con gente pues con muy pocas posibilidades, pero le dio la oportunidad para poder vivir con unos sueldos dignos, etcétera, etcétera. Señoras y señores, ayer fueron nada más y nada menos que 53 guardias civiles para desalojar a 50 personas. ¿Qué carajo es esto? ¿Qué carajo es esto? ¿Qué falta de vergüenza? ¿Qué es lo que esperaban allí? ¿Que tuvieran cañones o qué?
1: Sí, sí, como si fuera un motín, vamos, de una prisión de alta seguridad, de que fueran con machetes y cuchillos.
0: Esto es de locos, ¿eh? De locos. Fue así. 53 guardias civiles se presentaron a las 12 de la mañana para echar a 50 personas. Es que heavy, ¿eh?
2: Con los tractores para derribar las chabolas que se han levantado.
0: Sí, sí. Esas personas no sabemos dónde han dormido hoy. Piensen que había más de 10 menores, más, todos ellos pertenecientes a 4 familias, creo recordar, 4 o 5 familias. Y bueno, no sé cómo ahora mismo viven esas personas, no tengo ni idea. O sea, alguien ha hablado en el día de hoy de que hemos hablado del estado fallido de Venezuela, pero en temas de vivienda, lo nuestro no empieza a ser un estado fallido.
2: Sí, no podemos sacar pecho.
0: O sea, estas personas no tienen, en un estado del bienestar, que seguimos utilizando esas palabras, no tenemos ninguna solución para ellos. Sí, no hay ninguna solución, de verdad. O sea, no tenemos ni un puente siquiera para meterlos ahí debajo. Es que gordo, ¿eh? Primero, ¿cómo se hace la historia? O sea, yo no voy a criticar al juez, porque el juez lleva con el caso 2 años. Podía haber emplazado a todas las partes a que en el plazo, no sé, de 2 meses resolviesen el problema. Pero bueno, ha hecho lo que ha hecho. Pero hombre, que vayan 53 guardias civiles a echar a 50 personas. Esto ya es muy heavy. ¿Qué pensaban? ¿Que eran delincuentes o qué? Lo que decía Enrique, repite, ¿qué pensaban? ¿Que iban todos a estar allí con unos machetes? Es impresionante. Es impresionante, no se puede. Marian Álvarez, buenos días.
4: Muy buenos días.
0: Usted ha llegado en el momento justo del machete.
4: Sí, he llegado en el momento justo de preguntarme qué va a pasar, porque después seremos tan cabrones, y perdóneme la palabra, señor Chabanel,
0: ya,
4: que aquellas familias que tienen menores a su cargo, que han tenido que salir de allí, les van a quitar a los niños porque viven en la calle.
0: Sí, sí, ayer lo comentamos así, entonces va a ser así, claro.
4: Deberíamos extinguirnos.
0: La veo muy optimista y muy prudente. La veo muy bien. Perfecto.
4: Estoy como...
0: Vale, pues pero no se olvide que hay que informar también, ¿eh?
4: Sí, señor Chabanel, pero no me puedo creer que no se puede encontrar una solución.
0: Bueno.
4: Que no... Vamos a ver si tiene... De la misma manera que se ha encontrado en otras ocasiones. El ayuntamiento de Guía ha estado pidiendo ayuda desde hace más de un mes.
0: Vamos a escuchar al concejal, que se llama Alejandro Rivero, que ayer lo entrevistamos, que nos dijo lo siguiente sobre eso que usted acaba de comentar.
5: En este caso, el ayuntamiento ha hecho todo lo que ha podido, el ayuntamiento ha estado siempre apoyando, ayudando y dándole cobertura a todas las personas que están en este sitio y que nos han solicitado ayuda a servicios sociales, pero sí es cierto que en este momento en el que se va a producir el lanzamiento y necesitan pues un alojamiento alternativo, en este caso sí que no hemos podido responderle, pero estamos hablando de que el tema del alojamiento es un problema que tenemos pues en Guía, en la comarca, en la isla. Yo creo que es un problema a nivel prácticamente de todo el territorio nacional, que no se consiguen viviendas, no hay posibilidad de conseguir alquileres a precios asequibles, y entonces pues es el problema que nos estamos encontrando nosotros, y me consta que muchas de las personas que están allí, que han intentado buscar pues un alojamiento por su cuenta. Nosotros hemos pedido ayuda a administraciones supramunicipales, pero no hemos logrado ayuda o es...
0: Pero han sido escuchados, en reuniones o no?
5: Sí, claro, y hemos tenido reuniones en el salón de pleno, hemos tenido varias en las últimas semanas, pero no hay recursos, hemos hablado con Cruz Roja.
0: Pero digo yo una cosa, ¿no ha habido la menor sensibilidad, por ejemplo, con el tema de los menores? ¿Personas de menos de 10 años, cuántas puede haber ahí?
5: Pues ahora la verdad que no podría decirle, pero vamos a poner que a lo mejor la mitad de los menores que estén ahí, pues igual probablemente sean en torno a 6, 8, 10, 12 años.
0: Vale, esto fue lo que nos dijo el concejal ayer, que no ha podido hacer nada, que ha hablado con todo el mundo, se ha reunido con todo Dios, pero que lo han escuchado, pero que no han encontrado ninguna solución. Y luego también dijo algo más sobre el tema de los menores, ya también lo acabamos de escuchar, eso es lo que dijo. Pues entonces, el diagrama que usted acaba de comentar es lo que hay, o sea, los menores tienen que pasar a manos del gobierno, porque eso es lo que dice la ley.
4: Sí.
0: Y los padres, por si fuera poco, pierden el control de sus hijos.
4: Yo no sé, yo creo que lo primero sería establecer, no sé, algún tipo de... Como cuando hay una catástrofe, señor Chabanel, que podemos acoger a personas en pabellones deportivos, de forma provisional, ¿vale? Pues pensemos cómo se estará haciendo ahora en Venezuela, que se han caído 700 edificios. Me quedaba loca cuando lo escuchaba antes. Entonces, tiene que haber una primera asistencia, un primer cobijo durante X días, para luego ir pudiendo encontrarles ubicación. Yo creo que en Guía tiene que haber pisos vacíos, tienen que haber propiedades vacías.
0: ¿Esta es una opinión, esta es una opinión bolchevique o es una opinión también de que incluye a la derecha?
4: Perdón, no entiendo.
0: Usted sabe perfectamente que estamos en un baile que se llama los bolcheviques.
4: Sí, pero acoger a personas que se han quedado sin vivienda, aclare, ¿le parece? Pero
0: me parece,
4: ¿le parece bolchevique?
0: Me parece, por supuesto, me parece todo lo que tenga que ver con la igualdad del ser humano.
4: ¿Qué es bolchevique? ¿Qué igualdad? Vamos a ver, señor Chabanel, si esa propiedad donde vivían esas 50 familias, en vez de desalojarse para tirarla abajo y dársela a sus dueños o lo que sea, si hubiese caído por un terremoto, ¿esas familias habrían estado en la calle o habrían sido acogidas, tratadas en un polideportivo, les habrían dado de comer?
0: Es que tengo la impresión de que hay gente que tiene alguna responsabilidad que no les importa nada de eso.
2: Hombre, la vista está, si están en la calle, es que no les importa.
0: Creo que no les importa nada. No sé, pueden tener más sensibilidad con una tortuga que con la que con seres humanos, ¿no?
4: Estamos de acuerdo, por eso deberíamos, no sé, ya eso de la humanidad ya
2: falta voluntad política, porque el ayuntamiento, pues sí, le he pedido ayuda, pero esto no ha sido de hoy para mañana. Y yo ayer lo comenté, imposible que ayuntamiento, cabildo y gobierno, ninguna de las tres corporaciones haya conseguido una solución habitacional. Y tampoco, por mucho que diga el concejal, no es suficiente. Es que no es un desahucio anunciado, es que es un desahucio anunciado con mucho tiempo de antelación.
4: A ver, yo llevo meses viendo mucho al ayuntamiento tiempo de Guía en la prensa pidiendo ayuda. Yo puedo entender que hay cosas que...
2: Pues también puedes alquilar tú como ayuntamiento, también ellos también tienen que... Pero también tampoco se pueden desentender de yo pedí ayuda al gobierno, el gobierno no hizo
4: yo,
2: nada.
4: Bueno, yo no sé
2: también
4: hasta qué
2: tienen
4: punto...
2: que poner ellos parte.
4: Yo no sé qué en qué punto se han desatendido, no sé, hoteles, pensiones...
2: La realidad es que se han desatendido porque están en la calle.
4: Sí, pero ¿de quién
2: me
4: es
2: da
4: la...?
2: Igual si fue el alcalde o el presidente del gobierno.
0: Pero yo no le quito, la mayor a lo que dice el concejal. El concejal, yo entiendo que sí está preocupado y que está incluso desesperado y que se ha reunido con todo el mundo y han buscado un alquiler habitacional o una solución habitacional y que no la encuentran. Pero a ver, ¿nos podemos asombrar de todo esto cuando estamos hablando todos los días de los problemas que hay con la vivienda en Canarias?
4: Estamos
0: llegando al máximo del paroxismo, es decir, zonas tensionadas por todos los sitios y llega un momento ya, no olvidemos que hay una universidad también en esa zona y va mucha gente.
4: A ver, señor Chabanel, lo que no tiene sentido es que nosotros sigamos hablando de esa tensión cuando hay pisos vacíos. Es que no estamos hablando de que no haya
0: pero
4: vivienda.
0: Pero los pisos vacíos pertenecen a personas en concreto, son entidades privadas.
4: Son entidades privadas que no se fían porque... Pues a eso hay que darle garantía.
0: Convéncelas,
4: es que
0: habla con ellos.
4: Es que la solución no está en construir más porque eso es a largo plazo.
0: Ya, ¿ah? Pero pues, convence a esas personas que son
4: ciertas. No hay que convencerlas, lo que hay es que poner un programa encima sobre la mesa de garantías, pero que yo hasta no, ahora no lo he visto.
2: No estoy de acuerdo, porque
4: bueno,
2: ya
4: no, yo respeto tu opinión.
2: Ya hay programas de eso, hay mucha gente que no lo quiere alquilar porque quiere explotarlo turísticamente. Es que eso
4: no,
2: también es
4: yo
2: una
4: conozco
2: realidad.
4: Mucha gente, bueno, yo conozco mucha gente que no lo quiere alquilar.
0: No siempre es así, ¿eh? Ya, pero hay gente que quiere una cerrada, perdón.
2: Claro, pero no podemos decir que todo el mundo no alquila porque no tiene garantías, tampoco es la verdad.
4: Yo conozco gente que no alquila sus propiedades porque le sale más caro luego tener que volver.
0: Pero ahora vamos a echarle la culpa a esas personas que tienen una propiedad y que no abren la su propiedad.
4: Claro que no.
0: La culpa es de que no hay vivienda. Es decir, hay una oferta mínima ante una demanda que es brutal. Esto es lo que hay.
4: Y que no hay garantía frente a...
0: Y que la gente habla, los políticos hablan y prometen y que no resuelven nada. Esto es lo que hay. Entonces, esto es la consecuencia de lo que pasó ayer.
4: Sí. Resolver, cero.
0: Pero acostumbrémonos, ¿eh? Este es el futuro y ya está aquí. Acostumbrémonos.
4: Pues nada, hay dos cosas a las que tengo que dar gracias. Una es a la panza de burro y otra es a que...
2: Hombre, acordemos.
4: A que tenga vivienda de propiedad.
0: Aquí ha venido Cáritas y para decirnos con claridad, señores, que hay 600.000 personas en Canarias que viven abrochadas a algo. O sea, están pegadas a un clavo ardiendo en la pared... Y no se caen, pero pueden caerse. El día que se caigan ya pensarán ustedes lo cual un peine.
2: Hombre, acordémonos del desahucio de la familia de Ingenio que intervino Hiperdino para buscarles un alquiler.
0: Lo que estamos hablando es que vuelve cada vez con mayor fortaleza la pobreza que ya tuvimos en los años 50 y años 60 y vamos hacia eso. Eso es así. Y habrá un montón de gente que va a caer en esa historia como si fuera un seísmo.
4: ¿Quién lo tiene que arreglar? ¿Dónde está?
0: Pues no está. ¿Usted considera que en las políticas, usted considera que en España se habla de políticas que le interesan a los ciudadanos? No.
4: Ni en España ni en Canarias.
0: Hoy tendremos sesión parlamentaria en el Parlamento Nacional. No van a hablar para nada de ninguno del problema que le preocupa a usted, ni a mí, ni de Galder, ni de nadie. Lo que harán será insultarse. Es lo que van a hacer. Y lo llevan haciendo por mucho tiempo. Y esta es nuestra desgracia como seres humanos y como personas que vivimos en este país. Que no se hace política de verdad en este país. No se piensa en la gente.
3: Y después otra cosa.
0: Nos fíjate, vamos al sumidero y nos vamos al carajo, tan claro como eso.
3: Otra cosa, es decir, porque esto de no poder encontrarle una salida a una situación de absoluta emergencia como esta, es decir, para que la gente no se quede bajo un puente ni en la calle, que tienen niños, es decir, ¿cómo es la burocracia?
0: Haga usted la pregunta, ¿para qué sirve la política si esto no lo son capaces de hacer? Es un problema para 50 personas.
4: Esa es la pregunta.
3: Pero es un problema,
0: ¿para qué sirve la política si no resuelven esto?
3: Exactamente. Es un problema burocrático, porque el ayuntamiento no te puede coger y meterte en un hotel porque eso tiene que justificarlo como una subvención.
0: Y
3: pero
0: me da igual que sea de derecha, que sea de izquierda, me importa un pimiento, no voy a preguntar ni siquiera por eso. Es el fracaso de la política. Más claro agua, y por si fuera poco, mandan a 53 guardias civiles para tratarlos como si fueran unos auténticos sinvergüenzas, como si fueran
1: delincuentes.
0: Esto es lo que hay.
1: Pero yo estoy con Marion de que si hubiera sido por una catástrofe, por un fenómeno de eso, un accidente, un terremoto,
4: un incendio, hubieran
1: actuado rápidamente las autoridades.
0: Bien, noticias más importantes del día de hoy, estas son, la hemos cerrado aquí, lo cerramos, no quieren cerrar.
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0: Maina, correo, please.
2: Sí. Coalición Canaria lleva media vida gobernando en Canarias. ¿Qué han hecho por solucionar el problema de la vivienda en Canarias? Le contesto yo, señor Chabanel. Nada. ¿Y usted me pide el voto para estos incompetentes? No, hombre, no. Más mamandurria, no. O sea, pues no le digo nada cuando vayan a echar a los ocupas de Playa Blanca en Puerto Rosario, que son 170, y los de al lado del Lidl, o sea, más de 200 familias. ¿Y en dónde los meten? Estados Unidos da 120 millones de dólares en ayuda para los venezolanos. Esa cantidad es menos de lo que se llevan cada día de petróleo de Venezuela. Una vergüenza, para que luego digan que Trump quería quitar a Maduro para ayudar al pueblo de Venezuela.
0: Sí, hay que aclarar la cuestión, ¿no? Perfecto, tenemos un invitado, ¿no? ¿Sí o no? Javier Moreno, buenos días.
7: Hola, buenos días, señor Chabanel.
0: Le estoy escuchando.
7: ¿Eh?
0: Ya lo escucho ya.
7: Ah, bien, porque se puso hoy es 1 de julio.
4: No lo sabía.
0: Ayer 30 de junio, mañana 2 de julio, el 7 de julio San Fermín. ¿Qué más quiere?
7: 1 de julio recta final.
0: El 18 de julio es el día del alzamiento nacional, según Franco.
7: Sí, no,
0: yo es un mes lleno de efemérides.
7: Sí, sí, muchas efemérides, pero está claro que usted no ha contado la más importante. Y por eso le digo que estamos en la recta final, 1 de julio.
4: ¿Vacaciones?
7: De vacaciones. Quedan 28 días.
0: Sí.
4: Para la final de fútbol. Es que estamos aquí...
0: No. Para que acabe el programa.
4: Ah.
0: Para que acabe la temporada.
4: Tampoco, Yabanel.
0: ¿Para qué?
4: Está claro que no está prioridad.
0: Para la reunión que vamos a tener entre todos.
7: ¿Qué reunión? Para la gran comida.
0: Ah, bueno, sí. La reunión en torno a una comida. Ok, perfecto.
7: Exacto, no, pero tratándose de mí es la comida.
0: Pero usted parece que no hace otra cosa más que pensar en comer.
7: Exacto. Hay otros que piensan en el sexo, yo solamente pienso en comer.
4: Bueno, a veces es lo mismo.
7: Yo a veces pienso, si yo me hubiese dedicado a la política, no me hubiesen cogido apartamento de señorita.
0: No.
7: Pero ahora, la corrupción por las comidas que yo y las comilonas que me pegaría,
0: sí.
7: Saldría publicado en OK Diario y todo. Ahí está la lista de lo que se comió. Todos los días comía como un cintino con cargo al presupuesto. Sería un escándalo.
0: Comida de 10.000 euros o así, ¿no? Mínimo.
7: Sí, sí. Tendría pisitos con neveras llenas de comida. A cargo del dinero público. Mire, Yabané, una cosita que yo le quería preguntar porque me han llegado rumores.
0: A ver.
7: Me han dicho que usted ha presupuestado a la baja... el almuerzo, que ha hecho una baja temeraria. Yo he hablado con gente del mundo de la restauración,
0: sí,
7: y me ha dicho que con ese dinero que usted tiene en mente no vamos a ninguna parte. Que mucho habla del estadio de Gran Canaria, pero que usted es por el estilo, me han dicho, usted es por el estilo. Y que ese dinero y que esté, hay que tirar un poquito para arriba, porque si no, nos quedamos sin comida.
0: Le puedo asegurar que no.
4: McDonald's tiene la reserva hecha.
0: Si usted me conoce, usted sabe que no. Y además, usted estuvo en una comida y vio claramente que cómo funcionan las cosas. No.
7: Sí,
0: no,
7: pero también vi que podía haber sido el doble.
0: Sí.
4: ¡Qué pasada!
7: La comida estuvo, la última a la que fuimos, estuvo estupenda. Estuvo que colmó mis aspiraciones... hasta el día siguiente que pensé, coño, podría haber sido el doble.
0: Yo estoy convencido de que le va a encantar.
7: Usted da muy bien de comer y eso los oyentes no lo saben. Usted podrá ser todo lo buen locutor y todas las cosas de la radio, pero a la hora de comer usted es el mejor de la radiodifusión española y eso lo certifico yo como experto en corrupción gastronómica.
0: Perfecto. Le espero ahí ese día para que siga certificándolo, ¿de acuerdo?
7: Mire, y ahora me va a dejar terminar con un apunte.
0: A ver, dígame.
7: Don José Luis Álamo sí, fue sí, cura sí. En la iglesia del Carmen en la Isleta. Uh-huh. Y fue mi cura cuando yo era pequeño. Uh-huh. Y me produce una tristeza enorme.
0: Uh-huh. Ok, Javier, un abrazo, gracias.
7: Venga, hasta luego.
0: Hasta luego.
8: Corre, hijo de puta, corre. Corre, hijo de puta.
0: La pregunta del momento.
8: ¿Dónde están los valores? ¿Dónde están las...
0: Tenemos un invitado, Miguel Ángel Pérez del Toro. ¿Todavía no ha llegado Miguel Ángel? Bueno, no.
4: Está ya de camino, tocaba de aparcar por la zona.
0: Pérez del Pino. Ok, vale. Una cosa que me gustaría comentar con ustedes rápidamente. La tesis de que la UCO y que el fiscal anticorrupción Alejandro Luzón son Dios se va abriendo, ¿no? Mm. Enrique Ripiti.
1: Sí. El AUCO ya es ni un día sin UCO, sin el informe. Ahora van extendiendo los tentáculos. La Fiscalía Anticorrupción está trabajando más que nunca.
0: Pero a ver,
1: yo creo que están apurados.
0: Pero a ver, yo creo que tenemos claro todos aquí que Pedro Sánchez es un tipo que está muy colindante con la corrupción y que la protege la corrupción. Que es un hombre que tendría que haber dimitido si tuviese un mínimo de ejemplaridad moral, que no la tiene. Yo creo que estamos convencidos todos de esa historia. Pero, hombre, estamos viendo también, por parte de la justicia, un empleo, un colocarse, un ir a por todas, excesivo. Entonces da la impresión de que aquí hay algo personal, ya que no es una cuestión de independencia judicial en relación con la independencia política. Ya no solamente eso, aquí hay más cosas.
1: Fíjese que están estudiando en el Supremo, y me temo quién será, de aplicar el artículo 102 de la Constitución, que es el impeachment a Pedro Sánchez, para ver si lo logran echar de la Moncloa.
0: ¿Puede repetir eso, por favor?
1: Sí, sí, hay un artículo de la Constitución, el 102, sí, donde se faculta a una cuarta parte del Congreso a pedir la destitución del presidente del gobierno. En teoría es por traición a la patria, pero es tan laxo el artículo que puede aplicarse la justificación es que está gobernando sin mayoría en la Cámara, en el Congreso, y sin presentar presupuestos, con lo cual eso daría lugar a un impeachment, una destitución del presidente por motivos, pero por lo penal.
0: O sea que hay alguien que está trabajando para el Partido Popular, sí, en el Supremo, ¿no? ¿Y por qué no se presenta, Manolo Marchena a la presidencia del gobierno? Pregunto.
1: Eso estaba, en ese señor estaba yo pensando, y que me temo de que están trabajando en ello.
0: Él nos va a presentar.
1: De la derecha.
0: Él no se ha presentado a las elecciones, que evidentemente está muy cómodo donde está, pero el que mueve todo eso es él.
1: Sí, sí, sí, sí.
0: El que está conectado con el Partido Popular es él, por decirlo todo, es que así.
1: Esa derecha judicial no se resigna a esperar a que convoque Sánchez las elecciones, sino quieren precipitarlas cuanto antes.
0: Esa es una razón. Y la otra es, ¿por qué no están seguros de que pueda ganar Feijóo?
1: Bueno, lo de Feijóo con lo del censo, claro, con lo de la ley de nietos, ni que fueran todos los que van a darle la nacionalidad fueran a votar al PSOE.
2: Pero aparte, estaba
0: aprobado en el año 2002,
2: y 2022. Pero es que encima Feijóo lo lleva, el Partido Popular lo lleva en su programa electoral de 2023, la ley de nietos, además la nombra así, y ayer el periodista Fernando Garea recuperaba unos tweets de Feijóo en Argentina del año 21, reuniéndose y prometiéndole a los argentinos que iban a hacer la ley de nietos porque no había derecho, que los descendientes de los exiliados españoles y patatín y patatán. Y recuperó una intervención de Esther Muñoz, la portavoz del Partido Popular en el Senado, del año 2021-2022, exigiendo la ley de nietos. Hombre, por favor. Es que no tienen, ¿sabes? Que la ley que se ha hecho, lo que pasa que ahora dicen que no, es que claro...
0: Es que usted
2: no,
0: parece que acaba de llegar aquí.
2: Ya, sí, pero me parece bien que se recupere la hemeroteca precisamente con las mismas palabras. La ley se llamaba tal cual, la ley de nieto.
0: El Partido Popular se presentó a las últimas elecciones colocando en su programa electoral este asunto, defendiendo la ley de nieto, por lo tanto...
1: Pero era una promesa que venía de Fraguer y Barne, de la colonia inmensa de Gallegos.
2: Hombre, porque la mayoría de... hay un montón de... yo leía unos datos de la provincia de Ourense, que hay un montón de descendientes de exiliados españoles que son gallegos, que votan en las elecciones y viven en Argentina. Eso es un gran hecho de votos para el Partido Popular en Galicia. Por eso ellos siempre lo han reivindicado.
1: Pero están avisando algo tan peligroso como que va a haber fraude.
2: Hombre, claro, es que es muy peligroso.
1: Por lo que dice el señor Chabanel, porque no se fían de que Feijóo vaya a ganar.
2: Sí, sí.
1: Y que al final puede resurgir Sánchez y los deje otra vez en la oposición. Entonces están hablando ahora de ingeniería electoral.
0: La clave de esta historia está en aquel audio famoso, en el audio de Aznar, famoso. Vamos a poner el audio de Aznar, vamos a buscarlo.
9: Las próximas elecciones en España van a tener un carácter constituyente. Y a partir de eso, vuelvo a decir, el que pueda hacer, que haga.
0: Pues ya está, está clarísimo. Pues hay gente que está haciendo cosas tal como se lo ha pedido el señor Aznar, claramente. No tengamos duda ninguna al respecto, es así. El jefe de la derecha en este país dio la orden y eso es lo que se está haciendo. El que pueda hacer, hace.
2: Tal cual.
0: No tengamos duda ninguna en ese sentido.
2: Oye, entonces, que ayer Vox llegó a decir que querían prohibir el voto cera. Es que ya es el colmo de que los españoles residentes en extranjeros no puedan votar. Hombre, por favor.
1: Pero es que eso da, insisto, la idea de que los que viven en el extranjero van a votar al PSOE.
2: Sí,
1: eso
2: sí.
1: Es un disparate.
2: Entonces, las elecciones autonómicas que hemos tenido, ¿qué hacemos? ¿Anulamos el voto extranjero o no porque les benefició a ellos que ganaron las elecciones?
0: Eso no es lo grave. Lo grave es que el Supremo tenga una opinión sobre eso.
2: Sí, sí, sí, claro.
0: Eso no es grave. Que haya una discusión política, eso es normal. Que el bebé piense una cosa distinta o que cambie de opinión y que manipule, eso es normal. Eso forma parte de lo que es la diatriba política de todos los días. Lo que no es normal es que entre en juego el Supremo a dar su opinión. Eso sí, no es normal.
1: Y que la sala segunda, o sea,
0: no, no es
1: Supremo,
0: normal, no es normal que el Tribunal Supremo se adecue o intente adecuarse a la Unión Europea en el asunto de los migrantes. Eso no es normal.
1: Máxime cuando ya sabemos que ese permiso para los inmigrantes es solo para trabajar en España y residir en España, no para que cruce los Pirineos.
0: ¿Qué hace el Supremo alentando a la Unión Europea para que se meta a la Unión Europea y que prohíba la regularización de 1.200.000 personas que ya viven en España? ¿Qué es lo que hace el Supremo con eso? Hacer política, no hace otra cosa nada más que eso. Cuando le pide la Unión Europea, oiga, ¿ustedes por qué no regularizan a tantos funcionarios interinos que existen? Porque no regularizan ustedes a 600.000 que han llevado pues, durante 20 años, que llevan trabajando 20 años en la administración pública y que ustedes los tienen de cualquier manera con interinidades que de no sé cuánto tiempo y que llevan algunos con contratos, con 20 contratos, 30 contratos o 200 contratos, como ha ocurrido. ¿Por qué no se arregla esto? El Supremo dice, no se puede hacer, porque nosotros somos los que mandamos en España. Cuando hablamos de autoridad jurídica, nosotros somos la autoridad jurídica y somos nosotros los que decimos que esto no se puede hacer porque hay que hacerlo a través de un contrato, o mejor dicho, a través de un concurso donde todo sea libre, libre concurrencia, transparencia total, igualdad, y no se puede hacer otra cosa, salvo lo que digan estos señores. Ahora no se hace eso. Ahora me pongo de acuerdo con la Unión Europea a ver si puede joder al gobierno de España. Ese no es el trabajo del Supremo. Estemos de acuerdo o no con el señor Sánchez, que aquí no estamos de acuerdo con él, ese no es el trabajo del Supremo, carajo. Pues ¿esto qué coño es? Al final, ¿qué es una pelea? Bueno, ya lo sabemos que es una pelea entre el Poder Ejecutivo y el poder Judicial. Pero esto no puede ser, esto no es forma de llevar un país. Ya solamente nos falta que llegue Franco. Es que solamente nos falta eso. Estamos al borde de que venga Franco. ¿Al borde?
2: Tal cual.
1: Sí, con una toga. En vez de con uniforme militar, con una toga.
0: Y esto no se puede justificar. No hay forma de justificar eso. Que el presidente del gobierno quiere quedarse y que debiera dimitir, estamos de acuerdo. Pero si se quiere quedar, hay que buscar los números para echarlo. Si no hay números, el Supremo no puede estar alentando una conspiración. Es un golpe de Estado, coño.
1: Sí.
0: Tan claro como eso. En fin. ¿Algún comentario más, Lito? Está usted muy callado hoy, ¿eh? Está usted silente, ¿eh?
10: Estoy escuchando atentamente lo que dicen los compañeros, pero lo llevo diciendo hace mucho tiempo, el miedo a que Feijóo no llegue a los mínimos que se requieren por parte de su candidatura, pues es lo que pone nervioso al Partido Popular. Lo pone tan nervioso que hemos llegado a la conclusión de que existe la Cámara, o sea, existe el Congreso, existe el Senado y existe el Supremo. Y los tres practican la política. O sea, no practican lo que deben practicar, sino la política. Uno, el Congreso y el Senado practican una política muy fea, y la otra es meterse donde no lo llaman para joder a todo Quisque, ¿no? Es decir, para servir a intereses políticos en este caso. O sea que, por lo tanto, estamos en un país que es un disparate de país. O sea, es decir, ahora mismo no sabemos quién es la persona que puede sacar adelante una cosa, ni mil cosas. Es decir, no hay rumbo. Hemos perdido la referencia política, la referencia intelectual de este país, la hemos perdido y estamos sin rumbo. O sea, es decir, no podemos presumir de que somos un país desarrollado cuando tenemos lo que tenemos, ¿no? Es decir, y además somos muy hipócritas, ¿no? Porque no nos importa que vayan 53 guardias civiles a echar a unas personas de su casa, sino que tampoco hacemos absolutamente nada ni nos movilizamos para que eso no ocurra. Es decir, estamos ya con la apatía generalizada en un país destrozado, ¿no?
0: Yo creo que sería interesante que Manuel Marchena diera un paso hacia adelante y presentase a las elecciones por el Partido Popular. Vamos a la policía y continuamos.
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0: Ya está aquí con nosotros Miguel Ángel Pérez del Pino, diputado y portavoz de Sanidad y del PSOE en el Parlamento de Canarias. También es el secretario de Transporte y Movilidad del PSOE en Gran Canaria. Don Miguel Ángel, buenos días.
19: Muy buenos días.
0: ¿Qué tal está usted?
19: Bien, si entramos en detalle, bien, como dice mi jefe. Creo que es una buena forma de resumirlo.
0: ¿Hay un golpe de mano contra el gobierno central?
19: No sé si llegara tanto como dice usted, pero lo que es evidente es que tenemos gente que se extralimita en sus funciones. Hacer política desde la justicia parece ser que no está mal visto en este país. Y creo que el respeto a los diferentes poderes y también a las diferentes funciones que cada uno tenemos en una democracia que considero seria, después de casi 50 años, debería tenerse más a criterios de responsabilidad. Lo que decimos y lo que hacemos compromete a nuestra nación, a nuestro país, y es conveniente respetar los diferentes poderes y evidentemente no extralimitarse. Creo que estamos muy acostumbrados a escuchar que hay que respetar la decisión de la justicia, lo cual apoyo, pero muchas veces, permítame que le diga, que no hay que respetar las opiniones políticas de quien de alguna manera debería ser objetivo en sus decisiones y en sus opiniones.
0: En cualquier caso, no creo yo que discuta usted la sentencia del caso Ábalos, ¿no?
19: No, no es que la discuta. Creo que, si me permite la opinión, creo que está acrecentada. Es decir, creo que hay que también entender la magnitud. No se puede interpretar el hecho de que se le asigne a alguien 24 años por el hecho de lo que hemos visto, de pues apropiarse, robar, no sé cómo llamarlo, menos de medio millón de euros, 400 y pico mil euros en 4 años, pero en cambio una persona a la que se le quema con ácido, pues a su asesino, se le pena en 8 años. Creo que la magnitud de la pena no está apropiada al efecto. Con esto no estoy justificando ni mucho menos que no tenga culpabilidad la persona, las personas que están en este caso, Ábalos, y que le acompaña, ¿no? Coldo y también otras personas. Pero evidentemente no me parece proporcional.
0: Tal vez de lo que estemos hablando sea de cuestiones personales, ¿no? Porque da la impresión de que hay un odio personal. Es decir, hay una impresión de que hay determinados sectores de la justicia que tienen un mando en plaza de que no pueden ver personalmente al señor Sánchez. Tengo la impresión, es decir, el señor Sánchez, bajo mi punto de vista, no tenía que ser presidente de gobierno ya. Para mí tenía que dimitir, como han hecho cualquier otro, como han hecho cualquier otro dirigente, o como haría cualquier otro dirigente en democracia, cuando en su partido aparece rasgos importantes de corrupción, y eso ha aparecido, con lo cual me parece que tenía que haberse marchado, pero eso no justifica la actuación de algunos elementos judiciales, no se justifica.
19: Evidentemente, yo creo que politizar el efecto de la justicia genera un grave daño a la democracia española. Creo que no se mide con la misma vara de medir, según ese criterio que usted acaba de contar, y con esto no estoy eximiendo que tenga parte de razón en algunas cosas de las que he dicho. El señor Rajoy tiene que haber sido también, con 13 ministros en su gobierno durante un montón de años, que incluso a día de hoy tenemos algún caso con un auto judicial en estas últimas semanas, ¿no? Pero lo que es evidente es que con números en el Parlamento, el presidente del gobierno es el único que tiene el botón para convocar elecciones o para dimitir, y está en su responsabilidad ejecutarlo o no. Y creo que más de una vez el hecho de no poderlo mover es lo que genera toda esta actividad. Para moverlo hay que tener números en el Parlamento, Chabanel. No hay sí, otra sí, posibilidad.
0: Por supuesto.
19: Y a día de hoy no los hay.
0: Y
19: me parece además una hipocresía que durante los últimos 3 años hayamos escuchado innumerables ocasiones hablar de Cataluña, hablar de la amnistía, hablar de los indultos, hablar de los vascos, pero es que casualmente hoy hay que olvidarlo y pasar página. O sea, el daño que se ha hecho a esas personas, a esos diferentes territorios, no es una cosa que se olvide. La interlocución y el diálogo tiene que ser base permanente de la política. Y lo han convertido en un ataque diario, por un lado y por el otro. Y en definitiva lo que estamos generando es un clima que no es acorde a una democracia, como decía antes, madura y dentro del sector europeo.
0: Tengo que preguntarle por una cuestión. Vamos a aterrizar en Canarias. Usted ha denunciado muchas cosas recientemente en el Parlamento de Canarias. Una de ellas es que el Servicio Canario de Salud llegó a desechar 3.500 bolsas de plasma en el año 2025. ¿Cómo ocurrió esto?
19: Mire, en el año 25, y por información de diferentes personas del Servicio Canario de la Salud, nos llega la información de que hay un problema en las cámaras de hemodonación y hemoterapia. Y nuestra reacción en ese momento es presentar una enmienda a los presupuestos de la comunidad autónoma, donde pedíamos que se incorporasen 2 millones de euros a cada provincia para este año 2026, con carácter plurianual, que significa que tiene que ser prorrogable a los años siguientes en medida de lo que se vaya comprando, para modificar esas cámaras, comprar nuevos edificios y colocar unas cámaras al día. La respuesta del gobierno, de los grupos que apoyan al gobierno, tanto Coalición Canaria Partido Popular como Asociación Socialista Gomera y Los Herreños, fue votar en contra de la enmienda. La realidad es que durante el año pasado se desecharon 1.050 litros de plasma, que si lo contabilizásemos en monedas...
0: ¿1.050 litros?
19: De plasma, sí. Con la falta de sangre que hay en Canarias, el Servicio Canario de la Salud ha tenido que comprar con 5,5 millones más de euros
0: sí.
19: plasma para los canarios,
0: sí.
19: cuando podría haber iniciado el arreglo de las cámaras con menos de 4 millones para la dos provincias.
0: Pero luego he escuchado al máximo responsable del Servicio Canario de Salud, señora Sad Goya, hablar de obsolescencia. Hablar de que el plasma se había quedado antiguo.
19: No, el plasma no se queda antiguo. Lo que se queda antiguo son las cámaras. Lo que se queda antiguo es no hacer el mantenimiento adecuadamente como se ve.
0: No se han mantenido correctamente,
19: evidentemente.
0: Entonces.
19: O sea, porque
0: no han estado en neveras.
19: Las neveras tenían menos frío del que tenían que tener. Por tanto, el plasma se ha tenido que desechar.
0: ¿Y ese fallo cómo se ha podido cometer?
19: Falta de mantenimiento. El problema de todo esto es que cuando la empresa, el fraccionador, Grifols, que es la empresa que se encarga de procesar la sangre que los canarios donamos, porque una parte se transfunde a los pacientes, un 23%, pero una parte del resto, una gran parte del resto, se procesa. Y en ese procesamiento, el 56% de ese procesamiento es plasma. Cuando el propio procesador, la fábrica de procesar sangre, le dice al Servicio Canario de la Salud, oiga, sus condiciones de sangre no son las correctas, si usted mantiene esto así y no llega a los límites mínimos de calidad, ¿dejaremos de atender sangre canaria? Es para preocuparse. Cuando un señor, en la responsabilidad que ostenta el señor de Asad Goya y la señora consejera de Sanidad, dicen que es un problema de obsolescencia, muestra una falta de respeto a los donantes, muestra una falta de respeto a los pacientes que necesitan sangre y muestra una falta de respeto a su trabajo, que es mantener las condiciones de la sanidad canaria.
0: Pero la gente está escuchando esto y la gente estará poniendo de los nervios porque, a ver, tenemos un problema de sangre en esta comunidad autónoma, continuamente nos están llamando para ir. Continuamente, y además pues nos dicen, han bajado mucho las cifras, pero ¿cómo no van a bajar las cifras? Que la gente se entera de esto y dice, pero ¿para qué voy yo a entregar mi sangre si luego no la van a cuidar? ¿No?
19: Así es.
0: ¿No es esa la conclusión que habría que sacar?
19: La conclusión debe ser otra, desde el punto de vista de la gente. Y es que cuando, y me va a permitir la opinión, yo también quiero, soy político, me dedico a la política.
0: Claro.
19: Cuando elegimos a los representantes políticos, tenemos que también tener en cuenta hasta dónde llegan. En los últimos 3 años de gobierno de Coalición Canaria, la sanidad está destrozada. En 3 años se han cargado prácticamente todas las relaciones con todos los colectivos sanitarios. Este ejemplo de la sangre demuestra la falta de gestión en el Servicio Canario de la Salud. Porque, como le decía yo a la señora consejera en el pasado pleno del Parlamento de Canarias...
0: Según usted, ¿qué es lo que ha pasado?
19: Desconocimiento a la hora de gestionar. El entender que el Servicio Canario de la Salud es un lugar para enchufar a tu amiguete... Porque no cabe en la cabeza de nadie poner a personas sin conocimiento ni trayectoria en el ámbito sanitario a dirigir algo que no conocen, porque no lo conocen, y a destrozar todas las relaciones con los profesionales sanitarios, con los médicos, con los enfermeros, con los fisios, con los auxiliares, con los técnicos de emergencia. Es que no hay nadie en el Servicio Canario de la Salud a día de hoy que no tenga una guerra abierta con su dirección
0: política. ¿Usted se entiende la huelga de médicos?
19: Yo entiendo la huelga de médicos, por supuesto que sí. Y comparto muchas partes de lo que ellos reivindican. Primero porque yo también he trabajado en el sector sanitario muchos años y sé lo que significa estar muchas jornadas de guardia en un hospital. En segundo lugar, porque creo que la interlocución...
0: Se pagan 12 euros por algunas guardias.
19: Y ya no solo eso, sino que hay muchas de las guardias que no computan ni siquiera para la jubilación. Y creo que eso hay que revisarlo. Y eso es competencia del gobierno de España y del gobierno de Canarias. Pero lo que es evidente es que hay que escuchar a los profesionales.
0: ¿Se ha planteado usted la posibilidad de que el gobierno tenga liquidez suficiente?
19: La tiene. Le pongo un ejemplo.
0: ¿Cómo lo sabe?
19: Porque manejo el presupuesto de la comunidad autónoma. Y sé el dinero que no se ejecuta año a año. Y sé las competencias de cada
0: uno. ¿El año pasado cuánto dinero de más se puso en sanidad?
19: No ejecutado, 132 millones. Y que no se haya utilizado,
0: sí.
19: Estamos hablando de más de 300 millones el año pasado.
0: ¿Que no se han utilizado?
19: Que no se han utilizado.
0: Pero a ver, lo que pasa, la mecánica habitual que conocemos, don Miguel Ángel, es otra. La mecánica que conocemos todos los años es que falta dinero y al final se pone dinero.
19: No.
0: Todos los años.
19: La realidad...
0: Eso ha sucedido con el PSOE, ha sucedido con Coalición Canaria...
19: Usted disculpe, pero yo no soy consejero de sanidad, pero sí he escuchado en diversas ocasiones a la consejera de sanidad decirme a mí directamente en mis intervenciones que es que ella presupuesta a presupuesto real. Si presupuesta a presupuesto real, ¿por qué sobra o falta dinero?
0: Una cosa es lo que se dice y otra cosa es lo que hay.
19: No, señor.
0: Todos los años falta dinero.
19: Pues dígame
0: porque,
19: usted...
0: Porque es un lugar sin fondo, no hay fondo. Es decir, la sanidad es carísima.
19: ¿Usted qué me está poniendo en entredicho? ¿Lo que la consejera ha dicho o la realidad?
0: Yo hablo de la realidad.
19: No, en la realidad siempre falta dinero. Y le voy a poner un ejemplo muy claro. ¿Cuántos pacientes de cáncer tendremos el año que viene?
0: No, espere, ¿qué me acaba de decir? ¿Que falta dinero todos los años? Claro.
19: Que falta y que no se negocia adecuadamente, por supuesto que sí.
0: Claro que falta.
19: Pero
0: falta
19: hay que negociarlo.
0: Ya.
19: O sea, nunca hemos tenido tanto dinero en la comunidad autónoma y mucho más en sanidad como en los últimos 3 años. Por cierto, gracias al señor Pedro Sánchez, que a la gente se lo olvida.
0: Madre mía.
19: Porque ese dinero que viene...
0: No lo meta aquí.
19: Ese dinero que viene de Madrid viene por lo que viene.
0: Déjelo, por favor, no hablemos de ese
19: pero
0: señor.
19: Pero usted y yo sabemos que hay 1.040 millones más de sanidad, de dinero para la sanidad canaria desde que estamos
0: hablando. Vamos a establecer un veto en el programa, en esta conversación, porque queremos una conversación limpia y ecológica. Por favor, no vamos a hablar de P.S.
19: Usted sabe que no hay nadie...
0: Ni tampoco de Manuel Marchena,
19: usted,
0: ¿okay?
19: Usted sabe que no hay persona más ecológica y verde que Pedro Sánchez, ¿no?
0: Y más guapa, y más
19: guapo no lo sé y no me pronuncio, pero lo otro sí se lo puedo decir.
0: Vamos a dejarlo porque yo creo tener una conversación con usted limpia, ¿de acuerdo?
19: Y yo la estoy teniendo con usted exactamente igual.
0: Perfecto, no, pero
19: insisto, bueno, 1.040 millones de euros más para la sanidad. ¿Usted ha notado algún servicio sanitario que haya mejorado en los últimos 3 años?
0: No sé qué decirle, la
19: de verdad. Sus oyentes que llaman y le preguntan, ¿hay algún oyente que ha dicho qué bien está hoy la sanidad?
0: Los oyentes siempre están cabreados con la sanidad.
19: ¿Ha visto usted,
0: salvo cuando están dentro, ¿eh?
19: ¿Ha visto usted,
0: salvo cuando les pasa algo y están dentro?
19: Pero porque les atienden personas que bajo su responsabilidad les atienden como debe ser.
0: No significa
19: la gestión sanitaria.
0: El nivel de capacitación que hay en Canarias es muy,
19: es muy alto y muy
0: usted
19: bueno.
0: Usted lo sabe igual que yo.
19: Evidentemente.
0: Eso no podemos poner
19: pero
0: en duda.
19: Por eso el barómetro del CIS se para muy bien y dice que la ciudadanía canaria es capaz de diferenciar entre quien la atiende y quien gestiona lo que le atiende. Y lo diferencia muy bien, ¿eh? No hay nadie en Canarias que entienda a día de hoy que la sanidad está mejor que hace 3 años. Nadie. Cada vez está peor. Cada vez que nos sacan listas de espera, número de listas de espera, que por cierto estarán a punto de salir dentro de unos cuantos meses.
0: Pero a ver, las próximas listas de espera no van a ser buenas. Están en huelga los médicos.
19: Ah, pero ¿han sido buenas en algún momento los últimos 3 años?
0: En algún momento ha habido
19: Según la señora consejera, sí.
0: Se ha operado más.
19: Según la información que hemos
0: tenido...
19: Usted disculpe, pero no es cierto.
0: Asuma la realidad.
19: Usted disculpe, pero no lo comparto.
0: No son solamente ustedes los que
19: si
0: hacen
19: usted
0: bien las cosas.
19: Mire, le voy a decir una cosa muy clara, para que usted vea el número. ¿Usted sabe cuánto se ha invertido? ¿Cuánto se presupuestó? Hablando que usted le gusta el presupuesto real. ¿Cuánto se presupuestó para sanidad privada el año pasado?
0: Ni idea.
19: 98 millones. El 2025, quiero decir. ¿Eh?
0: 98 millones, sí.
19: ¿Usted sabe cuánto se ejecutó?
0: No lo sé.
19: 346 millones.
0: Me parece perfecto.
19: ¿Y usted que habla de presupuesto que falta? ¿Usted no cree que ese dinero se podía invertir realmente en fortalecer la sanidad canaria? Pero sentarse con los médicos
0: mismo,
19: a negociar lo que tienen que negociar en lugar de estar enviando esto a la sanidad privada.
0: Escuche, usted mismo se está contradiciendo.
19: No, en absoluto.
0: Sí, le voy a explicar dónde está su contradicción.
19: Dígame.
0: Sí, se ha colocado en la universidad, mejor dicho, en la privada, 348 millones. Cuando estaba presupuestado 90 millones, ese dinero era necesario para poder bajar las listas de espera. Por eso se bajaron las listas de espera.
19: Entonces, ¿por qué no lo presupuestó usted?
0: ¿A mí qué me cuenta? Yo no soy el presidente del gobierno. Hable usted con el presidente del gobierno.
19: Pero yo soy diputado y estoy usted respondiendo a razón de lo que usted me pregunta. Y usted me está preguntando por el dinero. Yo le estoy diciendo a usted que por mucha vuelta que le dé usted y por más que usted me quiera decir que hay más operaciones, usted lo que está haciendo es despreciar el servicio público para atender al servicio privado.
0: Yo no desprecio
19: lo
0: nada.
19: Mire por donde lo mire.
0: No se ponga usted así. Me tranquilo. Ya sabía yo que después de mencionar a Pedro Sánchez vendrían cosas.
19: Está usted ahí con Pedro Sánchez.
0: Vendrían cosas contaminantes y polucionantes.
19: Mire que entonces yo ya lo sabía. Hemos quedado que ni Pedro Sánchez ni Marchena.
0: Lo tenía claro. Bueno, ni usted ni yo vamos a arreglar este problema, ¿sabe? Llevamos ya 10 años así, o sea que no se ponga como se ponga porque va a dar igual, no lo va a arreglar, ¿ok? Va a ir a peor, deteriorándose progresivamente, que es lo que está ocurriendo en estos momentos. ¿Tiene usted alguna solución al respecto? Cambiar de gobierno, imagino.
19: Hombre, yo cambiaré de gobierno. Me pregunta a mí, soy partidista.
0: Y dígame cómo va a cambiar de gobierno si la izquierda va perdiendo votos todos los días. Explíquemelo.
19: ¿Cómo vamos a cambiar de gobierno?
0: Claro.
19: Usted creo que...
0: A la izquierda del PSOE, ¿qué es lo que hay ahora mismo?
19: La información que usted maneja me preocupa.
0: Sí,
19: me preocupa y me sorprende.
0: Ya.
19: Me preocupa y me sorprende.
0: Respóndame.
19: Yo le respondo.
0: ¿Qué es lo que hay electoralmente a la izquierda del PSOE?
19: A la izquierda del PSOE prácticamente no hay nada.
0: Ah, bueno, entonces.
19: Pero eso no significa en absoluto que el PSOE no tenga capacidad para poder influir a la hora de tomar determinadas decisiones que afectan a la gente. Ya. En un lado y en el otro.
0: Gobernar, quiero decir.
19: Más allá de eso, cuando usted promulga que no hay solución para este tema, con la información que yo le he dado, solo alienta usted al que está en el gobierno a meter más pasta a la sanidad privada.
0: No me dé más importancia. Cuidado. De la que tengo, hombre.
19: No, yo, a ver, le doy la misma.
0: Como usted decía, no me dé ninguna.
19: Como usted decía hace un momento en la antena, coño, pues exactamente, coño, es igual. Es decir, tenemos que ser realistas con las cosas que planteamos, hombre, y tenemos que tener la seriedad oportuna y el rigor a la hora de tomar decisiones. Lo que no se puede hacer es manejar la sanidad con un palo. Usted tiene que sentarse a dialogar con los sectores con los que trabaja, médicos, enfermeros, fisioterapeutas. Lo que no puede hacer es despreciar a todo el mundo, no atender a nadie.
0: ¿Qué es lo que está diciendo
19: y esconderse usted? Detrás de la ministra de Sanidad. Perdóneme, eso ya me parece una barbaridad.
0: ¿Usted está diciendo alguna cosa obtusa en relación con Adasad Goya? Pregunto.
19: Al contrario. Al contrario, nada obtuso. Yo creo que soy muy claro con lo que estoy diciendo, ¿no?
0: No lo he entendido, esa parte. Porque
19: ¿Qué es lo que quiere que le explique?
0: Usted ha hablado, no se puede andar con un palo, no se puede negociar con un palo.
19: No se puede coger y atender a la gente diciéndole por un mensaje de WhatsApp.
0: ¿Quién negocia, ¿quién negocia con un palo?
19: El Servicio de Carrera de Salud, la señora consejera y el señor director del Servicio de Carrera de Salud.
0: Eso es lo que le estoy preguntando. Pero
19: creo que ha sido muy claro lo que le he dicho. Por supuesto que sí. O sea, no se puede desatender a la gente. Los médicos llevan esperando meses a que se sienten con ellos.
0: Creo que
19: es de primero de política el atender a la gente.
0: Entonces hay maltrato.
19: Yo interpreto que lo que hay es una dejación de funciones. ¿Cuántas veces se ha reunido la Mesa Sectorial de Sanidad para tomar decisiones de forma ordinaria en esta legislatura? En el último año. ¿Cuántas veces?
0: Pues ha costado mucho llegar a acuerdos con los sindicatos, ¿eh? Muchísimo.
19: Pues será porque no se les escucha. Porque muchas de las reivindicaciones que hacen, y no son estrictamente económicas, se basan simplemente en saber planificar y atender a lo que los que saben lo que pasa día a día en un hospital, en un centro de salud, están pidiendo.
0: Escucho lo siguiente. Este asunto lo dejamos aquí de momento. Lo del programa me parece gravísimo. Una cosa. Estuvo con nosotros la pasada semana María Fernández en un programa especial que hicimos sobre movilidad, que es la directora de todo este tipo de asuntos. Usted conoce mucho el tema de la movilidad. Entonces, ella dijo en un momento determinado que tal como están las cosas ahora mismo con Madrid, con el tema de falta de presupuesto y demás, es muy probable de que desaparezca la gratuidad de las guaguas. Lo dijo de esta forma. ¿Lo tenemos o no lo tenemos? ¿No? ¿Qué ha pasado? ¿No lo hemos comentado? Bueno, dijo eso. Respuesta a eso. Miguel Ángel Pérez del Pino.
19: ¿Qué quiere que le diga?
0: Lo que usted quiera.
19: Primero, creo que, y lo dije en su momento, la gratuidad es un efecto que puede tener cierta importancia en el arranque del impulso a la movilidad. Creo que usted bien sabe que mi primera intención cuando fui consejero de transporte fue bajar el precio de los bonos al mínimo posible. Pero creo que la gratuidad está mal entendida y mal gestionada. Creo que lo hemos convertido en un agujero negro. Y creo que la relación con el gobierno de España es suficientemente buena para que la señora Fernández esté diciendo estas tonterías en línea. Me lo permitirá la opinión. Porque cada vez que viene, solo se queja del gobierno de España. Y mi pregunta es, ¿qué ha hecho el gobierno de coalición canaria, la señora María Fernández, el señor Pablo Rodríguez, en materia de movilidad en los últimos 3 años? Esconderse detrás de la gratuidad permanentemente. No hay otro tema. No hay ayudas específicas para las compañías. Nadie habla de lo que va a pasar en los próximos meses respecto a las concesiones administrativas en la comunidad autónoma.
0: Pero dígame una cosa. ¿Usted está en contra de la gratuidad o a favor?
19: Yo estoy en contra de que la gratuidad sea café para todos. Yo estoy a favor de que la gente que lo necesita, y le doy un comentario muy claro, se le facilite y se le quite el precio a la guagua. A los niños especialmente lo quitamos durante la labor del cabildo. Pero lo que no puede pasar es que el viajero frecuente no pueda ser atendido en la guagua. Y lo hemos convertido en eso. Hemos convertido el asunto para abrirlo, para quedar bien, porque somos, al final es un efecto de quedar bien con la gente. Hemos destrozado el servicio de transportes con un efecto de la gratuidad que no funciona.
0: El argumento que utiliza ella es que los cabildos han adelantado dinero que no han recibido por parte del gobierno central.
19: La señora María Fernández sabe exactamente igual que yo que el gobierno de España transfiere el mes de diciembre, en las últimas semanas, el dinero efectivo de los bonos y de las transferencias de la comunidad a las comunidades autónomas para pagar. Sí. Por tanto, los cabildos siempre actúan como prefinanciadores. Lo que debería preguntarse la señora Fernández,
0: sí,
19: aparte de eso, es cuánto está creciendo el gasto para que los cabildos estén abogados. Eso es lo que tiene que preguntarse. El por qué.
0: Pero si el gasto sube, permítame, ¿por qué lo usan más?
19: Sí, pero el tema es cómo se usa, Chabanel. O sea, el tema es que el transporte...
0: ¿Usted lo limitaría?
19: Yo lo pondría limitado.
0: ¿Con lo cual no habría gratuidad de guagua?
19: Yo extendería el servicio...
0: No me hable en chino, hábleme claramente en español.
19: Creo que lo estoy hablando con suficiente claridad.
0: No.
19: Gratis para la gente que lo necesita. Gratis para la gente que cumple unas condiciones. Sí. Lo que no puede ser es que a mí el transporte me salga gratis. No tiene ningún sentido. Que yo, con mi sueldo, que tengo de diputado, me meta gratis en la boba, no tiene ningún sentido.
0: Pero si usted no va en guagua, yo, hombre.
19: Que me diga usted eso a estas alturas de la película.
0: Va en guagua,
19: o sea, ¿cómo se le ocurre a usted?
0: Dígame la última vez que fue en
19: guagua. ¿Cómo se le ocurre a usted? Pues mire, la semana pasada, la 229. Para subir a mi casa, para que vea usted.
0: Venga, hombre.
19: Desde los Alicios, para que vea usted.
0: ¿En serio?
19: Hombre, evidentemente. Y el taxi exactamente igual. Creo que los taxistas se lo pueden decir igual que los guagueros.
0: Impresionante, hombre, documento. Tenemos un político que coge la guagua.
19: Lo que me preocupa es

0: ¿Y cuántas veces lo coge al mes?
1: ¿Me va a seguir la huevo también?
0: Es que me asombra, me asombra. Usted pregunta a sus compañeros y no le van a decir eso.
1: ¿No? Créame, créame que más de uno le diría que sí.
0: Sí, sí.
1: Sí, especialmente, sí. Y especialmente en algunas islas muy particulares. ¿Eh? Créame que sí.
0: Sí. Joder, madre mía. Son ustedes seres humanos, ¿eh? Cada vez huelen más a seres humanos.
1: Si usted lo dice.
0: Impresionante, impresionante documento. Bueno, usted en varios momentos se manifestó siendo máximo responsable de movilidad.
1: Sí.
0: Del Cabildo de Gran Canaria. Se manifestó a favor del tren.
1: Sí, siempre.
0: Sí, y todavía se sigue manifestando.
1: Absolutamente.
0: Absolutamente. Aunque no sabemos cuándo va a haber presupuesto, ni sabemos cuándo se va a construir, no sabemos nada de eso.
1: Uh-huh. O sea, ¿usted que le gusta tanto prefinanciar? Sí. ¿Que lo prefinancie?
0: No, no, a mí no me gusta prefinanciar.
1: No, no, lo ha dicho usted aquí. Bueno, la señora Fernández le ha dicho usted que se está prefinanciando los cabildos. Ella, que lo prefinancie.
0: Ella es ella, yo soy yo.
1: Que el gobierno no tiene problemas, no tiene problemas económicos, ¿eh? No tiene ningún problema económico para prefinanciar. Y ya le digo, el primer arranque, con menos de 20 millones de euros pueden arrancarlo, que parece mucho dinero. Pero ya le digo yo que el impacto urbanístico, de modernidad, de movilidad, de conectividad del tren en Gran Canaria va a cambiar mucho la forma de moverse en Gran Canaria.
0: Lo que pasa es que eso podemos verlo en 20 años. Bueno, o más. ¿No?
1: ¿Es una pregunta o una afirmación?
0: Somos conscientes de eso. No es fácil financiar eso.
1: Evidentemente.
0: Es complicado. Uh-huh. Es decir, tanto por el gobierno central como por parte del gobierno de la Unión Europea. Es
1: el gobierno central ha sido claro, o por lo menos así lo han vendido la señora Fernández y el señor Teodoro Sosa, ¿no?
0: Sí.
1: Por tanto, si ellos lo han vendido,
0: yo tengo la impresión de que estamos hablando de algo que nunca va a ocurrir.
1: Pues yo le digo que durante los 8 años que fui director gerente de la Autoridad Única y los 4 que fui, o sea, 8 años compartidos, 4 de gerente y 4 de consejero, el tren avanzó profundamente.
0: Sí.
1: Todos los proyectos salieron. Okay. Dejamos la declaración de impacto ambiental en tramitación. Se incorporó presupuesto por parte del Ministerio para financiar todos los proyectos. Se adaptó para adaptar el proyecto del tren, o que mejor dicho, a las consideraciones que habían pasado tras 20 años de trabajo en el tren, casi 20 años. Y creo que a día de hoy, aparte de ser un proyecto extremadamente maduro, creo que es un proyecto que va a cambiar urbanísticamente la forma de vivir, la forma de moverse en Gran Canaria. Si se utiliza bien, si se planifica bien el uso.
0: ¿Sabe usted quién va a ganar el Mundial?
1: Me encantaría saberlo, pero creo que España no está en una buena situación. Lo veo un poco débil.
0: Bueno, está disimulando.
1: Ahora me podría aventurar. Alemania ya le digo que no.
0: No, creo que no. Ni Holanda tampoco.
1: Alemania ya le digo que no.
0: Ni Holanda tampoco, Ninguno de los dos va a ganar. Don Miguel Ángel Pérez de Pino, muchas gracias por la visita. Seguimos hablando.
1: Muchas gracias.
0: Interesante la charla. Seguimos adelante en El Espejo, publicidad y a la vuelta pues tenemos un par de cosas que comentar.
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0: somos obreros.
1: Paco Rodríguez no está por ahí, ¿no?
2: Don Francisco, mire, soy Genaro Triste Serrano.
3: No de la familia de Amón Serrano, ¿no?
2: Aunque todo el mundo me llama Víctor o Victoria. Mire, yo le robé a Hacienda, en un momento determinado le robé a Hacienda 467 millones de dólares. De euros,
3: coño,
2: de euros.
3: Joder.
2: Me pillaron y me metieron en la cárcel. Salí de la cárcel porque mi abogado convenció al Supremo de que yo sería un colaborador interesantísimo para meter en la cárcel al presidente del gobierno, un tal Sanguinario López. Y eso es lo que he hecho. He cantado varias veces la canción Vino Griego. Ven a brindar
3: con vino griego de mi tierra.
2: Yo me cansé de cantar allí. Me cansé de cantar allí en la policía, en la comisaría, esa canción. Ven.
4: Me hará recordar.
2: Mire. Gracias a mí han entrado en la cárcel los amigos de Sanguinario López, y por si fuera poco, el tribunal me exime de devolver las mordidas que cobré, y Hacienda está a punto de nombrarme personaje ejemplar del siglo. ¿Qué le parece? Tengo suerte yo en la vida, ¿o no? La gente ya me llama Bad Bunny porque me paso el día perreando, es decir, lleno de perras, cada día más rico. ¡Viva la justicia, coño! Esto sí que es justicia, no Robin Hood, justicia.
3: Y no lo haga. Dígaselo a Ávalo.
2: Premio cabrón del día de hoy.
3: Llame a Ávalo, pregúntele a Ávalo.
2: Cabrón. Faina, correo, please, venga.
5: ¿Sabe por qué hay ocupación de viviendas? Pues porque la política que tenemos solo se dedicó a favorecer las viviendas vacacionales para atraer más turismo y solo se dedicaron a vender viviendas a extranjeros. Y eso de que son europeos me da igual, hay que tenerlo unos requisitos. En mi tierra seas europeo o americano y que no mandes solo la cartera. Apoyaron todo esto sin querer hacer viviendas, sabiendo la demanda que iba a haber. Ahora lo cogen como campaña política, los mismos que nos echaron bajo un puente, a ofrecernos una vivienda dentro de 3 o 4 años, lo que le dura otro mandato mamando. Los políticos de Canarias han vendido Canarias y han echado al residente, todos los partidos que están gobernando en todas las instituciones canarias. WhatsApp, los pisos vacíos están en nuestras islas, y si no quieren alquilarlos y vivirlos, que los vendan y se vayan a otra provincia donde les dé la gana. Italia, por ejemplo, por dar una idea. Aquí hay un problema grave con las viviendas para los que nacimos, crecimos, y ya empiezo a dudar de que vayamos a morir en las islas, y no son caprichos de turistas. WhatsApp, buenos días, abusadores, porque antes de echarlos no le buscaron una alternativa, se paran a esos niños de sus padres, son unos verdaderos abusadores psicópatas. WhatsApp, coincido con Chabanel en que vuelve la pobreza de los 50. La crisis de 2008 solo fue el principio. Imposible ahorrar y tener fondos para una emergencia. Por tanto, vivamos la vida y gastemos lo poco que tenemos, como si no hubiera un mañana. Y es verdad, esa gente en el fondo tiene razón. No hay un mañana, solo un ir languideciendo socialmente. La rana en la olla de agua tibia que no siente lo que se le viene encima. Buenos días, pagaría, os lo digo, pagaría yo la cena de empresa del Espejo por verlo a todos en el parque infantil del McDonald's celebrando la cena. Buenos días, señor Chabanel. ¿Nos va a decir a los oyentes el día, la hora y el lugar para asistir también a la invitación de esa comida? Queremos recibir esa compensación por ser los sufridores diarios. Solidaridad con los sufridores. Buen día. Vale. WhatsApp, buenos días, señor Chabanel. ¿No le parece a usted miserable lo que está haciendo este presidente de España con este sistema de nacionalización? Y reclamo que él pensaba en principio en 500.000 y ahora se habla entre 1,5 millones y 2 millones sin ser lo que entra por Canarias. ¿No cree usted que su nieto y los míos valorarían en el futuro esta chapuza que está haciendo solo para quedarse con el poder? Yo estoy seguro que usted lo sabe desarrollar mucho mejor que yo. Un abrazo y así.
2: Amigo mío, no es una cuestión que tenga que ver con el poder, puesto que estos señores no podrán votar en los próximos 5 años, de modo que esto ahora mismo no es así, no tiene nada que ver con esto. Tiene que ver con un problema singular de este país y de otros muchos países de Occidente, porque estamos viviendo todavía en ese estado del bienestar, supuestamente, que se está destruyendo poco a poco. Tiene que ver con la demografía. Tiene que ver con la demografía y tiene que ver con el sexo. Entonces, si no tenemos hijos, ¿quiénes son los que tiran de la economía, amigo mío? Pues los que tiran de la economía son los emigrantes. Los que tiran de la economía en España ahora mismo, en la base, son todos emigrantes. No hay españoles en la base. Todos son emigrantes. Y en los próximos años, si queremos que la caldera siga funcionando, necesitaremos más emigrantes. Porque no resolvemos nuestro problema demográfico. Y es difícil de resolverlo con la categoría de vida que tenemos, con los sueldos que tenemos, con los problemas de vivienda, etcétera. ¿Quién se arriesga a tener hijos? Por eso la gente apuesta por las mascotas. Sigamos.
5: Buenos días. En lo poco que he escuchado, entiendo que esas 50 personas o familias las han botado de esas casas de Mr. Lucock sin alternativa de ubicación. Pregunto, ¿las han botado de esas casas por algún problema que ponga en peligro a sus moradores? ¿A qué se van a dedicar esa vivienda? ¿La van a tirar o van a dedicarse a la especulación en régimen de alquiler o vacacional? Habría que indagar quién está detrás de ese posible...
2: ¿Pertenecen a una empresa que se llama...
5: Es un terreno que ellos son autoedificaciones, las han tirado, no son casas hechas.
2: ¿Es una adjudicación faena que pertenece a una empresa?
5: Lo de Guía, es un terreno que estaba con...
2: ¿Lo de Mr. Lico, sí, de Félix Santiago Martín?
5: Sí, sí, pero que no es un edificio de casa.
2: Ya, pero esos terrenos pertenecen,
5: claro,
2: a una
5: empresa. Claro, pero lo que le estoy especificando al señor es que no eran casas, sino chabolas que las han tirado.
2: Pero él ha preguntado quién estaba detrás de esa historia, y yo se lo estoy explicando. Quién está detrás de esa historia es una empresa, en concreto Félix Santiago Martín, que es la que ha acudido
5: a... Sí, pero que preguntaba acá que se iban a dedicar las viviendas hechas, y digo que las han tirado, sí las han tirado.
2: A lo que quiera la empresa, que manda allí.
5: Sí, ¿no? Sí, pero no nos estamos confundiendo usted y yo, vale, entre nosotros dos.
2: Sigamos.
5: WhatsApp, desde la frontera de Rumanía, Ucrania, escuchando El Espejo, saludos.
2: Es un buen sitio.
5: Buenos días, Espejo Canario.
2: Pensar que hay algunos sitios de Messi y López que no nos escuchan. ¿Y nos escuchan de Rumanía?
5: Fuerte.
2: Es heavy, ¿eh?
5: Buenos días, Espejo Canario. Qué grande eres, señor Chabanel. A la hora de dar inicio musical al programa, chapó las enormes bandas de rock que puso. Por mi parte, a excepción del reggaetón, un estilo que nunca ha compartido ni me gusta, me quedo entre todas con Nirvana. Me recordó una fiesta navideña cuando entré por primera vez al instituto en primero de UT, si no recuerdo mal, fue en la temporada 93-94. En esa fiesta, cuando conocí el rock y el heavy metal. En el recreo había una fonoteca donde el profesor de música siempre pinchaba Metallica, Nirvana, Barricada, ACDC, Iron Maiden y un largo etcétera. Dios mío, qué recuerdos. Por si algo lo supera actualmente, es que estoy en el apartamento de un cliente haciendo un servicio y escuchando El Espejo Canario. Gracias, gracias, gracias. WhatsApp, hoy toca defender a los corruptos. Por la mañana acusamos a los políticos corruptos. En la siguiente hora acusan a la justicia por combatir la corrupción. WhatsApp, señor...
2: No. Toca decir lo que pasa en el día de hoy. Y mañana tocará decir lo que pasa en el día de mañana. Pero hoy pasa esto. Y lo contamos tal como sucede, tan crudo como es. Que le gusta, bien. Que no le gusta, pues también. Pero nosotros no somos de... hoy contamos lo que contamos ayer, mañana contamos lo mismo de ayer y nos movemos y no nos movemos para ningún lado. Lo que hoy pasa es esto. Que puede gustar más o menos, pero es lo que pasa.
5: Señor Chabanel, pregúntele sobre el 75% de los vuelos. WhatsApp, buenos días. Con todo el respeto y admiración para el señor Chabanel... Como periodista y comunicador, por eso oigo su programa, en la entrevista al señor Del Pino, pensaba que estaba en el programa del hormiguero, aunque afortunadamente me despertó usted y me trajo la feliz realidad. No, es el cuidado de estilo y cintura comunicativa del señor Chabanel. Gracias por su avidez profesional.
2: No falta mucho para llegar a ser el hormiguero, no falta, por ejemplo, Ilia Tupuria. 8 minutos que pasan de las 10. Estamos en el señor cabrón del día. ¡Cabrón! A ver, señores amigos míos de Tenerife, ¿van a tirar por fin el monumento de Juan Ábalos a Franco? ¿En serio?
0: Tirar no, eliminar de la vía pública, pero eso Bermúdez, el alcalde, lo que ha sugerido es meterlo en una nave.
1: Ya.
2: No hay sugerencia para cogerlo, pillarlo y llevarlo a otro sitio.
1: No, el alcalde estaba esperando que apareciera en el catálogo. Es decir, que hasta que no estuviera en el catálogo que ha hecho el Ministerio con la Memoria Histórica,
2: que es el Ministerio de Torres, ¿no?
1: Exacto, sí. El Ministerio de Torres. Ya lo he dicho, ya está en el catálogo. O sea, ahora tiene que quitarlo.
2: Catálogo de vestigio histórico.
1: Claro, ahora
0: tiene
1: un problema.
0: La memoria democrática.
6: Franquista.
1: Claro. Ahora tienen un problema porque lo meten en un almacén y lo tendrán ahí guardado. Porque digo yo, ¿para qué lo guardan ahí en un almacén? Entonces, el espacio que ocupa eso. Así que, no sé, el señor Tarife no ha dicho absolutamente nada, cosa que me preocupa, porque él siempre está hablando cosas y diciendo barbaridades. No sé por qué se ha callado.
2: Bueno, el ayuntamiento creo que ha abierto la posibilidad de que la gente pueda dar su punto de vista, o bien, no sé exactamente.
1: Pero es que no puede.
0: Tiene un plazo de seis meses de plazo para quitarlo.
1: Tiene que obedecer al ministerio. Y ya, esto
2: no queda otra, tiene que obedecer, ¿no?
1: No queda otra, tiene que quitarlo.
2: Pues piensen ustedes que la pasada semana, en el pasado pleno del viernes, se aprobó por petición de la mayoría, y la mayoría sacó adelante, no, por petición del Partido Socialista, que pedía pues quitar de ahí la famosa estatua, pues el grupo de gobierno decidió que no, que estaban en contra.
1: Que no, sí, pero porque estaban esperando que apareciera en el catálogo. ya apareció.
0: Ahora la discusión es tan peregrina como que si la estatua se parece o no se parece a Franco. Es una alegoría, entonces ahora están diciendo que no.
5: Chacho, tío, de verdad.
1: Yo flipo con, de
2: claro,
1: verdad,
2: el problema es depender de Vox, claro.
1: Mire,
2: es
1: el alcalde Bermúdez en este programa reconoció que era un vestigio franquista. Sí. Lo reconoció aquí, se lo preguntó a usted y lo dijo. Entonces, ¿qué estamos esperando? O sea, ¿qué más queremos? Y si quítelo ya para el carajo. No nos hace falta tener ese.
2: El problema, como siempre, son las matemáticas electorales. El problema es cuánto van a necesitar tanto el PP como Coalición Canaria a Vox después de las próximas elecciones. Y ese es el quid de la cuestión. Claro. Entonces, aquí el poder de Vox es un poder muy exuberante y ese
1: no ha llegado al poder. No ha llegado al poder, claro. ya se está contabilizando.
2: Ya ponen las condiciones. Ahora bien, si en este caso concreto el ministerio tiene el asa por el mango, que actúe. No,
0: y Bermúdez nunca ha dicho que no va a cumplir la ley. Lo único que pasa es, claro, lo que está diciendo Lito, su socio, a ver lo que dice Tarife, y sobre todo que en mayo dependerán de vos para seguir en el gobierno.
2: Claro, entonces yo entiendo que en este caso concreto debe de ser el ministerio correspondiente el que actúe. Es lo que entiendo yo que debe de pasar. Es posible que a lo mejor encuentren alguna salida de carácter jurídico, de carácter judicial, que a lo mejor aletargue todo eso.
1: No,
0: el ayuntamiento dice que quién va a pagar el desmontar el monumento, que debería pagar.
1: Ya no tiene vuelta de hoja, Creo que hay que quitarlo sí o sí. Okay. O sea, es decir, yo creo que ya no tiene vuelta de hoja.
2: Aquí hay mucha inteligencia funcionando, amigo, no se olvide de eso,
1: Vale.
2: Hay mucha inteligencia funcionando.
1: Yo creo que no, pero
2: incluso
1: bueno,
2: hay algunos,
1: si usted lo dice, yo no voy a discutir con usted sobre la inteligencia política, ¿no?
2: Incluso hay algunos juzgados que también trabajan bastante. Acuérdese de la época del coronavirus. Acuérdese, acuérdese. Uh-huh. Hubo un juzgado que dijo en cuatro ocasiones distintas, no señor, lo que me diga el gobierno para tomar medidas preventivas para una cosa y para la otra, de eso nada, viva la libertad y que la gente salga a hacer lo que le dé la gana en la calle. ¿Se acuerda?
0: Sí, sí. La sala de lo contencioso de Santa Cruz, sí.
2: Yo estoy diciendo, yo estoy hablando por hablar ahora, ¿eh?
1: La libertad para infectarme, sí, pero la libertad por otras cosas, no.
2: Exacto. Bien, vamos con otra cuestión más. Pero usted no cabrón decía. Marian me ha propuesto hoy el siguiente silogismo. Dice, ¿qué mata más en Canarias?
5: Bueno, en realidad ese es el titular de una información que publica la prensa y que nos cuenta, bueno, que cuál es el origen de las muertes, de las 18, más de 18.000 muertes que se produjeron en Canarias el año pasado. Lo que más mata en Canarias, es el cáncer, como prácticamente en todo el mundo. Pero sí hay un dato en el que me gustaría poner el acento, aunque hay un descenso, afortunadamente, en el número de suicidios con respecto al año anterior. Hay que decir que en Canarias se suicidan personas día sí, día no. 182 personas se suicidaron el año pasado en Canarias. Eso significa que hoy no toca, pero mañana sí.
2: Pero ha bajado bastante, ¿no?
5: De 220 a 180, claro, 40 claro, ¿no? personas menos que respecto al año anterior, algo que de lo que hay que felicitarse, sin duda.
2: Pero muchos.
5: Siguen siendo muchas las personas que por lo que sea entienden que dejar de sufrir significa morir. Y era un dato que... Después, por los cánceres, pues más o menos el nivel de... O sea, los cánceres que más matan son los mismos en todo el mundo, ¿no? Que en Canarias maten más, pero... Sí hay también una pequeña reducción en algunos, en los que se ha encontrado pues mejor tratamiento o mejores expectativas de vida, pero bueno, siguen siendo los que en mayor tasa se llevan de personas, los que están vinculados a, sobre todo el cáncer en hombres, están vinculados al aparato genitourinario y el cáncer
1: practicar
5: de mama,
1: sexo, claro.
5: Sobre todo el cáncer de pulmón. Pero después hay otras muchas enfermedades cardiovasculares que también se llevan la vida de las personas.
2: Ok, perfecto, muy bien. Vamos con el primer catálogo del día de hoy. Le recuerdo que tenemos un par de candidatos para dentro de poco, dentro de 30 días, menos 20 y pico días, 27, 28 días, daremos el premio Cabra Loca de este año, ¿no? Que hay muchos opositores. Les presento dos más.
6: Eso se refiere a cuatro cámaras de vigilancia con megafonía, atención, que se encuentran en el Parque García Sanabria. La intención es proteger al parque de actos vandálicos, pero es curioso porque cuando te acercas a una zona, te salta la megafonía.
7: Atención, atención, ha accedido a una zona protegida. A partir de ese momento está siendo grabado. Si no se retira de inmediato, se notificará a las autoridades competentes. Por favor, abandone el área.
0: ¿Qué para qué ponen la cámara? Si la predicas para vigilar y te dice que te marches a la zona vigilada, pues
6: para identificarlo, para identificarlo el tipo.
0: Si no, sí, se va, hombre, a poner, pues, si no, el tipo es bobo y se va a dejar identificar, claro.
6: Bueno, ya lo pillo la cámara.
5: Oye, pero qué bien habla Iván, sí, cuando... Sí,
2: sí. Qué bien lo hace. Bueno, están en dos
7: zonas protegidas. Muchas gracias, Marian, muy amable. Muchas gracias.
5: Qué bien cuando hace... Ay, que es un...
7: Cambio y corto.
1: Tú dale bola para que veas.
5: Qué bien lo haces, Iván. Lo haces muy bien, te vamos a contratar.
2: Ok, venga, vamos con el siguiente. Propuesta de un oyente para el premio Cabra Loca. David, el agricultor, y su única solución para refugiarse de la erupción del Teide. ¿Cuál es? ¿Tenemos el audio? Vamos a escucharlo.
8: Si el volcán explota, si es que explota, que no sabemos por qué. Y estuve mirando en el periódico que en 1908 se oía temblor y después tardó un año en explotar el Chiñero, ¿vale? Pero sin caso que sea una erupción pero plástica, ¿para qué le explico yo? No sé si en las medianías, debajo del barro, han visto trozos de 40, 50 centímetros de hace mil años. Esos son erupciones piroplásticas, ¿sabes? Que hace, míralo en internet, no los estoy engañando, míralo usted en internet. Revienta, son como 3 o 4 bombas atómicas, peor, no lo sé. Es una nube blanca que, por decir algo, vamos, pasaría por aquí arriba y queda todo esto tapado a 20, 30 centímetros. Esa nube, pues, seguirá explotando o se para, no sabemos lo que nos vamos a enfrentar. Eso ha surgido aquí hace miles de millones de años, ¿sabes? Esto todo, más bien lo que ha habido es volcán de piedra y eso. Pero si es una erupción piroplástica, si eso revienta, puede llegar hasta las otras islas. Eso camina 700 a 1000, 1200 kilómetros por hora, si no escapamos nadie, ni aviones, ni barcos, ni nada. Si a mí me da tiempo de coger a Toyota y echar el marrón, montar a mi mujer y a la chiquilla de dentro, yo estaré aquí dentro. Si la lava entra por las galerías, mala suerte, pero la única salvación, eso viene a mi grado, pues llegará aquí, pero con linternas me meto por ahí adentro hasta que, si entra la lava, pues me va a quemar de todas maneras, pero aquí me encuentran, ¿vale?
1: Este es buenísimo.
2: Muy grande. Este es muy bueno, ¿eh? Yo creo que este tiene mucho.
5: Este es un abusón. Este es un abusón.
2: Tiene mucho.
0: Cojo Toyota y me meto dentro de la galería.
5: Pero plástico
2: este. Se pelea directamente con aquel que ganó del director, del máximo responsable de sanidad de Andalucía.
1: Ah, sí, sí, sí, sí.
0: Este es mucho mejor. Aguirre, aquí es Jesús Aguirre.
2: Sí, este es muy bueno, bueno, muy bueno, genial, ¿eh?
5: Pero plástico.
2: Vamos con lo del día de hoy, que ninguno llega a esa calidad, seguro.
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2: Bueno, tenemos lista de morosos a nivel nacional y a nivel local. A nivel nacional, pues, por ejemplo, Aldama está, hay una empresa de Aldama que debe 1,35 millones de euros, que imagino que se lo quitarán con el paso del tiempo si sigue mostrando esa entereza que él tiene para contar cosas de los demás. Por otra parte, a nivel local, lo buscaré por algún sitio, lo encontraré, supongo. Morosos a nivel canario. Aparece una empresa que se llama Nueva Energía 3000, que encabeza este año el listado con 19,7 millones de euros. Tengo que decir que, primero, antes que nada, la lista de morosos, estamos hablando de cantidades, en total a nivel español, de unos 17.000 millones de euros, que no es cualquier chorrada.
0: Es una barbaridad, no, es una barbaridad.
2: Es una barbaridad de dinero, claro, es mucha gente la que está metida en este muestrario, que no tiene nada que ver con el del año pasado, ha habido... Es menos gente, pero sin embargo deben más. Sigo con Canarias, Nueva Energía 3000. Luego una empresa que se llama Sands Beach Resort, con un impago de 12,6 millones de euros. Los hermanos Antena Cazorla, por las cuestiones que ustedes conocen perfectamente, 10,6 millones de euros. Una empresa llamada Julites, que debe 9,3 millones de euros. Seguridad Integral Canaria, debe 6,2 millones de euros. Beleima, Pescenescal y Gonzúa Inversiones también siguen ahí arriba con 5 millones de euros. Aparece Bahía Hotel Restaurante Spa Fuerteventura con un montante de 3,3 millones de euros. Y así podemos seguir hasta... También aparece Antonio Plasencia, sí. Antonio Plasencia y Ignacio González, por el tema de las telecitas, con 6,2 millones de euros. En fin, la lista es bastante grande.
0: Sí, y de la crisis del ladrillo hay, a nivel nacional hay montones de millones por medio.
2: Muchísimo. Entonces, lo que más llama la atención en las islas, pues todo esto que estoy comentando, y por centrarlo en alguna cuestión más concreta, pues el tema de las telecitas por un lado y el tema de Santa Cazorla por la otra. A nivel nacional, pues estamos hablando de un montón de contribuyentes, y esto, bueno, pues lo que pasa siempre es que cuando hablamos de este tipo de datos, al final lo que sale a relucir siempre son los famosos, como si los famosos fueran los que más debieran, y no son los que más deben. Yo no sé si esta es una estrategia de Hacienda, no lo es. Sí, María, ¿lo es?
5: Sí, y si no recuerde cuando alguno de estos famosos además no responde a tu ideología, pues lo usamos, ¿no? Recordemos cómo se ha usado en la cultura muchas veces, ¿no? En cara las deudas.
2: Exacto, es que los titulares de los medios de comunicación se van justamente por los famosos. Entonces aparece Patricia Conde porque debe 714.000 euros. Kiko Matamoros porque debe 600.000. El Fútbol Club Cartagena porque debe 1,25 millones. Bertín Osborne, que ha conseguido bajar un poco la deuda en 20.000 euros, ahora debe 600.000. Paz Vega, que debe 1,8 millones. Merche, la cantante. La Pantoja. Todo eso, pero luego vamos a la lista real. No quiero decir que esto no sea real, quiero decir la lista de los que más deben, y esto no tiene nada que ver.
5: Ellos no son los que más deben.
2: No tiene nada que ver las cantidades. Por ejemplo, la empresa que más debe en España se llama Royal Art Urbis y debe 264 Urbis. Millones. Urbis.
5: Inmobiliaria,
2: 264 millones de euros. Pero ¿qué tienen que ver esos 264 millones con lo que debe Patricia Conde, que debe 715.000 euros?
5: Nada.
2: Es un disparate.
5: Pero a la gente...
2: Le asusta más.
5: A la gente le gusta leer en el periódico que aquellos, claro, que parecen que están por encima de todo y que viven felices también tienen deudas. Porque
2: no hay
5: los
2: derecho.
5: ricos también lloran.
2: No hay derecho. Claro,
6: y seguramente en la portada de los diarios deportivos aparecerá Negreira debe 1,08 millones de euros.
2: Bueno, haciendo, que mandan, ¿no? Lo de Negreira es un caradura impresionante, sí, porque a ver, sí, con todo lo que ha recibido este,
5: todo,
2: y debe 1,8, sí, pues ya me dirá usted. Bueno, Biocenite Energy, 232,9. Metaway Combustible, 195,6. Sí, Marilio,
0: eso me llama la atención, como usted dice.
2: 151. Blomar Oil, 119. Grupo Prat, 97,4. Y así, pero claro, como son empresas que en el fondo nadie conoce, o conoce muy poco, salvo el caso de Urbis, pues no es interesante de cara al gran público, es preferible poner a la Pantoja, ¿no?
5: Sí, sí, no, es que está claro que va a vender más periódicos Patricia Conde poniendo ahí, sí, que debe, sí, 700.000 euros a los 200 que debe Urbis.
2: Los que más deben personas, no empresas, millones de euros. Ramón Olivares debe 36,8, su hermano Agustín 36,8 también, o sea que están... Eso es el 50% cada uno de ellos. La verdad es que son dos hermanos que saben hacer las cosas bien.
5: Sí.
2: Diana Garapín debe 30,5, Teresa Maldonado 15,6, Jesús Ruiz Casado 15,6. En fin, nombres que no sabemos exactamente quiénes son ni lo que representan. Okay. Pero claro, Kiko Matamoros ha defraudado a Hacienda 600.000 euros. Esto parece mucho más importante. La deuda sí que es importante, son 17.000 millones, ¿eh?
5: Es cualquier chorrada, ¿eh? Es mucha deuda. ¿Y cómo se consigue llegar hasta ahí? No entiendo, porque yo...
2: Trabajando mucho.
5: Una vez que llego a un nivel de deuda, ya no me puedo endeudar más, ¿no? Ya. Entonces, ¿cómo, no sé?
0: Deben ser con sociedades interpuestas y tal, porque aquí te embargarían, vamos, hasta el pijama. Pero
1: sí,
0: si...
1: Vamos, a la primera de cambio ya no tienes dinero en la cuenta.
5: Que yo no entiendo, una vez que tú... Es que una vez que tú no pagas la... Hacienda un año y que ya, vamos, no te dejan respirar. Entonces, ¿cómo consiguen acumular tanta? No, es que no me cabe en la cabeza.
2: Ok, seguimos adelante. Vamos por el siguiente. Un agricultor consigue sembrar tomate de Soria con semillas del año 1916. 1916, hace estos 110 años. Y ha dicho, quería recuperar la huerta de mi bisabuelo. ¿Usted conoce algo de esto, Faina?
5: No.
6: Sí, bueno, yo se lo propuse, señor Chavarero, hace unos días.
2: Ah, vale.
6: Se lo propuse hace unos días y sí, efectivamente, el hombre pues andaba buscando semillas de esa época hasta que contactó por internet con alguien que efectivamente las tenía y bueno, pues la consiguió. Y bueno, si usted ve las fotos de esos tomates, rojo, se nota una calidad, hombre, hay que probarlos también, de esas semillas de 1906, ¿eh? Y bueno, pues el hombre está que no cabe en sí, ¿no?
5: ¿Cómo se garantiza que unas semillas son de 1906?
6: Porque genéticamente también hay, de hecho, hay unos cuantos.
2: La prueba del carbono, Marion.
6: Sí, que del carbono 14.
10: Carbono 14, vaya saliendo al seno.
2: Vamos con el siguiente. La policía ha desmantelado una fiesta ilegal con 200 personas dentro. Esto ha sido, ¿dónde ha sido esto, Iván? ¿Dónde ha sido?
6: Esto fue en Telde. En la zona de Montaña Las Huesas.
1: Muy bien, pero lo tenían todo, ¿no?
2: Estaban muy bien pertrechados, tenían música y todo. Tenían música, tenían cocaína, metanfetamina, hachís, marihuana, popper.
1: Qué variedad, ¿no?
2: Esos comprimidos, mucha variedad.
5: 200 personas, ¿eh?
2: Sí, mucha variedad para 200. Un montón de gente, o sea, estaba claro.
5: Telde se ha llevado la noche, capitalín.
2: Sí.
6: 200 individuos ahí, hasta el culo de...
2: Había un hueco en la noche capitalina, se la ha llevado Telde.
1: Muy bueno.
2: Vamos con el próximo. Palo a Trump. Palo cualquiera, no es un palo cualquiera porque viene de su tribunal favorito, que es el Supremo, donde él controla 3 de 9. Pero bueno, es mayoría conservadora. Pero el Supremo ha confirmado el derecho a la ciudadanía por nacimiento en Estados Unidos. Algo que él lo había discutido. Que
1: no, además es muy bueno.
0: Es de las primeras decisiones que tomó.
2: Sí.
1: Le dice a Trump que él no es nadie para decidir la nacionalidad de los americanos.
0: O sea, han dado dos palos seguidos, lo de la nacionalidad y lo del voto. Y lo del voto por correo fue otro palo también.
2: Es un palo gordísimo para él y para MAGA, porque MAGA ha defendido lo mismo que él. Exactamente lo mismo, entonces, claro.
5: Y lo mucho que le importa, ¿eh?
2: No, pero esto significan cosas. Estos son votos, cuidado. Estos son votos y luego no solamente no vas a hacer la Norteamérica que tú quieres hacer. Se va a hacer la Norteamérica que quieren hacer mucho. Eso está bien, ¿no? O sea, tú naces en Estados Unidos, tienes derecho a ser estadounidense, ¿no?
0: Claro.
2: No, pero como tus padres son colombianos, pues no eres... No, perdóname. Eso ha cambiado. Eso está bien. Y que además que sea el Supremo el que le pare los pies a este señor, tiene un valor.
5: Aunque ya ha dicho que le da igual, que va a ser una ley para cambiar que lo pueda hacer.
2: Sí.
5: Puede meter mano ahí en las leyes y cambiarlo.
2: Que la haga. Vamos con otra cuestión.
0: ¿Impugnará otra vez y esto?
2: Hay una seta misteriosa que hace ver cientos de personas diminutas y desconcierta a los científicos. O sea, tú ingieres la seta y lo que ves son un montón de personas diminutas, ¿vale?
1: Qué bueno es.
2: Enanas. Entonces los científicos no saben cómo explicar esa cuestión.
5: Pues mira, sí, ahora se ha puesto de actualidad porque hay un científico que está estudiando y dice que está a punto de hallar el qué componente tiene esa seta para que la alucinación sea esa en concreto. Que esa alucinación, ojo, es frecuente también en las personas que tienen síndrome de abstinencia por el alcohol. No es inherente a esa seta específica. Pero quieren saber qué componente tiene.
11: Que eso era lo que pero comía, es una, que se inventó los pitufos.
5: Es una seta que lleva de montón de años en China e India. Presente, lo que pasa que ahora hay un científico que dice que está a punto de saber el componente que tiene y por eso lo han traído de vuelta a la actualidad.
2: Impresionante. Usted dice que cuando hay borrachuzas por medio también.
5: Cuando no, las personas que tienen síndrome de abstinencia por el alcohol, exalcohólico,
2: claro.
5: Algunas personas tienen alucinaciones de ese tipo también. Okay. Es un síntoma también está dado con asociado a problemas neurológicos, pero en relacionado así en el mundo de las drogas. Con el alcohol y con la seta.
2: Yo sé de algún alcohólico que no le pasaba eso, sino que lo que le pasaba era que veía a Pau Gasol.
6: A Pau.
5: No. Pero cuando historia, bebía no. O cuando tenías temia, o cuando estabas
2: cuando pasaban temia. Ya, cuando ya sufría porque ya era, tenía que beber alcohol como fuese, ya estaba en un proceso ya de deterioro total, entonces él no veía nada, no veía a Pau Gasol.
6: Ya me estoy imaginando en ese almuerzo que vamos a organizar, nos mandamos un par de hongos de eso.
5: La fábrica de chocolate.
6: Y nos vemos ahí todos chiquititos.
5: Bueno, los Umpa Lumpa.
2: Atención, vamos con el último. Esto lo va a contar Iván. Esto es muy bueno, ¿eh? Es un pescador que ha liberado con sus manos, ¿eh? A un gran tiburón blanco. Esto no más que se le ocurre a un loco. El tiburón blanco fue atrapado. Él es un pescador que pesca, ha pescado un montón de tiburones a lo largo de su vida, como 10.000 por lo menos. Pero
6: más de mil tiburones.
2: Mil. Pero nunca en su vida había atrapado a un tiburón blanco. Este es el tiburón blanco, es el que aparece en la película Tiburón de Spielberg, en su red de Massachusetts. Y incluso llegó a abrazarlo, ¿no? ¿No, Iván?
6: Sí, sí, se percató de que había quedado atrapado este tiburón blanco en su red y bueno, pues se tiró y lo abrazó. Lo abrazó para intentar tranquilizarlo, relajarlo.
1: Está loco, hombre, está loco.
6: Y pensando que no me coma, que no me coma. Y lo consiguió liberar, ¿eh?
11: ¿De cuántos kilos era el tiburón?
2: Pues póngale 1.000. Fácil, ¿eh?
1: Tenía que habérselo comido, ¿eh?
11: A ver, a mí eso de que tú te tiras al agua para calmar a un tiburón,
6: a mí es que
11: para abrazar, calmar y tranquilizar a un tiburón, hombre, tiene que ser un bebé.
6: Bueno, fue una locura.
2: Un hombre que ha pescado 1.000 tiburones, pues igual claro, los conoce muy claro, bien.
0: Ya los conoce, claro. Sabe cómo abrazarlos, de qué forma los abraza. Además tendría la red por medio, claro.
6: Claro, y de todas formas, sí, vamos, nunca había llegado a su red un gran tiburón blanco, según dice, que es verdad, como decíamos, que ha pescado en torno a 1.000 tiburones en 13 años, esto en Massachusetts, y bueno...
2: ¿No aprovechó para quitarle algún diente?
1: ¿Pero lo liberó o se lo quedó?
6: Sí, no, lo liberó.
1: Ah, lo liberó.
2: Lo liberó y se marchó el tiburón, le dio las gracias y se fue.
6: Se dio la, le dio la aleta.
1: Para que siga comiendo por ahí.
12: ¿Pero qué seta se salió? Tomó el pescado.
11: Se la seta que te hace ver. En vez de gente enana, tiburones grandes.
2: Faina, correo.
6: Pero, además, pero solo para darle fiabilidad o realidad a esta información, pues varios pescadores estaban con él cuando se dieron cuenta de lo que había ocurrido y el tipo dijo, bueno, quieto que aquí voy yo, ¿no? Y se lanzó.
11: Buenos días, el señor del Pino suele ser un hombre tranquilo y agradable de escuchar, pero hoy no me gustó nada su forma. Y un WhatsApp, señor Pérez del Pino, usted defiende el sanchismo, se olvida del daño que ha hecho Sánchez a Canarias con el gobierno autónomo, a Torres, ahora con Clavijo se le acabó el atropello a los canarios. Señor del Pino, usted miente más que un perro corriendo.
2: Los perros mienten cuando van corriendo.
6: Bueno, son nuevos.
2: Todos nos enteramos, sí, una cosa novedosa. 32 minutos que pasan de la día, queda mal el premio Acuavia, mejor que hablo que el día de hoy.
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11: De abrazar tiburones.
0: A la fiesta de Telde, ¿no?
6: Sí, sí.
11: Yo la de abrazar tiburón me parece una. Muy cabra loca.
6: Que la fiesta se llamaba Platatonic.
2: ¿Cómo? Ya.
6: Platatonic.
2: Yo también votaría por el tiburón, ¿eh?
11: Por el tiburón. Abrazar tiburones por ahí. Y por nada, ahí
1: metemos al tiburón. Metemos al tiburón en la fiesta de Telde y se acabó todo.
2: Bueno, también lo de la seta no estaba nada mal, ¿eh?
1: También.
0: Y la seta también, la fiesta de Telde también, así está colocadillo ahí. Y ve a toda la gente enanita.
11: A ninguno.
1: Todo grifiento.
2: Bueno, se lo damos entonces a Telde y a...
1: Al tiburón.
2: Y a la seta, y quitamos al tiburón.
12: Vale.
2: Vale, ¿de acuerdo? ¿Sí? ¿Sí?
6: Bueno,
2: ¿de acuerdo?
6: Venga, sí, sí,
2: vale.
6: Sí.
2: Bueno, después de la publicidad sigue Marian Álvarez. ¿Qué tenemos, Marian?
11: Pues tenemos una entrevista con Cosme García, que es el director gerente de la Sociedad de Promoción Económica de Gran Canaria. Vamos a hablar de dos temas. De la segunda edición de Port & Tech, que es un evento que reúne a expertos en tecnología con expertos en el ámbito portuario. Y también hablaremos de un taller de fundamentos de diseño naval, la economía azul que busca mano de obra.
6: Y luego, señor Chabanel, vamos a hablar con Serafín Corral, que es catedrático de Economía Aplicada y Métodos Cuantitativos de la Universidad de La Laguna. Se va a inaugurar hoy el segundo congreso de reto demográfico y, bueno, pues vamos a hablar con él sobre la posibilidad de reformar el REF para compensar la insularidad y frenar el despoblamiento, ¿no? Y emitir además bonos de transición energética, en fin. Me parece que puede estar bastante interesante.
11: Solo una corrección, ya la conferencia fue, vamos a hablar de la conferencia que ya fue.
6: Sí, sí.
2: Ok, vamos a la publicidad y continuamos en el espejo.
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0: 10:38 minutos en el archipiélago canario y hoy vamos a hablar de tecnología, vamos a hablar de vocaciones y vamos a hablar de economía azul, que es lo que nos reúne cada semana. Hoy les vamos a contar que ya está en marcha la segunda edición de Port and Tech, ese evento que reúne a, bueno, pues a los profesionales, a las empresas, a las entidades del ámbito marino-marítimo con los empresarios y las entidades de tecnología, de digitalización para entre ambos generar sinergias. Y también les vamos a hablar de un taller de fundamentos de diseño naval. Y para ello nos encontramos ya saludando al otro lado y lo telefónico a Cosme García Falcón, director gerente de la Sociedad de Promoción Económica de Gran Canaria, la SPEC. Cosme, muy buenos días.
1: Hola, buenos días. Encantado de saludarles.
0: Igualmente, ¿cómo nos encontramos? Cosme, ¿todo bien?
1: Pues todo bien.
0: Contando días para las vacaciones, seguro.
1: Efectivamente, a ver si la panza de burro nos da también un poquito de sol, también nos permite algo de sol aquí en Las Palmas.
0: Yo, Cosme, yo aplaudo a la panza de burro, porque si no fuera por ella, no sé cómo podríamos estar trabajando.
1: También es cierto, pero que también el solito nos ayuda también.
0: La verdad es que las vitaminas del sol también hacen mucha falta. Bueno, la pregunta obligada, sí, un poquito para romper el hielo, porque claro, yo hablo de la Sociedad de Promoción Económica de Gran Canaria, la SPEC, y claro, yo más o menos sé a qué se dedica, pero a lo mejor el oyente pues está un poco desubicado o no conoce exactamente. ¿Cuáles son los ejes principales de actuación de la SPEC para el desarrollo de la isla? ¿Qué hace la SPEC?
1: Bueno, primero es bueno señalarle a todos los oyentes que por qué existe esta sociedad. Esta sociedad,
0: exacto,
1: es una sociedad que depende del Cabildo de Gran Canaria. Y lo que principal le preocupa es que se genere empleo, que sea posible empleo cualificado en Gran Canaria. Pero para eso se necesita que las empresas tengan las condiciones para crear empleo. Entonces nosotros nos centramos en apoyar las empresas siempre que sabemos que detrás de eso se va a generar empleo. Entonces nos preocupa que las empresas nuestras, las de Gran Canaria, sean competitivas, que innoven, que desarrollen proyectos de I+D, que crezcan, porque eso lleva empleo detrás. También nos preocupa que se abra en la economía de la isla nuevos nichos con nuevas oportunidades de empleo que hasta ahora no existen. Es decir, nuevos sectores que no tienen una presencia en la economía y que aprovechando las ventajas que existen en Canarias, tanto locales como de fuera, localicen y creen nuevas posibilidades de empleo. Y en este marco nos dedicamos también a atraer empresas de fuera, a nuevos sectores de las tecnologías, el sector de las producciones audiovisuales, en muchos sectores vinculados a la economía azul. En definitiva, tenemos una estrategia para apoyar a las empresas locales para que generen empleo, con temas de formación, les facilitamos la contratación de nuevos perfiles, etcétera. A los que vienen de fuera les apoyamos para que se instalen en la isla y después también a los nuevos sectores creamos, invertimos en algunas en infraestructuras o localizaciones para favorecer el desarrollo de nuevos sectores económicos que faciliten la creación de empleo.
0: Uh-huh. ¿Y qué herramientas, con qué herramientas cuenta la SPEC en el ámbito de la economía azul, que es el tema que nos trae?
1: Así, como decía antes, una de nuestras posibilidades es empleo y uno de los sectores donde identificamos que se puede diversificar la economía de la isla es la economía azul. La economía azul da muchas opciones, no solo en el ámbito estrictamente portuario, sino otros ámbitos. Entonces, desde la SPEC hemos creado un centro de innovación marino-marítimo financiado por el Ministerio y por el Cabildo, y en ese marco también financiado con fondos europeos, creamos la incubadora de alta tecnología. ¿Qué pretendemos con ello? Hay un sector, el sector marítimo, fundamentalmente el sector portuario de servicios auxiliares, que necesita de respuestas tecnológicas para seguir compitiendo. Necesita innovar completamente. Entonces, estos dos centros disponemos de instrumentos para apoyar nuevas empresas o emprendedores que quieran prestar esos nuevos servicios tecnológicos al servicio portuario o empresas que vienen a Gran Canaria a localizarse para prestar esos servicios que en la isla no tenemos. Por ser específico, en el Centro de Innovación Marino-Marítima tenemos a Florianice, una empresa holandesa que tiene ya más de casi 30 profesionales dando servicios desde aquí para el sector local, pero también extranjero, y Genova, que es una empresa que la haremos después, que también se ha instalado para dar servicios a la comunidad local, pero también servicios al sector marítimo mundial.
0: Uh-huh. Y decíamos que íbamos a hablar de Port & Tech, será la segunda edición el próximo 7 de julio, quedan nada, apenas unos días. Cuéntenos un poco qué es Port & Tech, o cuál es su objetivo, cuál es el programa que está previsto para esta ocasión.
1: Como les dije en la introducción, nos preocupa que las empresas nuestras sean competitivas, ¿no? Y también nos preocupa, como dije antes, que nos preocupa que crezcan. Entonces, estamos trabajando con dos clústeres, el clúster de excelencia tecnológica por un lado, y por otro lado con el clúster marítimo por otro. Y lo que tratamos aquí es que ambos clústeres, cada uno de ellos tiene más de 100 empresas como mínimo. Además que pueden asistir al evento empresas que no estén en los clústeres, que compartan necesidades, inquietudes sobre cómo las tecnologías de la información les permiten ser más competitivos. Estamos en un momento muy disruptivo con la ilusión de la inteligencia artificial. Entonces lo que procuramos con este evento es que se pongan en contacto empresas locales, porque son empresas locales, proveedoras de servicios, simplemente compartir soluciones o incluso para plantear proyectos conjuntos. Por eso el Port Tech de este año primero tiene una charla orientada a inteligencia artificial, pero lo que es importante que después los asistentes van a disponer de tiempo para interactuar con empresas tecnológicas o incluso el propio sector para intentar ver necesidades comunes y hacer posible abordar proyectos conjuntamente.
0: Y que se haga negocio, se generen esas sinergias entre las propias empresas de aquí. ¿Para qué ir a buscar fuera lo que tenemos aquí? ¿Y todavía hay posibilidad de inscribirse?
1: Sí, hasta el 6 de julio en la página web de la Sociedad de Promoción Económica de Gran Canaria está abierta la inscripción al evento. Uh-huh. Independientemente que se pertenezca a los clústeres que he mencionado, cualquier empresa de esos sectores puede asistir al evento, porque también, repito, tratamos de crear una comunidad que comparta retos profesionales, problemas, etcétera, y entre todos que haya un apoyo mutuo.
0: Fantástico. Por otra parte, el 14 de julio se organiza también la Sociedad de Promoción junto a la multinacional Genova un taller de fundamentos de diseño naval. ¿A quién va dirigido? ¿Cuál es el propósito de este taller?
1: Bueno, en primer lugar, tenemos que poner en valor que la empresa Genova sigue apostando por Gran Canaria. Se localizó aquí hace 3 años con una pequeña oficina, pero a la vista de lo exitoso, del talento que ha identificado aquí en la isla, se ha planteado crecer. De hecho, está instalada en el Centro de Innovación Marítima, de hecho han entrado esta semana precisamente ahí, y se plantean crecer en la isla con al menos 40 profesionales. Estos profesionales los identifican ellos en el mundo de la ingeniería o en determinadas ramas de la formación profesional, en particular la fabricación mecánica, la electricidad, etcétera. Y están buscando perfiles para incorporarlos a su servicio de consultoría e ingeniería al sector naval, para desde aquí, desde Gran Canaria, dar servicio a muchos clientes, no solo españoles, sino globalmente. Es un reto que tenemos con ellos de intentar identificar 40 profesionales en estos 3 meses para incorporarlos inmediatamente a la compañía. Por eso este taller es muy importante, porque creo que es una buena oportunidad profesional para estos perfiles de ingeniería, perfiles de formación profesional que tengan alguna vinculación con el diseño, con la fabricación mecánica, etcétera, porque trabajar en una empresa de este tipo, pues yo creo que es una buena oportunidad.
0: O sea que, por una parte, tenemos este taller de fundamentos de diseño naval que un poco ya está orientando el tipo de perfiles que está buscando, sí, la compañía en Canarias, o especialmente en Gran Canaria.
1: Correcto. Taller lo que va a dar son las oportunidades que hay en Génova y que este perfil se están buscando. Pero en octubre, uh-huh, se harán ya dos seminarios, dos talleres específicos ya, que prácticamente de esos perfiles Génova decidirá a qué profesionales incorpora a su compañía. Este taller es una especie de introducción de las oportunidades que da este sector y en octubre, conjuntamente con FENOMA, abordaremos dos programas formativos específicos, incluso reconocidos por la propia universidad, que es lo que le va a permitir entrar a trabajar en una compañía de mucha reputación como esta en Canarias. Yo creo que es un caso de éxito para lo que creamos el Centro de Innovación Marino-Marítima, de crear un foco de generación de actividad empresarial y de talento especializado.
0: ¿Qué significa para la isla, Cosme, que empresas como Génova se instalen y busquen talento especializado aquí?
1: Bueno, lo primero que quería poner en valor lo que ha dicho Génova, que ha encontrado talento en Gran Canaria muy valioso. Es decir, tenemos una titulación aquí, que es la titulación de Ingeniería Naval, que desafortunadamente está bajando en inscripciones, pero me nos dijo el director general de Génova, cuando estuvo aquí hace un mes: oye, tengo 10 ingenieros navales que provienen de ustedes. En Gran Canaria tengo muchos chicos que vienen de la Universidad de Diseño Industrial, de otras ingenierías y de formación profesional, que están dando un resultado magnífico. Con lo cual, nos debemos sentir orgullosos de que aquí hay talento, claro. Lo único es que crear estas oportunidades es lo que necesita. Entonces, es muy importante que Génova apueste, pero está apostando, aparte de la fiscalidad, que también hay que decirlo, esta empresa es una empresa SEC, lo hace porque está viendo que hay un talento aquí que es competitivo a nivel nacional.
0: Y las plazas para participar en este taller son limitadas, así que hay que aprovechar de alguna forma estas oportunidades. ¿Qué mensaje podemos mandar a los jóvenes para que se apunten, para que no dejen pasar esta oportunidad?
1: Bueno, pues por lo pronto inscribirse al taller, que hasta el 13 de julio está abierto, el primer taller que abriremos ahora, que es antes del 13 de julio, y después en septiembre lanzaremos los dos seminarios más ya profesionales, pero por lo pronto, para saber el potencial, inscribirse al taller que he dicho, que en la página nuestra de la Sociedad de Promoción de Economía de Gran Canaria, y hasta el 13 de julio a las 12 horas está abierto para que se puedan inscribir.
0: Fantástico. Ambos proyectos, tanto al Portant Tech como a este taller de diseño naval, se pueden inscribir a través de la propia página web de la Sociedad de Promoción, así que y estando también atento a las redes, supongo, Cosme, que se va facilitando información en las redes, en los perfiles de la sociedad, en las redes sociales.
1: Correcto, estamos haciendo ya, sí.
0: Pues ha sido un placer, Cosme García Falcón, director gerente de la Sociedad de Promoción Económica de Gran Canaria, la SPEC. Yo creo que llegando septiembre estaremos hablando de nuevo para conocer un poquito más en detalle esa formación especializada que habrá, pues eso, ya para el otoño. Ha sido un placer, Cosme, muchas gracias.
1: Gracias a ustedes por ayudarnos a difundir estas oportunidades también. Muchas gracias y buen día.
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a ponerle un poco de música a la mañana. Nos cuenta el señor Chabanel que hay grupos que lo único que hacen es acariciarte. Uno va y vuelve a ellos todas las veces que nos invitan con sus nuevos discos. Cuenta que una de las mejores

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10: Las 11 y 12 minutos de la mañana en Canarias, les cuento que los pasados 18 y 19 de junio se celebró el segundo congreso de Reto Demográfico, un foro que reunió a expertos, a responsables públicos y agentes sociales para debatir sobre algunos de los grandes desafíos de Canarias, entre ellos el equilibrio territorial, la pérdida de población en determinadas islas y municipios, el modelo económico y la transición energética. La conferencia inaugural estuvo a cargo de Serafín Corral, quien defendió dos propuestas de gran calado y de alcance en nuestras islas, como son la reforma del REF para compensar mejor la insularidad y contribuir a frenar el despoblamiento, y emitir bonos de transición energética canaria para financiar energías renovables y desalación limpia. Bueno, vamos a conocer mejor y a profundizar en estas ideas. Serafín Corral, buenos días.
11: Buenos días, encantado de estar aquí.
10: Bueno, muchísimas gracias por atendernos. Hay que decir que Serafín Corral es catedrático de Economía Aplicada y Métodos Cuantitativos de la Universidad de La Laguna. Bueno, profesor, cuando hablamos de reto demográfico en Canarias, ¿de qué problema estamos hablando realmente exactamente? ¿Y por qué la imagen, digamos, que existe fuera es de unas islas con un fuerte crecimiento de población?
11: La verdad es que, simplificándolo mucho, nosotros tenemos nuestra condición de insularidad y características de territorios insulares y pequeños, no, en este caso también tiene unas características, permítanme, diferentes a los territorios continentales. Hay territorios continentales como la España despoblada, que se enfrenta a grandes espacios con poca población frente a otros espacios como ciudades como Madrid y Barcelona, que tienen mucha gente, una tensión. Y lo que sucede es que en Canarias ese reto, lo que nos habla es que esas tensiones se dan en muy poco espacio. Nosotros, y lo planteábamos en el discurso inaugural, hablamos de que hay zonas, las zonas de medianía y altas de nuestras islas son zonas que tienden a una despoblación frente a las zonas de costa que son altamente tensionadas. Por lo tanto, nuestro reto es grande, pero no solamente de despoblación en ciertas zonas, sino de hiperpoblación y gran tensión en otras. Y sobre eso tenemos que trabajar e intentar en pequeños territorios ser capaces de reestructurar y mover a nuestra población de unas zonas a otras, dotándoles de oportunidades.
10: Entiendo que esto convive paralelamente con el modelo económico industrial que maneja ahora mismo el archipiélago canario, como el sector servicios, es decir, la industria turística como principal motor económico. Lo digo porque, como usted sabrá perfectamente, hace ya bastantes años, precisamente las zonas despobladas eran las zonas de costa, ¿no? Y las más valoradas eran las zonas de medianía o de cierta altura, sobre todo por el cultivo, ¿no? Ha cambiado la pirámide, se ha invertido, ¿no?
11: Efectivamente.
10: Sí. Bueno, usted propone también reformar el REF. ¿Qué aspectos considera que han quedado desfasados y necesitan una actualización?
11: Nuestro régimen económico y fiscal, nuestro REF, tiene más de 50 años y ha sido un instrumento fiscal de gran calado y un gran instrumento para las islas, para nuestro desarrollo. Y lo que sucede es que, bueno, llega a tener una cierta edad y necesita actualizarse. Hasta ahora ha servido de instrumento compensatorio. Nuestra lejanía, nuestros mayores costes derivados de un transporte de materiales y una descompensación, una falta de tener esas economías de escala que tienen otros territorios, pues el REF ha funcionado. El problema es que nuestra propuesta es que el REF deje de ser un elemento compensatorio a ser transformador. Y en esa idea nos planteamos o hemos propuesto, es un encargo que nos realizó Presidencia del Gobierno, reflexionar sobre este REF desde una perspectiva, lo que hemos venido a llamar el REF verde, porque nosotros tenemos una serie de problemas que tienen que ver pues con el acceso a la energía, el agua, sí, como usted bien comentaba al inicio, y al mismo tiempo, si me permite, nuestro contexto europeo, en el marco legislativo europeo en el que nos movemos, nos lleva hacia una serie de políticas ambientales cada vez más estrictas, tanto de generación y emisiones de CO2, como a nivel de transporte, aéreo, marítimo, y todo esto nos lleva a que el REF nos dé esa oportunidad, tanto la RIC, que son las, sí, reservas de inversión o las deducciones para la inversión, las destinemos a cuestiones que fomenten tanto la vivienda como la actividad económica sostenible.
10: Yeah, pero es tan importante, Serafín, como para que estos aspectos que lo son, vamos a ver, sean incorporados o impliquen una reforma del REF, que usted sabe que los trámites para reformar el REF son interminables, ¿no?
11: Sí, pero es que no es necesario una reforma del REF. El artículo 11 del REF permite que la RIC y la DIC se dedique a actuaciones de carácter ambiental. Lo que sucede es que ese artículo 11 va en el capítulo segundo del documento y queda un poco escondido. ¿Qué sucede? Que hasta ahora el REF, como compensador, por un lado, dice que se puede dedicar a ese tipo de acciones ambientales, pero por otro lado genera una paradoja, y es que compensa pues con más de 800 millones de euros al año, el extracoste derivado de la generación eléctrica insular por energías no renovables. ¿Qué sucede? Que, bueno, por un lado, sí, fomentamos unas cosas y por otro lado estamos mandando mensajes contradictorios. unas pequeñas variaciones en la línea de dirección del propio REF sin necesidad de modificarlo permitiría adaptarnos a este posible REF verde.
10: Bueno, sobre todo que mantenernos vigilantes, ¿no? Porque no vamos a recordar aquello de la... Sobre todo el tema de la reserva de inversiones de Canarias, Larry, que al final, bueno, yo no sé si terminó de cumplir su verdadero objetivo, ¿no? Pero lo cierto es que no da mucho la sensación de que haya sido así. En cualquier caso, ¿qué incentivos concretos podrían, digamos, incorporarse para favorecer que empresas y sobre todo familias se establezcan en estos territorios y de esta manera poder hacer que el despoblamiento no sea una realidad?
11: Bueno, tenemos desde el punto de vista, hay tres elementos claves hoy en día para que se produzca este asentamiento: la vivienda, la energía y el acceso a servicios como necesarios fundamentales como es el agua. Porque si bien en zonas más despobladas, en principio parece que el agua existe, bueno, existe, pero va disminuyendo. La energía proviene de fuentes no renovables. El trabajar sobre o favorecer o impulsar las cooperativas de energía renovable, por un lado, la rehabilitación de la vivienda existente y que sean además utilizando materiales eficientes, va a permitir el asentamiento de esas poblaciones. En términos de actividades económicas, permítame que vaya rápido porque yo sé cómo son los tiempos de la radio. En términos de actividades económicas, pues hay cuestiones que van desde la formación profesional, lo que podríamos llamar una formación profesional dual en economía, en energías renovables y agroecología, y esa reconversión laboral, que podría venir incluso apoyada por una serie de ayudas que hagan que esa actividad agrícola que todos queremos que no se pierda, pero no puede competir con los productos que vienen de fuera, y ahí podría apalancar el REF su actividad, no solo generando profesionales, sino facilitando que esos profesionales puedan desarrollar su actividad con unos precios y una seguridad estable, ¿no? Que es lo que es fundamental para permitir que haya ese arraigo y ese establecimiento. Por otro lado, el turismo sostenible. Sí, claro. Permítame.
10: Sí, elemento. Sigue.
11: ¿No? Y entonces, pues un turismo descarbonizado que permitiría competir. Nosotros tenemos un turismo de sol y playa, pero no nos podemos olvidar que en determinadas islas, estas islas verdes, que son aquellas que están sufriendo más estos procesos, pues tienen otro tipo de turismo que tenemos que mimar e impulsar, y ese turista busca otras cosas en otras zonas, y por lo tanto ese turismo descarbonizado, si me permite el término, pues podría aprovecharse de esa vivienda y de distintas medidas que propone este REF, aparte de la zona especial canaria también.
10: Claro. Bueno, otra de sus propuestas que la verdad que me ha llamado poderosamente la atención es la emisión de bonos de transición energética canaria. No sé, ¿en qué consistirían exactamente? ¿Cómo se emitirían? ¿Quién los emitiría? En fin, ¿cómo sería el funcionamiento de esto?
11: Los bonos de transición no es una herramienta nueva, o sea, la emisión de bonos no es una herramienta nueva, la herramienta nueva es la emisión de estos bonos de emisiones. Y no es, o sea, puede ser nuevo y novedoso en Canarias, pero viene determinado por un impulso dentro de la Unión Europea. O sea, la tendencia que ya surge a partir de la normativa y la legislación del 2024, que se empieza a transponer ahora en el 2026 y que veremos cada día más en nuestras regiones europeas, incluyendo Canarias, aunque parezca que estamos lejos de todo esto, es que las emisiones de contaminantes de CO2 cada vez se penalicen más. Y eso nos lleva a dos elementos. ¿Cómo compensamos esas emisiones de CO2? Generando unos bonos que comprarían las diferentes actividades económicas e incluso los fondos de inversión, etcétera, que permitirían compensar las emisiones que se generan. Eso serían emisiones que podría, estos bonos están contemplados que los pueda emitir pues desde gobierno regional, cabildos y determinados entes públicos. Además, permítanme que esos bonos se complementan con otra cuestión, y es una tendencia que cada vez más va en el mundo, que es la utilización de sumideros de CO2. ¿Y eso qué quiere decir?
10: ¿Sumideros de CO2?
11: Sí, o sea, hay una captura de CO2. Nosotros podemos emitir bonos para compensar el CO2 que generamos, y eso los emitirían pues estas instituciones públicas, pero hay una herramienta poco explorada en Canarias, pero muy interesante, y es los sumideros de CO2. Si usted tiene una actividad económica agrícola, esta actividad económica está formada por plantas, sí, que sabemos que genera oxígeno y que captura, ¿no?, emisiones, sí, de CO2. Esas emisiones se intercambian, permítame, a ver si encuentro el término más, sí, sí, cercano, se intercambian en mercados, y la tonelada ahora mismo de CO2 que se captura está a más de 70 euros. Ahora mismo creo que llega a 90 euros la tonelada. ¿Eso qué quiere decir? Que muchas o ciertas producciones agrícolas en espacios continentales, en otros países, están aprovechando, generan una certificación, como esa certificación ecológica que conocemos, ¿no?, que estamos ya más al tanto de ella, pero dice, yo tengo una vid, una actividad vitivinícola, que, bueno, eso es capaz de compensar anualmente tantas toneladas. Y esas tantas toneladas es un ingreso que recibe el agricultor por capturar CO2. Derivado de,
10: pues, esto, claro, esto habría que explicarlo bastante, bastante bien, ¿no? Pero en cualquier caso, la energía y el agua, usted sabe que son dos grandes condicionantes del desarrollo insular. ¿Hasta qué punto, digamos, avanzar en ambos ámbitos puede ayudar también a fijar población?
11: Fundamental. Es fundamental porque, por varios motivos. Primero, nosotros la energía, dependemos totalmente de la energía, y dependemos de una energía ahora mismo en un gran porcentaje de energías no renovables. Bueno, pues sabemos el contexto internacional en el que estamos, en el cual los precios de los combustibles no renovables pues están aumentando y van a seguir aumentando. Y cada vez van a aumentar más. ¿Qué es lo que están haciendo otros territorios? Los procesos de adaptación implican optar por otras nuevas fuentes de energía. Las energías no renovables, por ejemplo la fotovoltaica, hay otras opciones, pero la fotovoltaica es particularmente interesante porque hoy en día permite a los propios usuarios, a través de comunidades energéticas, generar, producir y consumir su propia energía. Y eso da mucho peso a esas a esos espacios de medianías y zonas altas que pueden generar su propia energía y incluso después venderla, comercializarla. Por lo tanto,
10: inyectarla en la propia red, ¿no?
11: Es decir, claro, es no solamente para ellos, sino generan una propia actividad económica. El agua es lo mismo, porque aquí permítanme que pare y que añada un nuevo elemento que no hemos tratado y que es fundamental. Nosotros, el elemento que muchas veces perdemos de vista son las proyecciones climáticas. Y es un elemento que dentro de 20 años tendremos, ya los estamos afrontando, vemos lo que pasa en territorios continentales hoy en día. Las proyecciones para Canarias, bueno, no se escapan de esa realidad que estamos empezando a ver en otros territorios. Por lo tanto, ese cambio climático va a afectar a nuestras cantidades o nuestra disponibilidad del agua. Vamos a tener que ir hacia otras fuentes industriales de agua, la depuración, la desalación. Y eso todavía implica más coste energético. Por lo tanto, ese nexo, agua, energía, alimentación, son fundamentales para el futuro de Canarias.
10: Bueno, luego tenemos, el gran muro. Yo siempre así lo denomino, me refiero a que usted sabe que todo esto pues requiere acuerdos políticos, ¿no? ¿Percibe usted voluntad para abordar reformas estructurales o seguimos instalados en soluciones a corto plazo?
11: Vamos a... Yo, Nosotros llevamos, como usted bien ha dicho, soy catedrático de economía aplicada y fundamentalmente de economía de los recursos naturales. Yo cuando empecé a hablar de recursos naturales hace 25 años y la necesidad de cambio, me llamaba un utópico. Yo creo que el utópico es ahora el que no es capaz de ver la necesidad de afrontar y de sentarnos ante estos problemas. Yo creo que la necesidad, cada vez somos más conscientes de que es necesario este tipo de acuerdos y estas necesidades de reforma. Es lógico que hace 50 años el REF, por ejemplo, volviendo otra vez al inicio de nuestra conversación, el REF tuviera otros elementos donde lo socioambiental, ya sea las cuestiones ambientales que hemos tratado, pero también las sociales, como son la vivienda, la desigualdad económica, la pobreza, que sería hacia lo que tenderíamos a aplicar este nuevo REF, pues tuvieran menos peso que lo que era la actividad económica hace 50 años. Pero hoy en día los problemas son otros. Y
10: Bueno,
11: es
10: no nos quedan.
11: necesario esas nuevas miras hacia un REF que nos transforme el territorio.
10: Bueno, no nos queda mucho más tiempo, Serafín. De todas formas, si tuviera que señalar tres medidas, digamos, urgentes para afrontar el reto demográfico de Canarias en los próximos, no sé, 10 años, por ejemplo, ¿cuáles serían?
11: La reactivación de las zonas de medianía e islas verdes, la vivienda y la energía, y la generación de agua con energías renovables.
10: Pues fantástico. Bueno, pues ha sido muy interesante. Serafín Corral, catedrático de Economía Aplicada y Métodos Cuantitativos de la Universidad de La Laguna. Gracias por atendernos y sobre todo por intentar aclararnos mejor estas cuestiones que siempre son bastante engorrosas. Un abrazo y hasta una próxima ocasión.
11: Un abrazo, muchísimas gracias a ustedes.
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10: Sí, 23 minutos de la mañana en el archipiélago canario. Hoy nos acompaña un artista que ha convertido el paisaje en una forma de pensar, la identidad, la memoria y el territorio. Hablamos de Gabriel Tondreu, artista visual chileno afincado en Tenerife, cuya exposición Apenas Somos Paisaje puede visitarse hasta el 31 de julio en el espacio La Panera en La Laguna. La muestra pues reúne pintura, collage textil, ensamblajes, escritura e instalaciones para invitar al espectador a reflexionar sobre cómo construimos nuestra idea de pertenencia. Gabriel, buenos días, bienvenido.
24: Hola, buenos días, querido, ¿cómo te va?
10: Muy bien, muchísimas gracias. Bueno, hablamos de la exposición Apenas Somos Paisaje. Es muy evocador. ¿Cómo nace? ¿Qué significa para ti esta exposición?
24: Bueno, primero que todo, muchas gracias por darle recepción a esta iniciativa que llevamos junto a Elena Marrero y Elena García, Elena Marrero como curadora de la exposición y Elena García como directora del espacio La Panera en La Laguna. Y bueno, partiendo de eso, te cuento un poco. Apenas Somos Paisaje es un extracto de una frase de un poeta, o más bien un antipoeta chileno llamado Nicanor Parra, el cual, bueno, la frase entera quiere decir, o dice más bien, creemos ser país y apenas somos paisaje. En el fondo, quiere hablar un poco de que apenas somos una mera representación, ¿no?, de nuestro territorio. Entonces, un poco a través de todas estas piezas, es como yo he ido asimilando y entendiendo la identidad latinoamericana, que tiene tanta relación también con las islas, como la he ido entendiendo y asumiendo a través de mis migraciones.
10: Y bueno, la exposición parte de efectivamente una reflexión sobre el paisaje y la identidad. ¿Hasta qué punto el lugar que habitamos termina definiéndonos?
24: Bueno, la verdad que esa respuesta te la tendría que dar cada persona, pero entiendo yo que la geografía de alguna manera determina muchas facetas de nuestro comportamiento y de nuestro entendimiento y de alguna manera nos termina dando identidad, ¿no? Al final es una cosa que afecta a nuestro ADN, nuestra forma de ser, nuestra idiosincrasia. Y esta geografía tan accidentada, tan vertiginosa, por decirlo así, en buen sentido de la palabra, pues también le da un poco sus características a cada persona.
10: Bueno, eres chileno, vives en Canarias, ajá, decía, y desarrollas aquí tu investigación artística. ¿Cómo ha influido la experiencia de emigrar en tu manera de crear?
24: Bueno, la verdad es que yo, sin saberlo, siempre estuve emigrando de alguna manera, de muy pequeño. Me cambié mucho de casa de pequeño cuando vivía en Chile. Mi madre trabajaba mucho, nos movíamos mucho, vivíamos siempre, bueno, de alquiler, de aquí a allá. Siempre me ha gustado y he estado dentro de mí un poco el moverme y el cambiar de sitio, ¿no? Luego, por razones, después de estudiar artes visuales en Chile y tal, por razones de querer expandir mi trabajo y llegar a otras áreas, me fui a vivir a Barcelona, estuve ahí un tiempo. Mi trabajo también se vio afectado por la urbe y por la ciudad, y una vez que llegué aquí y descubrí estas islas, ¿no?, y este territorio, donde también encontré mucha similitud con de donde vengo, ¿no?, esa cosa latina un poco más cálida que no existe muchas veces en algunas partes de la península, pues me terminó enamorando y encantando y sintiéndome como en casa. Entonces, al final, de alguna manera, como que las cosas se han dado, ¿no?, y el paisaje, el territorio y también la gente me ha recibido aquí de una manera como muy familiar. Entonces, los entornos donde yo he habitado siempre han ido un poco transformando mi trabajo a nivel estético y conceptual. Siempre me han pedido la geografía, siempre me ha hecho buscar nuevas formas y explorar nuevos procedimientos en cuanto a los elementos, ya sea los árboles típicos, las plantas, las palmeras, incluso las especies que son injertos, por decirlo así, ya que todos sabemos que el plátano como tal, por ejemplo, no es de origen totalmente de aquí, pero ya es parte, ¿no? Al final se hacen parte estas especies invasoras como el flamboyán, están dentro de mi trabajo también, porque de alguna manera se van adaptando y van perteneciendo, ¿no? Entonces, pues yo creo que es eso un poco, todo este entorno y toda esta atmósfera que nos cubre, termina modificando y sumándose a nuestro, claro, a nuestro
10: decía que es curioso trabajar. Decía que es curioso porque en tus obras aparecen fragmentos, materiales diversos, en fin, como pintura, textiles, en fin, escritura. ¿Por qué necesitas, digamos, tantos lenguajes para contar casi una misma historia?
24: Sí, bueno, yo creo que nosotros también, la gente, tenemos distintas maneras de ser a lo largo de nuestra vida. O sea, somos una persona, ¿no? Pero tenemos una identidad, pero esa identidad se compone de diversas identidades. O sea, alguno tuvo una madre una abuela de La Gomera o un padre de otro continente, ¿sabes? Entonces al final, cada mañana nosotros también nos levantamos y tenemos una manera de reaccionar con un tipo de personas y con otras. Entonces, de alguna manera, el registro que tenemos proviene de distintas partes, y yo creo que en mi trabajo mi trabajo necesita tener diferentes registros para graficar eso, para graficar que somos híbridos, que somos mestizos, que somos mezcla y que estamos en constante transformación.
10: Bueno, recuerdo que en 2023 recibiste el primer premio de la Bienal Regional de Artes Plásticas de Santa Cruz de Tenerife. Desde entonces, ¿cómo ha evolucionado tu trabajo? Sí, ha evolucionado, claro.
24: Sí, bueno, ha evolucionado de manera positiva, la verdad. He tenido un proceso muy silencioso de búsqueda y muy cauteloso, donde naturalmente he ido trabajando y siendo, justamente como hablaba antes, absorbido por el paisaje. O sea, yo pasé de trabajar cosas mucho más formales como la geometría o los materiales, a dedicarme casi absolutamente a la figuración, a la representación de la materia viva, ¿no? De las plantas, de los árboles, del mar, de los paisajes. Entonces, de alguna manera ha ido progresando mi trabajo de una manera silenciosa y muy genuina, creo yo, porque ha sido muy natural, ha sido espontánea, ¿sabes? Como a través de eso, de la observación, de la meditación, de la tranquilidad, también de mi estudio que tengo en Santa Cruz de Tenerife, pues yo creo que ha sido muy natural, la verdad, como positiva, y la recepción también del público, de la gente, de mis colegas y contemporáneos de las islas, que son los grandes artistas, pues también ha sido muy favorable. Entonces, de alguna manera también me he podido empapar y he tenido una buena comunicación con ellos, me voy a empapar también de las vertientes que nutren los trabajos de los otros artistas locales.
10: Claro. Bueno, se nos acaba el tiempo, Gabriel. Bueno, recuerden que pueden visitar esta exposición, Apenas Somos Paisaje, hasta el próximo 31 de julio en el espacio La Panera en el municipio de La Laguna. Gracias por atendernos. Un abrazo. Hasta la próxima.
24: Bueno, gracias, Gabriel. A ustedes. Muchas gracias. Que tengan un buen día a todos los oyentes. Y a ustedes. Hasta luego.
10: Bueno, nos vamos. Se quedan con Maider Rosario, Centro Urbano. Nosotros, pues ya saben, regresamos mañana. Como siempre, será a partir de las 8 bajo la dirección de Francisco Javier Chavanera. Hasta entonces, que tengan una buena tarde. Sean felices. Adiós.

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0: ¿Qué tal, amigos? Saludos, muy buenos días. Las 11:36 minutos de este miércoles ya 1 de julio y la verdad es que se nota que estamos ya en julio, en absoluto verano. Aunque el tiempo aquí la verdad es que está sorprendiendo un poco porque estamos en alerta naranja. Los termómetros indudablemente se han disparado en las últimas jornadas, pero claro, en diferentes puntos, según donde estés, ahí el mercurio oscila de una forma u otra. Aquí en Las Palmas de Gran Canaria hemos pasado hasta frío esta mañana. A ver, porque entre la brisa que estaba rulando y el fresquito que había, se te metía el frío en los huesos. Pero claro, después hablamos de temperaturas que se han disparado, por ejemplo, en la de Tejeda, que ha sido la más alta de todo el archipiélago, de casi 40 grados. O sea que la situación ha sido de esa manera. A ver, ya los calores, los cambios de tiempo me tienen la cabeza acribillada. Esto es terrible. A ver, me va a dar el ataque de risa, ¿eh?
1: 40 euros.
2: No empieces.
3: Oye, ¿no? Que por 45 euros también te dejamos aquí en el sur, en la zona de Güime.
0: A ver, señores,
2: respira.
0: Hacía tiempo que no daba un ataque de risa a la antena, ¿eh? Pero es que es incontrolable.
3: Una tour operadora, muy bien.
0: Ya te digo. Manu, ¿qué tal, Manu? ¿Cómo estás? Un saludo, buenos días.
3: Muy bien, muy bien. Aquí sufriendo el frío polar en la caldera de Güime.
0: Ahí tiene que hacer calor.
3: Bien. A pie de olivo las cosas no van tan mal, pero estos calores disparan también la progresión de muchos insectos, muchos de ellos muy buenos y los otros no tan buenos, así que estamos haciendo todo lo posible.
0: Bien, también saludo a José Miguel Sánchez. ¿Qué tal, José Miguel?
1: ¿Qué tal, May? Buenos días.
0: Bueno, oye, que tú vienes, dices que destrozadito de Italia, ¿no?
1: Yo vengo de Italia, que allí el grado se pagaba más caro, ¿eh? Porque allí había unos 42 grados, ola de calor, unos mosquitos que parecían aquellos cocodrilos voladores.
0: Por Dios.
1: Pero bueno, lo que había, me tocó ola de calor, pero muy bien, en general, muy bien.
0: Bueno, nos contarás ahora cuál ha sido y cómo ha sido esa experiencia tuya montado en Vespa. Vanessa Santara, ¿qué tal, Vanessa? ¿Cómo estás?
4: Muy bien, también recién aterrizada ayer de Málaga, pero el clima estaba aceptable. Y te puedo decir que la mayor reflexión que traigo es, Dios mío, ¿dónde están los 18 millones de turistas que vienen a Canarias metidas dentro de hoteles? Porque Málaga sí que está viva y es de las ciudades que se compara siempre con Las Palmas de Gran Canaria. Y qué lujo de terraceo, de restaurante, de vida a la calle, por la parte histórica, por la parte...
0: ¿Málaga?
4: Sí.
1: Calle Lario, Capuchino, que...
4: sí, pero...
1: Sibai,
4: claro, pero
0: es que Málaga digo... es pura alegría.
4: Sí, pero... que siempre...
0: Y Málaga se parece mucho a Las Palmas de Gran Canaria, pero ojo, muchísimo.
4: Lo estaba diciendo, pero allí el turista vive en la calle.
1: Ojo que estos días salió la alcaldesa diciendo que tampoco podemos vivir en una ciudad dormida. Parece que... Yo es la primera vez que escucho
0: está despertando.
1: Lo que pasa que,
0: del sueño.
1: Claro, está despertando a menos de
0: está
1: un
0: despertando
1: año
0: del aburrimiento que claro. Hay en esta ciudad.
4: Claro, y esa es un poco la reflexión. ¿Dónde están los 18 millones de turistas en Canarias que están metidos dentro de hoteles? Y cuando vas a una ciudad que se compara a Las Palmas de Gran Canaria, veías la actividad, la oferta gastronómica, la oferta de música en vivo en cualquier lado, y decía, Dios, ¿y esto lo comparan a Las Palmas de Gran Canaria? Pues a ver dónde está la comparación, porque es que no se parece en absolutamente nada. Sí. Y yo creo que eso tenemos que hacer la reflexión, que cada vez que visito esta Málaga, por ejemplo, o otras ciudades, siempre me quedo como... ¿Por qué nos hemos empeñado en destruir la oferta gastronómica o la oferta de ocio?
0: Le voy a pedir a las compañeras que tenemos que llamar porque tenemos llamadas pactadas y que no podemos salirnos de ese horario. De hecho, es que nos estamos saliendo ya un poco del horario que habíamos pactado con los invitados por teléfono. Y son dos llamadas. Saludo a Luis Chico, que además se está metiendo un ruido. ¿Estás en algún hospital, Luis? ¿Qué tal? Buenos días. ¿En algún consultorio médico?
5: No tengo ningún ruido porque estoy en un sitio donde no hay ruido.
0: A mí me extrañaba mucho.
5: No, yo
0: Pero es que se oyen cosas de por medio.
1: Ahora se acaba de caer una caja de costura.
0: Sí, algo se ha caído. Yo no sé si hay algo abierto, compañera, porque estos ruidos no me parece que vengan de Luis ni de Manu tampoco. Con lo cual debe haber alguna línea abierta por algún sitio que se está colando un ruidaco terrible. No sé. Oye, bueno, te veo la mano vendada, Luis. Eso sí, el sonido tuyo no es muy bueno hoy, ¿eh?
5: Pues no sé dónde...
1: Ahora sí, ¿va? Ahora sí.
5: Estoy en un sitio privilegiado, porque hoy no estoy en Valladolid capital, estoy en otra zona, cercana a Valladolid, y la verdad es que aquí hay muy buena cobertura.
0: Sí.
5: Y nada, hemos estado esta mañana preparando el tema de eclipse del sol y demás, y nada, decirte que aquí estamos simplemente a 37 euros de temperatura y que además muy contentos del terraceo que hay en Valladolid, porque ayer, pues aparte de ese calorcito, la gente se lanza a las calles y disfruta de esas terrazas a la sombra, que eso es algo que como decíamos muchas veces, se echa en falta en otras ciudades, porque es que eso le da mucha vida hasta las 11 y las 12 de la noche, que la gente pues prolonga, ¿no?, el tardeo de verano. Ya empezó ya, eso es muy importante.
0: Bueno, nosotros tenemos aquí 22 grados, pero la sensación es menor de 22 grados, ¿eh?
1: Hombre, que sí, es mucha humedad. Que hablando de sombra, los vecinos de Guanarteme, el barrio de Guanarteme, la Plaza del Pilar, reclamaron ayer...
0: A ver, yo le voy a... Perdóname, José Miguel, porque tengo que hablar con la compañera. Se está metiendo un sonido, Alex, que no sé de dónde se está metiendo. ¿Hay un sonido? ¿Hay alguna línea de por medio abierta? Porque se está metiendo un sonido, no sé de dónde es.
4: Que bloquea a los que están.
0: No sé de dónde es. De Manu y de Luis no es. Es un sonido... que antes el
1: psicofónico,
0: ruido...
1: Psicofónico.
0: Sí, un sonido raro. Antes se oyó como si fuesen miles de bandejas cayéndose al suelo. No sé dónde viene este ruido tan grande. En fin, ahora está...
1: Ahora estamos bien.
0: Ahora estamos muy bien.
4: Ahora es que se ha ido todo. Ahora ha bloqueado todo.
0: Sube todo el sonido mutado. De los compañeros que están... Alex, sube el sonido de los compañeros que están en plataforma, porque ellos no tenían el... Bueno, tenemos a dos personas en antena en estos momentos. Voy a saludar a Eugenio Sánchez, presidente del clúster Innova GastroCan. ¿Qué tal, Eugenio? Un saludo. Buenos días.
6: Buenos días.
0: Bueno, ya todo ha culminado de la mejor forma posible. Un total éxito ese clúster Innova GastroCan con las masterclass, con la excelencia y maestría de Diego Marín, además, ¿no? Vamos a hablar de este tema, porque me imagino que tienes que estar sumamente satisfecho, Eugenio.
6: Sí, así es. La verdad es que esta última masterclass específica para el sector de panaderías, postres en restaurantes, ha sido fabulosa, con Diego Marín, campeón de España, y al final, bueno, muy conocido, y bueno, con el agradecimiento, obviamente, de todos los asistentes, puesto que muchos le seguían y tenían muchas ganas de estar en sus clases.
0: Bueno, también quiero saludar, porque lo tenemos a través de línea telefónica, al sumiller Miguel Ángel Millán, que ha sido escogido primer guardián del vino de Tenerife en Iceland's Wine Summit. ¿Qué tal, Miguel Ángel? Un saludo, buenos días.
7: Hola, buenos días.
0: Bueno, creo que estás en ruta, ¿no?
7: Sí, he parado ahora un poquito para charlar con vosotros.
0: Y nosotros de charlar contigo, Miguel Ángel. Pero estás en Canarias, estás en Península.
7: No, ahora mismo estoy en Madrid.
0: Estás en Madrid. Oye, de primeras preguntarte que cómo te ha sentado eso de ser escogido primer guardián del vino de Tenerife, que es toda una responsabilidad, déjame decirte.
7: ¿Eh? Es una responsabilidad, o sea, precisamente eso. Son dos emociones, por una, bueno, pues alegría y orgullo, ¿no? Porque de alguna manera es un reconocimiento que en esta primera edición, además de la primera persona que han pensado, ha sido en mí. Y por otro lado, una responsabilidad, porque mi trabajo ahora va a ser embajador de los que considero los auténticos guardianes de los vinos de Tenerife, todos esos hombres y mujeres que hacen esos grandes vinos año tras año.
0: Bueno, tengo que decir que, por si la audiencia no lo sabe, Miguel Ángel Millán lleva muchísimos años en este mundo de los vinos y de la restauración. Además, ha tenido que gestionar bodegas tan importantes de restaurantes excelsos como pueden ser el Kabuki Wellington o el diverso, también el Jockey Sancheloni, con lo cual estamos hablando de un sumiller que no es solamente reconocido en el ámbito nacional, sino también en el ámbito internacional. Y para nosotros, pues, ¿qué quiere que le diga? Es un lujo tenerlo hoy, ¿no, Vanessa?
4: Sí, es un lujo. Hola, Millán, ¿qué tal? Tengo la suerte de ser buena amiga de él y conozco muy bien su trayectoria. Yo sé que él ya esa vista a Canarias la tenía hecha y los conoce muy bien, y para mí ha sido un orgullo que lo nombren pues ese guardián de los vinos de Tenerife, porque al final el congreso habla de los vinos, era un congreso que hablaba de vinos, de vinos, sí. Y al final que sea la sede en Tenerife, da igual, porque viene a sumar a lo que son los vinos canarios, que creo que es un poco donde tenemos que ser objetivos. Es verdad que esto es algo que viene de Tenerife y que a él lo han nombrado como embajador o salvaguardar los vinos de Tenerife, pero al final esto es una proyección mucho más allá, y yo creo que tenemos un perfecto embajador, un perfecto guardián, en donde me consta que la proyección dispara y que, bueno, que yo creo que él se ha molestado en conocer muy bien los vinos y seguramente lo seguirá conociendo, con lo cual yo estoy muy contenta que lo hayan nombrado. Y yo sé,
0: claro, porque ser embajador al margen
4: es una responsabilidad.
0: Al margen de esa responsabilidad es que tienes que estudiar lo que vas a representar.
4: Claro.
0: O sea, que tienes que meterte mucho en la piel de esos vinos, Miguel Ángel.
7: Bueno, gracias por tus palabras, Vanessa. Sí, obvio que tienes que profundizar. Es verdad que, bueno, yo llevo una trayectoria de más de 20 años en alta gastronomía dirigiendo grandes bodegas. Voy a nombrar en aquella hora que no habéis nombrado. Actualmente trabajo en el restaurante EMI de Madrid. Uh-huh. Y también estoy gestionando una gran bodega, además de ser director del restaurante. Estamos con más de 1.300 referencias y, por supuesto, que hay una gran representación de vinos de Canarias y de Tenerife. Yo llevo, esto no es de ahora, yo llevo siguiendo los vinos muchísimos años, y la verdad que ha sido muy bonito, ahora en el congreso, pero también como tengo la suerte de tratar con mucho público internacional, que es conocedor de grandes zonas vitícolas del mundo y conoce grandes vinos del mundo, pero en algún momento dado, cuando se presentaban ante mí, no conocían vinos de Tenerife, es súper gratificante descubrirse, ¿no? Porque de pronto descubren algo totalmente nuevo, donde esa idea de encontrar un terroir, un paisaje, un momento en el tiempo capturado dentro de una botella, que es siempre nuestro sueño, pues de pronto lo encuentran de una manera tremendamente clara y nítida. Y la verdad que a gente a nivel mundial, alucina cuando lo descubre.
8: Miguel Ángel, el otro día por aquí Manu, también fiel seguidor de tu curro, te quería preguntar, el otro día estábamos en una especie de grupo medio convención intentando vislumbrar ¿cuál es la gran diferencia de los vinos que tenemos en no solo en Tenerife, sino en el resto de las islas, con respecto a los de carácter internacional, también de otras islas, como pueden ser Sicilia o Córcega, o incluso otras de la Macaronesia? ¿Cuál dirías tú, con tu experiencia, qué es lo que más remarcaría?
7: Lo que remarcaría es que es algo parecido a lo que te estaba explicando. En algunos de ellos, quizás la expresión de fruta y de la variedad queda en un segundo piano, y en un primer piano aparece pues la expresión del suelo muy nítida y muy pura. Eso es una obsesión para los amantes del vino, y eso se nota de manera muy nítida. Por otro lado, tienen algo que para mí es maravilloso, tienen identidad. Hay muchos vinos de zonas muy diferentes del mundo que más o menos tienen semejanzas. Los vinos de las Islas Canarias y de Tenerife, para bien o para mal, desde mi punto de vista, por supuesto que para muy bien, tienen una identidad muy propia y muy única.
0: Bueno, yo creo que Eugenio está escuchando perfectamente lo que está diciendo Millán, y yo imagino que después de que haya concluido ese ciclo de Masterclass, se estará trabajando en un próximo ciclo. Oye, Eugenio, ¿y por qué no una Masterclass de Millán, eh?
6: Faltaría más, además yo lo estoy escuchando con muchísima atención, y obviamente el vino es una parte esencial y en la cual trabajamos muchísimo. Llevamos mucho tiempo haciéndolo desde otras organizaciones. Uh-huh. Nosotros hemos terminado estas cuatro masterclass, en principio que eran las que solicitaba el sector, como son la de sala, la de cocina con Mario Sandoval, la de gestión que fue clave y que también la habían solicitado enormemente, y esta última, como

0: trabajar el, ya no como este último que hicimos de panadería, ya más pensado para esta industria, sino específicamente para los restaurantes, en nuevas líneas de postre. Y bueno, ya les adelanto que las personas que vamos a traer son grandes cracks, con lo cual me apunto también lo que me acabas de lanzar, porque vamos, yo la parte del vino para nosotros es esencial.
1: Claro.
2: Yo tuve la oportunidad de estar en la Masterclass de Eugenio y la verdad que fueron increíbles, asistí a dos y la verdad que yo tengo que aplaudir nada más la iniciativa del Cluster Innova GastroCan, porque hacía falta. Y bueno, ellos han sido un poquito lo que han puesto la primera piedrita, el primer grano de arena para impulsar la sala, y es muy importante. Y espero que, bueno, cuando las vayan a hacer, no sé si era el año que viene o cuando volverán a hacer las próximas Masterclass, vamos, pero me apunto sin duda. Y además hay que decir una cosa, el lleno fue absoluto, porque a veces preocupaba, no sé si Eugenio estás conmigo, que la gente hablaba mucho de esto y después no se apuntara a nadie, pero es que yo tuve que pedir favores para que mis empleados pudieran ir, porque es que se llenó. Y eso quiere decir que hay demanda y la oferta pues ha sido bastante buena.
1: No, y también el esfuerzo que se ha hecho desde el clúster para atraer nombres de referencia dentro del mundo de la gastronomía, de la alimentación, como es el caso del maestro Diego Marín, o como pudiera ser el caso en un futuro de tener un Millán, ¿no?, que nos claro. pueda deleitar y disertar sobre ese profundo mundo del vino que todo el mundo piensa que conoce y realmente
2: no, y que nosotros contamos
1: hay que trabajar mucho para conocer el vino.
2: Con buenos sommeliers, y que entiendo que ellos también pues tienen ahí un foco donde, oye, pues si Millán viene y da una masterclass de su experiencia, pues sí. creo que es bastante atractivo para ellos también, claro.
0: Hay que decir que este tipo de clases, como José está diciendo, son dirigidas única y exclusivamente a profesionales. Y el límite un poco que teníamos un poco marcado, porque no pretendíamos que todos los que vengan a las clases puedan hablar, que puedan hacer preguntas. Entonces no podemos hacer multitudinario, que queríamos que fuesen de unos 30. Bueno, 30 no fue nunca, llegaron a 40, 40 y pico.
2: Sí, eso es lo que decía, sí, sí.
0: O se pudo asistir a un par de ellas. Y eso demuestra que hay demanda. Y es verdad, hombre, obviamente siempre hay gente que se apunta y que a última hora pues le surge cualquier tema y no puede ir. Bueno, eso es normal, ¿no? Pero nos sorprendió enormemente, porque es verdad que hay otras veces que se hacen propuestas donde el sector no responde, pero no fue ninguno de los casos. Obviamente nosotros seguiremos haciendo encuestas y además, sobre lo que me preguntas, este año sí volveremos a hacer alguna más, obviamente después ya del verano, ahora en verano estamos todos en otra clave, habrá alguna después del verano y seguramente después enero, febrero, seguiremos trabajando ya la línea, la idea es seguir este tipo de líneas que el sector vaya demandando.
2: Y una cosa, Eugenio, que a mí me gustó mucho y además te lo aplaudo, es que en las masterclass había gente de cualquier tipo de restauración.
1: José Miguel, porque tengo que despedir ya a Miguel Ángel Millán, que ha hecho un esfuerzo hoy por estar con nosotros. Solo una cosita, Miguel Ángel, dime cuál va a ser tu primera acción, propósito, como nuevo embajador, nuevo guardián en este caso, del vino de Tenerife.
3: Bueno, por un lado, continuar haciendo el trabajo que llevo haciendo años, porque antes de haber tenido el título y de estar nombrado de manera oficial, ya de alguna manera abogaba por ellos, pero bueno, con más fuerza. La primera acción que voy a tener creo que va a ser en San Sebastián Gastronómica. Va a ir habiendo una serie de congresos y de, pues creo que más difusión también, una serie de congresos que me irán proponiendo. Y bueno, pues que iré allí a presentarlos, ¿no? A proponer una cata, explicarles a la gente de dónde vienen, con qué variedades se hacen, por qué se usan así, qué yo hace, etcétera. Así que creo que ya primero es en San Sebastián Gastronómica.
1: Bueno, pues seguiremos tus pasos y ojalá tus pasos nos lleven, en este caso, a una de las masterclass del Cluster Innova GastroCan, ¿eh?
3: Claro que sí, estaría encantado. Así que si ven que descuadra, que me lo propongan, que yo me apunto a todo.
1: Pues Miguel Ángel, un abrazo muy fuerte y esperamos tenerte muy prontito por aquí con nosotros. Un abrazo.
3: Millones de gracias, un placer charlar con vosotros. Que tengáis buen día a todos.
4: Buen día, besito.
1: Hasta luego. Adiós. Bueno, Eugenio, parece ser que la cosa, la puerta está abierta, ¿eh?
4: Tú date cuenta que él lo nombraba su restaurante de mí, en donde él es el director de sala. Es el restaurante que en la historia ha conseguido más rápido tener una estrella Michelin. Uh-huh. Y casi se le iba a dar las dos del primer instante. Con lo cual, seguramente este año ya tendrá la segunda.

0: menos de 6 meses ha obtenido primera estrella Michelin, estuvo un Rexol, ha tenido los mayores reconocimientos internacionales. Es un restaurante que se abrió muy pensado, en donde hay una estrategia muy bien marcada y donde hay un equipo, tanto de sala como de cocina, diferenciador. Y bueno, pues ahí está al frente Miguel Ángel.
1: Que yo creo que precisamente el trabajo y la labor de un clúster como el que dirige Eugenio es para forjar a esos profesionales que lleven a sus establecimientos a la excelencia, ¿no? Y a conquistar cotas interesantes, importante como llegar a poseer estrellas Michelin, ¿no?
2: Es que ¿sabes qué pasa? Que estas martes, claro, que han habido, han sido súper dinámicas, porque lo que quería decir, que aplaudía, era que había todo tipo de variedad de restaurantes. Porque a veces cuando se llevan a cabo estas actividades siempre se llaman a los mismos o siempre a las mismas categorías de restaurantes gastronómicos. Y en este caso había de todo, había de restaurantes con mayor nivel o un nivel normal.
0: Y eso, de distintos municipios.
2: Sí, eso y también. Además hubo una cosa, que es que yo veía cómo la gente preguntaba y preguntaban de diferentes tipos de restauración. Es decir, que todos podían buscar en esa charla algo que les interesara.
0: Que les sumara, ¿no? Que sí. Al final se trata de eso, de que todas las acciones que se hagan vengan a sumar, porque yo creo que es lo que la gente quiere, ¿no? Que hablen de un tema y que yo me quede con lo que necesito. Claro. Y eso yo creo que es lo que está nutriendo, ¿no? Y al final la gente está viendo que necesita formación, información, información. Sí. Y que eso va unido a, pues, a un currículum, que sí, al final es lo que la gente necesita y quiere. Y yo creo que estamos en ese momento del cambio, de que la gente se está involucrando y que, bueno, no para de decirlo.
1: Una muestra de lo que se ha visto en este clúster, en este ciclo de
0: sí, sí, pero fíjate, ayer
1: el interés de la gente, ¿no?
0: En estos días le hacían una entrevista a José Andrés, un cocinero reconocidísimo, y le preguntaban que si diera para atrás.
1: José Andrés, que todo el mundo sabe la tarea humanitaria que hace.
0: Sí, y está otra vez en Venezuela.
1: Y estará en Venezuela, claro.
0: Está haciendo, pero le preguntaban un gesto de la restauración y le dice él, ojalá yo con 20 años tuviera la formación que tiene mi hija, ¿no? Que ha estudiado, claro, business. Pero hoy en día le decían, ¿qué consejo le das a un cocinero? Y le decía que estudie de negocio. Que estudie de negocio, que estudie de negocio. Porque era como, él ve que es la asignatura más preocupante de la gastronomía.
2: Sí, una asignatura pendiente.
0: Sí, sí, y él decía, los fracasos los vamos a tener porque nos podemos, claro, equivocar de conceptos, pero que no sea porque hagamos una mala gestión. Y esto es una realidad que aquí lo hemos visto a grandísimos cocineros teniendo unos proyectos increíbles y que por mala gestión han cerrado.
1: Que no saben llevarlo a práctica.
2: Hombre, ya lo hablamos esta mañana, ¿no? Vemos todos los meses, vemos negocios que cierran, sí, y cuando yo he tenido...
1: Y algunos duran un suspiro, ¿eh?
2: Claro, y a veces yo, porque me llaman y voy y le echo una mano y intento hacer darle un poquito de luz y dice, pero ¿cómo te has metido en esto haciendo esto de esta forma? Y al final pierden dinero y se quedan unas vidas hipotecadas, ¿eh?
0: Sí.
2: Unas vidas hipotecadas.
0: Sí, porque arrastran.
1: Bueno, me gustaría escuchar a Eugenio, que...
3: ¿Qué? Sí, la verdad, justo en base a lo que estás diciendo, que no puedo estar más de acuerdo, sí, hay casos como hosteleros, que son hosteleros de toda la vida, demandaban esa formación y muchos vieron o se empaparon de nuevas ideas en gestión. Luego usted da casos, José, también de aquel que cree que la hostelería, que se dedica a otro sector totalmente diferente, pues yo me monto un bar, me monto un restaurante, claro, y bah, yo me pongo los precios más o menos lo que hay por la zona, sí, fíjate, una locura, y hago esto, y luego al final son fracasos y luego hipotecados. Entonces, hay de todo. Y luego, pero sí me gustaría comentar una cosa. En realidad, yo oigo un ruido raro. No sé
1: sí,
3: si
1: yo también estoy escuchando un ruido raro.
2: Un teclado puede ser ordenador.
3: Vale. No es así que...
1: Bueno,
3: Ahí sí me gustaría dejar claro un tema, porque nosotros desde el clúster de innovación estamos haciendo esta parte de la que hemos hablado en varias ocasiones, de las masterclass, pero este proyecto que es financiado por el Cabildo de Gran Canaria, por otra parte hemos hecho también durante el transcurso de estos meses un proyecto que ha sido la valorización del producto local. Uh-huh. Allá que conocemos todos aquí, y es David Gosen, que lo que ha hecho es, a través de este proyecto, con chavales de instituto, trabajar enormemente toda la parte de valorización. Se ha hecho en muchísimos institutos, ¿vale? Desde el norte de la isla hasta el sur. Y paralelamente se ha ido trabajando en ello. Entonces, trabajamos en varias líneas. En este caso, le hemos dado un poco más de promoción, hemos hablado un poco más de los profesionales, pero nosotros desde la base ya estamos trabajando otras series, igual que con unos hablamos de tema de formación o reciclaje, ajá, con los otros desde formación desde la base.
1: Claro que en este caso salpican varias disciplinas y varios...
2: Que es importante cuando se monta un negocio, estadios, aunque sea tener una base de números, ¿no? Saber, ajá, hacer que sea un balance de pérdidas y ganancias, que creo que es lo mínimo, ¿no? Entonces, sí, claro, cuando como eso no se aprende, porque no se aprende en los institutos de restauración, hostelería, no se enseña, se enseña a ser cocinero o camarero, pues esta gente cuando sale y tiene ese afán de montar un restaurante, lo monta, pero es que cuando llega a pagar los impuestos, los trimestres, el impuesto a sociedades, etcétera, es cuando se llevan las manos a la cabeza.
0: Y hay una cosa muy importante, es saber delegar, que tampoco a veces hemos sabido, ¿no? Que, bueno, tú eres muy bueno cocinero, búscate un buen gestor, claro, para que te ayude a gestionar tu negocio. Y al final yo creo que es ese, de somos autodidactas, somos autónomos, lo hacemos todo. No, señores, no.
2: Esto es una empresa, vemos, un restaurante, exacto, es una empresa y tiene sus departamentos. Y de hecho, el clúster va un poco de esto, ¿no? Es decir, de una tarea multidisciplinar, lo que tienes que saber un poquito de todo, de publicidad, de imagen, etc.
1: Bueno, quiero saludar porque lo tengo en plataforma a Antonio Gopar, que es el director de operaciones de Hollywood World Nomad Gastro Market. Antonio, ¿qué tal? Un saludo, buenos días. Bueno, Antonio, te tienes que desmutar porque como se filtra mucho ruido hoy, no sé por qué, en la plataforma, pues hemos tenido que mutarte. De hecho, ahora que estás abierto, emites un sonido, la verdad es que horroroso, Antonio. Vamos a ver si lo podemos solucionar de alguna manera. Yo voy a despedir a Eugenio porque sé que Eugenio tiene otras tareas, otras citas que cumplir, y bueno, lo hemos acaparado mucho hoy, ¿eh? Pero, Eugenio, queremos tenerte aquí en el estudio, ¿eh? Para que te nos puedas escapar.
3: Es verdad que hasta ahora me has invitado, que todo el mundo lo sepa, me has invitado en muchas ocasiones, y es verdad que me ha cogido de viaje, me ha cogido con cualquier tema, pero encantado. Agradecerles, obviamente, primero por el programa y segundo por hacerse eco de ello. José ha asistido cuando le ha querido y está invitado siempre. Vanessa exactamente igual, y tú obviamente. Entonces yo les invito a participar cuando quieran de cualquier tema. Nosotros les vamos a ir informando puntualmente de todas las acciones que vayamos haciendo.
1: Perfecto. Eugenio Sánchez, presidente del Cluster Innova Gastrocán, muchísimas gracias, un abrazo fuerte y estamos esperando novedades, Eugenio, ¿eh? Un abrazo.
3: Abrazo para
1: chao,
3: todos.
1: Hasta luego. Bueno, si les parece, vamos a hacer un pequeño receso para la publicidad, esperando que el sonido con Antonio, a ver, Antonio, si se puede dulcificar esa conexión que vamos a tener contigo, porque el sonido es un poquito, bueno, que se mete mucho ruido de por medio, muy eléctrico. Así que, Antonio, hacemos, si te parece, una pequeña pausa para la publicidad y a la vuelta hablamos del trabajo que se está desarrollando, qué va a hacer Hollywood World y también el Noma Gastro Market durante este verano. Hacemos pausa y enseguida volvemos.
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1: Bien, las 12:09 minutos. La verdad es que hoy nos está dando un poquito la lata, la plataforma con ruidos que bueno, que no sabemos a veces de dónde salen. Oye, comentar con el tema del terremoto, doble terremoto en Venezuela, que ya ascienden a 26 los españoles muertos en este doble terremoto. Exteriores ha confirmado que 11 ciudadanos se encuentran bajo los escombros y que 150 permanecen desaparecidos. Yo lo he comentado estos días que me parece escaso el número de españoles, porque es que canarios hay una barbaridad, hay una casa canaria.
0: Escucha,
1: gallegos y vascos lo mismo.
0: Sacando gente viva hoy mismo.
1: Sí,
2: bueno, Roberto de la Casa Canaria de Madrid envió allí un paquete de ayuda.
1: Bueno, comentar que el mundo de la cultura se está movilizando mucho, pero de la restauración también. ¿Cuántos restaurantes hay aquí en Canarias que están en manos de
2: sí, muchísimo.
1: De bueno, propietarios hispanoamericanos, cubanos, venezolanos, colombianos que están pues poniendo todo también su esfuerzo y su solidaridad para que lo que recopilen puedan llegar a las mejores manos, porque ese es el problema, que si cae en manos ya del gobierno venezolano no se sabe si va a llegar como de forma finalista a los que realmente lo necesitan.
0: Yo creo que por eso se ha ido mucha gente físicamente allí.
2: Lo que no veo es a Trump ayudando a los venezolanos.
1: Bueno,
2: ¿eh?
1: No. Y me imagino
0: no lo vas a encontrar.
1: Y también hay una ola de solidaridad del mundo artístico que están haciendo ya conciertos en beneficio para bueno levantar un poco ese país que va a tener muchos años para levantarse. Porque hay que ver cómo estaban hechas las casas. Bueno, Antonio, bueno, creo que Luis está con nosotros. Sí, ¿no?
11: Sí, sí, estoy aquí. Es que se oye muchísimo ruido de fondo. Y por eso tengo mutado el micrófono.
1: Vale, perfecto. Bueno, Antonio, que hacía tiempo que no estabas con nosotros en la tertulia, cuéntame cómo se presenta el verano ahí en Holiday World y en el Noma Gastro Market.
0: No se oye.
12: Buenos días a los oyentes. ¿Se me oye?
1: Ah, sí, se te oye, pero el ruido que ahora entra, antes no, pero el que ahora entra es tuyo, Antonio. No sé por qué. Hay un, pues eso, mucha, como se diría, mucha lluvia eléctrica.
12: Pues eso, que gracias por tenerme, es verdad que he estado distante, pero bueno, el verano, apretado, es nuestra época y como siempre intentando ser un sitio referente y con un montón de novedades y ideas para este julio que comenzamos hoy, y va a haber cosas muy, muy simpáticas y diferentes. Y como en redes sociales, pero habrá un guiño a San Fermín en la semana de San Fermín. Ajá. Y audio para los más pequeños, y tendremos en directo un podcast de unos canarios que están dando mucho la nota. También lo vamos a hacer aquí, y bueno, como siempre, ser el punto de
1: Antonio, no te muevas, porque cuando te mueves se mete más el ruido, fíjate, no sé por qué, pero se mete más. Serán las ondas magnéticas que tenemos en nuestro propio cuerpo, eléctricas que tenemos también en nuestro propio cuerpo, no lo sé, pero cada vez que te mueves se mete más el ruido.
12: Estamos ahí eléctricos, pues, que lo comentaba muy con el comienzo de la temporada de verano nuestra, que es la más importante para nosotros de todo el año, y con un programa cargadito y con un montón de cosas súper interesantes para la familia.
1: Sí, porque hay que decir que tanto Holiday World como el Noma Gastro Market, en esas efemérides importantes, como puede ser un día de los enamorados, un día del padre, un día de la madre, pues se han volcado, han hecho eventos especiales, ¿no? Y no podía ser menos en esta época de verano, claro.
12: Siempre estamos buscando la posibilidad y el sitio, y no solo con las fechas tan señaladas, tan marcadas, pero buscar siempre hacer un guiño. Y al final eso, que al final nosotros lo que queremos, nuestro objetivo es muy fácil, ¿sabes? Es que la gente venga al centro y sean felices, ¿sabes? Nosotros hacerlo para que...
11: Antonio, como yo soy Luis, desde Valladolid. Oye, para uno que viene de la península, ¿qué oferta o qué podíamos tener allí para que nos atraiga un poco... El hecho de visitaros, ¿qué aspectos o qué actividades podían ser las más destacadas?
1: Bueno, y que ha habido novedades, porque se han incorporado atracciones nuevas, ¿no, Antonio? También.
12: Correcto. Pues yo creo que el punto importante nuestro es que somos un centro donde albergamos ocio en general y para todas las edades. Entonces, claro, una familia tipo, pues aquí puede tener, aparte del propio parque de atracciones, que es más evidente, porque como decía Maya, ahora acabamos de inaugurar una atracción nueva que va a ser, las delicias del verano, pues tenemos boleras, karaoke, escape room, bar de deporte, una oferta gastronómica con 14 restaurantes diferentes, actividades musicales, todo eso en el mismo sitio. Uh-huh. Con lo cual, pues podemos atender a todo el mundo y a todo el abanico. Este año hemos inaugurado también una zona de realidad virtual que es interesante, novedoso, pero y está la idea es que seamos un encuentro donde todos lo puedan pasar bien juntos, familia o solos, como quieran.
1: Lo que sí está claro, Antonio, que al margen de la oferta que durante años ha venido ofreciendo a adultos y a pequeños el Holiday World, ha sido todo un acierto esa división gastronómica que también se puede vivir y disfrutar ahí, ¿no?
12: Sí, eso ha sido, es un punto de inflexión importante. Además, tenemos buenos partners, tenemos profesionales al frente de las unidades, pues gente que conoce el negocio, que conoce las inquietudes de los clientes, y eso ha sido un factor cualitativo muy importante para nosotros. Puede encontrar la parte gastronómica, verse satisfecha con lo que ofertamos en este momento. La verdad que muy contentos en ese particular ahora mismo.
1: Oye, ¿en qué consiste la nueva atracción que se ha incorporado al Holiday World?
12: Bueno, la nueva atracción se llama Twister, sustituye a nuestro querido y añorado barco pirata, porque
1: vale.
12: Todo en la vida tiene su comienzo.
2: No me quites el barco pirata, hombre.
1: El Twister va a estar mejor.
2: Yo era tan flaquito que me escapaba por los barrotes del barco pirata, mi hermano me cogía.
12: Pues yo te
13: te invito a que pruebes este, que vas a ver la, la risa. Bueno, no, pues básicamente es un péndulo que hace un movimiento similar al barco pirata, pero encima rota sobre sí mismo, con lo cual doble adrenalina. Entonces, bien, estamos ya dándoles los ajustes finales. Yo estoy seguro que el sábado podrá estar ya tal, porque no estará ya a pleno rendimiento. Han venido los ingenieros de Italia a darle los últimos toques y a que esté todo en orden. Y ya sale ya. Ya está. Entonces ya haremos una inauguración como se merece.
1: Y para el 7 de julio, para el Día de San Fermín, ¿puedes adelantar algo de lo que se puede ofrecer, de lo que van a ofrecer abajo?
13: El 7, vamos a ver, el 7 nosotros, el guiño San Fermín, lo vamos a hacer el sábado 11, porque el 7, pues como que quedaba un poquillo entre semanas y era un poquito más incómodo para la gente.
1: Claro.
13: Pero bueno, tenemos pues lógicamente, tenemos un toro mecánico, lógicamente, para esa noche, pañuelos personalizados por los asistentes con toda la temática nomad y alguna cosita más que traeremos haciendo alusión a
1: bueno,
13: a
1: la el factor sorpresa, que siempre es interesante, ¿eh?, para este tipo de eventos. Bueno, Antonio Gopar, director de operaciones de Hollywood World Nomad Gastro Market, muchísimas gracias, Antonio. Lástima que hoy el sonido no haya sido lo suficientemente fiel, pero bueno, que espero tenerte pronto por aquí con nuevas aportaciones, que va a ser y novedades, incorporaciones de novedades ahí en Hollywood World. Un abrazo fuerte y bueno, y feliz verano, Antonio.
13: Igualmente, amenazo con volver. Con...
1: Eso espero, amenaza. Un abrazo, Antonio, hasta la próxima. Bueno, y tú nos tienes que contar algo también, ¿no?
2: Pues mira, yo estuve una semanita por Italia, no, desde el norte de Italia hasta Roma, que era el aniversario de la famosa moto Vespa. Uh-huh. Y la verdad que estuvimos una semana allí, eso sí, con mucho calor, muchos mosquitos, pero muy bien, muy gratificante. Pude comer gastronomía italiana de verdad, porque como nos quedamos por la Toscana, en pueblitos, eran familias que te hacían la comida allí súper bien. Mucha pizza, mucha pasta, mucho supli, que son esas croquetas rellenas de arroz, que cada uno lo hace como quiera, pero muy bien.
0: Muy
2: la
0: buenos
2: verdad.
0: Embutidos, en su
2: muy pueblo. Buenos embutidos, ¿verdad? Salumerías de verdad, no las que están de moda, sino okay, de las de verdad. Y buenos quesos también, comimos, y mucho vino de Chianti.
1: Chianti, claro.
2: Mucho vino de Chianti. Mucho, demasiado quizás. Demasiado.
0: Ha hecho énfasis de mucho, demasiado vino.
1: ¿Y cuántos fueron en esa expedición?
2: De aquí de Gran Canaria salimos los cuatro nada más, que pusimos las motos en una plancha, nos pusieron en el norte, en La Spezia, que es arriba, en Cinque Terre, y bajamos hasta Roma. 800 kilómetros en Vespa, que se dice rápido, 180 kilómetros más o menos cada día, con unas motos que se calentaba aquello.
1: Tú sabes que yo en Roma estuve como una loca horas y horas y horas buscando una pizzería. Y claro, allí no te pone pizzería.
2: Claro, claro.
1: Allí lo que te ponen son trattoria. Pero claro, yo no quería una trattoria, no quería una porción, quería una pizza entera.
2: Pizza, claro.
1: Y o te vas a un restaurante normal, porque claro, es como venir a España y decir paellería.
2: Claro.
1: Pues mira, te vas a encontrar la paella en cualquier restaurante.
2: Yo recomiendo,
1: pues, lo mismo.
2: Que si alguien va este verano a Italia, no deje de ir a la zona de Trastevere. O sea, eran calles y
1: pero
2: calles.
1: Hace muchos años de esto,
2: Calles y calles de restaurantes, un ambiente increíble en la calle. Los precios, hay que decir, los más baratos que en Canarias. O sea, que la
1: bueno,
2: cuenta salía más barata que aquí.
1: Eso sí, eso sí que es una novedad. Porque mira que Francia e Italia son súper caras.
2: Pues yo te digo que es que Canarias, los precios de Canarias, bueno, yo estuve en Madrid hace dos semanas y te puedo decir que el ticket medio de Canarias es más alto ahora mismo aquí que en Madrid.
0: Yo te digo que igual, vengo 100%. De estar en Valladolid, de estar en Salamanca, de estar en Málaga, y hemos comido en primerísimas líneas mucho más barato que
2: en Trastevere. Era todo más barato, es decir, lo que era la pasta, la pizza. Cuando digo barato, es que una pasta de la bambole esta, que era la de almejas, te salía 13 euros con 40 almejas. Es decir, cuando eso aquí te ponen 5 almejitas.
0: 5, espérate, ya te pasaste.
2: Suerte, ¿no? Y la verdad es que me sorprendió lo barato que era. No barato, sino precios normales. Uh-huh. Y a veces aquí, cuando vas a un italiano, es que no tiene nada que ver. O sea, vivimos un poco quizás del postureo este del italiano, cuando realmente el original allí es mucho más barato y mucho más sabroso. Y en Madrid pasó lo mismo.
1: Hombre, es que, a ver, ellos manejan el kilómetro cero.
2: Pero mira, Madrid, por ejemplo, que salió el otro día en un anuncio el restaurante Los 33, como uno de los mejores restaurantes de Madrid, nos bebimos, ahí éramos 5, con 4 botellas de vino, comimos súper bien y pagamos 70 euros por cabeza, cuidado, que aquí 70 euros por cabeza lo pagas por una buena carne y un vino de Rioja normalito. Esa es la realidad. Entonces, el ticket medio aquí en Canarias está bastante, bastante
1: bueno,
2: alto.
1: Bueno, a ver, tú que eres restaurador, me estás contando lo que me estás contando.
2: Claro.
1: La gente quiere saber por qué ese encarecimiento aquí.
2: Mira, yo creo que hay varios factores.
1: Cuando, está, es que no, claro, no tiene color irte a comer a Madrid que venirte a comer
2: está
1: aquí.
2: Está claro
1: a...
2: que el transporte es un hándicap que nos viene...
0: Los costes de transporte...
2: No viene mal, pero sí es verdad, y alguno que me está escuchando me va a matar, pero es que yo recargo lo de la IEM. Es decir, la IEM nos tiene colapsados a todos aquí. Es un 15% más que se pagan por materias primas que en Canarias se producen en un porcentaje mínimo, y eso encarece todo. O sea, un 15% más en cada plato.
0: Y que después hay también esa ley de a poca demanda yo hago lo que quiero también, ¿no? Sí. O a poca oferta yo puedo hacer demanda. Es verdad que en ciudades como Madrid, Málaga, al ver tanta demanda, la oferta fluctúa mucho más.
1: Sí.
0: Y aquí como son pocos, pues ponen los precios...
1: Pero también es cierto que el nivel de vida que se respira y que hay en Madrid no tiene nada que ver con el nuestro.
2: Claro,
1: es mucho más alto el nivel allí.
2: Es que también hay una cosa. En Madrid llegan al día 7 millones de turistas, por decir algo. Entonces aquí vienen 18 millones
0: en un año.
2: Claro. Entonces eso cambia. Además, de esos 18 millones que nos visitan, muchos se quedan en los hoteles o en zonas de sur. Es decir, nosotros no tenemos cómo recibir tantos comensales al restaurante todos los días como para poder bajar los precios y tener esa...
0: Sí, que jugar por volumen,
2: claro,
0: de compra.
2: No podemos jugar con ese volumen.
0: No.
2: Entonces
0: muchas veces cuando tú piensas Madrid dices, joder, ¿cómo lo hacen? Por volumen de compra. Si tú generas un volumen tan grande que al final puedes jugar, claro, con muchos, con los costes, y eso repercute al cliente
1: final.
0: Sí, pero
1: quiero decirte que fíjate cómo ha evolucionado el tema, que el coste de la vida en Madrid es más alto que aquí.
2: Tú piensas que yo en Italia, que éramos 4, pagábamos de media unos 28, 29 euros con a lo mejor 2 botellas de vino, la cerveza, 4 platos, 2 entrantes. Y eso es bastante barato.
0: ¿Cuánto vale un plato de sardina asada? Un ejemplo, para que veas. ¿O una gamba de Málaga? ¿Cuánto precio? ¿Un espeto de sardina? ¿Un precio?
2: ¿Allí en Málaga?
0: Allí,
2: ¿7 euros? Yo creo que he oído mal, 7 o 8 euros.
0: Sí, 6,50 aquí, claro, por un plato de sardina. No encuentras ese precio,
2: claro,
0: ni loca.
2: Pero también es verdad lo que pasa, que es que el que va a comerse ese espeto, viene todos los días vienen 60, 80 personas, entonces puede bajar el precio.
0: Claro,
2: aquí
0: por eso.
2: Aquí no ocurre.
0: Y estamos aparte, hablando de volumen al final.
2: Pues tenemos unos sueldos que son,
1: pues
2: son más
1: está,
2: bajos.
1: Ahí está el asunto.
2: Que son más bajos, claro, y sale caro. Comer. No, pero con este mismo sueldo yo he ido a Italia o a Madrid y me ha parecido más barato. Es decir, hay algo.
1: Hay un desfase ahí importante.
2: Bueno, o sea, no tiene sentido que paguemos el IEM por una pata de jamón ibérico, porque haya gente que produzca aquí patas de jamón. No ibérico, sino patas de jamón. Entonces, ese 15% del plato de jamón que paga el comensal de más es por culpa de la IEM. O sea, hay productos que hay que desbloquear, la IEM. No digo que haya que quitarlos todos, pero hay productos que hay que desbloquear.
1: Pues está en esa lucha hace muchos años, ¿eh?
0: Sí, y no se consigue.
2: No interesa
0: porque hay gente que...
2: Porque bueno, están los caciquismos de siempre. Y
0: bueno, si tú ves la lista, te sorprende.
2: Cuando el cacique es el que manda, el político agacha la cabeza.
1: Bueno,
0: estamos hablando de gastronomía, ¿eh?
1: Estamos hablando de gastronomía,
2: sí,
1: por
2: claro,
1: supuesto.
2: Todo lo enfoco
1: en gastronomía. La cosa política está ya bastante...
2: Oye, hablando de gastronomía, avanzaba, lo que he hablado con Vanessa, que ella también es la que dirige el diploma de estudios gastronómicos de la Universidad de la Frontera en Canarias, que el título superior de gastronomía termina este lunes.
0: Este lunes, la orla.
2: Y, uh-huh, y bueno, acabamos ahí.
1: Vas a orlarte.
2: Me orlaré, pero tristemente, porque resulta que es que
1: te
2: este
1: lo pasaba
2: título,
1: bien, ¿no?
2: Este título no se va a repetir el año que viene. Entonces parece
0: sí,
2: que
0: sí. No
2: que,
0: me mires porque
2: rector,
0: no es mi responsabilidad.
2: El rector Luis Serra ha abdicado de un proyecto que empezó con ilusión y lo ha dejado, me temo, en mi opinión, morir, y no se va a hacer más.
0: Yo lo que sé es que se modifica, bueno, la ley, la parte de educativa se modifica, los títulos cambian de nombre, no empiezan a haber microcredenciales, empieza a haber, y es verdad que se va, lo que a mí me consta es que se hace un parón para una modificación y escuchar bueno, las críticas que han hecho los alumnos para volver a activarlo con un concepto real.
2: El diploma sí sigue. El diploma tiene mucho éxito y sigue.
0: Sí, sigue.
2: Así que, bueno.
1: Bueno.
2: Que se animen a apuntarse porque la verdad.
1: Pero tenemos que seguir la estela de la Universidad de La Laguna, ¿eh?
2: Sí, lo que no puede suceder es que salga un título superior de ciencias gastronómicas y dure solo 2 años y no se haga más. Cuando se supone que aquí vivimos de gran parte de la gastronomía y se haya dejado morir ese proyecto.
0: O sea, hay que buscar la fórmula.
1: Pues es una auténtica pena. Luis, ¿me escuchas?
11: Sí, sí.
1: Vale.
11: Sí.
1: Oye, que antes...
11: Con respecto a esto que decíais de la formación, aquí pasa igual, aquí se ha perdido la carrera de turismo. Fijaros que estando en una comunidad que es líder en turismo rural, con el patrimonio que tiene, con toda la riqueza gastronómica, cultural, histórica, y por ejemplo, pues universidades que han dejado morir el título de turismo, cuando realmente nuestro país es un país que el turismo es uno de los pilares básicos de todo, ¿no? Entonces, oyendo lo que decís, es que, no sé, hay veces que pienso que el turismo lo tienen como abandonado.
1: Bueno,
11: como...
1: creo que el máster de turismo de la Universidad de Las Palmas también decayó, ¿no?
0: No puedo hablar porque...
1: Estaba ligado a economía.
0: No soy consciente de eso o no he visto ese tema. Yo solo sé que sí hay que
1: perfectamente de existir podría haber estado ligado a economía, turismo y gastronomía.
2: Claro.
0: Sí. Al final también date cuenta que es una cosa que es real y no es por salvaguardar a nadie, pero crear conceptos dentro de universidades que no desarrollan esas áreas de investigación son más complicados que en otros, quiero decir.
1: Sí, pero hay que empezar a hacerlo.
0: Exacto. Y yo creo que se está empezando. Y esto
2: sí,
0: a veces...
2: Sí, lo que pasa que esto es como haber subido un peldaño...
1: Pero
2: y
1: que desanima, claro.
2: Claro, porque, por ejemplo, lo que hemos estudiado este título, que además nos ha costado dinero y tiempo, ahora nos vemos como desamparados, huérfanos. Es decir, ahora no hay nada más. O sea, se acabó ahí. ¿Y qué me aporta a mí este título si realmente... O sea, ¿en qué currículum voy a poner este título si realmente ya no existe ya? Entonces te quedas un poco ahí, bueno, pues...
11: José, como... además, eso, sí. esto es lo que trae consigo luego es el gran problema que hemos hablado muchas veces de la falta de profesionales. La gente, si quiere formarse o quiere buscar algún tipo de salida profesional, no se ofrece con esas garantías. Es decir, al final busca otras alternativas.
2: Claro.
11: Y ese es uno de los problemas que hay, yo creo, con el tema de la formación. Y luego antes hemos hablado de algo que... No me he dado tiempo a meter baza porque, bueno, pues hay veces que no. Que es el tema de, decía, ¿no? Cuando sale la gente formada de gastronomía, de cocina, de tal, no tienen por qué tener un conocimiento de comunicación y de marketing. Nosotros, ahora quizá menos, pero durante muchos años he estado enseñando a la gente a emprender, a poner en marcha esas empresas, esos restaurantes, porque como decía alguna vez, has comentado Vanessa y tú mismo, que la gente no tiene por qué saber ni crear un logotipo, ni saber cómo se monta una promoción. Entonces, sí que es cierto que aquí, ahora mismo, hay algunos centros importantes que sí le han metido un gran, le han dado mucha importancia a la puesta en marcha de esos negocios, porque está claro que el que sabe cocinar tiene que cocinar, pero es muy bueno y muy importante que tenga conocimientos de lo que es gestionar ese
2: claro.
11: negocio.
2: Estarás conmigo que yo siempre lo que digo es que en las escuelas de hostelería se puede enseñar a ser camarero, se puede enseñar a ser cocinero, pero también tiene que estar la figura del restaurador. Es decir, es aquella persona que sabe cocinar un poquito, sabe un poquito de sala, pero aparte sabe gestionar. Lo que no es viable es que un cocinero, que aunque sea el mejor cocinero de la escuela, salga y monte un restaurante. Porque si no tiene los conocimientos adecuados en temas de finanzas, de economía en general, de marketing, incluso de recursos humanos, de cómo tratar a los empleados que va a contratar,
11: sí,
2: etcétera,
11: sí, sí, sí, sí.
2: Pues aventurarse a montar un negocio es casi...
0: Pero es el título que se echa de menos, ¿no? Dirección de restauración.
11: Dirección.
2: Claro.
0: Claro, porque está dirección de cocina, está dirección de sala, pero en dirección de restauración no está. Y esa dirección, al final, lo que habla es esa, de la parte que no se ve, que es la parte de comunicación, gestión económica, recursos humanos, que al final es la parte casi más importante, porque claro. Fue al final cocinar bien, pues bueno, ya lo tienes,
11: hombre,
0: ¿no?
11: Yo
0: pero
11: no
0: la
11: sé,
0: parte
11: pero...
0: de gestión.
1: Es el sostén, claramente.
11: No es que sea la más importante, yo creo que es complementaria, porque tiene que haber un 50-50. Si tú tienes una buena cocina, pero no la das a conocer, si tú tienes un buen gestor, pero luego tienes un cocinero detrás que no cumple las expectativas.
2: Sí, pero el gestor se va a encargar de que el cocinero sea el que tiene que estar y que el camarero bueno sea el que tiene que estar.
1: Claro. ¿De qué te sirve a ti tener una estrella Michelin si al final no tienes quien gestione de la mejor forma posible ese establecimiento?
2: Tenemos casos en Canarias de estrellas Michelin que han cerrado,
1: por
2: falta de una buena gestión.
1: Exactamente.
11: Aquí en Soria, Baluarte decidió que, pues viendo la gestión que se ha llevado a cabo, decidió dejar la estrella Michelin y no cogerla. Y seguir con su, quizá pues eso, su cocina tradicional, cocina de kilómetro cero, y decidió dejarlo. ¿Por qué? Porque la gestión que llevaba esa estrella Michelin, ese restaurante, pues no era lo que, no cumplía las expectativas.
2: Claro.
0: Los números a veces no salen cuando no es por una estrella o por dos, sino los números no salen si la base no está bien construida. Exacto. Y esto es un hecho que pasa y a veces lo ves en restaurantes que dices tú, pero es que va el fin de semana, está lleno. Sí, pero es que el restaurante no es el fin de semana. Si no has hecho bien tu numérica...
2: A lo mejor está lleno, pero no, los pagos son de...
0: Claro, la numérica no está bien hecha o la base económica no está bien y ha generado un volumen donde la rentabilidad, y todavía pasa, que llegas tú a un restaurante y hablando con un restaurador y le dices, ¿cuál es tu plato más rentable? Y no te lo sabe contestar.
2: Claro.
11: Pero si es que hay gente que no sabe hacer ni un escandallo.
1: Exactamente, iba a decir eso, que no sabe hacer ni un escandallo.
11: Mira, yo siempre digo, es muy básico, ingresos, gastos, igual a beneficio, no hay más. El tema es que eso, que hay gente, lo que has dicho, Vanessa, le dices, oye, tu plato más rentable, y no conoce, no lo sabe.
2: O por ejemplo, Luis, que lo acabas de decir, no, es ingresos menos, igual beneficios, sí, vale, pero hay que meter todos los gastos, porque hay gente que no mete todos los gastos. Si no mete los gastos de la previsión de riesgos laborales, bueno, el gasto de los extintores, el gasto de la fumigación, el gasto del trimestre.
11: Estoy generalizando.
2: No, que te entiendo, pero es que hay gente que vive ajena a esos gastos.
0: No, que pone, los gastos se cree que es lo que es el consumible, claro. El gasto genera todo. Y yo creo que cuando tú estudias restauración, una de las cosas que te dicen, un 33% para gasto fijo, 33%, ¿eso es real? Si tú eso lo aplicas en un escandallo de cada plato, ahí va sumando.
1: Bueno, Luis, lo siento, pero tenemos que dejarlo aquí, bueno, punto final, 12:34 minutos.
11: El próximo día quiero hablar del eclipse de sol.
1: Vale, perfecto.
2: Aquí no vemos mucho el sol.
11: Que hay que comprarse gafas y crema.
1: Pero no te me eclipses entonces la próxima semana, ¿eh?
11: No,
1: por favor.
11: Para nada.
1: Oye, que te he visto con la mano vendada, ¿tienes algo?
11: Una rotura de muñeca, pero que llevo ya con ello mucho tiempo. Y ayer, antes de ayer, me dio la mano el presidente de Asaja y
1: vamos, que se alegró mucho de verte, ¿no?
11: Se alegró muchísimo y tuve que ir a urgencias. Dije,
1: por favor,
11: dos abrazos de estos. Joder. Y me destroza.
2: Menos mal que no te di una palmadita en la espalda.
1: Pero mira, no será uruguayo, bueno, ¿verdad? No será uruguayo, última, después de la paliza que nos dieron en el campo de fútbol.
11: Que estoy haciendo acopio de vermut para ver si viene José a hacer una cata aquí. Voy a nuestro hotel.
1: Hombre,
11: pero vamos, si no bebiendo yo.
1: No tiene excusa.
2: Luis, lo que pasa es que no me quedan family points.
1: No tiene excusa, Luis. Mira, porque si se va con una vez para Italia, ¿cómo no se va a ir a Valladolid?
2: Pero no me quedan family points.
11: Que aquí vienen a Valladolid y no me vienen a visitar.
2: Mi mujer no me va a dejar ir a Italia.
11: Y no dejáis caer.
1: Bueno, pues te la llevas.
2: Ay, Dios.
1: Te la llevas contigo. Bueno, señores, que pasen una estupenda semana con calorcillo. Es lo que toca y bueno, y nos vemos el próximo miércoles. Recuerden que mañana volveremos a tener una nueva cita a partir de las 11:30 aquí en Centro Urbano. Sean felices.

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0: El pianista brasileño Michel Freidenson es arreglista, compositor y productor, fundador del grupo instrumental Zona Azul y compositor de la mayoría de sus temas. Su trayectoria incluye conciertos y giras internacionales con su trío y cuarteto y aclamados músicos brasileños como Hermeto Pascoal, Javan, Iván Lins o Lenny Andrade. Hoy abrimos pista dando un repaso a su álbum Notas Noir de 2011, en el que junto al bajista Pichu Borrelli y el baterista Agdal Farra reunió una larga lista de músicos colaboradores que se reparten entre los 16 temas del disco.
1: Hello friends, this is Michel Freidenson, Brazilian pianist. It's a great pleasure to be part of the musical programming of Aeropuerto Jazz Café. I hope you enjoy the music. All the best. Hugs from Brazil, Michel Freidenson.

0: Nueve temas forman parte del último álbum que acaba de publicar el guitarrista griego Nastasio Koumas, que continúa creando varios lanzamientos a lo largo de cada año con su estilo particular de darle a su guitarra el máximo protagonismo a través de la improvisación. Un nuevo proyecto titulado Bad Habits, en el que demuestra una evolución en su sonido, quizás por la aparición de nuevos compañeros de banda en su habitual trío, como son el bajista Branimir Teuben y el baterista Carlo Castillo Scott.
1: Hello, this is Nastasio Koumas, guitarist and composer from Greece, and I am listening to Aeropuerto Jazz Cafe. Thank you for helping listening my music worldwide with your great support. Thank you so much, Aeropuerto Jazz Cafe, and thank you, Jose. Muchas gracias por su continuo apoyo.

La voz de Rebecca Kilgore ya no volverá a sonar en un estudio de grabación. Esta es la nota triste del programa de hoy, pues el pasado 7 de enero nos dejó después de una etapa de 2 años sufriendo importantes problemas de salud que le obligaron a retirarse de los escenarios. Nos despedimos de ella con este pequeño homenaje recordando su último disco, A Little Taste, de 2024, que se sumó a las más de 50 grabaciones de una discografía en la que aparecen los nombres de Harry Allen, Dan Barrett, Nicky Parrott o John Sheridan, entre otros. Su esposo, el trompetista Dick Titterington, reunió a la banda y el cuarteto de cuerdas que acompañó en este último disco a Rebecca Kilgore. Descanse en paz.

0: Una década es el título del tercer álbum de Big Band del trompetista, cantante y director de orquesta Danny Jonokuchi en 2024, que narra los 10 años que el líder de la banda vivió en la ciudad de Nueva York, con un intenso trabajo de arreglos para los 10 temas del disco grabado en los Bunker Studios en septiembre de 2022. Al escucharle tocar y cantar, nadie diría que en su juventud tuvo que ser intervenido quirúrgicamente por una importante afección pulmonar y que años más tarde sufriría en Filadelfia una agresión que le provocó lesiones traumáticas que le obligaron a aprender de nuevo a tocar la trompeta.
1: This is Danny Jonokuchi, and thanks for listening here on Aeropuerto Jazz Cafe.

En su banda de hasta 22 músicos destacamos la presencia del trompetista Terrell Stafford, los saxofonistas Andrew Gould y Christopher McBride o el trombonista Robert Edwards, junto a la base rítmica formada por el pianista Jeff Patton, el bajista Samuel Harris, el baterista Kevin Congleton y el percusionista Víctor Pablo. Un álbum orquestal notablemente bien diseñado y persuasivo, cuyo líder merece inmensos elogios y gratitud por superar tantas barreras enormes para lograrlo. Danny Jonokuchi, Big Band.

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1: Hola, soy Juan Carlos Mendoza. Quería enviar un saludo cordial a todos los oyentes del programa de José Nebot, Aeropuerto Jazz Café. Un saludo para todos.

Esto era el nuevo single que acaba de publicar el veterano bajista chileno residente en Madrid, Juan Carlos Mendoza, que con el título de The Tennessee 50s Gang formará parte de su próximo álbum Resilience en 2026. Un homenaje a los años 50 que ha contado con la colaboración de la exitosa banda española de los años 70, Tennessee, junto al saxofonista Ismael Dorado. Un cambio de estilo en el programa de hoy que retomamos entrando en pista con el hard bop del álbum de 2013 del trompetista Carlos Abadie.

Carlos Abadí a la trompeta, Joe Succato al saxo tenor, Peter Sack al piano, Clovis Nicolás al contrabajo y Luca Santaniello en la batería son los miembros de esta banda que grababa en los Bunker Studios neoyorquinos los 8 temas del disco, repartidos entre composiciones de Horace Silver, Kenny Dorham o Hank Mobley, entre otros, bajo el título de Immersed in the Quest, volumen 2, Carlitos Way. Con sabor a tradición, despegamos hoy de Aeropuerto Jazz Café con la música de Carlos Abadí. Saludos y feliz vuelo.

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Señoras y señores, muy buenos días. Este programa ha pedido en varias ocasiones la dimisión de Pedro Sánchez porque entiende que el presidente del gobierno es el principal responsable de la corrupción que enferma al Partido Socialista. Es el responsable de los nombramientos de Ábalos y Santos Cerdán como secretarios de organización del partido. Es el responsable de las cloacas que contrataron a Leire Díaz para resolver asuntos de sus familiares. Es responsable del caso Zapatero y de las ayudas que le prestó para reflotar con dinero público la empresa aeronáutica Plus Ultra. En democracia, los responsables dimiten automáticamente para salvar el sistema, para que el sistema siga siendo creíble y para que los ciudadanos sigan confiando en las instituciones. Pero Sánchez no es un demócrata. Ha devenido en un vulgar dictadorzuelo con el partido secuestrado y siguiendo instrucciones como si fuera una especie de partido zombi. Por eso digo que la batalla que se libra en España, la que se libra ahora, tan lamentable y tan cruel, no tiene nada que ver con la democracia, sino con el control del poder. Cuando Sánchez, para seguir en el poder, pactó con los independentistas catalanes una amnistía, abrió con total desconocimiento de causa la guerra de las guerras, el poder ejecutivo contra el poder judicial y viceversa. El Tribunal Supremo nunca le ha perdonado esa insolencia al señor.

0: Sánchez nunca le ha perdonado que ponga en tela de juicio su independencia y mucho menos su ansia por someterlo. Someterlo por parte del señor Sánchez al Poder Judicial. Esta falta de entendimiento de cómo funciona el Poder Judicial en este país es un error trágico del señor Sánchez. Es el error que lo puede llevar a un lugar oscuro en la historia e incluso de otras habitaciones. Todos los días cuando nos levantamos aparecen casos nuevos, subcasos de los casos ya conocidos. Pareciera que ya no cabe mayor acumulación de corrupción sobre este gobierno. Y en todos los casos, invariablemente, aparecen dos elementos: la UCO y la Fiscalía Anticorrupción. Los informes de la UCO han ido elevándose a la categoría de Biblia, de un Dios impío e infalible que lo sabe todo de todos. Mientras que el fiscal anticorrupción, nombrado en su momento por el Partido Popular, tiene la promesa de este partido para ser el próximo fiscal general del Estado en caso de que gobierne. Ni la UCO ni la Fiscalía Anticorrupción son fenómenos infalibles. Por mucho que la derecha se empeñe a darles o que en las televisiones se hagan programas muy largos basados únicamente en los informes de la UCO y de la Guardia Civil y de la Fiscalía Anticorrupción. La UCO no es quien para presentar un alegato sobre nada. No está entre sus funciones. Lo único que tiene que hacer es investigar y mostrar al juez el resultado de sus indagaciones sin comentarios de ningún tipo y sin apostillas. Y eso no es lo que pasa. Eso no está pasando. La UCO graba, da su pensamiento por escrito de su perspectiva, intenta por todos los medios condicionar la opinión del juez. No es alguien neutral, ni lo disimula, y el juez, que es el que tiene que tomar las decisiones, adopta por lo general el camino más cómodo y más sencillo, una imputación tras otra, porque la UCO es Dios en la tierra. ¿Y por qué imputan con tanta facilidad? Primero, porque tienen ganas. Y segundo, porque dicen, bueno, si es culpable o no, ya lo veremos en el juicio. Esto es lo que estamos viendo con el caso Seppi, el último de todos los detectados. De la noche a la mañana, el juez imputa a 24 altos cargos de la madre de las empresas públicas españolas, la Seppi, y entre ellos sus tres últimos directores, por fechorías miles que tienen que ver con el tráfico de influencias, el cobro de comisiones, malversaciones, en fin, lo de siempre. Todo porque, según la UCO, estaban conectados con la señora Leire Díaz y las cloacas. Nos llama la atención tanta rapidez, tanto disparo a quemarropa, tanta convicción de manejar una única verdad. 24 imputados en un solo auto. Nosotros hemos visto fracasar rotundamente a la UCO en numerosas ocasiones y a la Fiscalía Anticorrupción también. Canarias ha sido un escenario probeta de un montón de historias que están conectadas con la corrupción. No quiero ser pesado con esto, pero aquí ha habido un caso Unión, ha habido un caso Faicán, ha habido un caso Eólico, ha habido un caso Góndola, hemos tenido un caso Las Teresitas y seguro que me olvido de muchos más. La estrategia siempre es la misma. Hablo de la UCO y de la Fiscalía Anticorrupción y de sus prácticas. Configuran el informe más dramático que puedan sobre una situación. Describen actuaciones inverosímiles de cargos públicos. Los llenan de descréditos y difamaciones. Y se los pasan, todos estos informes se los pasan a los colaboradores directos que poseen en los medios de comunicación escritos para que estos publiquen y asesinen la imagen de los encausados. Esto es lo que se está haciendo ahora mismo en Madrid, que se ha hecho tantas veces en Canarias. El fiscal general del Estado era inocente, le guste o no le guste al Supremo. Era inocente porque no se demostró lo contrario en el juicio y, sin embargo, lo condenaron en base a intuiciones, a presunciones que no tienen nada que ver con el espíritu de la ley. Pero claro, había que mandar un mensaje de características, no sé yo, mafiosas al señor Sánchez, que supiera que no hay un lugar en la tierra en el que podría esconderse para estar a salvo. Los casos de su mujer y de su hermano tienen rasgos de vendetta, de tocarte lo personal para humillarte y tirarte por el vacío. ¿Es necesario introducir un puñal en lo personal para demostrar que Sánchez es responsable de la corrupción que ha aparecido dentro del PSOE? A mí me parece que no. De hecho, lo que me parece es que asuntos así lo que logran es victimizar al responsable de tanta irresponsabilidad política con la corrupción. Es otorgarle una excusa, un pretexto, acercarlo a la gente, que la gente piense, no puede haber en el mundo un tipo tan sinvergüenza como el señor Sánchez. Es imposible. ¿Cómo se lo han inventado? No lo hay. Al Supremo y a los responsables de la estrategia de demolición, mucho me temo, se está yendo la mano. Cuanto más se propone resistir Sánchez, más cera recibe. Y siempre desde la misma parte. Eso es algo obvio y yo creo que hasta pornográfico. Ahora el Supremo dice, atención a esto, que le va a plantear al Tribunal de la Unión Europea si la regularización de migrantes que se hace en España es para ellos legal o no. ¿Cuándo le ha importado al Supremo la legislación europea? Cuando pasa de ella absolutamente y olímpicamente, subido como está en su pedestal de invulnerabilidad. El Tribunal Superior de la Justicia Europea ha requerido no sé cuántas veces a España para que regularice la situación de 600.000 funcionarios que llevan en la administración pública más de 20 años atados mediante contratos de interinidad. 600.000 personas. Algunos acumulan más de 200 contratos. Y esto es una vergüenza y un desatino que el Supremo se niega a resolver tal como pide la Unión Europea. El Tribunal de la Unión le dice a España que o bien los contrata y los pone fijos o bien los despide y les paga su correspondiente indemnización. Cuando el gobierno se dispone a acatar la orden del Tribunal Europeo, surge el Supremo que interviene y dice, no, esto ustedes no pueden hacer nada, esto será por encima de mi cadáver. La doctrina nuestra es que tiene que haber un concurso en España libre, transparente y que consagre la igualdad. Y si esto no se hace, es ilegal. Diga lo que diga la Unión Europea. Es decir, el Supremo se autonombra el único faro de la justicia en España, por mucho que le insista la Unión Europea en que tiene que adecuarse. Pero ahora no. Con los migrantes, no. Ahora resulta que el Supremo, si quiere adecuarse a la nueva normativa europea, exactamente tal como pide todos los días el principal partido de la oposición, el Partido Popular. El objetivo es claro, cargarse la regularización de migrantes por parte de Sánchez porque afecta a 1.200.000 personas. Vienen diciendo ahora, bueno, es que Sánchez nos dijo en un momento determinado que iban a ser 600.000. Esa no es la cuestión. La cuestión no es la cantidad porque esas personas ya estaban trabajando en España y estaban dentro ya de nuestro país. Esa no es la cuestión. La cuestión es que tal vez Sánchez pueda conseguir algún tipo de voto por parte de la población de izquierdas que le pueda generar una mayor capacidad de combate en el caso de que haya elecciones. Porque hay que decir una cosa más. Este 1.200.000 personas regularizadas no van a poder votar, tal como insinúa Vox o tal como insinúa el PP. No pueden votar hasta dentro de 5 años aproximadamente. De modo que no van a ser fundamentales, ni poco ni mucho, en las próximas elecciones que haya en este país. ¿Qué hace el Supremo? ¿Qué ha pasado de la voluntad del Tribunal Superior de Justicia de la Unión Europea siempre o casi siempre, ahora, diciendo, no, desde España vamos a hacer un movimiento para intentar que esto no se regularice, tal como se preconiza desde la Unión Europea? ¿En dónde estamos, señores? Estamos en la guerra entre el Poder Ejecutivo y el Poder Judicial, de la que hablé al principio, representado ese Poder Judicial por el Tribunal Supremo. Un Tribunal Supremo que parece haber apostado definitivamente por un partido político, por el Partido Popular, que no forma parte de sus funciones. Lo de Sánchez es corrosivo, desde luego lo que lo es, y no tiene remedio. Pero los españoles no se merecen tampoco este poder judicial tan politizado que tenemos y tan personalizado y con tantas ganas de vendetta hacia el poder político. Entre unos y otros se están cargando el país.
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19: 15 minutos y medio que pasan de las 8. Estamos en El Espejo, estaremos con ustedes hasta las 11 y media, como todos los días, hablándoles en clave regional. Hoy es 1 de julio del año 2026. Titulares del día de hoy: Pedro Sanginés muestra la prueba de la presunta prevaricación del Olicorujo en el caso de Sosa, el consejero captado por el Partido Socialista para que pudiera gobernar el Cabildo de Lanzarote en la pasada legislatura. Crece la sensación de hastío y desesperación y también de impotencia en Venezuela. La población lucha contra los terremotos y contra un gobierno que no ayuda. Algo elemental en el sistema falla. Ayer fueron lanzadas a la calle 50 personas, para ser más correctos, que vivían en las ruinas de lo que fue Mr. Lico en Guía. Y ninguna institución, ninguna, les dio cobijo pese a estar por medio más de 10 menores. Hoy será conocido el parlamentario socialista Miguel Ángel Pérez del Pino. El cargo socialista descubrió hace una semana la desaparición de unas 3.500 bolsas de plasma sanguíneos pésimamente custodiados por el gobierno actual. Lo que pasó exactamente lo vamos a ver durante la entrevista de hoy. Digamos por último que el gobierno central ordena derribar el monumento de Ábalos a Franco en Santa Cruz de Tenerife. Creo que es la vez no sé cuánto. Esta última viene ya por parte del ministerio que preside el señor Arrevido Torres.
20: Dios no libre del dinero, queriendo, queriéndolo. Dios no libre del dinero.
19: Estamos en la parte económica y también sociológica. Las altas temperaturas de junio se saldan con 900 muertes en España. No creo que haya precedentes de cifras parecidas. El mes registró 23,2 grados de media diaria. El IBEX ha vivido su mejor trimestre del año 2020 con el precio del petróleo en retroceso. Ha habido un seísmo en Gran Canaria en el día de ayer, un 3,9% ha sacudido Gran Canaria, en algunas zonas se ha notado bastante. La circulación de Arucas mejora la movilidad del norte sin atascos. El final de la obra de la Gran Canaria 20, por donde circulan más de 30.000 vehículos diarios, incluye dos pasos inferiores y el soterramiento de la carretera. Está todo mucho más normalizado de lo que estaba, pero todavía no está todo resuelto, ¿eh? Contándolo. Digamos por último que Pedro Ortega repite al frente de la Confederación Canaria de Empresarios y promete 4 años de cambios para construir el futuro.
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19: Minutos y medio que pasan de las 8. Estamos con los oyentes. Faina Fraile, buenos días.
21: Buenos días, WhatsApp. Buenos días. En la montaña de Galdar se ha detectado residentes en la zona contagiados de sarna debido a gatos y beltrados en la zona al entrar en contacto con animales sanos. Mascotas los contagian. Estos parásitos son muy resistentes y requieren de muchos cuidados para erradicarlos. Y no digamos las medidas a llevar para erradicar. Toda una familia debe de hacer cuarentena. Alcalde de esa zona, tome usted medidas sobre esos gatos callejeros. Un saludo. WhatsApp, ¿cuánto dinero está impartiendo de dinero para las carreteras de Tenerife?
19: Están en los presupuestos, ¿eh? Míralo allí, ahí lo verá.
21: WhatsApp, buenos días. Ahora el Tribunal Supremo tiene dudas sobre la regularización masiva de migrantes y nos preguntamos, ¿pero no se puede parar alguna medida cautelar? ¿Cómo algo tan fuerte no pasa por el Congreso o referéndum? ¿Una persona que no vive en España puede condicionar la vida en España? Todo este gobierno es muy de loco.
19: Bueno, se equivoca en una cuestión muy sencilla. Sí viven en España. El problema es que hay 1.200.000 personas que viven en España y no están regularizadas. ¿Cómo han entrado? Yo no lo sé, pero eso existe.
21: Feijóo, aumentan...
19: Y es más, la inmensa mayoría de ellos, el 90% largo, están trabajando.
21: Feijóo, aumentan 600.000 euros su patrimonio en 2 años y es que se ve que es un genio de las finanzas. Los dirigentes de derecha están libres de demostrar su patrimonio, se creen que son Dios. WhatsApp, cuanto más corrupción, más se sube Sánchez. WhatsApp, Sánchez reconoce que la ausencia de migración masiva fortalece la seguridad. Hasta él lo reconoce. Madre mía, si nuestros antepasados vieran lo que está haciendo con un país que llegó a ser de las primeras potencias mundiales. WhatsApp, creo que el PSOE y PC, no sé si será Podemos.
19: Pedro Sánchez.
21: Pedro Sánchez, claro.
19: PS, según Leire.
21: Sí. Perdón, Pedro Sánchez, con los imputados ya tiene mayoría absoluta, ¿cierto? Ya no necesita de Junts ni Bildu, de nadie. Ya, Pedro Sánchez puede presentar los presupuestos. Correo, ojalá que publica Infolibre, el presidente Plus Ultra dijo a sus directivos que el juez García Castellón se ofreció a interceder ante Vox.
19: Me parece absolutamente insólito, es decir, y solamente puede ser digno de una publicación como Infolibre, desde luego.
21: WhatsApp, programa electoral del PP general de 2023. Página 101. La comunidad de descendientes de españoles mantendrá el derecho de opción a la nacionalidad española garantizado por una ley de acceso a la nacionalidad de los nietos reformada. WhatsApp, la propia Comisión Europea ya ha dicho que es legal y competencia exclusiva al gobierno español si los jueces quieren dedicarse a la política que creen un partido. WhatsApp, señor Chabanel, los jueces están haciendo el trabajo que Feijóo es incapaz de hacer. WhatsApp, buenos días. Ayer me di cuenta de cuánto está la opinión pública intoxicada. Vi varios programas de tertulia de varias televisiones, todas, y digo todas, incluida Televisión Española. Sí, Televisión Española, señor Chabanel, le daban cera, pero mucha cera al gobierno. Y al PP solo Televisión Española le dio 10 minutos más que las demás, por la barbaridad que están sacando de pucherazo electoral. Ustedes van a hacer lo mismo, 4 horas cera al PSOE, 2 minutos para un ataque a la democracia tan grave como el que supuestamente hace Pedro Sánchez todos los días según la prensa tóxica.
19: Bueno, estamos de acuerdo. Escúchese el editorial del día de hoy que dice claramente lo que hay. Para nosotros está jugando a la política el Tribunal Supremo, cosas que no debiera de hacer. Este es un asunto entre partidos políticos. No tiene nada que decir el Tribunal Supremo a esta cuestión. Entendemos nosotros. Si tuviera algo que decir la Unión Europea, que lo diga, que no ha dicho absolutamente nada. Son personas que viven entre nosotros, que son muchas, sí, son muchas, pero era lo que había. Viva la economía sumergida. Seguimos, Faina, ¿estamos bien?
21: Ya estamos, sí.
19: 20 minutos que pasan de las 8.
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0: Esta es la pregunta del día de hoy. La situación de Venezuela, desesperada, como todos sabemos, hay hostilidades de la gente contra el gobierno porque no hace bien su trabajo. ¿Cree usted que las cifras se están maquillando y que los muertos oficiales son bastante más que los 2.000 que se reconocen desde el día de ayer? ¿Cree usted que el gobierno venezolano no está a la altura de las circunstancias ni quiere estarlo? Esta es la pregunta del día de hoy. Les presento a los falsos autónomos y a los bolcheviques.
1: Arriba los pobres del mundo.
0: Faina Faile, buenos días.
2: Buenos días.
0: Lito Mesa, buenos días.
3: Buenos días.
0: Enrique Rey Pitti, buenos días.
4: Buenos días.
0: Iván García, buenos días.
5: Buenos días.
0: Valentín Goyané, buenos días también para usted.
6: Buenos días.
0: Canciones para escuchar a las 5 de la madrugada. Para muchos esta es la mejor canción de la historia. Ike and Rolling Stone, Bob Dylan. Es muy difícil hacer una selección de este tipo, ¿eh? Cada uno tiene su mejor canción. Hoy pondré algunas de esas canciones que están en la mente de todos, como las mejores de la historia. Por ejemplo, propongo esta. La mejor batería de la historia, seguro.

0: Este rollo es el que le gusta a Valentín. Vamos con otro rollo, que es el que le gusta a Enrique Ripiti. Hemos pasado de Nirvana a los Beatles. 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La madre y el padre de todas las psicodelias de toda la historia. Strawberry Fields Forever, los Beatles. En realidad esta es la que le gusta a Lito. Cuando tenía pelo le gustaba esta y bailaba esta. Rolling Stone, Jumping Jack Flags. ¿Se acuerda usted, Lito, verdad?
1: Sí, sí.
0: ¿Cómo movía usted el cerebro,
1: Ese movimiento de cabeza era muy bueno, ¿no?

música sucia, ¿eh? Esto es para mentes abiertas que buscan ovnis. Entre las mejores de la historia, ¿eh? Sign on your crazy diamond. Pink Floyd. Cuando alguno de nosotros nos dedicamos a tirar cubos de basura, ¿eh? Alguna vez lo hicimos, ¿eh? Con esta canción. London Calling in the Class.

0: Y esta es la mejor canción de Darwina de todos los tiempos.
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0: Si hay que poner una canción mítica del reggaetón, es esta.
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0: Es una enorme canción, ¿eh? Lo digo en serio, ¿eh?
2: Totalmente.

0: Tiene una entrada muy larga, ¿verdad? Pero bueno, es un clásico, todo el mundo la conoce. Y luego también buscando cosas espirituales. Oh, esto ya son palabras mayores, ¿no? Escaleras al cielo, Led Zeppelin. ¿Ustedes creen que alguno de nosotros llegará al cielo? Por si acaso ponemos alguna escalera.
1: ¿Cómo no sea esta?
2: ¿Qué está sonando? Preciosa esta canción.
0: Final de la selección. Algo de ópera para terminar.

Ahí lo dejamos. Seguro que hay una lista superior a esta. Todo el mundo tiene una en la cabeza. Piensen que no he introducido ninguna mujer, pero lo he hecho adrede para poner 10 canciones de mujeres en otro momento, encabezadas por la enorme Joni Mitchell.

0: decimos adiós a alguien.
1: Adiós. Adiós.
0: Ha muerto José Luis Álamo. Álamo fue muchas cosas. Lo último que fue diputado, creo, nacionalista. Era un hombre que se movía en ese mundo. Primero fue sacerdote. Y era un hombre que estaba como muy involucrado en todo lo que tenía que ver con la lucha obrera. Sobre todo en todo lo que tenía que ver con la vivienda. Justamente con la vivienda. La vivienda en otras épocas, años 70, 80, que tampoco había. La gente vivía pues en lugares que no eran para nada solventes, en los denominados albergues, en lugares como el chabolismo preponderaba, en La Punta, en El Confital, y ahí estaba siempre ese hombre dando la cara. Un buen hombre que nos deja un legado más que interesante. José Luis Álamo.
1: Adiós.
0: Tenemos que llamar al perro.
1: Adiós.

0: caso de Sosa. Sosa fue aquel señor que fue captado por el Partido Socialista para que gobernase durante 4 años en el Cabildo de Lanzarote la señora Loli Corujo. Y fue una captación con éxito, pero surgió un problema y es que este hombre quería cobrar, como es normal, que es lo que suele pasar en estos casos. Y el portavoz no podía cobrar porque eso lo impidieron los servicios jurídicos y dijeron, hombre, un tráfico que nosotros no podemos pagar, la ley no lo permite. Entonces buscaron una estrategia, buscaron una forma de arreglarlo. ¿Y cómo lo arreglaron? Pues convencieron a Jepito Torres, que era el presidente y sigue siendo del partido, el secretario del Partido Socialista, y le dijeron, oiga, ¿cómo arreglamos esto para mantenernos en el poder? Pues nada, no se preocupen ustedes, lo arreglamos a través del gobierno de Canarias. Vale, va a pagar el gobierno de Canarias. Y así fue durante, creo que fueron como 3 años seguidos, un poquito más o menos. Bueno, pero de repente han aparecido pruebas, Valentín, ¿no es eso?
1: Sí, bueno, ha aparecido de alguna forma el cuerpo del delito.
0: Okay.
1: Y el cuerpo del delito además lo presenta el propio Sosa en el juzgado para decir, intentar, esa es su estrategia ahora judicial, es intentar que sea el Cabildo el que pague esos 300.000 euros y no el de su bolsillo al gobierno de Canarias. ¿Y
0: okay,
1: por qué? Porque el decreto que firmó Dolores Corujo, siendo presidenta del Cabildo, en noviembre del 2021, lo que pretendía es darle, ponerlo como consejero con dedicación exclusiva y blindarlo en el sentido de que si el gobierno de Canarias no le pagaba sus honorarios como médico, los asumiera el Cabildo de Lanzarote, pero no como consejero raso, que era lo que tendría que ser, sino como médico. Y ese decreto prevaricador, que le llama el señor San Ginés y Coalición Canaria, pues es lo que ha utilizado ahora el propio Sosa para decir, oiga, yo no tengo que pagar, a mí me firmaron aquí un decreto diciéndome que el Cabildo se iba a hacer cargo, o sea, todos los ciudadanos de Lanzarote, de pagarme mi sueldo de médico.
0: Pero esto abre la puerta a que un juzgado vaya en contra de la señora Corujo.
1: Bueno, de hecho, en la Fiscalía sabe que hay una denuncia presentada por el director de presidencia del Cabildo de Lanzarote,
0: sí,
1: que es abogado, en la Fiscalía, y la Fiscalía ha pedido información, y bueno, y de hecho la llamó a declarar, y después, como tenía, viendo las pruebas que había, le dijo que no declarase como testigo y que la próxima vez que viniese a declarar ante Fiscalía, que viniese con un abogado.
0: Es que eso tiene mucha lógica, Valentín, aparte que ya está por escrito, es decir, tiene mucha lógica que en su negociación Sosa le exigiese a la señora Corujo que le pagase el Cabildo. Entonces, que ella, obligada, impelida por el hombre al que había captado y que le iba a dar y que le dio la presidencia, impelida por eso, hiciera ese decreto, como usted llama, decreto prevaricador, entre comillas, tiene mucha lógica. Y luego, cuando fue imposible ejecutarlo, por la actuación de los servicios jurídicos del Cabildo, pues entonces a partir de ese momento fue cuando surgió la última solución, que fue endosárselo al partido. Tan sencillo como eso.
1: Y es que además Dolores Corujo pidió un informe a intervención de que había partida presupuestaria para pagarle esos sueldos. E incluso hay otro informe, que son los documentos que aporta nuevo Coalición Canaria en esa nota de prensa que mandó ayer, otro en el que también dice, le pide a intervención si hay, digamos, capacidad financiera para pagarle en función de, como médico, o sea, su sueldo como médico, con carácter además retroactivo. Es decir, o sea, que está perfectamente clarificado cuál era la estrategia de la señora Corujo en relación con el
0: está
1: señor
0: claro.
1: Sosa.
0: Bueno, hay materia, está claro que hay materia judicial de sobra. Ahora bien, vamos a ver la voluntad de la justicia cuál es, hasta dónde llegan. En Lanzarote las cosas no son tan sencillas como en otros lugares del archipiélago, que tampoco son necesariamente sencillas, pero Lanzarote es un lugar muy especial y ustedes ya saben ya por qué. De modo que vamos a ver qué es lo que ocurre, pero desde luego, si quieren introducirse y quieren navegar por esas aguas turbias, pueden hacerlo sin ningún tipo de problema porque tienen materia de sobra. Otra cosa es que les falte voluntad. A ver hasta dónde llegan. 23 minutos para llegar a las 9. Estas son las noticias más chispeantes del día de hoy. Ya saben cómo va esto. Es un buche de agua de cirgas y un par de noticias impactantes.
2: Aguas de Firgas, el agua de Canarias. Firgas, ¿cómo no te voy a querer?
0: Bueno, nos ponemos al día.
3: Sí, buenos días, Bermúdez, lo que demuestra atrasando el derribo lo del símbolo de Franco, es que el amuleto de la suerte de Bermúdez y Coalición Canaria no puede esconder su ideología de dictadores. Un WhatsApp, buenos días equipo. Viendo los canarios más le deben a la hacienda pública, veo que por cualquier sitio haya pasado el hoy presidente de Las Palmas deben dinero, aunque no tenga ninguna responsabilidad.
0: Bueno, hay mucha gente ahí metida, ¿eh? 22 minutos para llegar a las 9. Estamos en Venezuela en medio de la tragedia.

0: situación, a medida que van pasando los días, es cada vez más, más dura y se siente la impotencia por todos los lados. Ayer hablamos con Virgilio Armas, ese hombre tan tranquilo, educador, que habla con nosotros desde Caracas a las 3:30 de la madrugada. Ayer nos dijo que era evidente que estaba subiendo la hostilidad de la gente contra las autoridades, e incluso una cosa que le preocupaba muchísimo era la cantidad de amputaciones que estaba viendo.
1: En los centros de acopio aquí hay mucha hostilidad hacia las autoridades, porque sienten que hoy hay casos de que les han confiscado lo que han acopiado para la gente, o les impiden pasar hacia abajo. Lo que usted dijo, que yo lo estaba escuchando, que hay una sensación de que no colaboran, de que las autoridades no están para colaborar. En general, el Estado venezolano se ha desmoronado, ha perdido de capacidad institucional, de coordinación de muchas cosas, ¿no? Entonces, cuando suceden estas tragedias, eso se revela.
0: Luego también le pregunté sobre los efectos de la tragedia, si se notan pues en el espíritu.
1: Estamos recibiendo como los efectos humanos de la tragedia allá abajo de La Guaira, la cantidad de personas que están llegando aquí damnificados y heridos. Y una de las cosas que más me ha pegado es que hay mucha gente amputada. Quedaron aprisionados entre tantas toneladas de cemento y han tenido que amputar mucho niño amputado. Y eso lo mezcle con historias de gente que más o menos conocida, que quedaron atrapadas o que murieron, de las que no sabemos. Bueno, todo se ha complicado mucho. Empieza a pegar en el espíritu.
0: Ok, vamos a continuación con Marcela Maspero, que es la presidenta de la Asociación Solidaridad Venezuela. Señora Maspero, buenos días.
2: Ah, muy buenos días.
0: ¿Ha escuchado usted al señor Virgilio?
2: Sí, he escuchado a Virgilio y estamos también en permanente contacto con nuestros compañeros de Venezuela.
0: Sí.
2: Más allá del tema de las víctimas, todo lo que se está haciendo desde algunas instancias, como el Cuerpo de Bomberos de la Universidad Central de Venezuela, uh-huh. Un equipo de rescate que tenemos y de acopio en La Guaira, pues ahí lo...
0: Ya. ¿Usted cree que el gobierno está falsificando las firmas, los datos?
2: Bueno, yo asegurar que los esté falsificando no tendría pruebas para ello. Ya. Creo que se están dejando de alguna manera, utilizan las cifras de las personas que logran llegar a los hospitales o centros de salud, pero su comportamiento es el mismo comportamiento que en elecciones, ¿sabes? Que sí. Hay que tratar de tapar las cifras, guardar, o sea, es como querer tapar el sol con un dedo bien pequeñito, ante la tragedia y la catástrofe tan evidente que tenemos en nuestro país.
0: ¿Qué informaciones son las que le están llegando, señora Maspero?
2: Bueno, reiterar lo que dice la persona que está en Venezuela y que acabo de escuchar.
0: Sí.
2: Se mantiene el rescate, hay muchos sitios a los cuales ni siquiera han podido llegar ni los medios ni nada, hay una zona en La Guaira donde se encontró refugio en una casa socialista del Poder Popular y ahí se organizó la gente, ¿sabes? Es una zona donde ni siquiera han podido llegar los equipos de rescate, sino que puede entrar poco a poco. Los bomberos de la Universidad Central de Venezuela están organizados, hay un gran centro de acopio en la Universidad Central de Venezuela, que queda justamente en un punto céntrico que además tiene salida inmediata hacia La Guaira, y allí están trabajando estudiantes, profesores, empleados, trabajadores, y allí, conjuntamente con las entidades canarias que están en Venezuela, hemos venido desarrollando nuestro trabajo para recibir, por ejemplo, las necesidades que ellos tienen y tratar de solucionarla allá, porque hay que decirlo públicamente también, el tema de los envíos desde Canarias es costoso y es complicado, y esta es una lucha, no diría yo, un maratón que es de resistencia, que apenas ha empezado esta catástrofe. Nosotros, sin embargo, ayer logramos enviar un primer lote de de cosas que se recogieron en nuestro punto del sur de Tenerife a través de nuestra compañera Gladys Pedrá. En Gran Canarias está el equipo donde está Andy Camejo y Alejandra Funes. Y tenemos otros sitios como la Victoria de Acentejo, donde está nuestro compañero Román.
0: Ok. ¿Cómo han entendido ustedes el hecho de que el régimen no haya dejado pasar a María Corina Machado?
2: No, para mí, es que ella esté allí o no, me tiene sin cuidado.
0: Ya. Ok.
2: Esa es mi opinión personal.
0: Ok. No afecta.
2: Yo lo que creo es que tendría que estar diligenciando las ayudas y otras cosas, pero bueno, cada uno es libre de hacer lo que le corresponda hacer.
0: No, igual lo está haciendo, pero también ha pedido entrar.
2: Imagino. Bueno, no lo sé. Yo lo que creo es que necesita ver que hay que dejar la politiquería de lado y lado con relación a la catástrofe, porque eso no ayuda.
0: Ok. ¿Y Estados Unidos está ayudando lo suficiente o menos de lo que se esperaba?
2: Bueno, para mí, resaltar desde el punto de vista de los gringos, que justamente fallecieron las 160 personas que fueron deportadas y que llegaron un día antes y fueron alojadas en un hotel de La Guaira que fue devastado. Ahí tenemos las primeras pérdidas. Yo también quiero mencionar que la respuesta fue tardía de los Estados Unidos, no tan rápida como en las incursiones que han habido en estos últimos meses, y sí, es importante decir que restablecieron el aeropuerto de La Guaira, que están con sus equipos especializados, y igual que el resto de los países, pero permíteme decirte que España está haciendo un enorme esfuerzo, que está la UME presente allí, que han estado en el sitio, que por supuesto están retornando a los ciudadanos españoles, un equipo que nos comentaba ayer la consejera de Bienestar Social, que se está organizando de perfiles profesionales también de Canarias que van a viajar a Venezuela, lo que se ha hecho a partir de toda España de apoyar estas grandes iniciativas que se están gestando en nuestro país. Y queremos decir lo que estamos muy, muy agradecidos, igual que el resto de todos los países que están allá en el sitio.
0: Usted dijo anteriormente que esto acaba de empezar, esto va para largo, va para muy largo. ¿Cuánto cree usted?
2: Bueno, yo no adivina. Tengo cómo predecir esto.
0: Ya.
2: Creo que, y es que hay que tomar en cuenta varias cosas, ¿sabes? Primero, esto ahorita se está atendiendo la emergencia ya, según las últimas informaciones. La ayuda humanitaria que ha llegado es para atender a 10.000 familias por 2 meses, en base a alimentos y otras cosas, que de paso es muy difícil que las podamos enviar desde aquí. Segundo, la reconstrucción de los cerca de 700 que han sido destruidos, pues eso no es solo ni a mediano plazo, es a largo plazo. Y el tercer elemento que hay que tomar en cuenta, que es fundamental, es que muchas personas empezarán a volver a salir del país. Ayer se restituyeron los vuelos de Plus Ultra desde Madrid y la semana que viene desde Tenerife. Entonces, bueno, son realidades que tenemos allí. No soy quien para medir el tiempo, no soy especialista en catástrofes, simplemente nuestra asociación está aportando un granito de arena dentro de nuestras posibilidades y mucho más allá para tener información veraz, oportuna, para desmentir bulos, como por ejemplo que los aeropuertos estaban cerrados el pasado lunes y que todas esas cosas, que es nuestra gran responsabilidad en estos momentos.
0: Mantiene usted un espíritu de combate y un espíritu positivo. Muchas gracias, señora Maspero.
2: Gracias a ustedes, además, por todo lo que hacen. Muchísimas gracias. Seguimos hablando.
0: A lo mejor es el único espíritu que se puede tener en este momento. Ya tiene un espíritu positivo, prefiere no pensar en las cosas negativas. Queda también ayer en la posición en la que estaba Virgilio cuando hablamos con él, el hombre tranquilo, Virgilio Armas. Dice, aquí lo único que se puede hacer es echar una mano, ayudar y nada más, no se puede hacer otra cosa. Vamos a abandonar las críticas por un momento y pensar en cómo salimos hacia adelante, ¿no?
3: Bueno, pero no se puede olvidar que la principal traba que le ponen al pueblo es el propio gobierno, o sea, es decir, también se ha dicho por aquí, decir, es un gobierno que se ha desmoralizado, que se ha destrozado, prácticamente no hay organigrama y que nos vendieron una moto que no tenía nada que ver con la realidad. O sea,
4: tiene incapacidad.
3: El principal enemigo que tiene ahora mismo el pueblo venezolano es su propio gobierno, y entonces lo estamos viendo día a día, la gente está muy cabreada, no solamente porque tiene que seguir escarbando con sus manos porque no llega la maquinaria a ciertos y determinados sitios, porque no sé dónde está la maquinaria. Es decir, Venezuela tiene que tener maquinaria de sobra para este tipo de cosas. Pues no aparece por ningún lado. Yo creo que eso es problema de gestión también de un gobierno que está desnortado prácticamente. Es el principal enemigo.
0: Ahora seguimos hablando. Vamos a recibir a Alfonso Cabello, viceconsejero del gobierno de Canarias. Señor Cabello, buenos días.
4: Buenos días, un saludo a todos los oyentes.
0: Antes que nada, lamentar el fallecimiento de Isabel Jaranoda, la delegada del gobierno en Venezuela, en Caracas, que murió pues la semana pasada, porque, en fin, por los efectos devastadores del terremoto. Una casa, además, que yo creo que muchos miembros del gobierno habían visitado y conocían perfectamente.
4: Sí, al final, bueno, Chabela se ha convertido para nosotros, ¿no?, por tristeza, en un hombre propio dentro, ¿no?, de lo que es la dimensión de esta tragedia que está sucediendo en Venezuela. Una mujer que llevaba más de 30 años trabajando con Canarias para ayudar a montar toda esa red que ahora mismo está siendo tan importante, de 22 entidades que hay operando en toda Venezuela, y para mantener el contacto con esos 70.000 canarios que hay en Venezuela, ¿no? Y lamentar el fallecimiento de Chabela, ya te digo, en este caso por el vínculo, porque era compañera de trabajo, pero en ejemplo de lo que está sucediendo, ¿no?, de la cantidad de vínculos que hay entre el pueblo canario y el pueblo venezolano.
0: En esa casa, por ejemplo, estuvo en alguna que otra ocasión el presidente de Canarias, Fernando Clavijo, en la casa donde falleció.
4: En la misma casa.
0: En la misma casa donde falleció Chabela Jara.
4: En la misma casa y en la misma zona, pues en algunas ocasiones, Anorama, y a lo largo de los años muchísimas personas del gobierno de Canarias que han trabajado y han operado. Pero ya te digo, y después está, bueno, Olga, que era la prima, que es otra de las fallecidas también. Ya te digo, entre los miles desaparecidos todavía sigue habiendo, bueno, es muy difícil, ¿no?
0: Nos planteamos lo siguiente, es decir, el presidente del gobierno estaba en aquella época, creo que estaba en Uruguay, o a punto de marcharse, no sé, si le hubiera dado por pegarse un salto a Venezuela, no sé yo qué hubiese pasado.
4: Bueno, estaba previsto, ¿no? El gobierno canario, en la previsión de agenda está el haberse dado un salto a Venezuela y el darse un salto a Venezuela. Bueno, nosotros, bueno, tú sabes que aprovechamos siempre misiones comerciales en el ámbito de Proesca en muchas ocasiones con,
0: vínculos
4: culturales, de hermanamiento.
0: Pero Alfonso, en este último viaje, ¿estaba previsto el viaje también a Venezuela, no?
4: No, en este no. Está previsto y está previsto hacer otro.
0: Okay. O sea que, en fin, hubo también fortuna, entiendo yo, ¿eh? Porque lo normal es pensar, ya que estamos en Uruguay, nos pegamos un salto a Venezuela.
4: El día antes, varios compañeros de aquí estaban hablando con Chabela, proyectos de las próximas semanas. Ella estaba súper metida con proyectos para jóvenes y teníamos la TLP, que es un evento que se hace aquí en Tenerife, que es la Tenerife LAN Party, que es de temas vinculados a eSports y tal. Hay una fase que se realiza en Venezuela. Y con la Canarias Game Show y tal, y todos esos vídeos, toda esa parte en Venezuela la llevaba a ella, se encargaba de los jóvenes. Hay una liga de fútbol online entre canarios, descendientes de canarios en Venezuela y Canarias, y iban a jugar los chicos y las chicas a la delegación, y Chabela es la que estaba allí todo el día y tal, que nos reíamos mucho con ella. Te digo, el día antes estaban los compañeros aquí hablando con ella del tema de la TLP, ¿no? Cómo la vida, ¿no? Es masazo, ya digo, en general, ¿no? Y lo que supone para el propio país, ¿no?
0: Don Alfonso, ¿cómo están las cosas ahora mismo allá? ¿Qué dicen los contactos? Mira,
4: las cosas están muy complicadas y se está trabajando, y a lo mejor puede ser un poco frío lo que estoy diciendo, ¿no? Estamos trabajando en un doble plano, uno que es el de la emergencia inmediata, en el de que está pasando hoy, pero el gobierno canario también está intentando levantar la cabeza y decir, oye, ¿qué va a pasar las próximas semanas?, ¿no? Entonces, en el plano más corto, en el de qué ha venido sucediendo a lo largo de estos últimos días, es atender a la emergencia, y ahí lo que hemos intentado es que los canarios, descendientes de canarios, hayan tenido acceso a un servicio médico continuo de urgencia, ¿vale? Tanto en Caracas, en La Guaira, como en el resto del conjunto del Estado, que no se interrumpiera, que ese servicio no parara los fines de semana, que si se estaba prestando en una zona y no se podía prestar, se pudiera trasladar a otra. Todo eso se ha estado trabajando. Hemos estado trabajando también para que la ayuda en forma de medicamentos y de alimentos llegara de la manera más rápida posible. Lo que hemos hecho es establecer puntos de recogida en el propio país venezolano, en esas entidades, en esas casas que tiene Canarias en Venezuela, para que desde ahí se puedan repartir a Caracas y La Guaira, porque entendíamos que era la manera más inmediata, porque, claro, esa ayuda hacía falta en 24 horas, no en 20 días, ¿no? Entonces hemos estado también organizando toda esta logística y distribución, etcétera, y ahora también estamos, ayer terminábamos una reunión a las 2 de la tarde hora canaria, 9 de la mañana hora venezolana, con las entidades, para ir punteando necesidades específicas de medicamentos, ya para tratamientos, no de la emergencia, sino temas que tienen que tener con tratamientos o patologías, ¿no? Como son cardiopatías, con temas como tratamientos del azúcar, bueno, tratamientos más estables, que lo que vamos a hacer probablemente sea coordinarlo también desde países vecinos con el equipo de COFARTE y que puedan llegar, ¿no? Estamos en todo ese trabajo en el que estamos inmersos todos los días.
0: Todo eso.
4: La diferencia horaria, ya te digo, ya. A partir del mediodía, que empezaron a ser las primeras horas de la mañana allí y eso, y después pendientes de la parte de la emergencia, ¿no? Sabes que hemos ofrecido 19 profesionales para que puedan ir, que es lo que nos ha pedido el mecanismo de protección civil europeo, nos ha pedido profesionales del ámbito forense, arquitectos técnicos, trabajadores sociales, psicólogos, nos han pedido, y 19 profesionales canarios están pendientes de poder desplazarse en cualquier momento.
0: Todo esto en medio de esta escenografía brutal y yo no sé, para algunos medios incluso morbosa, de excavaciones permanentes continuas, con pocos medios, sacando personas que están muriendo, que han muerto ya. En fin, es un escenario horrible.
4: Un escenario horrible, un estado, ¿no? Un estado, me atrevería a decir, y va con un estado fallido, ¿no?
0: Sí.
4: Al final es, ¿no? En un estado fallido de donde pudimos ver, ¿no? Eso que nos han vendido. Te diría, mira, incluso lo estaba pensando ayer, un país que nos han vendido mucho durante los últimos años, que estaba muy militarizado, un país donde los militares han sido muy protagonistas, y sin embargo no he tenido yo la sensación de que hayan sido protagonistas en esto que está sucediendo, que se hayan abierto los cuarteles y hayan salido los militares en tromba a responder a la calle, ¿no? Yo creo que un estado fallido, que al final, una desgracia como... Una vez más, pues quien la paga, pues es la gente, ¿no? Y así, tal cual,
0: sí, Paco. Es lo que hay. Alfonso, un abrazo, gracias, un saludo, muy amable.
4: Un abrazo a ustedes, un saludo y mucha fuerza al pueblo venezolano.
0: Seguimos, vale, seguimos adelante. 4 minutos para llegar a las 9. Pues sí, piensen ustedes que el presidente estaba en Uruguay, pues no sé, estaba pues un día antes de pasar lo que pasó con el terremoto. Si lo hubiese dado, lo acaba de explicar Cabello, que lo han hecho en otras ocasiones, que han hecho viajes a algunos países de Hispanoamérica, y luego han acabado yendo a Venezuela, a la casa justamente donde murió la señora Isabel Jara Noda, delegada del gobierno de Canarias en Venezuela. Pues, en fin, cosas casuales que no han ocurrido, afortunadamente.
5: Sí, el destino que por suerte esta vez no se juntó.
0: Exactamente. Bueno, entonces, Faina, correos, please.
6: Buenos días, el beletismo político informativo total. A seguir esperando para que me dé calidad de visión. Si yo lo sé que venía, hubiese trabajado en negro. WhatsApp, buenos días, habitantes del espejo, señor Chabanel. Una canción época del reggaetón. Es un triple oxímoron. En esa casi maravillosa selección de temas musicales atemporales hubiera incluido Waterfall de los Stone Roses.
0: Sí, es una gran canción sin duda ninguna, pero todos tenemos en la mente, pues no sé, 10 o 15 más. En fin, o 20 o 100 seguramente, o más incluso. Es complicado, pero Waterfall es una enorme canción. Un grupo que solamente sacó 2 discos, separados por 5 años.

0: Buenos días, en la letanía de hoy, acusando al gobierno antidemocrático. Está claro, porque usted ejerce de sacerdote siendo un laico en busca del orden divino. Si los jueces tienen tanto poder en España, es por la soberana decisión democrática de los partidos políticos de otorgarles el poder que estos han sido incapaces de ejercer.
1: No sé, los partidos políticos, a ver, si estamos hablando de democracia, el poder político debe ser independiente del judicial y al revés, esa es la democracia. Pero en este momento me parece a mí que ninguno de los dos, ni el Poder Ejecutivo ni el Poder Judicial, son claramente democráticos. No podemos decir que el gobierno sea democrático cuando no puede sacar ni una sola ley, cuando tiene un montón de problemas con la corrupción, con temas que además no merecen ningún tipo de... Es decir, no hay ningún tipo de duda sobre estas cuestiones, cuando ha habido problemas tan serios que eso obligaría a cualquier mandatario a dimitir y a marcharse para su casa. Y en cuanto a los jueces, yo creo que se están pasando muchos pueblos en algunas cuestiones que acabo de comentar. ¿Fain, alguna cosa más?
0: No.
1: Bien, perfecto. Un minuto para llegar a las 9. Una cosa, antes de hablar de viviendas, ¿ha muerto alguien de Lanzarote también en Venezuela, Valentín?
2: Sí, la familia ha dicho y ha confirmado que lo encontraron encontraron su cuerpo el lunes pasado.
1: ¿De quién hablamos?
2: Hablamos de un señor que lleva aquí, es venezolano, pero lleva aquí viviendo desde hace pues 20 y pico años. Carlos Javier Murga se llama, tiene 3 hijas y una y su mujer. Y bueno, ya estaba en Venezuela porque estaba en una visita de trabajo y estaba en una zona que se llama Caraballeda, en La Guaira, en un edificio de 10 plantas que se derrumbó completamente y falleció. Y la familia llevaba desde la semana pasada pidiendo maquinaria, que sabían dónde estaba, claro, sabían que el edificio se había caído. Y lo que querían era que, por lo menos en las primeras 72 horas, que es fundamental para poder encontrarlo con vida, si no murió en el instante, pues que utilizasen maquinaria y no había forma, lo que decía Lito antes, que la gente estaba sacando los escombros con las manos, porque en los primeros momentos no, la maquinaria no aparecía por ningún lado.
1: Luego hemos visto como Estados Unidos, pues a quien ha apoyado realmente no es al pueblo de Venezuela, ha apoyado a Delcy Rodríguez. Que eso es lo que le interesa, apoyar a la persona que va a cuidar lo que está protegiendo el petróleo de Estados Unidos. No hay más historia que esta. También hay política en eso, aunque no queramos mirarlo y nos parezca incluso nocivo desde el punto de vista pues personal, desde el punto de vista de lo que está sucediendo. Es tan grave lo que ocurre que casi hay que pasar de la política. Pero la política sigue estando ahí y es la que lo maneja absolutamente todo. Y en cuanto a los datos, pues la impresión que hay es que los datos reales se están ocultando. Lo que dice la parte oficial, la parte del gobierno actual de Venezuela, es que ayer había 1.943 fallecidos, no llegaban a los 2.000, y que hay más de 10.000 heridos, pero tampoco hablan del número supersónico que hay desaparecidos, que sobrepasa los 50.000, los 60.000 personas. De modo que aquí estamos ante una desgracia muy importante, que es imposible de cuantificar exactamente en números lo que está pasando, pero están pasando cosas gravísimas. Y ahora sí vamos al tema de la vivienda. Ayer el juez realizó definitivamente el lanzamiento, y nunca mejor dicho, de unas 50 personas que habitaban los restos de lo que fue la fábrica de Mr. Leacock en Guía. Triste final para un luchador de la clase obrera. Él era un luchador de la clase obrera, era una persona que venía de clases más aristocráticas, pero al final, a la hora de hacer sus cosas y sus negocios, y eso fue lo que montó, lo hizo con gente pues con muy pocas posibilidades, pero le dio una oportunidad para poder vivir con unos sueldos dignos, etcétera, etcétera. Señoras y señores, ayer fueron nada más y nada menos que 53 guardias civiles para desalojar a 50 personas.
3: ¿Qué
1: carajo es esto? ¿Qué carajo es esto? ¿Qué falta de vergüenza? ¿Qué es lo que esperaban allí? ¿Que tuvieran cañones o qué?
3: Sí, sí, como si fuera un motín, vamos, de una prisión de alta seguridad, de que fueran con machetes y cuchillos.
1: Esto es de locos, ¿eh? De locos. Fue así. 53 guardias civiles se presentaron a las 12 de la mañana para echar a 50 personas. Es que heavy, ¿eh?
0: Con los tractores para derribar las chabolas que se han levantado
1: ahí. Sí, sí. Estas personas no sabemos dónde han dormido hoy. Piensen que había más de 10 menores, más, todos ellos pertenecientes a 4 familias, creo recordar, 4 o 5 familias. Y bueno, no sé cómo ahora mismo viven esas personas, no tengo ni idea. O sea, ¿alguien ha hablado en el día de hoy de que

0: hablado del estado fallido de Venezuela, pero en temas de vivienda, lo nuestro no es un no empieza a ser un estado fallido.
1: Sí, no podemos sacar pecho.
0: O sea, estas personas no tienen en un estado del bienestar, que seguimos utilizando esas palabras, no tenemos ninguna solución para ellos. Sí, no hay ninguna solución, de verdad. No hay, o sea, no tenemos ni un puente siquiera para meterlos ahí debajo. Es que gordo, ¿eh? Primero, ¿cómo se hace la historia? O sea, yo no voy a criticar al juez porque el juez lleva con el caso 2 años. Podía haber emplazado a todas las partes a que en el plazo, no sé, de 2 meses resolviesen el problema. Pero bueno, ha hecho lo que ha hecho. Pero hombre, que vayan 53 guardias civiles a echar a 50 personas. Esto ya es muy heavy. ¿Qué pensaban? ¿Que eran delincuentes o qué? Lo que decía Enrique, repite, ¿qué pensaban? ¿Que iban todos a estar allí con unos machetes? Es impresionante. Es impresionante, no se puede. Marian Álvarez, buenos días.
2: Muy buenos días.
0: Usted ha llegado en el momento justo del machete.
2: Sí, he llegado en el momento justo de preguntarme qué va a pasar, porque después seremos tan cabrones, y perdóname la palabra, señor Chabanel,
0: ya,
2: que aquellas familias que tienen menores a su cargo, que han tenido que salir de allí, les van a quitar a los niños porque viven en la calle.
0: Sí, sí, ayer sí. Lo comentamos así, entonces va a ser así, claro.
2: Deberíamos extinguirnos.
0: La veo muy optimista y muy prudente. La veo muy bien, perfecto.
2: Estoy con...
0: Vale, pues pero no se olvide que hay que informar también, ¿eh?
2: Sí, señor Chabanel, pero no me puedo creer que no se puede encontrar una solución.
0: Bueno.
2: Que no... Vamos a ver si tiene... De la misma manera que se ha encontrado en otras ocasiones. El ayuntamiento de Guía ha estado pidiendo ayuda desde hace más de un mes.
0: Vamos a escuchar al concejal, que se llama Alejandro Rivero, que ayer lo entrevistamos, que nos dijo lo siguiente sobre eso que usted acaba de comentar.
3: En este caso, el ayuntamiento ha hecho todo lo que ha podido. El ayuntamiento ha estado siempre apoyando, ayudando y dándole cobertura a todas las personas que están en este sitio y que nos han solicitado ayuda a servicios sociales. Pero sí es cierto que en este momento en el que se va a producir el lanzamiento y necesitan pues un alojamiento alternativo, en este caso sí que no hemos podido responderle. Pero estamos hablando de que el tema del alojamiento es un problema que tenemos pues en Guía, en la comarca, en la isla. Yo creo que es un problema a nivel prácticamente de todo el territorio nacional, que no se consiguen viviendas, no hay posibilidad de conseguir alquileres a precios asequibles y entonces pues es el problema que nos estamos encontrando nosotros, y me consta que muchas de las personas que están allí, que han intentado buscar pues un alojamiento por su cuenta. Nosotros hemos pedido ayuda a administraciones supramunicipales, pero no hemos logrado ayuda, pero
0: han sido escuchados, en reuniones, ¿o no?
3: Sí, claro, y hemos tenido reuniones en el salón de pleno, hemos tenido varias en las últimas semanas, pero no hay recursos. Hemos hablado con Cruz Roja.
0: Pero digo yo una cosa, ¿no ha habido la menor sensibilidad, por ejemplo, con el tema de los menores? ¿Personas de menos de 10 años, cuántas puede haber ahí?
3: Pues ahora la verdad que no podría decirle, pero vamos a poner que a lo mejor la mitad de los menores que estén ahí, pues igual probablemente sean en torno a 6, 8, 10, 12 años.
0: Vale, esto fue lo que nos dijo el concejal ayer, que no ha podido hacer nada, que ha hablado con todo el mundo, se ha reunido con todo Dios, pero que lo han escuchado, pero que no han encontrado ninguna solución. Y luego también dijo algo más sobre el tema de los menores, ya también lo acabamos de escuchar, eso es lo que dijo. Pues entonces, el diagrama que usted acaba de comentar es lo que hay, o sea, los menores tienen que pasar a manos del gobierno, porque eso es lo que dice la ley.
2: Sí, sí, sí.
0: Y los padres, por si fuera poco, pierden el control de sus hijos.
2: Yo no sé, yo creo que lo primero sería establecer, no sé, algún tipo de... Como cuando hay una catástrofe, señor Chabanel, que podemos acoger a personas en pabellones deportivos, de forma provisional, ¿vale? Pues pensemos cómo se estará haciendo ahora en Venezuela, que se han caído 700 edificios, me quedaba loca cuando lo escuchaba antes. Entonces, tiene que haber una primera asistencia, un primer cobijo durante X días, para luego ir pudiendo encontrarles ubicación. Yo creo que en Guía tiene que haber pisos vacíos, tiene que haber propiedades vacías.
0: ¿Esta es una opinión, esta es una opinión bolchevique o es una opinión también que incluye a la derecha?
2: Perdón, no entiendo.
0: Usted sabe perfectamente que estamos en un baile que se llama los bolcheviques.
2: Sí, pero acoger a personas que se han quedado sin vivienda, aclare, ¿le parece,
0: me parece,
2: ¿le parece bolchevique?
0: Me parece, por supuesto, me parece todo lo que tenga que ver con la igualdad del ser humano. ¿Es bolchevique?
2: ¿Qué igualdad? Vamos a ver, señor Chabanel, si esa propiedad donde vivían esas 50 familias, en vez de desalojarse para tirarla abajo y dársela a sus dueños o lo que sea, si hubiese caído por un terremoto, esas familias habrían estado en la calle o habrían sido acogidas, tratadas en un polideportivo, les habrían dado de comer.
0: Es que tengo la impresión de que hay gente que tiene alguna responsabilidad, que no les importa nada de eso.
4: Hombre, la vista está, si están en la calle, evidente. Es que no les importa.
0: Creo que no les importa nada. No sé, pueden tener más sensibilidad con una tortuga que con la que con seres humanos, ¿no?
2: Estamos de acuerdo, por eso deberíamos, no sé, ya, eso de la humanidad. Ya
4: falta voluntad política, porque el ayuntamiento, pues sí, le he pedido ayuda, pero esto no ha sido de hoy para mañana. Y yo ayer lo comenté, imposible que ayuntamiento, cabildo y gobierno, ninguna de las tres corporaciones haya conseguido una solución habitacional. Y tampoco, por mucho que diga el concejal, no es suficiente. Es que no es un desahucio anunciado, es que es un desahucio anunciado con mucho tiempo de antelación.
2: A ver, yo llevo meses viendo al ayuntamiento de Guía en la prensa pidiendo ayuda. Yo puedo entender que hay cosas que...
4: Pues también puedes alquilar tú como ayuntamiento, también ellos también tienen que... Pero también tampoco se pueden desentender de yo pedí ayuda al gobierno, el gobierno no hizo nada.
2: Bueno, yo no sé
4: también
2: hasta qué punto...
4: que poner ellos parte.
2: Yo no sé qué en qué punto se han desatendido, no sé, hoteles, pensiones...
4: La realidad es que se han desatendido porque están en la calle.
2: Sí, sí, pero ¿de quién
4: me
2: es
4: da
2: la...?
4: Igual si fue el alcalde o el presidente del gobierno.
0: Pero yo no, le quito la mayor a lo que hizo el concejal. El concejal, yo entiendo que sí está preocupado y que está incluso desesperado y que se ha reunido con todo el mundo y han buscado un alquiler habitacional o una solución habitacional y que no la encuentran. Pero a ver, ¿nos podemos asombrar de todo esto cuando estamos hablando todos los días de los problemas que hay con la vivienda en Canarias?
2: No,
0: estamos llegando al máximo del paroxismo, es decir... zonas tensionadas por todos los sitios y llega un momento ya, no olvidemos que hay una universidad también en esa zona y va mucha gente.
2: A ver, señor Chabanel, lo que no tiene sentido es que nosotros sigamos hablando de esa tensión cuando hay pisos vacíos. Es que no estamos hablando de que no haya
0: pero
2: vivienda.
0: Pero los pisos vacíos pertenecen a personas en concreto, son entidades privadas.
2: Son entidades privadas que no se fían porque... Claro, pues a eso hay que darle garantía.
0: Convéncelas.
2: Es que
0: habla con ellos.
2: Es que la solución no está en construir más porque eso es a largo plazo.
0: Ya. Convence a esas personas que son
2: ciertas. No hay que convencerlas. Lo que hay es que poner un programa sobre la mesa de garantías,
4: pero
2: que yo hasta ahora no lo he visto.
4: No estoy de acuerdo. Porque
2: bueno,
4: ya
2: yo respeto tu opinión.
4: Pero ya hay programas de eso. Hay mucha gente que no lo quiere alquilar porque quiere explotarlo turísticamente. Es que eso
2: no,
4: también es
2: yo
4: una
2: conozco
4: realidad.
2: Mucha gente.
4: Bueno,
2: yo conozco mucha gente que
4: bueno,
2: no lo quiere alquilar.
0: No siempre es así, ¿eh?
2: Ya, pero
0: no, hay gente que quiere tenerla cerrada, perdón.
4: Claro, pero no,
0: usted.
4: Pero no podemos decir que todo el mundo no alquila porque no tiene garantías. Tampoco es la verdad.
2: No. Yo conozco gente que no alquila sus propiedades porque les sale más caro luego tener que volver.
0: Pero ahora vamos a echarle la culpa a esas personas que tienen una propiedad y que no abren la propiedad.
2: Claro que no.
0: La culpa es de que no hay vivienda. Es decir, hay una oferta mínima ante una demanda que es brutal. Esto es lo que hay.
2: Y que no hay garantía frente a...
0: Y que la gente habla, los políticos hablan y prometen y que no resuelven nada. Esto es lo que hay. Entonces, esto es la consecuencia de lo que pasó ayer.
4: Sí.
2: Pero
0: acostumbrémonos, ¿eh? Este es el futuro ya está aquí. Acostumbrémonos.
2: Pues nada, hay dos cosas a las que tengo que dar gracias. Una es a la panza de burro y otra es a que...
4: Hombre, acordemos.
2: A que tenga vivienda de propiedad.
0: Aquí ha venido Cáritas y para decirnos con claridad, señores, que hay 600.000 personas en Canarias que viven abrochadas a algo. O sea, están pegadas a un clavo ardiendo en la pared y no se caen, pero pueden caerse. El día que se caigan ya empezarán ustedes lo cual un peine.
4: Hombre, acordémonos del desahucio de la familia de Ingenio que intervino.
0: Entonces, lo que estamos hablando es
4: Hiperdino para buscarles un alquiler.
0: Lo que estamos hablando es que vuelve cada vez con mayor fortaleza la pobreza que ya tuvimos en los años 50 y años 60 y vamos hacia eso. Eso es así. Y habrá un montón de gente que va a caer en esa historia como si fuera un seísmo.
2: ¿Quién lo
0: igual
2: tiene que arreglar? ¿Dónde está?
0: Pues no está. ¿Usted considera que en las políticas, usted considera que en España se habla de políticas que le interesan a los ciudadanos? No.
2: Ni en España ni en Canarias.
0: Hoy tendremos sesión parlamentaria en el Parlamento Nacional. No van a hablar para nada de ninguno del problema que le preocupa a usted, ni a mí, ni de Galder, ni de nadie. Lo que harán será insultarse. Es lo que van a hacer. Y lo llevan haciendo por mucho tiempo. Y esta es nuestra desgracia como seres humanos y como personas que vivimos en este país. Que no se hace política de verdad en este país. No se piensa en la gente.
5: Y después otra cosa.
0: Nos fíjate, vamos al sumidero y nos vamos al carajo, tan claro como eso.
5: Otra cosa, es decir, porque esto de no poder encontrarle una salida a una situación de absoluta emergencia como esta, es decir, para que la gente no se quede bajo un puente ni en la calle, que tienen niños, es decir, ¿cómo es la burocracia?
0: Haga usted la pregunta, ¿para qué sirve la política si esto no lo son capaces de hacer? Es un problema para 50 personas.
2: Esa es la pregunta.
5: Pero es un problema,
0: ¿para qué sirve la política si no resuelven esto?
5: Exactamente. Es un problema burocrático, porque el ayuntamiento no te puede coger y meterte en un hotel porque eso tiene que, intervención tiene que justificarlo como una subvención.
0: Y
5: pero
0: me da
5: no
0: igual que sea de derecha, que sea de izquierda, me importa un pimiento, me importa un pimiento, no voy a preguntar ni siquiera por eso. Es el fracaso de la política. Más claro agua, y por si fuera poco, mandan a 53 guardias civiles para tratarlos como si fueran unos auténticos sinvergüenzas, como si fueran pues
6: delincuentes.
0: Esto es lo que hay.
6: Pero yo estoy con Marion de que si hubiera sido por una catástrofe, por un fenómeno de eso, un accidente, un terremoto, incendio, hubieran actuado rápidamente las autoridades.
0: Bien, noticias más importantes del día de hoy, estas son, la hemos cerrado aquí, lo cerramos. No quieren cerrar.
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0: Maina, correo, please.
4: Sí. Coalición Canaria lleva media vida gobernando en Canarias. ¿Qué han hecho por solucionar el problema de la vivienda en Canarias? Le contesto yo, señor Chabanel. Nada. ¿Y usted me pide el voto para estos incompetentes? No, hombre, no. Más mamandurria, no. O sea, pues no le digo nada cuando vayan a echar a los ocupas de Playa Blanca en Puerto El Rosario, que son 170, y los de al lado del Lidl, o sea, más de 200 familias. ¿Y en dónde los meten? Estados Unidos da 120 millones de dólares en ayuda para los venezolanos. Esa cantidad es menos de lo que se llevan cada día de petróleo de Venezuela. Una vergüenza, para que luego digan que Trump quería quitar a Maduro para ayudar al pueblo de Venezuela.
0: Sí, hay que aclarar la cuestión, ¿no? Perfecto, tenemos un invitado, ¿no? ¿Sí o no? Javier Moreno, buenos días.
8: Hola, buenos días, señor Chabanel.
0: Le estoy escuchando.
8: ¿Eh?
0: Ya lo escucho ya.
8: Ah, bien, bien, bien, pues que se puso el hoy es 1 de julio.
2: No lo sabía.
0: Ayer 30 de junio, mañana 2 de julio, el 7 de julio San Fermín. ¿Qué más quiere?
8: 1 de julio, recta final.
0: El 18 de julio es el día del alzamiento nacional, según Franco.
8: Sí, no. Yo
0: es un mes lleno de efemérides.
8: Sí, sí, muchas efemérides, pero está claro que usted no ha contado la más importante. Y por eso le digo que estamos en la recta final. 1 de julio. ¿Sí?
2: ¿Vacaciones?
8: De vacaciones. Quedan 28 días.
0: Sí.
2: Para la final de fútbol. Es que estamos aquí.
8: Final de fútbol.
0: No.
8: Para que
0: acabe el programa.
2: No.
0: Porque acaba la temporada.
2: No, tampoco.
8: Chabanel, tampoco.
0: ¿Para qué?
2: Claro que no está prioridad.
0: Para la reunión que vamos a tener entre todos.
8: ¿Qué reunión? Para la gran comida.
0: Sí. La reunión en torno a una comida. Ok, perfecto.
8: Exacto, no, pero tratándose de mí es la comida.
0: Pero ¿te parece que no hace otra cosa más que pensar en comer?
8: Exacto. Hay otros que piensan en el sexo, yo solamente pienso en comer.
2: Bueno, a veces es lo mismo.
8: Yo a veces pienso, si yo me hubiese dedicado a la política, no me hubiesen cogido apartamento de señorita.
0: No.
8: Pero ahora, la corrupción por las comidas que yo y las comilonas que me pegaría,
0: sí.
8: Saldría publicado en OK Diario y todo. Ahí está la lista de lo que se comió. Todos los días comía como un cintino con cargo al presupuesto. Sería un escándalo.
0: Comida de 10.000 euros o así, ¿no? Mínimo.
8: Sí, sí, tendría pisitos con neveras llenas de comida. A cargo del dinero público. Miren, Chabanel, una cosita que yo le quería preguntar porque me han llegado rumores.
0: A ver.
8: Me han dicho que usted ha presupuestado a la baja el almuerzo. Que ha hecho una baja temeraria. Yo he hablado con gente del mundo de la restauración.
0: Sí.
8: Y me ha dicho que con ese dinero que usted tiene en mente no vamos a ninguna parte. que mucho habla del estadio de Gran Canaria, pero que usted es por el estilo, me han dicho. Usted es por el estilo. Y que ese dinero y que usted, hay que tirar un poquito para arriba, porque si no, nos quedamos sin comida.
0: Le puedo asegurar que no.
2: McDonald's tiene la reserva hecha.
0: Si usted me conoce, usted sabe que no. Y además, usted estuvo en una comida y vio claramente cómo funcionan las cosas. No.
8: Sí, pero también vi que podía haber sido doble.
0: ¿Sí?
2: ¡Qué pasada!
8: La comida estuvo, la última a la que fuimos, estuvo estupenda. Estuvo que colmó mis aspiraciones hasta el día siguiente que pensé, coño, podía haber sido doble.
0: Yo estoy convencido de que le va a encantar.
8: Usted da muy bien de comer y eso los oyentes no lo saben. Usted podrá ser todo lo buen locutor y todas las cosas de la radio, pero ahora, a la hora de dar de comer, usted es el mejor de la radiodifusión española y eso lo certifico yo como experto en corrupción gastronómica.
0: Perfecto. Le espero ahí ese día para que siga certificándolo, ¿de acuerdo?
8: Mire, y ahora me va a dejar terminar con un apunte.
0: A ver, dígame.
8: Don José Luis Álamo. Don José Luis Álamo fue cura en la iglesia del Carmen en la Isleta. Uh-huh. Y fue mi cura cuando yo era pequeño. Uh-huh. Y me produce una tristeza enorme.
0: Uh-huh. Ok, Javier, un abrazo. Gracias.
8: Venga, hasta luego.
0: Hasta luego.
9: Corre, hijo de puta, corre. Corre, hijo de puta.
0: La pregunta del momento.
9: ¿Dónde están los valores? ¿Dónde están las cosas?
0: Tenemos un invitado, Miguel Ángel Pérez del Toro. ¿Todavía no ha llegado Miguel Ángel? Bueno, no.
2: Está ya de camino, acaba de aparcar por la zona.
0: Espérate el pico. Ok, vale. Una cosa que me gustaría comentar con ustedes rápidamente. La tesis de que la UCO y que el fiscal anticorrupción Alejandro Luzón son Dios se va abriendo, ¿no? Mm. Enrique Ripiti.
6: Sí. La UCO ya es ni un día sin UCO, sin el informe. Ahora van extendiendo los tentáculos. La Fiscalía Anticorrupción está trabajando más que nunca.
0: Pero a ver,
6: creo que están apurados.
0: A ver, yo creo que tenemos claro todos aquí que Pedro Sánchez es un tipo que está muy colindante con la corrupción y que la protege la corrupción. Que es un hombre que tendría que haber dimitido si tuviese un mínimo de ejemplaridad moral, que no la tiene. Yo creo que estamos convencidos todos de esa historia. Pero, hombre, estamos viendo también por parte de la justicia un empleo, un colocarse, un ir a por todas, excesivo. Entonces, da la impresión de que aquí hay algo personal, ya que no es una cuestión de independencia judicial en relación con la independencia política. Ya no solamente eso, aquí hay más cosas.
6: Fíjense que están estudiando en el Supremo, y me temo quién será, de aplicar el artículo 102 de la Constitución, que es el impeachment a Pedro Sánchez, para ver si lo logran echar de la Moncloa.
0: ¿Puede repetir eso, por favor?
6: Sí, hay un artículo de la Constitución, el 102,
0: sí,
6: donde se faculta a una cuarta parte del Congreso a pedir la destitución del presidente del gobierno. En teoría es por traición a la patria, pero es tan laxo el artículo que puede aplicarse. La justificación es que está gobernando sin mayoría en la Cámara, en el Congreso, y sin presentar presupuestos. Con lo cual, eso daría lugar a un impeachment, una destitución del presidente por motivos, pero por lo penal.
0: O sea que hay alguien que está trabajando para el Partido Popular. En el Supremo, ¿no? ¿Y por qué no se presenta, Manolo Marchena a la presidencia del gobierno? Pregunto.
6: Eso estaba, en ese señor estaba yo pensando, y que me temo de que están trabajando en ello.
0: ¿Él no se va a presentar?
6: De la derecha.
0: Él nos va a presentar las elecciones, que evidentemente está muy cómodo donde está, pero el que mueve todo eso es él.
6: Sí.
0: El que está conectado con el Partido Popular es él, por decirlo todo, es que así.
6: Esa derecha judicial no se resigna a esperar a que convoque Sánchez las elecciones, sino quieren precipitarlas cuanto antes.
0: Esa es una razón. Y la otra es, ¿por qué no están seguros de que pueda ganar Feijóo?
6: Bueno, lo de Feijóo con lo del censo, claro, con lo de la ley de nietos, ni que fueran todos los que van a darle la nacionalidad fueran a votar al PSOE.
2: Pero aparte, estaba
0: aprobado en el año 2022.
2: Pero es que encima Feijóo lo lleva el Partido Popular lo lleva en su programa electoral de 2023, la ley de nietos, además la nombra así, y ayer el periodista Fernando Garea recuperaba unos tweets de Feijóo en Argentina del año 21 reuniéndose y prometiéndole a los argentinos que iban a hacer la ley de nietos porque no había derecho que los descendientes de los exiliados españoles y patatín y patatán. Y recuperó una intervención de Esther Muñoz, la portavoz del Partido Popular, en el Senado del año 2021-2022, exigiendo la ley de nietos. Hombre, por favor, es que no tienen... ¿Sabes qué? La ley que se ha hecho, lo que pasa que ahora dicen que no, es que claro...
0: Es que usted
2: no,
0: parece que acaba de llegar aquí.
2: Ya, sí, pero me parece bien que se recupere la hemeroteca precisamente con las mismas palabras, la ley se llamaba tal cual, la ley de nietos.
0: El Partido Popular se presentó a las últimas elecciones colocando en su programa electoral este asunto, defendiendo la ley de nietos, por lo tanto...
6: Pero era una promesa de que venía de Fraga Iribarne, de la colonia inmensa de Gallegos.
2: Hombre, porque la mayoría de... hay un montón de... yo leía unos datos de la provincia de Ourense, que hay un montón de descendientes de exiliados españoles que son gallegos, que votan en las elecciones y viven en Argentina. Eso es un gran hecho de votos para el Partido Popular en Galicia. Por eso ellos siempre lo han reivindicado.
6: Pero están avisando algo tan peligroso como que va a haber fraude.
2: Hombre, claro, es que es muy peligroso.
6: Por lo que dice el señor Chabanel, porque no se fían de que Feijóo vaya a ganar.
2: Sí, sí.
6: Y que al final puede resurgir Sánchez y los deje otra vez en la oposición. Entonces están hablando ahora de ingeniería electoral.
0: La clave de esta historia está en aquel audio famoso, en el audio de Aznar. Famoso. Vamos a poner el audio de Aznar, vamos a buscarlo.
10: Las próximas elecciones en España van a tener un carácter constituyente. Y a partir de eso, vuelvo a decir, el que pueda hacer, que haga.
0: Pues ya está, está clarísimo. Pues hay gente que está haciendo cosas tal como se lo ha pedido el señor Aznar, claramente. No tengamos duda ninguna al respecto, es así. El jefe de la derecha en este país dio la orden y eso es lo que se está haciendo. El que pueda hacer, hace.
2: ¿Al cual?
0: No tengamos duda ninguna en ese sentido.
2: Oye, entonces, que ayer Vox llegó a decir que querían prohibir el voto cera. Es que ya es el colmo de que los españoles residentes en extranjeros no puedan votar. Hombre, por favor.
6: Pero es que eso da, la idea de que los que viven en el extranjero van a votar al PSOE.
2: Sí,
6: eso es un disparate.
2: Entonces, las elecciones autonómicas que hemos tenido, ¿qué hacemos? ¿Anulamos el voto extranjero o no porque les benefició a ellos que ganan las elecciones?
0: Eso no es lo grave. Lo grave es que el Supremo tenga una opinión sobre eso.
2: Sí, sí, sí, claro.
0: Eso no es grave eso. Que haya una discusión política, eso es normal. Que el bebé piense una cosa distinta o que cambie de opinión y que manipule, eso es normal. Eso fue una parte de lo que es la diatriba política de todos los días. Lo que no es normal es que entre en juego el Supremo a dar su opinión. Eso sí, no es normal.
6: Sí. Y que la sala segunda,
0: o sea, no es normal que el Tribunal Supremo se adecue o intente adecuarse a la Unión Europea en el asunto de los migrantes. Eso no es normal.
6: Máxime, cuando ya sabemos que ese permiso para los inmigrantes es solo para trabajar en España y residir en España, no para que cruce los Pirineos.
0: ¿Qué hace el Supremo alentando a la Unión Europea para que se meta a la Unión Europea y que prohíba la regularización de 1.200.000 personas que ya viven en España? ¿Qué es lo que hace el Supremo con eso? Hacer política, no hace otra cosa nada más que eso. Cuando le pide la Unión Europea, oiga, ¿ustedes por qué no regularizan a tantos funcionarios interinos que existen? Porque lo realizan ustedes a 600.000 que han llevado pues, durante 20 años, que llevan trabajando 20 años en la administración pública y que ustedes los tienen de cualquier manera con interinidades que de no sé cuánto tiempo y que llevan algunos con contratos, con 20 contratos, 30 contratos o 200 contratos, como ha ocurrido. ¿Por qué no se arregla esto? El Supremo dice, no se puede hacer, por eso somos los que mandamos en España. Cuando hablamos de autoridad jurídica, nosotros somos la autoridad jurídica y somos nosotros los que decimos que esto no se puede hacer porque hay que hacerlo a través de un contrato, o mejor dicho, a través de un concurso donde todo sea libre, libre concurrencia, transparencia total, igualdad, y no se puede hacer otra cosa, salvo lo que digan estos señores. Ahora no se hace eso. Ahora me pongo de acuerdo con la Unión Europea a ver si puede joder al gobierno de España. Ese no es el trabajo del Supremo. Estemos de acuerdo o no con el señor Sánchez, que aquí no estamos de acuerdo con él, ese no es el trabajo del Supremo, carajo. Pues ¿esto qué coño es? Al final, ¿qué es? ¿Una pelea? Bueno, ya lo sabemos, que es una pelea entre el Poder Ejecutivo y el poder Judicial. Pero esto no puede ser, esto no es forma de llevar a un país. Ya solamente nos falta que llegue Franco. Es que solamente nos falta eso. Estamos al borde de que venga Franco. Al borde.
2: Tal cual.
6: Sí, sí, con una toga. En vez de con uniforme militar, con una toga.
0: Y esto no se puede justificar. No hay forma de justificar eso. que el presidente del gobierno quiere quedarse y que debiera dimitir, estamos de acuerdo, pero si se quiere quedar, hay que buscar los números para echarlo. Si no hay números, el Supremo no puede estar alentando una conspiración. Es un golpe de Estado, coño.
6: Sí, sí,
0: tan
6: sí,
0: claro como eso. En fin. ¿Algún comentario más, Lito? Está usted muy callado hoy, ¿eh? Está usted silente, ¿eh?
11: Estoy escuchando atentamente lo que dicen los compañeros, pero lo llevo diciendo hace mucho tiempo, el miedo a que Feijóo no llegue a los mínimos que se requieren por parte de su candidatura, pues es lo que pone nervioso al Partido Popular. Lo pone tan nervioso que hemos llegado a la conclusión de que existe la Cámara, o sea, existe el Congreso, existe el Senado y existe el Supremo. Y los tres practican la política. O sea, no practican lo que deben practicar, sino la política. Uno, el Congreso y el Senado practican una política muy fea, y la otra es meterse donde no lo llaman para joder a todo Quisque, ¿no? Es decir, para servir a intereses políticos en este caso. O sea que, por lo tanto, estamos en un país que es un disparate de país. O sea, es decir, ahora mismo no sabemos quién es la persona que puede sacar adelante una cosa ni mil cosas. Es decir, no hay rumbo. Hemos perdido la referencia política, la referencia intelectual de este país, la hemos perdido y estamos sin rumbo. O sea, es decir, no podemos presumir de que somos un país desarrollado cuando tenemos lo que tenemos, ¿no? Es decir, y además somos muy hipócritas, ¿no? Porque no nos importa que vayan 53 guardias civiles a echar a unas personas de su casa, sino que tampoco hacemos absolutamente nada ni nos movilizamos para que eso no ocurra. Es decir, estamos ya con la apatía generalizada en un país destrozado, ¿no?
0: Yo creo que sería interesante que Manuel Marchena diera un paso hacia adelante y presentarse a las elecciones por el Partido Popular. Vamos a la policía y continuamos.
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0: Ya está aquí con nosotros Miguel Ángel Pérez del Pino.
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0: Diputado y portavoz de Sanidad y del PSOE en el Parlamento de Canarias. También es el secretario de Transporte y Movilidad del PSOE en Gran Canaria. Miguel Ángel, buenos días.
20: Muy buenos días.
0: ¿Qué tal está usted?
20: Bien, si entramos en detalle, bien, como dice mi jefe. Creo que es una buena forma de resumirlo.
0: ¿Hay un golpe de mano contra el gobierno central?
20: No sé si llegara tanto como dice usted, pero lo que es evidente es que tenemos gente que se extralimita en sus funciones. Hacer política desde la justicia parece ser que no está mal visto en este país. Y creo que el respeto a los diferentes poderes y también a las diferentes funciones que cada uno tenemos en una democracia que considero seria, después de casi 50 años, debería tenerse más a criterios de responsabilidad. Lo que decimos, y lo que hacemos compromete a nuestra nación, a nuestro país, y es conveniente respetar los diferentes poderes y evidentemente no extralimitarse. Creo que estamos muy acostumbrados a escuchar que hay que respetar la decisión de la justicia, lo cual apoyo, pero muchas veces, permítame que le diga, que no hay que respetar las opiniones políticas de quien de alguna manera debería ser objetivo en sus decisiones y en sus opiniones.
1: En cualquier caso, no creo yo que discuta usted la sentencia del caso Ábalos, ¿no?
20: No, no es que la discuta. Creo que, si me permite la opinión, creo que está acrecentada. Es decir, creo que hay que también entender la magnitud. No se puede interpretar el hecho de que se le asigne a alguien 24 años por el hecho de lo que hemos visto, de pues apropiarse, robar, no sé cómo llamarlo, menos de medio millón de euros, 400 y pico mil euros en 4 años, pero en cambio una persona a la que se le quema con ácido, pues a su asesino, se le pena en 8 años. Creo que la magnitud de la pena no está apropiada al efecto. Con esto no estoy justificando ni mucho menos que no tenga culpabilidad la persona, las personas que están en este caso, Ábalos, y quien la acompaña, ¿no? Coldo y también otras personas. Pero evidentemente no me parece proporcional.
1: Tal vez de lo que estemos hablando son de cuestiones personales, ¿no? Porque da la impresión de que hay un odio personal. Es decir, hay una impresión de que hay determinados sectores de la justicia que tienen un mando en plaza de que no pueden ver personalmente al señor Sánchez. Tengo la impresión, es decir, el señor Sánchez, bajo mi punto de vista, no tenía que ser presidente de gobierno ya. Para mí tenía que dimitir, como han hecho cualquier otro, como han hecho cualquier otro dirigente, o como haría cualquier otro dirigente en democracia, cuando en su partido aparece rasgos importantes de corrupción, y eso ha aparecido, con lo cual me parece que tenía que haberse marchado, pero eso no justifica la actuación de algunos elementos judiciales, no se justifica.
20: Evidentemente, yo creo que politizar el efecto de la justicia genera un grave daño a la democracia española. Creo que no se mide con la misma vara de medir, según ese criterio que usted acaba de contar, y con esto no estoy eximiendo que tenga parte de razón en algunas cosas de las que he dicho. El señor Rajoy tenía que haber sido también con 13 ministros en su gobierno durante un montón de años, que incluso a día de hoy tenemos algún caso con un auto judicial en estas últimas semanas, ¿no? Pero lo que es evidente es que con números en el Parlamento, el presidente del gobierno es el único que tiene el botón para convocar elecciones o para dimitir, y está en su responsabilidad ejecutarlo o no. Y creo que más de una vez el hecho de no poderlo mover es lo que genera toda esta actividad. Para moverlo hay que tener números en el Parlamento, Chabanel. No hay otra posibilidad.
1: Por supuesto.
20: Y a día de hoy no los hay.
1: Y
20: me parece además una hipocresía que durante los últimos 3 años hayamos escuchado innumerables ocasiones hablar de Cataluña, hablar de la amnistía, hablar de los indultos, hablar de los vascos, pero es que casualmente hoy hay que olvidarlo y pasar página. O sea, el daño que se ha hecho a esas personas, a esos diferentes territorios, no es una cosa que se olvide. La interlocución y el diálogo tiene que ser base permanente de la política. Y lo han convertido en un ataque diario, por un lado y por el otro. Y en definitiva lo que estamos generando es un clima que no es acorde a una democracia, como decía antes, madura y dentro del sector europeo.
1: Tengo que preguntarle por una cuestión. Vamos a aterrizar en Canarias. Usted ha denunciado muchas cosas recientemente en el Parlamento de Canarias. Una de ellas es que el Servicio Canario de Salud llegó a desechar 3.500 bolsas de plasma en el año 2025. ¿Cómo ocurrió esto?
20: Mire, en el año 25... y por información de diferentes personas del Servicio General de la Salud, nos llega la información de que hay un problema en las cámaras de hemodonación y hemoterapia. Y nuestra reacción en ese momento es presentar una enmienda a los presupuestos de la comunidad autónoma, donde pedíamos que se incorporasen 2 millones de euros a cada provincia para este año 2026, con carácter plurianual, que significa que tiene que ser prorrogable a los años siguientes en medida de lo que se vaya comprando, para modificar esas cámaras, comprar nuevos edificios y colocar unas cámaras al día. La respuesta del gobierno, de los grupos que apoyan al gobierno, tanto Coalición Canaria Partido Popular como Asociación Socialista Gomera y Los Herreños, fue votar en contra de la enmienda. La realidad es que durante el año pasado se desecharon 1.050 litros de plasma, que si lo contabilizásemos en monedas...
1: litros.
20: De plasma, sí. Con la falta de sangre que hay en Canarias, el Servicio Canario de la Salud ha tenido que comprar con 5,5 millones más de euros...
1: Sí.
20: Plasma para los canarios,
1: sí.
20: Cuando podría haber iniciado el arreglo de las cámaras con menos de 4 millones para la dos países.
1: Pero luego he escuchado al máximo responsable del Servicio de Salud, señora Asad Goya, hablar de obsolescencia.
20: Yo...
1: Hablar de que el plasma se había quedado antiguo.
20: No, el plasma no se queda antiguo. Lo que se queda antiguo son las cámaras. Lo que se queda antiguo es no hacer el mantenimiento adecuadamente como se ve.
0: No se han mantenido correctamente,
20: evidentemente,
0: entonces.
20: O sea, porque...
0: No han estado en neveras.
20: Las neveras tenían menos frío del que tenían que tener. Por tanto, el plasma se ha tenido que desechar.
0: ¿Y ese fallo cómo se ha podido cometer?
20: Falta de mantenimiento. El problema de todo esto es que cuando la empresa, el fraccionador, Grifols, que es la empresa que se encarga de procesar la sangre que los canarios donamos, porque una parte se transfunde a los pacientes, un 23%, pero una parte del resto, una gran parte del resto, se procesa. Y en ese procesamiento, el 56% de ese procesamiento es plasma. Cuando el propio procesador, la fábrica de procesar sangre, le dice al Servicio Canario de la Salud, oiga, sus condiciones de sangre no son las correctas, si usted mantiene esto así y no llega a los límites mínimos de calidad, ¿dejaremos de atender sangre canaria? Es para preocuparse. Cuando un señor, en la responsabilidad que ostenta el señor de Azad Goye y la señora consejera de Sanidad, dicen que es un problema de obsolescencia, muestra una falta de respeto a los donantes, muestra una falta de respeto a los pacientes que necesitan sangre y muestra una falta de respeto a su trabajo, que es mantener las condiciones de la sanidad canaria.
0: Pero la gente está escuchando esto y la gente estará poniendo de los nervios porque, a ver, tenemos un problema de sangre en esta comunidad autónoma. Continuamente nos están llamando para ir, continuamente. Y además nos dicen, han bajado mucho las cifras, pero ¿cómo no van a bajar las cifras? Que la gente se entera de esto y dice, pero ¿para qué voy yo? ¿Para qué voy yo a entregar mi sangre si luego no la van a cuidar? ¿No?
20: Así es.
0: ¿No es esa la conclusión que habría que sacar?
20: La conclusión debe ser otra, desde el punto de vista de la gente. Y es que cuando, y me va a permitir la opinión, yo también quiero, soy político, me dedico a la política.
0: Claro.
20: Cuando elegimos a los representantes políticos, tenemos que también tener en cuenta hasta dónde llegan. En los últimos 3 años de gobierno de Coalición Canaria, la sanidad está destrozada. En 3 años se han cargado prácticamente todas las relaciones con todos los colectivos sanitarios. Este ejemplo de la sangre demuestra la falta de gestión en el Servicio Canario de la Salud. Porque, como le decía yo a la señora consejera en el pasado pleno del Parlamento de Canarias...
0: ¿Según usted qué es lo que ha pasado?
20: Desconocimiento a la hora de gestionar. El entender que el Servicio Canario de la Salud es un lugar para enchufar a tu amiguete, porque no cabe en la cabeza de nadie poner a personas sin conocimiento ni trayectoria en el ámbito sanitario a dirigir algo que no conocen, porque no lo conocen. Y a destrozar todas las relaciones con los profesionales sanitarios, con los médicos, con los enfermeros, con los fisios, con los auxiliares, con los técnicos de emergencia. Es que no hay nadie en el Servicio General de la Salud a día de hoy que no tenga una guerra abierta con su dirección
0: política. ¿Usted entiende la huelga de médicos?
20: Yo entiendo la huelga de médicos, por supuesto que sí. Y comparto muchas partes de lo que ellos reivindican. Primero porque yo también he trabajado en el sector sanitario muchos años y sé lo que significa estar muchas jornadas de guardia en un hospital. En segundo lugar, porque creo que la interrupción...
0: Se pagan 12 euros por algunas guardias.
20: Y ya no solo eso, sino que hay muchas de las guardias que no computan ni siquiera para la jubilación. Y creo que eso hay que revisarlo. Y eso es competencia del Gobierno de España y del Gobierno de Canarias. Pero lo que es evidente es que hay que escuchar a los profesionales.
0: ¿Se ha planteado usted la posibilidad de que el Gobierno tenga liquidez suficiente?
20: La tiene. Le pongo un ejemplo.
0: ¿Cómo lo sabe?
20: Porque manejo el presupuesto de la comunidad autónoma. Y sé el dinero que no se ejecuta año a año. Y sé las competencias de cada
0: uno. ¿El año pasado cuánto dinero de más se puso en sanidad?
20: No ejecutado, 132 millones. Y que no se haya utilizado,
0: sí.
20: Estamos hablando de más de 300 millones el año pasado.
0: ¿Que no se han utilizado?
20: Que no se han utilizado.
0: Pero a ver, lo que pasa, la mecánica habitual que conocemos, don Miguel Ángel, es otra. La mecánica que conocemos todos los años es que falta dinero y al final se pone dinero.
20: No.
0: Todos los años.
20: La realidad...
0: Eso ha sucedido con el PSOE, ha sucedido con Coalición Canaria...
20: Usted disculpe, pero yo no soy consejero de Sanidad, pero sí he escuchado en diversas ocasiones a la consejera de Sanidad decirme a mí directamente en mis intervenciones que es que ella presupuesta a presupuesto real. Si presupuesta a presupuesto real, ¿por qué sobra o falta dinero?
0: Una cosa es lo que se dice y otra cosa es lo que hay.
20: No, señor.
0: Hay
20: una responsabilidad.
0: Todos los años falta dinero.
20: Pues dígame
0: ¿por qué,
20: usted...
0: Porque es un lugar sin fondo, no hay fondo. Es decir, la sanidad es carísima.
20: ¿Usted qué me está poniendo en entredicho? ¿Lo que la consejera ha dicho o la realidad?
0: Yo hablo de la realidad.
20: No, en la realidad siempre falta dinero. Y, sí. le voy a poner un ejemplo muy claro. ¿Cuántos pacientes de cáncer tendremos el año que viene?
0: No, espere, ¿qué me acaba de decir? ¿Que falta dinero todos los años? Claro.
20: Que falta y que no se negocia adecuadamente, por supuesto que sí.
0: Claro que falta.
20: Pero
0: falta,
20: hay que negociarlo.
0: Ya.
20: O sea, nunca hemos tenido tanto dinero en la comunidad autónoma y mucho más en sanidad como en los últimos 3 años. Por cierto, gracias al señor Pedro Sánchez, que a la gente se lo olvida.
0: Madre mía.
20: Porque ese dinero que viene...
0: No lo meta
20: ese dinero que viene de Madrid, viene por lo que viene.
0: Déjelo, por favor, no hablemos de eso.
20: Pero usted,
0: señor,
20: sabemos que hay 1.040 millones más de sanidad, de dinero para la sanidad canaria.
0: Vamos a establecer un veto en el programa, en esta conversación, porque queremos una conversación limpia y ecológica. Por favor, no vamos a hablar de P.S.
20: Usted sabe que no hay nadie...
0: Ni tampoco de Manuel Marchena,
20: ¿okay? Usted sabe que no hay persona más ecológica y verde que Pedro Sánchez, ¿no?
0: Y más guapa. Y más
20: guapo no lo sé. Guapo no lo sé y no me pronuncio. Pero lo otro sí se lo puedo decir.
0: Vamos a dejarlo porque yo quiero tener una conversación con usted limpia, ¿de acuerdo?
20: Y yo la estoy teniendo con usted exactamente igual.
0: Perfecto. No, pero
20: insisto,
0: bueno,
20: 1.040 millones de euros más para la sanidad. ¿Usted ha notado algún servicio sanitario que haya mejorado en los últimos 3 años?
0: No sé qué decirle. La
20: de sus oyentes que llaman y le preguntan, ¿hay algún oyente que ha dicho qué bien está hoy la sanidad?
0: Los oyentes siempre están cabreados con la sanidad.
20: ¿Ha visto usted?
0: Salvo cuando están dentro, ¿eh?
20: ¿Ha visto usted?
0: Salvo cuando les pasa algo y están dentro.
20: Pero porque les atienden personas que bajo su responsabilidad, no, o de su responsabilidad, no, porque les atienden como debe ser.
0: No, porque... No,
20: pero eso no significa la gestión sanitaria.
0: El nivel de capacitación que hay en Canarias es muy
20: bueno. Es muy alto y muy
0: usted
20: bueno.
0: Usted lo sabe igual que yo.
20: Evidentemente.
0: Eso no podemos poner
20: pero
0: en duda.
20: Pero por eso el barómetro del CIS se para muy bien y dice que la ciudadanía canaria es capaz de diferenciar entre quien la atiende y quien gestiona lo que le atiende. Y lo diferencia muy bien, ¿eh? Y lo diferencia muy bien. No hay nadie en Canarias que entienda a día de hoy que la sanidad está mejor que hace 3 años. Nadie. Cada vez está peor. Cada vez que no sacan listas de espera, número de listas de espera, que por cierto estarán a punto de salir dentro de unos cuantos meses.
0: Pero a ver, las próximas listas de espera no van a ser buenas. Están en huelga los médicos.
20: Ah, pero ¿han sido buenas en algún momento los últimos 3 años?
0: En algún momento ha habido alguna...
20: Según la señora consejera, sí.
0: Se ha operado más.
20: Según la información que
0: don
20: hemos
0: Miguel
20: tenido...
0: Ángel,
20: usted disculpe,
0: don
20: pero no es
0: Miguel
20: cierto.
0: Ángel usted, Pérez
20: usted,
0: Pino,
20: disculpe, pero no es cierto.
0: Asuma la realidad.
20: Usted disculpe, pero no lo comparto.
0: No son solamente ustedes los que
20: si
0: hacen
20: usted
0: bien las cosas.
20: Mire, le voy a decir una cosa muy clara, para que usted vea el número. ¿Usted sabe cuánto se ha invertido? ¿Cuánto se presupuestó? Hablando, usted le gusta el presupuesto real. ¿Cuánto se presupuestó para sanidad privada el año pasado?
0: Ni idea.
20: 98 millones. El 2025, quiero decir. ¿Eh?
0: 98 millones, sí.
20: ¿Usted sabe cuánto se ejecutó?
0: No lo sé.
20: 346 millones.
0: Me parece perfecto.
20: ¿Y a usted, que habla de presupuesto que falta? ¿Usted no cree que ese dinero se podía invertir realmente en fortalecer la sanidad canaria? Pero sentarse con los médicos
0: mismo,
20: a negociar lo que tienen que negociar en lugar de estar enviando esto a la sanidad privada.
0: Escuche, usted mismo se está contradiciendo.
20: No, en absoluto.
0: Sí, le voy a explicar dónde está su contradicción.
20: Dígame.
0: Sí, se ha colocado en la universidad, mejor dicho, en la privada, 348 millones. Cuando estaba presupuestado 90 millones, era ese dinero era necesario para poder bajar las listas de espera. Por eso se bajaron las listas de espera.
20: Entonces, ¿por qué no lo presupuestó usted?
0: ¿A mí qué me cuenta? Yo no soy el presidente del gobierno. Habla usted como presidente del gobierno.
20: Pero yo soy diputado y estoy usted respondiendo a razón de lo que usted me pregunta. Y usted me está preguntando por el dinero. Y yo le estoy diciendo a usted que por mucha vuelta que le dé usted y por más que usted me quiera decir que hay más operaciones, usted lo que está haciendo es despreciar el servicio público para atender al servicio privado.
0: Yo no desprecio
20: lo
0: nada.
20: Mire por donde lo mire.
0: No se ponga usted así. Tranquilo. Ya sabía yo que después de mencionar a Pedro Sánchez vendrían cosas...
20: Está usted hoy con Pedro Sánchez.
0: Vendrían cosas contaminantes y polucionantes.
20: Mire que entonces...
0: Yo ya lo sabía.
20: Hemos quedado que ni Pedro Sánchez ni Marchena.
0: Lo tenía claro. Bueno, ni usted ni yo vamos a arreglar este problema, ¿sabe? Llevamos ya 10 años así, o sea que no se ponga como se ponga porque va a dar igual, no lo va a arreglar, ¿ok? Va a ir a peor, deteriorándose progresivamente, que es lo que está ocurriendo en estos momentos. ¿Tiene usted alguna solución al respecto? Cambiar de gobierno, imagino.
20: Hombre, yo cambiaré de gobierno. Me pregunta a mí, soy partidista.
0: Y dígame cómo va a cambiar de gobierno si la izquierda va perdiendo votos todos los días. Explíquemelo.
20: ¿Cómo vamos a cambiar de gobierno?
0: Claro.
20: Usted creo que...
0: A la izquierda del PSOE, ¿qué es lo que hay ahora mismo?
20: La información que usted maneja me preocupa.
0: Sí, a
20: me, preocupa, me preocupa y me sorprende.
0: Ya.
20: Me preocupa y me sorprende.
0: ¿Qué es lo que hay electoralmente?
20: Permítame que yo
0: a la
20: responda.
0: Izquierda del PSOE.
20: A la izquierda del PSOE prácticamente no hay nada.
0: Ah, bueno, entonces.
20: Pero eso no significa en absoluto que el PSOE no tenga capacidad para poder influir a la hora de tomar determinadas decisiones que afectan a la gente. Ya. En un lado y en el otro.
0: Gobernar, quiero decir.
20: Más allá de eso, cuando usted promulga que no hay solución para este tema, con la información que yo le he dado, solo alienta usted al que está en el gobierno a meter más pasta a la sanidad privada.
0: No me dé más importancia de la que tengo, hombre.
20: No, yo, a ver, le doy la misma.
0: No me dé ninguna.
20: Como usted decía hace un momento en la entera, coño, pues exactamente, coño, es igual. Es decir, tenemos que ser realistas con las cosas que planteamos, hombre, y tenemos que tener la seriedad oportuna y el rigor a la hora de tomar decisiones. Lo que no se puede hacer es manejar la sanidad con un palo. Usted tiene que sentarse a dialogar con los sectores con los que trabaja, médicos, enfermeros, fisioterapeutas. Lo que no puede ser es despreciar a todo el mundo, no atender a nadie.
0: ¿Qué es lo que está diciendo
20: y esconderse
0: usted?
20: Detrás de la ministra de Sanidad.
0: Perdón,
20: eso ya me parece una barbaridad.
0: ¿Usted está diciendo alguna cosa obtusa en relación con Adasad Goya? Pregunta.
20: Al contrario.
0: ¿Eh?
20: Al contrario, nada obtuso. Yo creo que soy muy claro con lo que estoy diciendo, ¿no?
0: No lo he entendido esa parte. Porque
20: ¿Qué es lo que quiere que le explique?
0: Usted ha hablado, no se puede andar con un palo, no se puede negociar con un palo.
20: No se puede coger y atender a la gente diciéndole por un mensaje de WhatsApp.
0: ¿Quién negocia con un palo?
20: El Servicio Canario de la Salud, la señora consejera y el señor director del Servicio Canario de la Salud.
0: Eso es lo que estoy preguntando.
20: Creo que ha sido muy claro lo que le he dicho. Por supuesto que sí. O sea, no se puede desatender a la gente. Los médicos llevan esperando meses a que se sienten con ellos.
0: Entonces,
20: creo que es de primero de política, el atender a la gente.
0: Entonces hay maltrato.
20: yo interpreto que lo que hay es una dejación de funciones. ¿Cuántas veces se ha reunido la Mesa Sectorial de Sanidad para tomar decisiones de forma ordinaria en esta legislatura? En el último año. ¿Cuántas veces?
0: Pues ha costado mucho llegar a acuerdos con los sindicatos, ¿eh? Muchísimo.
20: Pues será porque no se les escucha. Porque muchas de las reivindicaciones que hacen, y no son estrictamente económicas, ¿eh? Y no son estrictamente económicas, se basan simplemente en saber planificar y atender a lo que los que saben lo que pasa día a día en un hospital, en un centro de salud, están pidiendo.
0: Escucho lo siguiente. Este asunto lo dejamos aquí de momento. Lo del programa me parece gravísimo. Una cosa. Estuvo con nosotros la pasada semana María Fernández en un programa especial que hicimos sobre movilidad, que es la directora de todo este tipo de asuntos. Usted conoce mucho el tema de la movilidad. Entonces, ella dijo en un momento determinado que tal como están las cosas ahora mismo con Madrid, con el tema de falta de presupuesto y demás, es muy probable de que desaparezca la gratuidad de las guaguas. Lo dijo de esta forma. ¿Lo tenemos o no lo tenemos? ¿No? ¿Qué ha pasado? ¿No lo hemos comentado? Bueno, dijo eso. Respuesta a eso. Miguel Ángel Pérez del Pino.
20: ¿Qué quiere que le diga?
0: Lo que usted quiera.
20: Primero, creo que, y lo dije en su momento, la gratuidad es un efecto que puede tener cierta importancia en el arranque de la, del impulso a la movilidad. Creo que usted bien sabe que mi primera intención cuando fui consejero de transporte fue bajar el precio de los bonos al mínimo posible. Pero creo que la gratuidad está mal entendida y mal gestionada. Creo que lo hemos convertido en un agujero negro. Y creo que la relación con el gobierno de España es suficientemente buena para que la señora Fernández esté diciendo estas tonterías en línea. Me lo permitirá la opinión. Porque cada vez que viene, solo se queja del gobierno de España. Y mi pregunta es, ¿qué ha hecho el gobierno de coalición canaria, la señora María Fernández, el señor Pablo Rodríguez, en materia de movilidad en los últimos 3 años? Esconderse detrás de la gratuidad permanentemente. No hay otro tema. No hay ayudas específicas para las compañías. Nadie habla de lo que va a pasar en los próximos meses respecto a las concesiones administrativas en la comunidad autónoma.
0: Pero dígame una cosa. ¿Usted está en contra de la gratuidad o a favor?
20: Yo estoy en contra de que la gratuidad sea café para todos. Yo estoy a favor de que la gente que lo necesita, y le doy un comentario muy claro, se le facilite y se le quite el precio a la guagua. A los niños especialmente lo quitamos durante la labor del cabildo. Pero lo que no puede pasar es que el viajero frecuente no pueda ser atendido en la guagua. Y lo hemos convertido en eso. Hemos convertido el asunto para abrirlo, para quedar bien, porque somos, al final es un efecto de quedar bien con la gente. Hemos destrozado el servicio de transportes con un efecto de la gratuidad que no funciona.
0: El argumento que utiliza ella es que los cabildos han adelantado dinero que no han recibido por parte del gobierno central.
20: La señora María Fernández sabe exactamente igual que yo que el gobierno de España transfiere el mes de diciembre, en las últimas semanas, el dinero efectivo de los bonos y de las transferencias de la comunidad a las comunidades autónomas para pagar. Sí. Por tanto, los cabildos siempre actúan como prefinanciadores. Lo que debería preguntarse la señora Fernández,
0: sí,
20: aparte de eso, es cuánto está creciendo el gasto para que los cabildos estén ahogados. Eso es lo que tiene que preguntarse. El por qué.
0: Pero si el gasto sube, permite, ¿por qué lo usan más?
20: Sí, pero el tema es cómo se usa, Chabanel. O sea, el tema es que el transporte...
0: ¿Usted lo limitaría?
20: Yo lo pondría limitado.
0: ¿Con lo cual no habría gratuidad de guagua?
20: Yo extendería el servicio...
0: No me hable en chino, hábleme claramente en español.
20: Creo que lo estoy hablando con suficiente claridad.
0: No.
20: Gratis para la gente que lo necesita. Gratis para la gente que cumple unas condiciones. Sí. Lo que no puede ser es que a mí el transporte me salga gratis. No tiene ningún sentido. Que yo, con mi sueldo, que tengo de diputado, me meta gratis en la guagua, no tiene ningún sentido.
0: Pero si usted no va en guagua, hombre.
20: Que me diga usted eso a estas alturas de la película.
0: Va en guagua,
20: o sea, ¿cómo se le ocurre a usted?
0: Dígame la última vez que fue
20: en guagua. ¿Cómo se le ocurre a usted? Pues mire, la semana pasada, la 229. Para subir a mi casa, para que vea usted.
0: Venga, hombre.
20: Desde Los Alicios, para que vea usted.
0: ¿En serio?
20: Hombre, evidentemente. Y el taxi exactamente igual. Creo que los taxistas se lo pueden decir igual que los guagueros.
0: Impresionante, hombre, documento. Tenemos un político que coge la guagua.
20: Lo que me preocupa es que usted pregunte estas cosas en antena.
0: Hay un político que coge la guagua. Ya, coño.
20: No, a ver, mire, yo cada día soy más comunista. No vaya usted a pensar ahora que me alejo mucho de la señora...
0: ¿Usted conoce más casos como el suyo?
20: Claro que sí, hombre, pero usted se piensa que la gente...
0: ¿Pero
20: no...
0: qué? ¿Cuántos conoce?
20: Yo tengo una cosa que alguna vez se lo he querido decir, se lo voy a decir en antena. ¿Usted se piensa que los políticos no somos personas? ¿O que vivimos en un mundo paralelo?
0: Me cuesta pensarlo. A veces.
20: Pues créame que no es así. Por lo menos yo intento ser lo más sensato de lo que hago.
0: Yo a veces entre mi mascota y otras personas no sé qué pensar.
20: Yo siempre quedaría con su mascota, pero eso es otro asunto.
0: Ya. Bueno, ok. De modo que no hemos enterado de que ha cogido la guagua. ¿Y cuántas veces la coge al mes?
20: ¿Me va a seguir la guagua también?
0: ¿Qué? Me asombra. Usted pregunta a sus compañeros y no le van a decir eso.
20: Créame que más de uno le diría que sí.
0: Sí,
20: especialmente, y especialmente en algunas islas muy particulares. ¿Eh? Créame que sí.
0: Sí. Joder, madre mía. Son ustedes seres humanos, ¿eh? Cada vez huelen más a seres humanos.
20: Si usted lo dice.
0: Impresionante, impresionante documento. Bueno, usted en varios momentos se manifestó siendo máximo responsable de movilidad.
20: Sí.
0: Del Cabildo de Gran Canaria, se manifestó a favor del tren.
20: Sí, siempre.
0: Sí, y todavía se sigue manifestando.
20: Absolutamente.
0: Absolutamente. Aunque no sabemos cuándo va a haber presupuesto, ni sabemos cuándo se va a construir, no sabemos nada de eso.
20: Uh-huh. O sea, ¿a usted que le gusta tanto prefinanciar? Sí. Que lo prefinancie.
0: No, no, a mí no me gusta prefinanciar.
20: No, no, lo ha dicho usted aquí. Bueno, la señora Fernández lo ha dicho usted que se está prefinanciando los cabildos. Ella, que lo prefinancie.
0: Ella es ella, yo soy yo.
20: Que el gobierno no tiene problemas, no tiene problemas económicos, ¿eh? No tiene ningún problema económico para prefinanciar. Y ya le digo, el primer arranque, con menos de 20 millones de euros, pueden arrancarlo. Que parece mucho dinero. Pero ya le digo yo que el impacto urbanístico, de modernidad, de movilidad, de conectividad del tren en Gran Canaria va a cambiar mucho la forma de moverse en Gran Canaria.
0: Lo que pasa es que eso podemos verlo dentro de 20 años. Bueno, o más, ¿no?
20: ¿Es una pregunta o una afirmación?
0: Somos conscientes de eso. No es fácil financiar eso.
20: Evidentemente.
0: Es complicado. Uh-huh. Es decir, tanto por el gobierno central como por parte del gobierno de la Unión Europea.
20: El gobierno central ha sido claro. O por lo menos así lo ha vendido la señora Fernández y el señor Teodoro Sosa, ¿no?
0: Sí.
20: Por tanto, si lo han vendido...
0: Yo tengo la impresión de que estamos hablando de algo que nunca va a ocurrir.
20: Pues yo le digo que durante los 8 años que fui director gerente de la Autoridad Única y los 4 que fui... O sea, 8 años compartidos, 4 de gerente y 4 de consejero, el tren avanzó profundamente.
0: Sí.
20: Todos los proyectos salieron, dejamos la declaración de impacto ambiental en tramitación, se incorporó presupuesto por parte del Ministerio para financiar todos los proyectos, se adaptó para adaptar el proyecto del tren, o que mejor dicho, a las consideraciones que habían pasado tras 20 años de trabajo en el tren, casi 20 años, y creo que a día de hoy, aparte de ser un proyecto extremadamente maduro, creo que es un proyecto que va a cambiar urbanísticamente la forma de vivir, la forma de moverse en Gran Canaria. Si se utiliza bien, si se planifica bien el uso.
0: ¿Sabe usted quién va a ganar el Mundial?
20: Me encantaría saberlo, pero creo que España no está en una buena situación. Lo veo un poco débil.
0: Bueno, está diciendo.
20: Ahora me podría aventurar. Alemania ya le digo que no.
0: No, creo que no. Ni Holanda tampoco.
20: Alemania ya le digo que no.
0: Ni Holanda tampoco, Ninguno de los dos va a ganar. Don Miguel Ángel Pérez de Pino, muchas gracias por la visita. Seguimos hablando.
20: Muchas gracias.
0: Interesante la charla. Seguimos adelante en El Espejo, publicidad y a la vuelta pues tenemos un par de cosas que comentar.
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0: Somos obreros.
1: Paco Rodríguez no está por ahí, ¿no?
2: Don Francisco, mire, soy Genaro Triste Serrano.
3: No de la familia de Amos Serrano, ¿no?
2: Aunque todo el mundo me llama Víctor o Victoria. Mire, yo le robé a Hacienda, en un momento determinado le robé a Hacienda 467 millones de dólares. De euros,
3: coño,
2: de euros.
3: Joder.
2: Me pillaron y me metieron en la cárcel. Salí de la cárcel porque mi abogado convenció al Supremo de que yo sería un colaborador interesantísimo para meter en la cárcel al presidente del gobierno, un tal Sanguinario López. Y eso es lo que he hecho. He cantado varias veces la canción Vino Griego. Ven a brindar
3: con vino griego de mi tierra.
2: Yo me cansé de cantar allí en la policía, en la comisaría, esa canción. Ven, ven.
4: Me hará recordar.
2: Mire, gracias a mí han entrado en la cárcel los amigos de Sanguinario López, y por si fuera poco, el tribunal me exime de devolver las mordidas que cobré, y Hacienda está a punto de nombrarme personaje ejemplar del siglo. ¿Qué le parece?
3: Como tiene que ser.
2: Tengo suerte yo en la vida, ¿o no? La gente ya me llama Bad Bunny porque me paso el día perreando, es decir, lleno de perras, cada día más rico. ¡Viva la justicia, coño!
3: Esto sí que es justicia,
2: coño. No Robin Hood, justicia.
3: Y no lo caiga. Dígaselo a
2: Ávalo. Premio cabrón del día de hoy.
3: Llame a Ávalo. Pregúntele a Ávalo. Cabrón,
2: cabrón. Vaina, correo, please, venga.
5: ¿Sabe por qué hay ocupación de viviendas? Pues porque la política que tenemos solo se dedicó a favorecer las viviendas vacacionales para atraer más turismo y solo se dedicaron a vender viviendas a extranjeros. Y eso de que son europeos me da igual. Hay que tenerlo unos requisitos. En mi tierra seas europeo o americano y que no mandes solo la cartera. Apoyaron todo esto sin querer hacer vivienda, sabiendo la demanda que iba a haber. Ahora lo cogen como campaña política, los mismos que nos echaron bajo un puente, a ofrecernos una vivienda dentro de 3 o 4 años. Lo que le dura otro mandato mamando. Los políticos de Canarias han vendido Canarias, han echado al residente todos los partidos que están gobernando en todas las instituciones canarias. WhatsApp, los pisos vacíos están en nuestras islas. Y si no quieren alquilarlos y vivirlos, que los vendan y se vayan a otra provincia donde les dé la gana. Italia, por ejemplo, por dar una idea. Aquí hay un problema grave con las viviendas para los que nacimos, crecimos y ya empiezo a dudar de que vayamos a morir en las islas y no son caprichos de turistas. WhatsApp, buenos días, abusadores, porque antes de echarlos no le buscaron una alternativa, separan a esos niños de sus padres, son unos verdaderos abusadores psicópatas. WhatsApp, coincido con Chabanel en que vuelve la pobreza de los 50, la crisis de 2008 solo fue el principio. Imposible ahorrar y tener fondos para una emergencia, por tanto, vivamos la vida y gastemos lo poco que tenemos, como si no hubiera un mañana. Y es verdad, esa gente en el fondo tiene razón, no hay un mañana, solo un ir languideciendo socialmente, la rana en la olla de agua tibia que no siente lo que se le viene encima. Buenos días, pagaría, os lo digo, pagaría yo la cena de empresa del espejo por verlo a todos en el parque infantil del McDonald's celebrando la cena. Buenos días, señor Chabanel. ¿Nos va a decir a los oyentes el día, la hora y el lugar para asistir también a la invitación de esa comida? Queremos recibir esa compensación por ser...

0: los sufridores diario. Solidaridad con los sufridores. Buen día. Vale. WhatsApp, buenos días, señor Chabanel. ¿No le parece a usted miserable lo que está haciendo este presidente de España con este sistema de nacionalización? Y reclamo que él pensaba en principio en 500.000 y ahora se habla entre 1.5 y 2 millones sin ser lo que entra por Canarias. ¿No cree usted que su nieto y los míos valorarían en el futuro esta chapuza que está haciendo solo para quedarse con el poder? Yo estoy seguro que usted lo sabe desarrollar mucho mejor que yo. Un abrazo así.
1: Amigo mío, no es una cuestión que tenga que ver con el poder, puesto que estos señores no podrán votar en los próximos 5 años, de modo que esto ahora mismo no es así, no tiene nada que ver con esto. Tiene que ver con un problema singular de este país y de otros muchos países de Occidente, porque estamos viviendo todavía en ese estado del bienestar, supuestamente, que se está destruyendo poco a poco. Tiene que ver con la demografía. Tiene que ver con la demografía y tiene que ver con el sexo. Entonces, si no tenemos hijos, ¿quiénes son los que tiran de la economía, amigo mío? Pues los que tiran de la economía son los emigrantes. Los que tiran de la economía en España ahora mismo, en la base, son todos emigrantes. No hay españoles en la base. Todos son emigrantes. Y en los próximos años, si queremos que la caldera siga funcionando, necesitaremos más emigrantes. Porque no resolvemos nuestro problema demográfico. Y es difícil de resolverlo con la categoría de vida que tenemos, con los sueldos que tenemos, con los problemas de vivienda, etcétera. ¿Quién se arriesga a tener hijos? Por eso la gente apuesta por las mascotas. Sigamos.
0: Buenos días. En lo poco que he escuchado, entiendo que esas 50 personas o familias las han botado de esas casas de Mr. Lucock sin alternativa de reubicación. Pregunto, ¿las han botado de esas casas por algún problema que ponga en peligro a sus moradores? ¿A qué se van a dedicar esa vivienda? ¿Las van a tirar o van a dedicarse a la especulación en régimen de alquiler o vacacional? Habría que indagar quién está detrás de ese posible.
1: ¿Pertenecen a una empresa que se llama?
0: Es un terreno que ellos son autoedificaciones, las han tirado, no son casas hechas.
1: Es una adjudicación faena que pertenece a una empresa.
0: Lo de Guía, es un terreno que estaba con...
1: Lo de Mr. Lico, sí, de Félix Santiago Martín.
0: Sí, sí, pero que no es un edificio de casa.
1: Ya, pero esos terrenos pertenecen,
0: claro,
1: a una empresa.
0: Claro, pero lo que le estoy especificando al señor es que no eran casas, sino chabolas que las han tirado.
1: Pero él ha preguntado quién estaba detrás de esa historia, y yo se lo estoy explicando. Quién está detrás de esa historia es una empresa, en concreto Félix Santiago Martín, que es la que ha acudido.
0: Sí, pero que preguntaba acá que se iban a dedicar las viviendas hechas, y digo que las han tirado, sí las han tirado.
1: A lo que quiera la empresa, que manda allí.
0: Sí, ¿no? Sí, pero no nos estamos confundiendo usted y yo, vale, entre nosotros dos.
1: Sigamos.
0: WhatsApp, desde la frontera de Rumanía, Ucrania, escuchando El Espejo. Saludos.
1: Es un buen sitio.
0: Buenos días, Espejo Canario.
1: Pensar que hay algunos sitios de Messi y López que no nos escuchan. ¿Y lo escuchan de Rumanía?
0: Fuerte.
1: Es heavy, ¿eh?
0: Buenos días, Espejo Canario. Qué grande eres, señor Chabanel. A la hora de dar inicio musical al programa, chapó las enormes bandas de rock que puso. Por mi parte, a excepción del reggaetón, un estilo que nunca ha compartido ni me gusta, me quedo entre todas con Nirvana. Me recordó una fiesta navideña cuando entré por primera vez al instituto en primero debut. Si no recuerdo mal, fue en la temporada 93-94. En esa fiesta, cuando conocí el rock y el heavy metal. En el recreo había una fonoteca donde el profesor de música siempre pinchaba Metallica, Nirvana, Barricada, AC/DC, Iron Maiden y un largo etcétera. Dios mío, qué recuerdo. Por si algo lo supera actualmente, es que estoy en el apartamento de un cliente haciendo un servicio y escuchando El Espejo Canario. Gracias, gracias, gracias. WhatsApp, hoy toca defender a los corruptos. Por la mañana acusamos a los políticos corruptos. En la siguiente hora acusan a la justicia por combatir la corrupción. WhatsApp, señor.
1: No. Toca decir lo que pasa en el día de hoy. Y mañana tocará decir lo que pasa en el día de mañana. Pero hoy pasa esto. Y lo contamos tal como sucede. Tan crudo como es. Que le gusta, bien. Que no le gusta, pues también. Pero nosotros no somos de hoy contamos lo que contamos ayer, mañana contamos lo mismo de ayer y nos movemos y no nos movemos para ningún lado. Lo que pasa es esto, que puede gustar más o menos, pero es lo que pasa.
0: Señor Chabanel, pregúntele sobre el 75% de los vuelos. WhatsApp, buenos días. Con todo el respeto y admiración para el señor Chabanel, como periodista y comunicador, por eso oigo su programa, en la entrevista al señor Del Pino pensaba que estaba en el programa del Hormiguero, aunque afortunadamente me despertó usted y me trajo a la feliz realidad. No, es el cuidado de estilo y cintura comunicativa del señor Chabanel. Gracias por su avidez profesional.
1: No falta mucho para llegar a ser el Hormiguero, no falta, por ejemplo, Ilia Tupuria. 8 minutos que pasan de las 10. Estamos en el Señor Cabrón del Día. Cabrón. A ver, señores amigos míos de Tenerife, ¿van a tirar por fin el monumento de Juan Ábalos a Franco? ¿En serio?
2: Tirar no, eliminar de la vía pública, pero eso Bermúdez, el alcalde, lo que ha sugerido es meterlo en una nave.
3: Ya.
1: Ya hay una sugerencia para cogerlo, pillarlo y llevarlo a otro sitio.
3: No, no, el alcalde estaba esperando que apareciera en el catálogo. Es decir, que hasta que no estuviera en el catálogo que ha hecho el Ministerio con la Memoria Histórica,
1: que es el Ministerio de Torres, ¿no?
3: Exacto, sí. El Ministerio de Torres. Ya lo he dicho, ya está en el catálogo. O sea, ahora tiene que quitarlo.
1: Catálogo que de ahora, vestigio histórico.
3: Claro, ahora
2: tiene un problema. La memoria democrática.
3: Claro, ahora tienen un problema porque lo meten en un almacén y lo tendrán ahí guardado. Porque digo yo, ¿para qué lo guardan ahí en un almacén? Entonces, el espacio que ocupa eso. Así que, no sé, el señor Tarife no ha dicho absolutamente nada, cosa que me preocupa, porque él siempre está hablando cosas y diciendo barbaridades. No sé por qué se ha callado.
1: Bueno, el ayuntamiento creo que ha abierto la posibilidad de que la gente pueda dar su punto de vista, o bien, no sé exactamente.
3: Pero es que no puede.
2: Tiene un plazo de seis claro, meses de plazo para quitarlo.
3: Tiene que obedecer al ministerio. Y ya,
1: no queda otra, tiene que obedecer, ¿no?
3: No queda otra, tiene que quitarlo.
1: Pues piensen ustedes que la pasada semana, en el pasado pleno del viernes, se aprobó por petición de la mayoría, y la mayoría sacó adelante, no, por petición del Partido Socialista, que pedía pues quitar de ahí la famosa estatua, pues el grupo de gobierno decidió que no, que estaban en contra.
3: Que no. Sí, pero porque estaban esperando que apareciera en el catálogo. Ya apareció.
2: Ahora la discusión es tan peregrina como que si la estatua se parece o no se parece a Franco. Es una alegoría, entonces ahora están diciendo que no.
0: Chacho, tío, de verdad.
3: Yo flipo con... De
1: claro,
3: verdad,
1: el problema es depender de Vox, claro.
3: Mire,
1: es
3: el alcalde Bermúdez en este programa reconoció que era un vestigio franquista. Sí. Lo reconoció aquí, se lo preguntó a usted y lo dijo. Entonces, ¿qué estamos esperando? O sea, ¿qué más queremos? Si quítelo ya para el carajo. No nos hace falta tenerse...
1: El problema, como siempre... son las matemáticas electorales. El problema es cuánto van a necesitar tanto el PP como Coalición Canaria a Vox después de las próximas elecciones. Y ese es el quid de la cuestión. Claro, o sea, aquí el poder de Vox es un poder muy exuberante y ese
3: es... No ha llegado al poder, claro, y ya se está contabilizando.
1: Ya ponen las condiciones. Ahora bien, si en este caso concreto el ministerio tiene el asa por el mango, que actúe. No,
2: y Bermúdez nunca ha dicho que no va a cumplir la ley. Lo único que pasa es, claro, lo que está diciendo Lito, su socio, a ver lo que dice Tarife, y sobre todo que en mayo dependerán de vos para seguir en el gobierno.
1: Claro, entonces yo entiendo que en este caso concreto debe de ser el ministerio correspondiente el que actúe. Es lo que entiendo yo que debe de pasar. Es posible que a lo mejor encuentren alguna salida de carácter jurídico, de carácter judicial, que a lo mejor aletargue todo eso.
3: No, el ayuntamiento dice
2: que quién va a pagar el desmontar el monumento, que debería pagar
3: el ministerio.
2: Vuelta
3: de hoja, creo que hay que quitarlo sí o sí.
1: Okay.
3: O sea, es decir, yo creo que ya no tiene vuelta de hoja.
1: Aquí hay mucha inteligencia funcionando, amigo, no se olvide de eso, Hay mucha inteligencia funcionando.
3: Creo que no, pero
1: incluso
3: bueno,
1: hay algunos,
3: si usted lo dice, hay algunos, yo no voy a discutir con usted sobre la inteligencia política, ¿no?
1: Incluso hay algunos juzgados que también trabajan bastante. Acuérdese de la época del coronavirus. Acuérdese. Mm-hmm. Hubo un juzgado que dijo en cuatro ocasiones distintas, no señor, lo que me diga el gobierno para tomar medidas preventivas para una cosa y para la otra, de eso nada, vivo la libertad de que la gente salga a hacer lo que le dé la gana a la calle. ¿Se acuerda?
2: Sí, sí. ¿Se acuerda? Lo contencioso de Santa Cruz, sí.
1: Yo estoy hablando por hablar ahora,
3: La libertad para infectarme, sí, pero la libertad por otras cosas, no.
1: Exacto. Bien, vamos con otra cuestión más. Pero usted no está hablando del día. Cabrón. Marian me ha propuesto hoy el siguiente silogismo. Dice, ¿qué mata más en Canarias?
0: Bueno, en realidad ese es el titular de una información que publica la prensa y que nos cuenta, bueno, que cuál es el origen de las muertes, de las 18, más de 18.000 muertes que se produjeron en Canarias el año pasado. Lo que más mata en Canarias, es el cáncer, como prácticamente en todo el mundo. Pero sí hay un dato en el que me gustaría poner el acento, aunque hay un descenso, afortunadamente, en el número de suicidios con respecto al año anterior. Hay que decir que en Canarias se suicidan personas día sí, día no. 182 personas se suicidaron el año pasado en Canarias. Eso significa que hoy no toca, pero mañana sí.
1: Y pero ha bajado bastante, ¿no?
0: De 220 a 180, claro, 40 claro. personas menos que okay. con sí, respecto sí. al año anterior, algo que de lo que hay que felicitarse, sin duda.
1: Pero son
0: pero
1: muchos.
0: Siguen siendo muchas las personas que bueno, que por lo que sea, entienden que dejar de sufrir significa morir. Y bueno, y era un dato que... Después, por los cánceres, pues más o menos el nivel de... O sea, los cánceres que más matan son los mismos en todo el mundo, ¿no? Que en Canarias maten más, pero sí hay también una pequeña reducción en algunos, en los que se ha encontrado pues mejor tratamiento o mejores expectativas de vida, pero bueno, siguen siendo los que en mayor tasa se llevan de personas, los que están vinculados a... sobre todo el cáncer en hombres, están vinculados al aparato genitourinario
1: yeah.
0: y el cáncer
3: practicar
0: de
3: mama. Sexo, claro.
0: Sobre todo el cáncer de pulmón. Pero después hay otras muchas enfermedades cardiovasculares que también se llevan la
1: vale.
0: vida de las personas.
1: Ok, perfecto, muy bien. Vamos con el video que habló el día de hoy. Le recuerdo que tenemos un par de candidatos para dentro de poco, dentro de 30 días, menos 20 y pico días, 27, 28 días, daremos el premio Cabra Loca de este año, ¿no? Que hay muchos opositores. Les presento dos más.
4: Eso se refiere a cuatro cámaras de vigilancia con megafonía, atención, que se encuentran en el Parque García Sanabria. La intención es proteger al parque de actos vandálicos, pero es curioso porque cuando te acercas a una zona, te salta la megafonía.
5: Atención, atención, ha accedido a una zona protegida. A partir de ese momento está siendo grabado. Si no se retira de inmediato, se notificará a las autoridades competentes. Por favor, abandone el área.
2: ¿Y para qué ponen la cámara? Si la predicas para vigilar y te dicen que te marches a la zona vigilada, pues chiquito.
3: Para identificarlo el tipo.
2: Si no, sí, se hombre, va por si no decirte. El tipo es bobo y se va a dejar identificar, claro.
3: Bueno, ya lo pilló la cámara.
0: Oye, pero qué bien habla Iván sí, cuando... Sí,
1: qué bien lo hace. Bueno,
5: muchas gracias, Marian, muy amable. Muy amable, muchas gracias.
0: Qué bien cuando hace... Que es un...
5: Cambio y corto.
3: Tú dale bola para que veas.
0: Qué bien lo haces, Iván. Lo haces muy bien. Te vamos a contratar.
1: Ok, venga. Vamos con el siguiente. Propuesta de un oyente para el premio Cabra Loca. David, el agricultor, y su única solución para refugiarse de la erupción del Teide. ¿Cuál es? ¿Tenemos el audio? Vamos a escucharlo.
6: Si el volcán explota, si es que explota, que no sabemos por qué. Y estuve mirando en el periódico que en 1908 se oía temblor y pues tardó un año en explotar el Chiñero, ¿vale? Pero sin caso que sea una erupción piroplástica, ¿para qué le explico yo? No sé si en las medianías, debajo del barro, han visto trozos de 40, 50 centímetros hace 6 millones. Esos son erupciones piroplásticas, ¿sabes? Que hace, míralo en internet, no los estoy engañando, míralo ustedes en internet. Revienta, son como 3 o 4 bombas atómicas, peor, no lo sé. Es una nube blanca que por decir algo, vamos, pasaría por aquí arriba y queda todo esto tapado a 20, 30 centímetros. Esa nube pues seguirá explotando o se para, no sabemos lo que nos vamos a enfrentar. Eso ha surgido aquí hace miles de millones de años, ¿sabes? Esto todo, más bien lo que ha habido es volcán de piedra y eso. Pero si es una erupción piroplástica, si eso revienta, puede llegar hasta las otras islas. Eso camina 700 a 1000, 1200 kilómetros por hora, si no escapamos nadie, ni aviones, ni barcos, ni nada. Si a mí me da tiempo de coger esa Toyota y echar el marrón, montar mi mujer y la chiquilla de dentro, yo estaré aquí dentro. Si la lava entra por las galerías, mala suerte, pero la única salvación, eso viene a mi grado, es llegar aquí. Pero con linternas me meto por ahí adentro hasta que... Si entra la lava, pues me va a quemar de todas maneras, pero aquí me encuentran, ¿vale?
0: Vale,
3: este es buenísimo.
0: Es muy grande.
1: Este es muy bueno, ¿eh? Yo muy creo que bueno. Este tiene mucho.
0: Este es un abusón. Este es un abusón.
1: Tiene mucho.
2: Que cojo Toyota y me meto dentro de la galería.
0: Pero plástico
1: este. Se pelea directamente con aquel que ganó del director, del máximo responsable de sanidad de Andalucía.
3: Ah, sí.
1: Sí.
2: Este es mucho mejor. Aguirre, aquí, Jesús Aguirre.
1: Sí, este es muy bueno, muy bueno. Genial, ¿eh?
0: Espero plástico.
1: Vamos con lo del día de hoy, que ninguno llega a esa calidad, seguro.
7: Cabra loca, cabra loca, y el cabrero que la guarda, que si yo fuera cabrero.
1: lista de morosos a nivel nacional y a nivel local. A nivel nacional, pues, por ejemplo, Aldama. Aldama está. Hay una empresa de Aldama que debe 1,35 millones de euros, que imagino que se lo quitarán con el paso del tiempo si sigue mostrando esa entereza que él tiene para contar cosas de los demás. Por otra parte, a nivel local, lo buscaré por algún sitio. A ver, a nivel local, lo encontraré, supongo. Morosos a nivel canario. Aparece una empresa que se llama Nueva Energía 3000, que encabeza este año el listado con 19,7 millones de euros. Tengo que decir que, primero, antes que nada, la lista de morosos, estamos hablando de cantidades, en total a nivel español, de unos 17.000 millones de euros, que no es cualquier chorrada.
2: Es una barbaridad, es una barbaridad.
1: Es una barbaridad de dinero, claro, hay mucha gente la que está metida en este muestrario, que no tiene nada que ver con el del año pasado, es menos gente, pero sin embargo deben más. Sigo con Canarias, Nueva Energía 3000, luego una empresa que se llama Sands Beach Resort, con un impago de 12,6 millones de euros. Los hermanos Antela Cazorla, por las cuestiones que ustedes conocen perfectamente, 10,6 millones de euros. Una empresa llamada Julites, que debe 9,3 millones de euros. Sí. Seguridad Integral Canaria, debe 6,2 millones de euros. Beleima, Pescenescal y Gonzúa Inversiones también siguen ahí arriba con 5 millones de euros. Aparece Bahía Hotel Restaurante Spa Fuerteventura con un montante de 3,3 millones de euros. Y así podemos seguir hasta... También aparece Antonio Plasencia y Ignacio González, por el tema de las telecitas, con 6,2 millones de euros. En fin, la lista es bastante grande.
2: Sí, de la crisis del ladrillo a nivel nacional hay montones de millones por medio.
1: Muchísimo. Entonces, lo que más llama la atención en las islas, pues todo esto que estoy comentando, y por centrarlo en alguna cuestión más concreta, pues el tema de las telecitas por un lado y el tema de Santa Cazorla por la otra. A nivel nacional, pues estamos hablando de un montón de contribuyentes y esto, bueno, pues lo que pasa siempre es que cuando hablamos de este tipo de datos, al final lo que sale a relucir siempre son los famosos, como si los famosos fueran los que más debieran y no son los que más deben. Yo no sé si esta es una estrategia de Hacienda, no lo es. Sí, María, ¿lo es?
0: Sí, y si no recuerde cuando alguno de estos famosos además no responde a tu ideología, pues lo usamos, ¿no? Recordemos cómo se ha usado en la cultura muchas veces, ¿no? Echar en cara las deudas.
1: Exacto, es que los titulares de los medios de comunicación se van justamente por los famosos. Entonces aparece Patricia Conde porque debe 714.000 euros. Kiko Matamoros porque debe 600.000. El Fútbol Club Cartagena porque debe 1,25 millones. Bertín Osborne, que ha conseguido bajar un poco la deuda en 20.000 euros, ahora debe 600.000. Paz Vega, que debe 1,8 millones. Merche, la cantante. La Pantoja. Todo eso, pero luego vamos a la lista real. No quiero decir que esto no sea real, quiero decir la lista de los que más deben, y esto no tiene nada que ver.
0: Ellos no son los que más deben.
1: No tiene nada que ver las cantidades. Por ejemplo, la empresa que más debe en España se llama Royal Art Urbis y debe 264 millones. Urbis.
0: Inmobiliaria,
1: 264 millones de euros. Pero ¿qué tienen que ver esos 264 millones con lo que debe Patricia Conde, que debe 715.000 euros?
0: Nada.
1: Es un disparate.
0: Pero a la gente...
1: Le asusta más.
0: A la gente le gusta leer en el periódico que aquellos que parecen que están por encima de todo y que viven felices también tienen deudas. Porque los ricos también lloran.
1: No hay derecho.
4: Claro, y seguramente en la portada de los diarios deportivos aparecerá Negreira debe 1,08 millones de euros.
1: Bueno, que manda narices lo de Negreira es un caradura impresionante, sí. Porque a ver, sí, con todo lo que ha recibido este
0: todo.
1: Y debe 1,8, sí. Pues ya me dirá usted. Bueno, Biocenite Energy, 232,9. Metaway Combustible, 195,6.
2: Sí, Marilio, eso no llama la atención, como usted dice.
1: 151. Blomar Oil, 119. Grupo Prat, 97,4. Y así, pero claro, como son empresas que en el fondo nadie conoce, o conoce muy poco, salvo el caso de Urbis, pues no es interesante de cara al gran público, es preferible poner a la Pantoja, ¿no?
0: Sí, no, es que está claro que va a vender más periódicos Patricia Conde poniendo ahí que debe 700.000 euros a los 200 que debe Urbis.
1: Los que más deben personas, no empresas, millones de euros. Ramón Olivares debe 36,8. Su hermano, Agustín, 36,8 también, o sea que están, es el 50% cada uno de ellos. La verdad es que son dos hermanos que saben hacer las cosas bien.
0: Sí.
1: Diana Garapín debe 30,5, Teresa Maldonado 15,6, Jesús Ruiz Casado 15,6, en fin, nombres que no sabemos exactamente quiénes son. ni lo que representan. Okay. Pero claro, Kiko Matamoros ha defraudado a Hacienda 600.000 euros. Esto parece mucho más importante. La deuda sí que es importante, son 17.000 millones, ¿eh? Que no cualquier chorrada,
8: ¿eh? Es mucha deuda. ¿Y cómo se consigue llegar hasta ahí? No entiendo, porque yo...
1: Trabajando mucho.
8: Una vez que llego a un nivel de deuda, ya no me puedo endeudar más, ¿no? Ya. Entonces, ¿cómo, no sé?
2: Pero deben ser con sociedades interpuestas y tal, porque aquí te embargarían... Vamos a tal pijama, pero si...
3: Sí, vamos, a la primera de cambio ya no tienes dinero en la cuenta.
8: Que yo no entiendo, una vez que tú... Es que una vez que tú no pagas la Hacienda un año, y que ya, vamos, no te dejan respirar. Entonces, ¿cómo consiguen acumular tanta? No, es que no me cabe en la cabeza.
1: Ok, seguimos adelante. Vamos por el siguiente. Un agricultor consigue sembrar tomate de Soria con semillas del año 1916. 1916, hace de estos 110 años. Y han dicho, ya ha dicho, quería recuperar la huerta de mi bisabuelo. ¿Usted conoce algo de esto, Faina?
8: No.
4: Sí, bueno, yo se lo propuse, señor Chabanero, hace unos días.
1: Ah, vale.
4: Se lo propuse hace unos días y sí, efectivamente, el hombre pues andaba buscando semillas de esa época hasta que contactó por internet con alguien que efectivamente las tenía y bueno, pues la consiguió. Y bueno, si usted ve las fotos de esos tomates, rojo, se nota una calidad, hombre, hay que probarlos también, de esas semillas de 1906, ¿eh? Y bueno, pues el hombre está que no cabe en sí, ¿no?
8: ¿Cómo se garantiza que unas semillas son de 1906?
4: Porque genéticamente también hay, de hecho, hay unos
1: cuantos... La prueba del carbono, sí. Marian.
4: Sí, sí, que del carbono 14.
9: Carbono 14, vaya saliendo a seno.
1: Vamos con el siguiente. La policía ha desmantelado una fiesta ilegal con 200 personas dentro. Esto ha sido, ¿dónde ha sido esto, Iván? ¿Dónde ha sido?
4: Esto fue en Telde. En la zona de Montaña Las Huesas.
3: Muy bien, pero lo tenían todo, ¿no?
1: Estaban muy bien pretextados, tenían música y todo. Tenían música, tenían cocaína, metanfetamina, hachís, marihuana, popper.
3: Qué variedad, ¿no?
1: Esos comprimidos, mucha variedad.
8: 200 personas, ¿no?
1: Sí, mucha variedad para un montón de gente. O sea, estaba claro.
8: Telde se ha llevado la noche capitalina.
1: Sí.
4: 200 individuos ahí hasta el culo de...
1: Había un hueco en la noche capitalina, se la ha llevado Telde. Vamos con el próximo. Palo a Trump. Palo cualquiera, no es un palo cualquiera porque viene de su tribunal favorito, que es el Supremo, donde él controla 3 de 9. Pero bueno, es mayoría conservadora. Pero el Supremo ha confirmado el derecho a la ciudadanía por nacimiento en Estados Unidos. Algo que él lo había discutido. Que
3: no, además es muy bueno.
2: Es de las primeras decisiones que tomó.
1: ¿Sí?
3: Le dice a Trump que él no es nadie para decidir la nacionalidad de los americanos.
2: Ha dado dos palos seguidos, lo de la nacionalidad y lo del voto por correo fue otro palo también.
1: Es un palo gordísimo para él y para MAGA, porque MAGA ha defendido lo mismo que él. Exactamente lo mismo, entonces claro.
8: Y lo mucho que le importa,
1: No, pero eso significan cosas, esos son votos, cuidado. Estos son votos y luego no solamente no vas a hacer la Norteamérica que tú quieres hacer, se va a hacer la Norteamérica que quieren hacer muchos. Eso está bien, ¿no? O sea, tú naces en Estados Unidos, tienes derecho a ser estadounidense, ¿no?
2: Claro.
1: No, pero como tus padres son colombianos, pues no eres... No, perdóname. Eso ha cambiado. Eso está bien. Y que además que sea el Supremo el que le pare los pies a este señor, tiene un valor.
8: Ya ha dicho que le da igual, que va a ser una ley para cambiarlo, que lo pueda hacer.
1: Sí, sí.
8: Valor. Puede meter mano ahí en las leyes y cambiarlo.
1: Que lo haga. Vamos con otra cuestión.
2: ¿Impugnará otra vez y esto?
7: Cabra loca, cabra loca.
1: Hay una seta misteriosa que hace ver a cientos de personas diminuta y desconcierta a los científicos. O sea, tú te tomas tú ingieres la seta y lo que ves son un montón de personas diminutas, ¿vale?
4: Qué bueno es.
1: Enanas.
4: Qué bueno.
1: Entonces los científicos no saben cómo explicar esa cuestión.
8: Pues mira, sí, ahora se ha puesto de actualidad porque hay un científico que está estudiando y dice que está a punto de hallar el qué componente tiene esa seta para que la alucinación sea esa en concreto. Que esa alucinación, ojo, es frecuente también en las personas que tienen síndrome de abstinencia por el alcohol. No es inherente a esa seta específica. Entonces, la gente quieren saber qué componente
10: o sea,
8: tiene.
10: Que eso era lo que comía, una, que se inventó los pitufos.
8: Es una seta que lleva de montón de años en China e India. Presente, lo que pasa es que ahora hay
0: un científico que dice que está a punto de saber el componente que tiene y por eso lo han traído de vuelta a la actualidad.
1: Impresionante. Usted dice que cuando hay borrachuza por medio también.
0: Cuando no, las personas que tienen síndrome de abstinencia por alcohol, exalcohólico.
1: Claro.
0: Algunas personas tienen alucinaciones de ese tipo también.
1: Okay, okay.
0: Es un síntoma también está dado con asociado a problemas neurológicos, pero en relacionado así en el mundo de la droga con el alcohol y con la seta.
1: Yo sé de algún alcohólico que no le pasaba eso, sino que lo que le pasaba era que veía a Pau Gasol.
4: A Pau.
10: No, pero cuando bebía o cuando tenías temia, cuando
1: sufría porque ya tenía que beber alcohol como fuese, ya estaba en un proceso ya de deterioro total, entonces él no veía nada, no veía a Pau Gasol.
4: Me estoy imaginando en ese almuerzo que vamos a organizar, nos mandamos un par de hongos de eso.
10: La fábrica de chocolate.
4: Y nos vemos ahí todos chiquititos.
10: Bueno, los Umpa Lumpa.
1: Y chuletón. Atención, vamos con el último. Esto lo va a contar Iván. Esto es muy bueno, ¿eh? Es un pescador que ha liberado con sus manos, ¿eh? a un gran tiburón blanco. Esto no más que se le ocurre a un loco. El tiburón blanco fue atrapado. Él es un pescador que ha pescado un montón de tiburón a lo largo de su vida, como 10.000 por lo menos. Pero
4: más de mil tiburones.
1: Mil. Pero nunca en su vida había atrapado a un tiburón blanco. Este es el tiburón blanco, es el que aparece en la película Tiburón de Spielberg, en su red de Massachusetts. Y incluso llegó a abrazarlo, ¿no? ¿No, Iván?
4: Sí, sí, se percató de que había quedado atrapado este tiburón blanco en su red y, bueno, pues se tiró y lo abrazó. Lo abrazó para intentar tranquilizarlo, relajarlo.
3: Está loco.
4: Y pensando que no me coma. Y lo consiguió liberar, ¿eh?
10: ¿De cuántos kilos era el tiburón?
1: Pues póngale 1.000. Uf. Fácil, ¿eh?
3: Tenía que habérselo comido, ¿eh?
10: A ver, a mí, eso de que tú te tiras al agua para calmar a un tiburón.
4: A mí es que
10: para abrazar, calmar y tranquilizar a un tiburón, hombre, tiene que ser un bebé.
4: Sí, bueno, es una locura.
1: Un hombre que ha pescado a 1.000 tiburones, pues igual los conoce muy bien.
2: Ya los conoce, claro. Ya sabe cómo abrazarlos, de qué forma les abraza. Además, tendría la red por medio, claro.
4: Claro, y de todas formas, sí, vamos, nunca había llegado a su red un gran tiburón blanco, según dice, que es verdad, como decíamos, que ha pescado en torno a 1.000 tiburones en 13 años, esto en Massachusetts, y bueno...
1: ¿No aprovechó para quitarle algún diente?
3: ¿Pero lo liberó o se lo quedó?
4: Sí, no, lo liberó.
3: Ah, lo liberó.
1: Lo liberó y se marchó el tiburón, le dio las gracias y se fue.
4: Se dio le dio la aleta.
3: Para que siga comiendo por ahí.
11: ¿Qué seta se salió? Tomó el pescado?
10: Sí. La seta que te hace ver. En vez de gente enana, tiburones grandes.
1: Faina, correos.
4: Pero, además, pero solo para darle fiabilidad o realidad a esta información, pues varios pescadores estaban con él cuando se dieron cuenta de lo que había ocurrido y el tipo dijo, bueno, quieto que aquí voy yo, ¿no? Y se lanzó.
0: Buenos días, el señor del Pino suele ser un hombre tranquilo y agradable de escuchar, pero hoy no me gustó nada su forma. Y un WhatsApp, señor Pérez del Pino, usted defiende el sanchismo, se olvida del daño que ha hecho Sánchez a Canarias con el gobierno autónomo, a Torres, ahora con Clavijo se le acabó el atropello a los canarios. Señor del Pino, usted miente más que un perro corriendo.
1: Los perros mienten cuando van corriendo.
4: Bueno, son nuevos.
1: Todos nos enteramos, sí, una cosa novedosa. 30 minutos que pasan de la día, quedamos el premio Acuavia, mejor que hablo que el día de hoy.
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10: De abrazar tiburones.
2: A la fiesta de Telde, ¿no?
4: Sí, sí.
10: Yo la de abrazar tiburones me parece muy cabraloca.
4: Que la fiesta se llamaba Platatonic.
1: ¿Cómo?
4: Platatonic.
1: Yo también votaría por el tiburón, ¿eh?
10: Tiburones por ahí y por
3: nada,
10: ahí
3: metemos al tiburón, metemos al tiburón en la fiesta de Telde y se acabó todo.
1: también lo de la seta no estaba nada mal, ¿eh?
3: También.
2: Y la seta también, la fiesta de Telde también, así está el colocadillo ahí y ve a toda la gente enanita.
10: A ninguno.
3: Todo grifiento.
1: Bueno, se lo damos entonces a Telde y a
3: el tiburón.
1: Y a la seta, y quitamos al tiburón. Vale, de acuerdo. Sí, sí.
4: Bueno,
1: de acuerdo.
4: Venga, sí, sí,
1: vale.
4: Sí.
1: Bueno, después de la publicidad sigue Marian Álvarez. ¿Qué tenemos, Marian?
10: Pues tenemos una entrevista con Cosme García, que es el director gerente de la Sociedad de Promoción Económica de Gran Canaria. Vamos a hablar de dos temas. De la segunda edición de Port and Tech, que es un evento que reúne a expertos en tecnología con expertos en el ámbito portuario. Y también hablaremos de un taller de fundamentos de diseño naval, la economía azul que busca mano de obra.
4: Y luego, señor Chabanel, vamos a hablar con Serafín Corral, que es catedrático de Economía Aplicada y Métodos Cuantitativos de la Universidad de La Laguna. Se va a inaugurar hoy el segundo congreso de reto demográfico y bueno, pues vamos a hablar con él sobre la posibilidad de reformar el REF para compensar la insularidad y frenar el despoblamiento, ¿no? Y emitir además bonos de transición energética, en fin, me parece que puede estar bastante interesante.
8: Solo una corrección, ya la conferencia fue, vamos a hablar de la conferencia sí. que ya fue.
4: Sí, sí.
1: Ok, bien. Vamos a la publicidad y continuamos en el espejo.
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0: 10:38 minutos en el archipiélago canario y hoy vamos a hablar de tecnología, vamos a hablar de vocaciones y vamos a hablar de economía azul, que es lo que nos reúne cada semana. Hoy les vamos a contar que ya está en marcha la segunda edición de Port and Tech, ese evento que reúne a los profesionales, a las empresas, a las entidades del ámbito marino-marítimo con los empresarios y las entidades de tecnología, de digitalización para entre ambos generar sinergias. Y también les vamos a hablar de un taller de fundamentos de diseño naval. Y para ello nos encontramos ya saludando al otro lado y lo telefónico a Cosme García Falcón, director gerente de la Sociedad de Promoción Económica de Gran Canaria, la SPEC. Cosme, muy buenos días.
1: Hola, buenos días, encantado de saludarles.
0: Igualmente, ¿cómo nos encontramos, Cosme? ¿Todo bien?
1: Pues todo bien.
0: Contando días para las vacaciones, seguro.
1: Efectivamente, a ver si la panza de burro nos da también un poquito de sol, también nos permite algo de sol aquí en Las Palmas.
0: Yo, Cosme, yo aplaudo a la panza de burro, porque si no fuera por ella, no sé cómo podríamos estar trabajando.
1: También es cierto, pero que también el solcito nos ayuda también.
0: La verdad es que las vitaminas del sol también hacen mucha falta. Bueno, la pregunta obligada, sí, un poquito para romper el hielo, porque, claro, yo hablo de la Sociedad de Promoción Económica de Gran Canaria, la SPEC, y claro, yo más o menos sé a qué se dedica, pero a lo mejor el oyente pues está un poco desubicado o no conoce exactamente. ¿Cuáles son los ejes principales de actuación de la SPEC para el desarrollo de la isla? ¿Qué hace la SPEC?
1: Bueno, primero es bueno señalarle a todos los oyentes que por qué existe esta sociedad. Esta sociedad,
0: exacto,
1: es una sociedad que depende del Cabildo de Gran Canaria y lo que principal le preocupa es que se genere empleo, que sea posible empleo cualificado en Gran Canaria. Pero para eso se necesita que la empresas tengan las condiciones para crear empleo. Entonces nosotros nos centramos en apoyar las empresas siempre que sabemos que detrás de eso se va a generar empleo. Entonces nos preocupa que las empresas nuestras, las de Gran Canaria, sean competitivas, que innoven, que desarrollen proyectos de I+D, que crezcan, porque eso lleva empleo detrás. También nos preocupa que se abra en la economía de la isla nuevos nichos con nuevas oportunidades de empleo que hasta ahora no existen. Es decir, nuevos sectores que no tienen una presencia en la economía y que aprovechando las ventajas que existen en Canarias, tanto locales como de fuera, localicen y creen nuevas posibilidades de empleo. Y en este marco nos dedicamos también a atraer empresas de fuera, a nuevos sectores, sectores de las tecnologías, el sector de las producciones audiovisuales, en muchos sectores vinculados a la economía azul. En definitiva, tenemos una estrategia para apoyar a las empresas locales para que generen empleo, con temas de formación, les facilitamos la contratación de nuevos perfiles, etcétera. A los que vienen de fuera les apoyamos para que se instalen en la isla y después también a los nuevos sectores creamos, invertimos en algunas en infraestructuras o localizaciones para favorecer el desarrollo de nuevos sectores económicos que faciliten la creación de empleo.
0: Uh-huh. ¿Y qué herramientas, con qué herramientas cuenta la SPEC en el ámbito de la economía azul, que es el tema que nos trae?
1: Así, como decía antes, una de nuestras posibilidades es empleo y uno de los sectores donde identificamos que se puede diversificar la economía de la isla es la economía azul. La economía azul da muchas opciones, no solo en el ámbito estrictamente portuario, sino otros ámbitos. Entonces, desde la SPEC hemos desarrollado, hemos creado un centro, el Centro de Innovación Marino-Marítimo, financiado por el Ministerio y por el Cabildo, y en ese marco también financiado con fondos europeos, creamos la Incubadora de Alta Tecnología. ¿Qué pretendemos con ello? Hay un sector, el sector marítimo, fundamentalmente el sector portuario y de servicios auxiliares, que necesita de respuestas tecnológicas para seguir compitiendo. Necesita innovar completamente. Entonces, estos dos centros disponemos de instrumentos para apoyar nuevas empresas o emprendedores que quieran prestar esos nuevos servicios tecnológicos al servicio portuario o empresas que vienen a Gran Canaria a localizarse para prestar esos servicios que en la isla no tenemos. Por ser específico, en el Centro de Innovación Marino-Marítima tenemos a Florianais, una empresa holandesa que tiene ya más de casi 30 profesionales dando servicios desde aquí para el sector local, pero también extranjero, y Genova, que es una empresa que la haremos después, que también se ha instalado para dar servicios a la comunidad local, pero también servicios al sector marítimo mundial.
0: Uh-huh. Y decíamos que íbamos a hablar de Ports & Tech. Será la segunda edición el próximo 7 de julio, queda en nada, apenas unos días. Cuéntenos un poco qué es Ports & Tech, o cuál es su objetivo, cuál es el programa que está previsto para esta ocasión.
1: Como les dije en la introducción, nos preocupa que las empresas nuestras sean competitivas, ¿no? Y también nos preocupa, como dije antes, que nos preocupa que crezcan. Entonces, estamos trabajando con dos clústeres, el clúster de excelencia tecnológica por un lado y por otro lado con el clúster marítimo por otro. Y lo que tratamos aquí es que ambos clústeres, cada uno de ellos tiene más de 100 empresas como mínimo. Además que pueden asistir al evento empresas que no estén en los clústeres, que compartan necesidades, inquietudes sobre cómo las tecnologías de la información les permiten ser más competitivos. Estamos en un momento muy disruptivo con la ilusión de la inteligencia artificial. Entonces lo que procuramos con este evento es que se pongan en contacto empresas locales, porque son empresas locales, proveedoras de servicios, simplemente compartir soluciones o incluso para plantear proyectos conjuntos. Por eso el Portec de este año primero tiene una charla orientada a inteligencia artificial, pero lo que es importante que después los asistentes van a disponer de tiempo para interactuar con empresas tecnológicas o incluso el propio sector para intentar ver necesidades comunes y hacer posible abordar proyectos conjuntamente.
0: Y que se haga negocio, se generen esas sinergias entre las propias empresas de aquí. ¿Para qué ir a buscar fuera lo que tenemos aquí? ¿Y todavía hay posibilidad de inscribirse?
1: Sí, hasta el 6 de julio en la página web de la Sociedad de Promoción Económica de Gran Canaria está abierta la inscripción al evento. Uh-huh. Y que se pertenezca a los clústeres que he mencionado, cualquier empresa de esos sectores puede asistir al evento, porque también, repito, tratamos de crear una comunidad que comparta retos profesionales, problemas, etcétera, y entre todos que haya un apoyo mutuo.
0: Fantástico. Por otra parte, el 14 de julio se organiza también la Sociedad de Promoción junto a la multinacional Genova un taller de fundamentos de diseño naval. ¿A quién va dirigido? ¿Cuál es el propósito de este taller?
1: Bueno, en primer lugar, tenemos que poner en valor que la empresa Genova sigue apostando por Gran Canaria. Se localizó aquí hace 10 años con una pequeña oficina, pero a la vista de lo exitoso, del talento que ha identificado aquí en la isla, se ha planteado crecer. De hecho, está instalada en el Centro de Innovación Marino Marítima, de hecho han entrado esta semana precisamente ahí, y se plantean crecer en la isla con al menos 40 profesionales. Estos profesionales los identifican ellos en el mundo de la ingeniería o en determinadas ramas de la formación profesional, en particular la fabricación mecánica, la electricidad, etc. Están buscando perfiles para incorporarlos a su servicio de consultoría e ingeniería al sector naval, para desde aquí, desde Gran Canaria, dar servicio a muchos clientes, no solo españoles, sino globalmente. Es un reto que tenemos con ellos de intentar identificar 40 profesionales en estos 3 meses para incorporarlos inmediatamente a la compañía. Por eso este taller es muy importante, porque creo que es una buena oportunidad profesional para estos perfiles de ingeniería, perfiles de formación profesional que tengan alguna vinculación con el diseño, con la fabricación mecánica, etcétera, porque trabajar en una empresa de este tipo, pues yo creo que es una buena oportunidad.
0: O sea que, por una parte, tenemos este taller de fundamentos de diseño naval que un poco ya está orientando el tipo de perfiles que está buscando, sí, la compañía en Canarias, o especialmente en Gran Canaria.
1: Correcto. El taller lo que va a dar a ustedes son las oportunidades que hay en Génova y que este perfil se están buscando. Pero en septiembre, en octubre, uh-huh, se harán ya dos seminarios, dos talleres específicos ya, que prácticamente de esos perfiles Génova decidirá a qué profesionales incorpora a su compañía. Este taller es una especie de introducción de las oportunidades que da este sector, y en octubre, conjuntamente con Genova, abordaremos dos programas formativos específicos, incluso reconocidos por la propia universidad, que es lo que le va a permitir entrar a trabajar en una compañía de mucha reputación como esta en Canarias. Yo creo que es un caso de éxito para lo que creamos el Centro de Innovación Marino-Marítima, de crear un foco de generación de actividad empresarial y de talento especializado.
0: ¿Qué significa para la isla, Cosme, que empresas como Génova se instalen y busquen talento especializado aquí?
1: Bueno, lo primero que quería poner en valor lo que ha dicho Génova, que ha encontrado talento en Gran Canaria muy valioso. Es decir, tenemos una titulación aquí, que es la titulación de Ingeniería Naval, que desafortunadamente está bajando en inscripciones, pero me lo dijo el director general de Génova, cuando estuvo aquí hace un mes: oye, tengo 10 ingenieros navales que provienen de ustedes. En Gran Canaria tengo muchos chicos que vienen de la Universidad de Diseño Industrial, de otras ingenierías y de formación profesional, que están dando un resultado magnífico, con lo cual nos debemos sentir orgullosos de que aquí hay talento, sí. Lo único que crear estas oportunidades es lo que necesita. Entonces es muy importante que Génova apueste, pero está apostando, aparte de la fiscalidad, que también hay que decirlo, esta empresa es una empresa SEC, lo hace porque está viendo que hay talento aquí que es competitivo a nivel nacional.
0: Y las plazas para participar en este taller son limitadas, así que hay que aprovechar de alguna forma estas oportunidades. ¿Qué mensaje podemos mandar a los jóvenes para que se apunten, para que no dejen pasar esta oportunidad?
1: Bueno, pues por lo pronto inscribirse al taller, que hasta el 13 de julio está abierto. El primer taller que abriremos ahora, que es antes del 13 de julio. Y después en septiembre lanzaremos los dos seminarios más ya profesionales. Pero por lo pronto, para saber el potencial, inscribirse al taller que he dicho, que en la página nuestra de la Sociedad de Promoción de Economía de Gran Canaria, y hasta el 13 de julio a las 12 horas está abierto para que se puedan inscribir.
0: Fantástico. Ambos proyectos, tanto al Portantech como a este taller de diseño naval, se pueden inscribir a través de la propia página web de la Sociedad de Promoción, así que y estando también atento a las redes, supongo, Cosme, que se va facilitando información en las redes, en los perfiles de la sociedad, en las redes sociales.
1: Correcto, estamos haciendo ya, sí.
0: Pues ha sido un placer, Cosme García Falcón, director gerente de la Sociedad de Promoción Económica de Gran Canaria, la SPEC. Yo creo que llegando septiembre estaremos hablando de nuevo para conocer un poquito más en detalle esa formación especializada que habrá, pues eso, ya para el otoño. Ha sido un placer, Cosme, muchas gracias.
1: Gracias a ustedes por ayudarnos a difundir estas oportunidades también. Muchas gracias y buen día.
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a ponerle un poco de música a la mañana. Nos cuenta el señor Chabanel que hay grupos que lo único que hacen es acariciarte. Uno va y vuelve a ellos todas las veces que nos invitan con sus nuevos discos. Cuenta que una de los mejores consuelos que puede existir es escuchar a Bell and Sebastian, una banda de Glasgow de mediados de los 90. Dice, no conozco un solo disco malo de ellos. Todos tienen interés, incluso sus obras más pequeñas. Ahora están a punto de sacar nuevo disco, dice, y yo estoy expectante. De momento nos han dejado una pequeña joya, It Only Takes One Lion. Parece una balada, marca de la casa, pero no lo es. La canción avanza y entonces se convierte en una rave de los 80. Baile, diversión y mucha calidad. Así que les dejamos con Bell and Sebastian.

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5: Las 11 y 12 minutos de la mañana en Canarias, les cuento que los pasados 18 y 19 de junio se celebró el segundo congreso de Reto Demográfico, un foro que reunió a expertos, a responsables públicos y agentes sociales para debatir sobre algunos de los grandes desafíos de Canarias, entre ellos el equilibrio territorial, la pérdida de población en determinadas islas y municipios, el modelo económico y la transición energética. La conferencia inaugural estuvo a cargo de Serafín Corral, quien defendió dos propuestas de gran calado y de alcance en nuestras islas, como son la reforma del REF para compensar mejor la insularidad y contribuir a frenar el despoblamiento y emitir bonos de transición energética canaria para financiar energías renovables y desalación limpia. Bueno, vamos a conocer mejor y a profundizar en estas ideas. Serafín Corral, buenos días.
6: Buenos días, encantado de estar aquí.
5: Bueno, muchísimas gracias por atendernos. Hay que decir que Serafín Corral es catedrático de Economía Aplicada y Métodos Cuantitativos de la Universidad de La Laguna. Profesor, cuando hablamos de reto demográfico en Canarias, ¿de qué problema estamos hablando realmente exactamente? ¿Y por qué la imagen, digamos, que existe fuera es de unas islas con un fuerte crecimiento de población?
6: La verdad es que, simplificándolo mucho, nosotros tenemos nuestra condición de insularidad y características de territorios insulares y pequeños. No, en este caso también tiene unas características, permítanme, diferentes a los territorios continentales. Hay territorios continentales como la España despoblada, que se enfrenta a grandes espacios con poca población frente a otros espacios como ciudades como Madrid y Barcelona, que tienen mucha gente, una tensión. Y lo que sucede es que en Canarias ese reto, lo que nos habla es que esas tensiones se dan en muy poco espacio. Nosotros, y lo planteábamos en el discurso inaugural, hablamos de que hay zonas, las zonas de medianía y altas de nuestras islas son zonas que tienden a una despoblación frente a las zonas de costa que son altamente tensionadas. Por lo tanto, nuestro reto es grande, pero no solamente de despoblación en ciertas zonas, sino de hiperpoblación y gran tensión en otras. Y sobre eso tenemos que trabajar e intentar en pequeños territorios ser capaces de reestructurar y mover a nuestra población de unas zonas a otras, dotándoles de oportunidades.
5: Entiendo que esto convive paralelamente con el modelo económico industrial que maneja ahora mismo el archipiélago canario, como el sector servicios, es decir, la industria turística como principal motor económico. Lo digo porque, como usted sabrá perfectamente, hace ya bastantes años, precisamente las zonas despobladas eran las zonas de costa, ¿no? Y las más valoradas eran las zonas de medianía o de cierta altura, sobre todo por el cultivo, ¿no? Ha cambiado la pirámide, se ha invertido, ¿no?
6: Efectivamente.
5: Usted propone también reformar el REF. ¿Qué aspectos considera que han quedado desfasados y necesitan una actualización?
6: Nuestro régimen económico y fiscal, nuestro REF, tiene más de 50 años y ha sido un instrumento

0: fiscal de gran calado y un gran instrumento para las islas, para nuestro desarrollo. Y lo que sucede es que, bueno, llega a tener una cierta edad y necesita actualizarse. Hasta ahora ha servido de instrumento compensatorio. Nuestra lejanía, nuestros mayores costes derivados de un transporte de materiales y una descompensación, una falta de tener esas economías de escala que tienen otros territorios, pues el REF ha funcionado. El problema es que nuestra propuesta es que el REF deje de ser un elemento compensatorio a ser transformador. Y en esa idea nos planteamos, o hemos propuesto, es un encargo que nos realizó Presidencia del Gobierno, reflexionar sobre este REF desde una perspectiva, lo que hemos venido a llamar el REF verde, porque nosotros tenemos una serie de problemas que tienen que ver pues con el acceso a la energía, el agua, sí, como usted bien comentaba al inicio, y al mismo tiempo, si me permite, nuestro contexto europeo, en el marco legislativo europeo en el que nos movemos, nos lleva hacia una serie de políticas ambientales cada vez más estrictas, tanto de generación y emisiones de CO2, como a nivel de transporte, aéreo, marítimo, y todo esto nos lleva a que el REF nos dé esa oportunidad, tanto la RIC, que son las, sí, reservas de inversión o las deducciones para la inversión, las destinemos a cuestiones que fomenten tanto la vivienda como la actividad económica sostenible.
1: Pero es tan importante, Serafín, como para que estos aspectos que lo son, vamos a ver, sean incorporados o impliquen una reforma del REF, que usted sabe que los trámites para reformar el REF son interminables, ¿no?
0: Sí, pero es que no es necesario una reforma del REF. El artículo 11 del REF permite que la RIC y la DIC se dedique a actuaciones de carácter ambiental. Lo que sucede es que ese artículo 11 va en el capítulo segundo del documento y queda un poco escondido. ¿Qué sucede? Que hasta ahora el REF, como compensador, por un lado dice que se puede dedicar a ese tipo de acciones ambientales, pero por otro lado genera una paradoja, y es que compensa pues con más de 800 millones de euros al año, más de 800 millones de euros al año, el extracoste derivado de la generación eléctrica insular por energías no renovables. ¿Qué sucede? Que por un lado fomentamos unas cosas y por otro lado estamos mandando mensajes contradictorios. Unas pequeñas variaciones en la línea de dirección del propio REF, sin necesidad de modificarlo, permitiría adaptarnos a este posible REF verde.
1: Bueno, sobre todo que mantenernos vigilantes, ¿no? Porque no vamos a recordar aquello de la, sobre todo el tema de la reserva de inversiones de Canarias, la RIC, que al final, bueno, yo no sé si terminó de cumplir su verdadero objetivo, ¿no? Pero lo cierto es que no da mucho la sensación de que haya sido así. En cualquier caso, ¿qué incentivos concretos podrían, digamos, incorporarse para favorecer que empresas y sobre todo familias se establezcan en estos territorios y de esta manera poder hacer que el despoblamiento no sea una realidad?
0: Bueno, tenemos desde el punto de vista, hay tres elementos claves hoy en día para que se produzca este asentamiento: la vivienda, la energía y el acceso a servicios necesarios, fundamentales, como es el agua. Porque si bien en zonas más despobladas en principio parece que el agua existe, bueno, existe, pero va disminuyendo. La energía proviene de energías no, fuentes no renovables. El trabajar sobre o favorecer o impulsar las cooperativas de energía renovable, por un lado. La rehabilitación de la vivienda existente y que sean además utilizando materiales eficientes va a permitir el asentamiento de esas poblaciones. En términos de actividades económicas, permítame que vaya rápido porque yo sé cómo son los tiempos de la radio. En términos de actividad económica, pues hay cuestiones que van desde la formación profesional, lo que podríamos llamar una formación profesional dual en economía, en energías renovables y agroecología, y esa reconversión laboral, que podría venir incluso apoyada por una serie de ayudas que hagan que esa actividad agrícola, que todos queremos que no se pierda, pero no puede competir con los productos que vienen de fuera, y ahí podría apalancar el REF su actividad, no solo generando profesionales, sino facilitando que esos profesionales puedan desarrollar su actividad con unos precios y una seguridad estable, ¿no? Que es lo que es fundamental para permitir que haya ese arraigo y ese establecimiento. Por otro lado, el turismo sostenible. Sí, claro. Permítame.
1: Sí, no, no. Como no, no, elemento, sigue, ¿no? Sigue.
0: Y entonces, pues un turismo descarbonizado que permitiría competir. Nosotros tenemos un turismo de sol y playa, pero no nos podemos olvidar que en determinadas islas, estas islas verdes, que son aquellas que están sufriendo más estos procesos, pues tienen otro tipo de turismo que tenemos que mimar e impulsar, y ese turista busca otras cosas en otras zonas, y por lo tanto ese turismo descarbonizado, si me permite el término, pues podría aprovecharse de esa vivienda y de distintas medidas que propone este REF, aparte de la zona especial canaria también.
1: Claro. Bueno, otra de sus propuestas, que la verdad que me ha llamado poderosamente la atención, es la emisión de bonos de transición energética canaria. No sé, ¿en qué consistirían exactamente? ¿Cómo se emitirían? ¿Quién los emitiría? En fin, ¿cómo sería el funcionamiento de esto?
0: Los bonos de transición no es una herramienta nueva, o sea, la emisión de bonos no es una herramienta nueva, la herramienta nueva es la emisión de estos bonos de emisiones, y no es, o sea, puede ser nuevo y novedoso en Canarias, pero viene determinado por un impulso dentro de la Unión Europea. O sea, la tendencia que ya surge a partir de la normativa y la legislación del 2024, que se empieza a transponer ahora en el 2026 y que veremos cada día más en nuestras regiones europeas, incluyendo Canarias, aunque parezca que estamos lejos de todo esto, es que las emisiones de contaminantes de CO2 cada vez se penalicen más. Y eso nos lleva a dos elementos. ¿Cómo compensamos esas emisiones de CO2? Generando unos bonos que comprarían las diferentes actividades económicas e incluso los fondos de inversión, etcétera, que permitirían compensar las emisiones que se generan. Eso serían emisiones que podría, estos bonos están contemplados que los pueda emitir pues ese gobierno regional, cabildos y determinados entes públicos. Además, permítanme que esos bonos se complementan con otra cuestión, y es una tendencia que cada vez más va en el mundo, que es la utilización de sumideros de CO2. ¿Y eso qué quiere decir?
1: ¿Sumideros de CO2?
0: Sí, o sea, hay una captura de CO2. Nosotros podemos emitir bonos para compensar el CO2 que generamos, y eso los emitirían pues estas instituciones públicas, pero hay una herramienta poco explorada en Canarias, pero muy interesante, y es los sumidores de CO2. Si usted tiene una actividad económica agrícola, esta actividad económica está formada por plantas, sí, que sabemos que genera oxígeno y que captura, ¿no? Emisiones, sí, de CO2. Esas emisiones se intercambian, permítame, a ver si encuentro el término más, sí, sí, cercano, se intercambian en mercados, y la tonelada ahora mismo de CO2 que se captura está a más de 70 euros. Ahora mismo creo que llega a 90 euros la tonelada. ¿Eso qué quiere decir? Que muchas o ciertas producciones agrícolas en espacios continentales, en otros países, están aprovechando, generan una certificación, como esa certificación ecológica que conocemos, ¿no? Que estamos ya más al tanto, sí, de ella, pero dice, yo tengo una actividad vitivinícola, que, bueno, eso es capaz de compensar anualmente tantas toneladas. Y esas tantas toneladas es un ingreso que recibe el agricultor por capturar CO2. derivados.
1: Bueno, pues esto, claro, esto habría que explicarlo bastante bien, ¿no? Pero en cualquier caso, la energía y el agua, usted sabe que son dos grandes condicionantes del desarrollo insular. ¿Hasta qué punto, digamos, avanzar en ambos ámbitos puede ayudar también a fijar población?
0: Es fundamental porque por varios motivos. Primero, nosotros la energía, dependemos totalmente de la energía y dependemos de una energía ahora mismo en un gran porcentaje de energías no renovables. Bueno, sabemos el contexto internacional en el que estamos, en el cual los precios de los combustibles no renovables pues están aumentando y van a seguir aumentando. Y cada vez van a aumentar más. ¿Qué es lo que están haciendo otros territorios? Los procesos de adaptación implican optar por otras nuevas fuentes de energía. Las energías no renovables, por ejemplo, la fotovoltaica, hay otras opciones, pero la fotovoltaica es particularmente interesante porque hoy en día permite a los propios usuarios, a través de comunidades energéticas, generar, producir y consumir su propia energía. Y eso da mucho peso a esos espacios de medianías y zonas altas que pueden generar su propia energía e incluso después venderla, comercializarla. Por lo tanto,
1: inyectarla en la propia red, ¿no? Es decir,
0: claro, no solamente para ellos, sino generan una propia actividad económica. El agua es lo mismo, porque aquí permítanme que pare y que añada un nuevo elemento que no hemos tratado y que es fundamental. Nosotros, el elemento que muchas veces perdemos de vista son las proyecciones climáticas. Y es un elemento que dentro de 20 años tendremos, ya los estamos afrontando, vemos lo que pasa en territorios continentales hoy en día. Las proyecciones para Canarias, bueno, no se escapan de esa realidad que estamos empezando a ver en otros territorios. Por lo tanto, ese cambio climático va a afectar a nuestras cantidades o nuestra disponibilidad del agua. Vamos a tener que ir hacia otras fuentes industriales de agua, la depuración, la desalación. Y eso todavía implica más coste energético. Por lo tanto, ese nexo, agua, energía, alimentación, son fundamentales para el futuro de Canarias.
1: Bueno, luego tenemos, el gran muro. Yo siempre así lo denomino, me refiero a que usted sabe que todo esto pues, requiere acuerdos políticos, ¿no? ¿Percibe usted voluntad para abordar reformas estructurales o seguimos instalados en soluciones a corto plazo?
0: Nosotros llevamos, como usted bien ha dicho, soy catedrático de economía aplicada y fundamentalmente de economía de los recursos naturales. Yo cuando empecé a hablar de recursos naturales hace 25 años y la necesidad de cambio, me llamaba un utópico. Yo creo que el utópico es ahora el que no es capaz de ver la necesidad de afrontar y de sentarnos ante estos problemas. Yo creo que la necesidad, cada vez somos más conscientes de que es necesario este tipo de acuerdos y estas necesidades de reforma. Es lógico que hace 50 años el REF, por ejemplo, volviendo otra vez al inicio de nuestra conversación, el REF tuviera otros elementos donde lo socioambiental, ya sean las cuestiones ambientales que hemos tratado, pero también las sociales, como son la vivienda, la desigualdad económica, la pobreza, que sería hacia lo que tenderíamos a aplicar este nuevo REF, pues tuvieran menos peso que lo que era la actividad económica hace 50 años. Pero hoy en día los problemas son otros. Y bueno, es necesario esas nuevas miras hacia un REF que nos transforme el territorio.
1: Bueno, no nos queda mucho más tiempo, Serafín. De todas formas, si tuviera que señalar tres medidas, digamos, urgentes para afrontar el reto demográfico de Canarias en los próximos 10 años, por ejemplo, ¿cuáles serían?
0: La reactivación de las zonas de medianía e islas verdes, la vivienda y la energía, y la generación de agua con energías renovables.
1: Pues fantástico. Bueno, pues ha sido muy interesante. Serafín Corral, catedrático de Economía Aplicada y Métodos Cuantitativos de la Universidad de La Laguna. Gracias por atendernos y sobre todo por intentar aclararnos mejor estas cuestiones que siempre son bastante engorrosas. Un abrazo y hasta una próxima ocasión.
0: Un abrazo. Muchísimas gracias a ustedes.
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1: Y 23 minutos de la mañana en el archipiélago canario. Hoy nos acompaña un artista que ha convertido el paisaje en una forma de pensar la identidad, la memoria y el territorio. Hablamos de Gabriel Tondreu, artista visual chileno afincado en Tenerife, cuya exposición Apenas Somos Paisaje puede visitarse hasta el 31 de julio en el espacio La Panera en La Laguna. La muestra pues reúne pintura, collage textil, ensamblajes, escritura e instalaciones para invitar al espectador a reflexionar sobre cómo construimos nuestra idea de pertenencia. Gabriel, buenos días, bienvenido.
13: Hola, buenos días, querido, ¿cómo te va?
1: Muy bien, muchísimas gracias. Bueno, hablamos de la exposición, Apenas Somos Paisaje. Es muy evocador. ¿Cómo nace? ¿Qué significa para ti esta exposición?
13: Primero que todo, muchas gracias por darle recepción a esta iniciativa que llevamos junto a Elena Marrero y Elena García, Elena Marrero como curadora de la exposición y Elena García como directora del espacio La Panera en La Laguna. Y bueno, partiendo de eso te cuento un poco, Apenas Somos Paisaje es un extracto de una frase de un poeta, o más bien un antipoeta chileno llamado Nicanor Parra, el cual, bueno, la frase entera quiere decir, o dice más bien, creemos ser país y apenas somos paisaje. En el fondo, quiere hablar un poco de que apenas somos una mera representación, ¿no?, de nuestro territorio. Entonces, un poco a través de todas estas piezas, es como yo he ido asimilando y entendiendo la identidad latinoamericana, que tiene tanta relación también con las islas, como la he ido entendiendo y asumiendo a través de mis migraciones.
1: Y bueno, la exposición parte de efectivamente una reflexión sobre el paisaje y la identidad. ¿Hasta qué punto el lugar que habitamos termina definiéndonos?
13: Bueno, la verdad que esa respuesta te la tendría que dar cada persona, pero entiendo yo que la geografía de alguna manera determina muchas facetas de nuestro comportamiento y de nuestro entendimiento y de alguna manera... Nos termina dando identidad, ¿no? Al final es una cosa que afecta a nuestro ADN, nuestra forma de ser, nuestra idiosincrasia. Y esta geografía tan accidentada, tan vertiginosa, por decirlo así, en buen sentido de la palabra, pues también le da un poco sus características a cada persona.
1: Bueno, eres chileno, vives en Canarias, ajá, decía, y desarrollas aquí tu investigación artística. ¿Cómo ha influido la experiencia de emigrar en tu manera de crear?
13: Bueno, la verdad es que yo, sin saberlo, siempre estuve emigrando de alguna manera de muy pequeño. Me cambié mucho de casa de pequeño cuando vivía en Chile. Mi madre trabajaba mucho, nos movíamos mucho, vivíamos siempre, bueno, de alquiler, de aquí a allá. Siempre me ha gustado y he estado dentro de mí un poco el moverme y el cambiar de sitio, ¿no? Por razones, después de estudiar artes visuales en Chile y tal, por razones de querer expandir mi trabajo y llegar a otras áreas, me fui a vivir a Barcelona, estuve ahí un tiempo. Mi trabajo también se vio afectado por la urbe y por la ciudad. Y una vez que llegué aquí y descubrí estas islas, ¿no?, y este territorio, donde también encontré mucha similitud con de donde vengo, ¿no?, esa cosa latina, un poco más cálida, que no existe muchas veces en algunas partes de la península, pues me terminó enamorando y encantando y sintiéndome como en casa. Entonces, al final, de alguna manera, como que las cosas se han dado, ¿no? Y el paisaje, el territorio y también la gente me ha recibido aquí de una manera como muy familiar. Entonces, los entornos donde yo he habitado siempre han ido un poco transformando mi trabajo. A nivel estético y conceptual, siempre me han pedido la geografía, siempre me ha hecho buscar nuevas formas y explorar nuevos procedimientos en cuanto a los elementos, ya sea los árboles típicos, las plantas, las palmeras, incluso las especies que son injertos, por decirlo así, ya que todos sabemos que el plátano como tal, por ejemplo, no es de origen totalmente de aquí, pero ya es parte, ¿no? Al final se hacen parte estas especies invasoras como el flamboyán, están dentro de mi trabajo también, porque de alguna manera se van adaptando y van perteneciendo, ¿no? Entonces, pues yo creo que es eso un poco, todo este entorno y toda esta atmósfera que nos cubre, bueno, termina modificando y sumándose a nuestro, claro,
1: Decía que es curioso. Decía que es curioso porque en tus obras aparecen fragmentos, materiales diversos, en fin, como pintura, textiles, en fin, escritura. ¿Por qué necesitas, digamos, tantos lenguajes para contar casi una misma historia?
13: Sí, bueno, yo creo que nosotros también, la gente, tenemos distintas maneras de ser a lo largo de nuestra vida. O sea, somos una persona, ¿no?, pero tenemos una identidad, pero esa identidad se compone de diversas identidades. O sea, alguno tuvo una madre una abuela de La Gomera, o un padre de otro continente, ¿sabes? Entonces, al final, cada mañana nosotros también nos levantamos y tenemos una manera de reaccionar con un tipo de personas y con otras. Entonces, de alguna manera, el registro que tenemos proviene de distintas partes y yo creo que en mi trabajo mi trabajo necesita tener diferentes registros para graficar eso, para graficar que somos híbridos, que somos mestizos, que somos mezcla y que estamos en constante transformación.
1: Bueno, recuerdo que en 2023 recibiste el primer premio de la Bienal Regional de Artes Plásticas de Santa Cruz de Tenerife. Desde entonces, ¿cómo ha evolucionado tu trabajo? Sí, ha evolucionado, claro.
13: Sí, bueno, ha evolucionado de manera positiva, la verdad. He tenido un proceso muy silencioso de búsqueda y muy cauteloso, donde naturalmente he ido trabajando y siendo justamente, como hablaba antes, absorbido por el paisaje. O sea, yo pasé de trabajar cosas mucho más formales como la geometría o los materiales a dedicarme casi absolutamente a la figuración, a la representación de la materia viva, ¿no? De las plantas, de los árboles, del mar, de los paisajes. Entonces, de alguna manera ha ido progresando mi trabajo de una manera silenciosa y muy genuina, creo yo, porque ha sido muy natural, ha sido espontánea, ¿sabes? Como a través de eso, de la observación, de la meditación, de la tranquilidad, de también de mi estudio que tengo en Santa Cruz de Tenerife, pues yo creo que ha sido muy natural, la verdad, como positiva, y la recepción también del público, de la gente, de mis colegas y contemporáneos de las islas, que son los grandes artistas, pues también ha sido muy favorable. Entonces, de alguna manera también me he podido empapar y he tenido una buena comunicación con ellos, me he podido empapar también de las vertientes que nutren el trabajo de los otros artistas locales.
1: Bueno, se nos acaba el tiempo, Gabriel. Bueno, recuerden que bueno, que pueden visitar esta exposición Apenas Somos Paisaje hasta el próximo 31 de julio en el espacio La Panera en el municipio de La Laguna. Gracias por atendernos. Un abrazo. Hasta la próxima.
13: Bueno, gracias, Gabriel. A usted. Muchas gracias. Que tengan un buen día a todos los oyentes. Hasta luego.
1: Bueno, nos vamos. Se quedan con Maider Rosario, Centro Urbano. Nosotros, pues ya saben, regresamos mañana, como siempre, será a partir de las 8 bajo la dirección de Francisco Javier Chabanera. Entonces, que tengan una buena tarde, sean felices. Adiós.

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